0: rompe cadenas a los adictos a droga, Padre, rompe cadenas a los alcohólicos, Padre Santo, aleluya, rompe cadenas a los que fuman, Padre, bendito sea el Señor, aleluya, bendito Dios, Padre Santo, te pedimos también que tenga misericordia de aquellos que están presos en las cárceles, Señor, en las cárceles de menores, Padre Santo, glorifícate con esa juventud, Padre, que ya tan corta vida, Padre, ya están encerrados, aleluya, porque se han buscado problemas con su padre, con su madre, Señor Jesús, aleluya, también ten misericordia de los hombres que están en las cárceles, Señor Jesús, las mujeres que están en las cárceles, Señor Jehová, aleluya, que tú sigas glorificándote de una manera especial en esos lugares, Señor, porque sabemos, Señor, que tú nunca nos dejas solos, aleluya. De ahí mismo alguien puede gritar y alabar tu nombre, Señor, y tu presencia estará ahí con ellos, bendito Dios, aleluya. Gloria a tu nombre, bendice los niños, Señor. Bendice a los bebés, Padre, aleluya. Todos los niños, Señor Jesús, hoy en día aquí está oscuro, pero otro día están de día. Bendito sea el Señor, niños que están yendo a la escuela. Bendito Dios, cuídalo y guárdalo, Señor, en el caminar, Señor. Aleluya, caminar a la escuela, caminar a su hogar, Señor. Bendícelos y cuídalos, Jehová, también. Ten misericordia de los maestros, Padre Santo. Aleluya, ten misericordia, aleluya, de los bomberos, Padre Santo. Bendito sea el Señor, aleluya. Gloria, gloria, gloria a tu nombre, Jesús, porque solo tú eres Dios y grande y poderoso, Señor. Aleluya. Bendice a los agricultores, Señor Jesús. Te damos gracias, Padre. Gracias por el aire, por el día, por la noche, Señor. Gracias por la luna, por las estrellas, Señor. Gracias por la vida, Padre Santo. Gracias porque nos diste dos manos, dos piernas, dos ojos, Señor Jesús. Dos oídos, Padre, para oír tu palabra, Señor. Aleluya, y una boca para glorificar tu nombre, Jesús. Te damos toda la gloria y toda la honra, Jehová, aleluya. Porque tú eres grande, Señor. Te pedimos que bendiga a nuestros padres, a nuestras madres, Señor. Nuestros hermanos, nuestras hermanas, nuestros abuelos, nuestras abuelas, Señor. Sigue rompiendo cadena en cada uno de ellos, Señor. Sabemos que muchos de ellos te servían antes, Señor. Muchos se criaron, Señor, en el Evangelio. Muchos desde el vientre de su madre, aleluya, estaban ahí en el Evangelio, Señor. Muchos han tornado su mirada hacia atrás, Señor. Aleluya, te pedimos, mi Cristo Dios, que tenga misericordia de ellos, Señor. Le dé una nueva oportunidad, Padre, para que puedan venir. Aleluya, y ser salvos, Jehová, aleluya. Ellos creen que es imposible, Señor, pero para ti nada, nada es imposible, aleluya. Y como tu palabra dice, dejar los niños venir a mí y no se los impidáis, porque de tales es el reino de los cielos, aleluya. Gracias, Jesús, gloria. Gloria a tu nombre, Padre, porque tú eres Dios grande y todopoderoso, Jehová. Te damos toda la gloria y toda la honra, bendito Dios. Santo, santo, santo Jesús. Gracias, Padre. Vamos a buscar la palabra en Jeremías. Jeremías capítulo 30, aleluya. Gloria, Señor. Jeremías capítulo 30, bendito sea el Señor. La gloria es tuya, Padre, tuyo es el poder.
1: Vive Dios.
0: Santo, santo, santo,
1: aleluya.
0: Jesús. Gloria, gloria,
1: alabado
0: gloria
1: Jesús,
0: a tu nombre,
1: aleluya.
0: Jehová. Bendecido sea tu nombre, Jesús. Toda la gloria, toda la honra es tuya, Padre. Padre santo, Padre amado, aleluya. Te damos la gloria y la honra, Jesús. Tu palabra va a ser leída, Señor, donde siempre te decimos y te pedimos, Señor, que nos deje entendimiento y sabiduría, Señor, de tu palabra, Señor, que tu palabra quede en nuestras mentes, en nuestros corazones, Señor, ahí penetrada, Señor, la llevemos también a aquellos que también la necesitan, Señor. Gracias por ella, Señor, porque por ella tú nos hablas, Señor, y tú nos edificas, Padre, para que lleguemos hacia ti, Padre, hacia esa corona de la vida, bendito Dios. Gloria, Señor, Jeremías capítulo 30. Gloria, Cordero de Dios. Santo Jesús, todo lo tenemos.
1: Amén.
0: Gloria al Señor. La palabra sería así, en el nombre del Padre, del Hijo y del Espíritu Santo.
1: Amén. Amén.
0: Palabra de Jehová que vino Jeremías diciendo: así habló Jehová, Dios de Israel, diciendo: escríbete en un libro todas las palabras que te he hablado. Porque he aquí que vienen días, dice Jehová, en que haré volver a los cautivos de mi pueblo Israel y Judá, ha dicho Jehová, y lo traeré a la tierra que di a sus padres y la disfrutarán. Esta, pues, son las palabras que habló Jehová acerca de Israel y de Judá. Porque así ha dicho Jehová: hemos oído voz de temblor, de espanto y no de paz. Inquirid ahora y mirad si el varón da a luz, porque he visto que todo hombre tenía las manos sobre sus lomos, como mujer que está de parto, y se han vuelto pálidos todos los rostros. ¡Ah, cuán grande es aquel día! Tanto que no hay otro semejante a él. Tiempo de angustia para Jacob, pero no de ellos será librado. En el aquel día, dice Jehová de los ejércitos, yo quebraré su yugo de tu cuello y romperé tus coyuntas, y extranjeros no lo volverán más a poner en servidumbre, sino que servirán a Jehová su Dios y a David su rey, a quien yo les levantaré. Tú, pues, siervo mío Jacob, no temas, dice Jehová, ni te atemoricéis, Ismael, porque he aquí que yo soy el que te salvo de lejos a ti y a tu descendencia de la tierra de cautividad. Y Jacob volverá, descansará, y vivirá tranquilo, y no habrá quien le espante. Porque yo estoy contigo para salvarte, dice Jehová, y destruiré a todas las naciones entre las cuales te esparcí. Pero a ti no te destruiré, sino te castigaré con justicia. De ninguna manera te dejaré sin castigo. Porque así ha dicho Jehová: incurable es tu quebrantamiento y dolorosa tu llaga. No hay quien juzgue en tu casa para sanarte. No hay para ti medicamentos eficaces. Todos tus enamorados te olvidaron, no te buscan, porque como hiere un enemigo, te herí con azote de adversario cruel a causa de la magnitud de tu maldad y de la multitud de tus pecados. ¿Por qué gritas a causa de tu quebrantamiento? Incurable es tu dolor, porque por la grandeza de tu iniquidad y por tus muchos pecados te ha hecho esto. Pero serán consumidos todo lo que te consumen, y todos tus adversarios, todos irán en cautiverio. Hollados serán los que te hollaron, y a todos los que te hicieron presa de ti daré en presa. Mas yo haré venir sanidad para ti y sanaré tus heridas, dice Jehová, porque desechada te llamaron, diciendo: esta es Sión, de la que nadie se acuerda. Así ha dicho Jehová: he aquí, yo hago volver los cautivos de las tiendas de Jacob, y de su tienda tendré misericordia, y la ciudad será edificada como su colina, y el templo será sentado según sus formas. Y saldrá de ello acción de gracia y voz de nación que está en regocijo, y los multiplicaré y no serán disminuidos, los multiplicaré y no serán menoscabados. Y serán sus hijos como antes, y su congregación delante de mí será confirmada, y castigaré a todos sus opresores. De ella saldrá su príncipe, y de en medio de ella saldrá su señoreador. Y la haré llegar cerca, y él se acercará a mí, porque ¿quién es aquel que se atreve a acercarse a mí?, dice Jehová. Y me seréis por pueblo, y yo seré vuestro Dios. He aquí, la tempestad de Jehová sale con furor, la tempestad que se prepara. Sobre la cabeza de los hijos reposará. No se calmará el ardor de la ira de Jehová hasta que haya hecho y cumplido los pensamientos de su corazón. Y en el fin de los días entenderéis esto. Aleluya. Gracias, Padre, por tu palabra leída, Jesús. Gracias, Dios, porque por medio de ella tú nos hablas, Señor Jesús, y nos sigue enseñando el camino, Padre, correcto hacia llegar hacia ti, Padre. Gracias por ella. Aleluya. Hasta aquí mi parte, mi esposa con un corito. Bendito sea el Señor.
2: Aleluya.
0: Y estaremos ahí en sesión de preguntas. Dios le bendiga.
2: Amén. Gloria a Dios, aleluya.
3: Aleluya, aleluya.
2: Santo. Gloria al que vive.
4: Vive Dios, aleluya. Hermano, que el Señor le bendiga.
2: Amén.
4: Dios le bendiga más.
2: Amén.
4: Gloria a Jesús.
2: Aleluya.
4: Vamos así a cantar un coro para la gloria de Dios, aleluya. Si tuviera fe como un grano de mostaza.
2: Santo. Gloria a Dios.
4: Fe,
2: aleluya.
4: Certeza de lo que se espera, convicción de aquello que tú no ves, aleluya.
2: Vive Dios, aleluya.
4: Santo, no está, pero lo esperamos, aleluya.
2: Aleluya.
4: Bendito Jesús.
2: Aleluya.

Aleluya.

0: 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Gloria a Jesús. Aleluya. Bendito Jesús.
1: Aleluya.
0: Gloria, gloria al Cordero. Aleluya. Dios le bendiga a todos, hasta aquí mi parte,
1: gloria,
0: nuestro pastor con nosotros.
2: Aleluya.
1: Bendito, bendito Dios, aleluya.
2: Dios bendiga
3: nuestra hermanita María Estel Varela.
1: Amén.
3: Y Dios bendiga a nuestro hermano Eddie Varela.
1: Amén.
3: Dios bendiga a nuestros pastores asociados.
1: Amén.
3: Dios bendiga a nuestra pastora.
1: Amén.
3: Dios bendiga a nuestra hermana Edith.
1: Amén.
3: Dios bendiga a nuestra hermana Claribel.
1: Amén.
3: Dios bendiga a nuestra hermana Samara.
1: Amén.
3: Aleluya. Y Dios bendiga a todos los hermanos que en esta noche están en la sintonía de Radio Unción Fe y Poder. Saludos a todos. Y vamos a orar por esta segunda parte para que el Dios del cielo nos hable.
4: Gloria.
3: Acuérdense que tenemos hoy sección de preguntas.
4: Gloria.
3: Y no es porque nosotros sepamos más que nadie. No, Señor. Es porque si hay alguna duda, qué mejor.
1: Aleluya, gloria.
3: Aleluya, que usted pregunte aquí.
4: Gloria a Dios.
3: Donde estudiamos la palabra, donde oramos. Y aquí hay hermanos que saben Biblia también, que me van a ayudar a mí. Porque por ahí hay un semillero de personas, amados, que están en diferentes lugares, dizque llevando palabra de Dios. Y a mí me da mucha pena, porque muchas de las congregaciones nuestras se pasan escuchando a esa gente. Se van por ahí, por la internet, métanse por ahí, hermano. Y esa gente lo que le trae es confusión a las mentes. Y si usted sigue escuchando, si usted está escuchando Radio Unción Fe y Poder, quédese ahí, no se mueva. Si Dios le ha sido de bendición a usted y usted ha pedido oración y Dios se ha glorificado, no se vaya para otro sitio. Porque hoy día hay muchos que hicieron eso en el pasado. ¿Dónde están hoy día? Debajo de la tierra. Y otro está más perdido como hay zambuco. Gloria a Dios, aleluya. Y no se levanta. Gloria a Dios. Aleluya, sí, Señor. Ella lo que hace es que avanza para que no la coja. Venía cogiendo.
4: Gloria.
3: Mira, mira, mira, allá está. Allá está mami, mira.
4: Y papá, míralo ahí.
3: Gloria. Aleluya. Antes predica, que tú ya me vas a estar predicando.
4: Ay, Dios. Gloria a Dios.
3: Que Dios la bendiga.
1: Óigame,
3: hermano. ¿Y qué come esa muchacha? Está pesadita.
4: Gloria a Dios.
3: Pero no se ve, no se ve gruesa, pero pesa. ¿Cuánto libras pesa ya? ¿Como 25 o 30?
1: No, 95.
3: Ah, casi 30. Bueno, yo, ay, Dios mío. Aunque ya yo,
4: Dios,
3: aunque ya yo no estoy el teenager de antes, ¿verdad? Pues ahora, hasta la Biblia dice que cuando uno pues pasa de cierta edad, hasta una esperanza, aleluya, le pesa. Mi alma te alaba. Gloria a Dios, claro. La Biblia da una langosta, ¿verdad? Pero sabemos lo que es la langosta. La gente piensa rápido, wow, eso que comía, aleluya, Juan el Bautista. Langosta todos los días con miel, era bueno. Pero ¿sabe qué, hermano? Era ese insecto, aleluya, que se llama langosta. Usted le llama una esperanza, un grasshopper. Eso mismo, happy, ese. Ya sabe, ya sabe. Gloria a Dios. Así que vamos a orar, hermano, para inmediatamente aprovechar el tiempo que tenemos. Aleluya. Y así vamos a la segunda parte. Padre, en el nombre poderoso de Jesucristo, estamos agradecidos contigo, Padre, porque durante el día nos cuidaste y hoy en la noche estamos en tu casa de oración y puerta del cielo. ¿Y qué más podemos pedirte, Señor? Porque muchas de las peticiones que hemos llevado a cabo, Dios mío, en beneficio de otros y también de nosotros mismos, tú las has contestado. Y faltan todavía muchas que tú vas a seguir contestando. Bendice a esta congregación, Padre mío, bendice a nuestros pastores asociados, bendice a nuestros evangelistas, bendice a nuestra pastora, mi amada esposa, bendice, aleluya, a nuestra hermana Edith, que viene desde Puerto Rico, Padre, representando la Iglesia Filadelfia, que está allá en la Isla del Encanto. Cuídala y protégela y bendice también a su esposo allá en la isla de Puerto Rico. Bendice a todos sus hijos, hijas, nietos y nietas. Ayúdalos, Padre mío, y permite que la estadía de ella aquí siga siendo placentera, porque yo sé que está siendo placentera hasta que llegue el momento que ella vuelva otra vez a la patria de Puerto Rico, que tú la traíste de ahí y la vas a llevar igual, libre de accidentes y de peligros. Glorifícate, Nazareno, en esta noche, donde viene la sesión de preguntas. Necesitamos sabiduría tuya, Padre, porque yo no tengo la sabiduría, la tienes tú. Yo, aleluya, me sujeto a ti conforme a tu voluntad. Aleluya, porque la gloria es tuya. En el nombre del Padre, del Hijo y del Espíritu Santo, háblanos, Señor. ¡Aleluya! ¡Aleluya! ¡Aleluya! ¡Aleluya! ¡Y a su nombre! ¡Y a su nombre! ¡Y a su nombre! Con una lluvia de texto, tome su lugar. Gloria a Dios, aleluya. Amén. Así que, mi amado hermano, la sesión de preguntas está inaugurada y oramos por ella. Ahora usted tiene la palabra. Aleluya. Recordándole siempre lo siguiente: que el que sabe mucho es Jehová de los ejércitos. Es el Espíritu Santo, es Jesús. Yo simplemente soy aquel que Dios ha puesto en este lugar para hacer la voluntad de Él en lo que cabe. Y cuando, aleluya, no entiendo algo, pido auxilio a Él. Así es que usted también, pues, va a pedir auxilio si tiene alguna duda de lo que usted lee, de lo que usted escuchó por ahí. Porque a veces escuchamos palabras por ahí, aleluya, como le decía ahorita, muchas veces sin querer, hacemos como el nietecito de nosotros, hijo de una nieta, bisnieto, que iba allí y yo lo velaba, y estaba mirando los botoncitos de la radio allá, y tú lo veías desde acá, iba. Ahí me daba risa porque ya iba desde acá. Aleluya. Y siempre se metía ahí, tocaba un botón, y ahí iba él como quien dice, lo voy a hacer. Y se metía allí y lo hacía. Porque muchas veces yo vi en la emisora que el volumen estaba todo, completo. Yo decía, Dios mío. Un día, y la hermana Josa, creo que fue, nos llamó, aleluya, y nos dijo que había estado pasando algo ahí en la emisora. Y le di las gracias. Y cuando miré, todo el volumen estaba todo metido hasta un por ahí bajío. Y no se puede porque eso pues va a deteriorar el sonido de la emisora. Bueno, pero gloria a Dios que hay gente que no está más escuchando. Porque hay ocasiones que la emisora se va del aire por alguna razón y nadie llama. La pregunta mía es, ¿nos estarán escuchando? ¿Será verdad? ¿De abertura nos escuchan? Aleluya. Bueno, no sabemos. Porque si tú estás escuchando algo, tú llamas. Y si nos llama, vamos a estar pendientes a agarrar el número telefónico porque el teléfono mío no duerme. Yo sí, pero el teléfono no. El teléfono mío está cerca de mí. Y si yo estoy demasiado dormido, pero con un timbrezazo me levanta, o con dos también.
4: ¡Gloria a Dios!
3: Si usted tiene que llamarme y ve que suenan tres veces, cuatro veces, y no suena, no hay nada, puede ser que yo esté en el baño. Pero puede ser que me haya quedado profundamente dormido, difícil. Porque a mí me despierta, aleluya, hasta los coquí en Puerto Rico, cuando yo voy allá. Cuando yo he tenido coquí de que están dentro de mi cuarto. Y pipi y coquí. Ay, Dios mío, ese coquí. Se oye tan duro de noche en el cuarto de uno. Ale, yo digo, si lo cojo, lo voy a ahorcar. Pero cuando lo busqué, no estaba. Él sabía lo que yo dije, se escondió y no me dijo más coquí. Se quedó calladito. Aleluya. Mi alma te alaba. Esos animalitos saben mucho. Aleluya. Yo no iba a matar nada. Yo no iba a ahorcarlo nada. Primero que no tiene cabeza para ahorcarlo. Para poner una cuerda en la cabeza, en el pescuezo y ahorcarlo. Pero es un decir, ¿verdad? De un bueno, aleluya, sesión de preguntas abiertas. Recuerda que sabe mucho aquí es el Señor. Yo me amparo siempre en la teoría socrática, filósofo griego llamado Sócrates, que decía,

0: Amén.
1: Yo tengo una duda con ese nombre, no me sale nunca.
0: Ajá.
1: Nabucodonosor.
0: Ah, con Nabucodonosor. El rey de Babilonia.
1: El rey de Babilonia. Uh-huh. El rey de Babilonia fue un rey fuerte.
0: Sí.
1: Y era bien creído en sus dioses y todo eso, uh-huh. pero sabemos que el Señor lo mandó al monte con los animales y todo.
0: Sí.
1: Cuando él devuelve de ahí, uh-huh. el rey Nabucodonosor ante Nabu. él dice que uh-huh. él no hay más que un Dios,
0: ¿sí?
1: que es Jesús, que él lo admite.
0: Admite que Jehová es Dios.
1: Ajá. Pero uh-huh. los que están alrededor de él no lo quieren. Bueno, le estoy haciendo una historia por la película.
0: ¿Sí?
1: Porque yo vi la película, a ver por la película. Entonces, en la película él muere. Y el que hace de Daniel dice que él se fue con Dios. Yo quiero saber, porque yo busco en la Biblia, en ningún sitio dice la Biblia que él murió en eso. Lo más que yo encontré fue Daniel 4:37.
0: Amén. Véalo.
1: Dice, ahora yo, Nabucodonosor, alabo, engrandezco y glorifico al Rey del Cielo. Porque
0: Aleluya.
1: Todas las obras son verdaderas y sus caminos justos, y él puede humillar a los que andan con soberbia.
0: Amén. ¿Y sabe qué? Ahí lo dice. Justos y verdaderos son sus caminos.
1: Aleluya.
0: Él recibió ese castigo, aleluya, porque él había desobedecido al Señor. Aunque él era quizás un rey pagano, pero la Biblia dice que pone reyes y quita reyes es Dios. Y muchas veces Dios permitía que llegaran reyes paganos para ponerle vergüenza al pueblo judío. Porque el pueblo judío era un pueblo, mi amado hermano, bien cabezón. Tenía la cabeza tan grande que se iban de lado cuando andaban. Porque la cabeza eran tan cabezones que eran. Gloria a Dios. Y todavía, ¿sabes? No vamos a hablar de antes. Todavía siguen haciendo lo mismo. Y mucha parte de la iglesia son imitadores, aleluya, no de los buenos, sino de los cabezonadas también que tenía ese pueblo. Y es el pueblo judío, es el pueblo de Dios. Aleluya. Y Nabucodonosor, aleluya, era el rey de Babilonia. Y Nabucodonosor no quería, bajo ninguna circunstancia, humillarse. Él no quería que hubiera nadie por encima de él. Porque él se creería absoluto. Aleluya. Y muchos reyes de la antigüedad eran así. Por eso le pasaban muchas situaciones a ellos. Aleluya. Muchos de ellos llegaron, gloria a Dios, aleluya, a aceptar a Cristo como Salvador y se salvaron. Pero otros no lo hicieron, aleluya, y Dios le dio una lección bien grande, aleluya. Y Nabucodonosor era igual también. Nabucodonosor pues no quería, aleluya, pero Dios permitió, por cuanto él no quería creer, que tuviera 7 años. 7 años que le crecieron las uñas, no se bañó, no comió, comía hierba. Pasto como las vacas.
1: Bestia.
0: Y tomaba el agua que había, aleluya, en la tierra, en el pasto húmedo. Porque lo voy a decir la verdad, cuando las vacas comen pasto, por ejemplo, vamos a hablar de los cabros, pues, que son los más que comen pasto, pero nunca toman agua casi. Los cabros no son como nosotros, aunque hay gente por ahí que son cabritos también, que se pasan brincando por todos los lados, gloria a Dios, pero los cabros no toman agua. Y si tomaban agua no era mucha, porque ellos utilizaban el agua que está en el pasto para alimentarse. O sea, tenían la mezcla y el agua y el alimento. Y Nabucodonosor estuvo esos 7 años comiendo hierba como las vacas. Le crecieron las uñas, le creció la barba, le creció el pelo, aleluya. Hasta que reconoció quién es Dios, quién es Jehová. Y cuando lo reconoció, quedó libre. Y la cosa es que Dios es tan bueno que le guardó el reino.
1: Aleluya.
0: Y le guardó todo. Y cuando salió de ahí, de ese percance, se lo devolvió todo para atrás. Aleluya. Porque hay gente que piensa, si yo no estoy, me lo voy a perder. Te lo perdiste porque no era para ti. Te lo perdiste porque no te había dicho que a Dios a ti que buscara eso. Aleluya. Pero si hubiera sido la voluntad de Dios de que tú no te perdieras eso, Él te lo iba a dar. Cuando digo eso es cualquier cosa, un llamado, lo que sea. Aleluya, porque Dios llama al hombre. Lo que pasa es que hoy día hay un sinnúmero de personas que no son del Señor. Y entonces quieren ministerio y se llaman ellos.

0: Dios mismo.
1: Aleluya.
0: Muchas veces yo estaba en el culto en Puerto Rico, en el altar. El Señor me decía, mira a fulano. Y yo lo miraba disimuladamente y cambiaba la vista.
1: Dios.
0: Está atento al altar, pero no está mirando a ti. Se está mirando él. Aleluya. Se veía él en el altar. Por eso fue que en el primer momento que el enemigo le dio la oportunidad, tiró el zarpazo. Entonces, lo que yo pude ver, que no se lo dije a nadie, me lo quedé con eso en mi corazón. Yo no se lo dije a nadie. Solamente me quedé con eso. Sí, yo creo que llegué a decir que hay gente que hacían aquello y lo otro, pero nunca mencioné quién era, aunque yo lo sabía. Y el Señor vino, pues, y tomó cartas en el asunto. Porque las cosas no son de los hombres, es de Dios. Y Dios es el que lo hace. Aleluya. Oye, Samarita, ¿tú estás contenta hoy? Sí, Señor. Aleluya. Aleluya. Levanta la mano así. Aleluya. Sí. Aleluya. Duro, duro. Santo. Aleluya. Ya vino por ahí para la talla. Siempre viene a la altar aquí. Aleluya. Y si cuando esté más grandecita, usted va a ver que van a escuchar ustedes el mensaje. Aleluya. De la beba que está aquí en el altar.
1: Aleluya.
0: Gloria a Dios. Vamos a poner a predicar. Esa niña va a predicar antes de tiempo de lo que los niños predican. Pero hay niños predicadores, hermano, que los papás pues han tenido que inculcar y estar con ellos. Claro, no digo que no haga eso uno, porque hay que instruir los niños. La Biblia dice, instruye al niño en su camino, mas cuando llegue a viejo no se apartará de él. Así que Nabucodonosor aprendió la lección. Y después de esos 7 años se levantó.
2: Y podemos entender que cuando él murió,
0: en obediencia
2: a Dios.
0: Uh-huh. Sí. Sí, porque una vez que una persona pasa una experiencia como esa, tiene que ser bien bruto, aleluya, para no aprender de esa experiencia y seguir haciendo las cosas negativas. Porque hay gente que son así, hermano, le pasan cosas porque no hacen la voluntad de Dios, pero son tan brutos. Perdóneme, Señor, pero eso es la verdad. Bueno, no, bruto, es que no tienen conocimiento, no tienen respeto a Dios. ¿Y sabe qué le pasa? Aleluya, pues tienen en poco al Dios que le servimos nosotros. Y no se puede. Es el más grande, es el más poderoso. No lo podemos tener, aleluya, en baja estima, sino por el contrario, en alta estima. ¿Sabe qué dice la Biblia? Por cuanto has puesto a Jehová por altísimo en tu habitación, primero es Dios, ¿eh? Antes que cualquier cosa, no te sobrevendrá mal ni plaga tocará tu morada. Pues a sus ángeles mandará cerca de ti para que te guarden en todos tus caminos y tu pie no tropiece. ¡Wow, qué lindo! Promesa tras promesa si obedecemos a Dios. Amén, hermano. ¿Entendió, hermano? Así que usted cuando vayamos al cielo allá arriba, chequea a Nabucodonosor, que lo va a ver por ahí. ¡Aleluya! ¡Aleluya! Mi alma te alaba. Así que a otra pregunta. Ahí por ahí otra pregunta. Como decía mi suegra era la mamá de mi esposa y la mamá del hermano Eddie. Ella decía, pregunte por preguntar. Por preguntar no erra. ¿Cómo pudo parir un toro o una becerra? Siempre tenía ese dicho. Ella era bien dicharachera. Aleluya. Y decía cosas así. Siempre nos divertíamos cuando estábamos juntos por ahí. Ella caminó con nosotros mucho tiempo.
1: Aleluya.
0: Aleluya. Cuando murió el papá de mi esposa. Aleluya. Yo dije, no se preocupe, hermana, que usted no va a estar sola. Nosotros vamos a estar con usted. La vamos a ayudar. Mi mamá, en ese tiempo partió con el Señor y yo dije, yo la voy a adoptar a usted ahora, usted va a ser mi mamá, yo la voy a llevar donde sea. Aleluya. Y así fue, ella fue con nosotros a Guatemala, fue a México. ¿A dónde fue? ¿A dónde? A Canadá, yo creo que también fue. No, a Canadá no. Ajá. En el anfiteatro de la escuela T.C. Williams. ¿De acuerdo? Donde se convirtieron cientos de almas y la sanidad de la gloria es tuya, Señor, fueron a montón por chavo. Aleluya. En una campaña de 3 días que dimos ahí. Aleluya. ¿Cómo se llamaba el pastor Ayala? Pastor Ayala. Aleluya. Me acuerdo, todavía me queda algo de la cabeza.
1: Gloria a Dios.
0: A pesar de que a veces se me quiere desmoronar con tantas cosas que uno ve por ahí y escucha. Pero no, mi hermano, tú te la tocas así. Fuera y sigue para adelante. Gloria a Dios, aleluya, en el nombre de Jesús. Bien, pregunta. ¿Alguna otra pregunta? Aleluya. ¿Alguien que leyó algo que no entendió? porque aquí tenemos palabras de Dios que podemos seguir los estudios, pero como esta sesión es de pregunta, pues a mí me gustaría que usted pregunte. Aleluya. A veces no entendemos algunas cosas y no las preguntamos. Porque dicen, ¿y qué van a decir de mí? Porque eso es una tontería, que yo no aprendí eso. Pues mira, aquí vi una hermanita que ya duerme en Cristo. Y ella siempre hacía una pregunta. Y mucha gente se reía cuando ella la hacía.
1: Dios.
0: Y yo los miraba y decía, ¿qué pasará en esa cabecita? Porque la hermana no tenía mucho cerebro.
3: Gloria a Dios.
0: Aleluya, sí, porque no era una persona muy inteligente. Pero cuando hacía unas preguntas, era de Dios. Porque con esa pregunta pasábamos toda la noche predicando y Dios hablando. Aleluya. Y ella quedaba satisfecha con la respuesta.
1: Aleluya.
0: Y nosotros también cuando la dábamos. Gloria a Dios. Sí. Aleluya. Amén. Así que vamos a ver quién dijo yo por ahí.
3: Hablando de lo que usted estaba hablando, que básicamente yo nunca he entendido por qué la gente, como que, ¿cómo se dice esa palabra? Como que empujan los llamados que Dios no tiene para ellos.
0: Ajá.
3: A las malas, ellos quieren, yo digo, verdaderamente estará el Señor con ellos, hablará con el Señor, porque lo más bonito en el Señor es que el Señor manda a hacer uno algo, ¿verdad? Le dé un ministerio a una persona, que esa persona pues lo tenga como es y no esté pendiente a otras cosas.
0: Disculpe, hermano, es que su hija me hace gay. Aleluya. Ella me está mirando a mí que me estoy tomando el agua, disculpe. Y entonces ella misma hacia allá, como que está tomando agua también. Aleluya, que Dios la bendiga. Sí, hermano. Ajá.
3: Sí, porque mucha gente pues quieren forzar el llamado, como que a las malas.
0: Ajá.
3: Quieren un llamado cuando Dios no lo tiene para ellos.
0: Amén.
3: Yo entendí que esa gente no están vivos. Debe ser que no están buscando al Señor.
0: No, y muchos se pierden.
3: Sí.
0: Porque ellos quieren ahí.
3: Y muchos se mueren buscando ese llamado. Que no.
0: Sí.
3: Y ellos juran y perjuran que Dios los llamó a eso, pero que
0: no. Y ellos quieren ahí. Porque mire, yo una vez pasé una experiencia en Puerto Rico. En los bajos de Marta Lucila Bou, nosotros dábamos culto allí, que era el Beyman de la casa de ella. Y a veces ella me pidió un favor. Este pastor, a ver si usted me puede llevar a ver a mi hijo ahí a Levittown, que vivía ahí. Yo vamos, porque no estaba bien de la azotea. Y nos íbamos para allá. Entonces en ese momento, ella tenía una hija que se llamaba Suset. Y entonces tenía una niña, una nenita. Y él se quedaba con ella y la cuidaba. Y la nena, aleluya, pues quería ir para algún lugar. Y le formaba un berrinche a la abuela. Y la abuela, como era alcahueta, la llevaba. Pero un día parece que ya no, dijo. Y siguió, yo quiero ahí. Y yo quiero ahí. Y siguió llorando. Y yo, ¿sabe dónde? De dónde empezó el yo quiero ahí, desde Levittown. Y llegamos a Corozal y todavía casi ya no le salía porque estaba junta de tanto gritar. Aleluya. Y yo quiero ahí. Y yo quiero ahí. Todo el tiempo lo que decía era eso. Que ella quería estar ahí. Gloria a Dios, aleluya. Porque los niños a veces son caprichosos. Pero uno no puede complacerle los caprichos a los hijos, porque el día que uno lo hace mucho, ellos van a pensar que tienen dominio sobre los padres. Y lo que van a hacer, porque uno los ama, hermano. Claro que sí. Y uno quisiera complacerlo. Aleluya, pero no se puede hacer siempre. Y si usted quiere complacer a un hijo porque usted sabe que, aleluya, que es antojado o lo que sea, pues dele tiempo. No lo haga enseguida. Déjelo que pase un rato y después viene y le dice, oye, ¿qué fue lo que tú me dijiste que querías hacer tal cosa? Pues vente, yo voy contigo.
3: Aleluya.
0: Aleluya. Se van a dar cuenta que no es cuando ellos digan.
3: Sí, señor.
0: Que cuando el papá o la mamá diga. Y eso es enseñarle buenos hábitos de conducta a los hijos. Pero si nosotros lo que hacemos es que porque el hijo llora y sale gritando y se da contra el piso. Yo me acuerdo de mi hermano Junior que se daba contra el piso. El piso de aleluya, que era de una tabla que era de palma. Que se picaba la palma, se abría y se sacaban las tablas y se ponían en el piso. Y él venía ping y pan y pum. Se tiraba contra el piso y se daba. Mi mamá dijo, ¿te dolió? Pues síguete dando. Aleluya. No le hacía caso. Porque los niños son caprichosos. Y algunos, pues cuando quieren salirse con la suya, pues hacen cualquier cosa para eso. Lloran, brincan, gritan. Yo cuando quería algo, lo que hacía es que me ponía a limpiar en mi casa y hacer cosas. Y hasta cocinaba. Sea el nombre de Jehová bendito. Aleluya. Santo, santo, santo, santo. Aleluya. Mi alma te alaba. Aleluya. Bien, vamos a ver si hay otra pregunta por ahí o algo más que tengan que decir. Es el momento.
3: Aleluya.
0: Ah, aleluya. Oh, es la pregunta que usted iba a hacer. Amén. ¿Usted?
3: No, yo lo que estaba visualizando la estatua de Nabucodonosor cuando él la hizo.
0: Ah.
3: Que eso no fue, lo hizo oro, puro oro, pero no era puro oro, era diferentes etapas. ¿Eso significa algo en la Biblia? De,
0: eso tiene un significado.
3: La estatua
0: sí.
3: Tenía bronce,
0: sí,
3: oro.
0: Sí, sí, eso tiene un significado, pero eso es un estudio. Sí, no, no, eso es un estudio. Sí, lo podemos dar aquí un día. ¿Qué significa cada cosa de esas? Sí, sí, de sueño, sueño que él tuvo. Se fue para allá para el sueño. Sí, sí, por eso. No, y los sueños, como decía un hombre llamado, que era el padre del psicoanálisis. Dios mío, se me fue el nombre de ese hombre ahora.
3: Calderón de la Barca.
0: Ah, no, ese fue de la vida de sueños, Cristóbal el Español. Sí, pero tiene que ver, sí. Sí, porque el Calderón de la Barca decía, aleluya, los sueños, sueños son. Calderón de la Barca. Pero el psicólogo, era un psicólogo, aleluya, ay, ¿cómo se llama? Bueno, a veces uno se le olvida algunas cosas. Gloria a Dios, aleluya, pero le damos la gloria a Dios. Ah, con Florence, ¿cómo? Ah, Sigismundo Freud.
4: Ese mismo.
0: Amén, ahí está. Oh, yeah,
4: no, porque llegó a decir el Calderón de la Huerta y no. Yo
0: no, porque Sigismundo Freud era un psicólogo y era psicoanalista. Y, aleluya, pues él venía y analizaba a las personas, las hipnotizaba, las analizaba. Se llamaba Sigismundo Freud. Mira, aquí está con los cables. Ella es eléctrica también, ¿sabes? ¿Sabe? Mira, oye, no te pongas en la boca. Gloria a Dios. Amén. Vamos a ver quién dijo yo.
3: Aleluya.
0: Aleluya. Mi amor, adelante, mi amor. Monami.
5: Amén, pastor.
0: Sí.
5: Yo quería hacer una pregunta, ¿verdad? Pero, si uno está en obediencia a Dios, pero no hago una cosa que debo hacerla por la palabra.
0: ¿Ten desobediencia?
5: Estoy en desobediencia. Yes. Entonces, pero yo me voy para el cielo, aunque esté así, con ese problema.
0: No, ¿qué? Se va nadie. Mire, ni una tilde, ni una jota pasará de la palabra.
3: Sí.
0: Y nosotros como siervos de Dios tenemos que obedecer, como hijos de Dios, todo lo que dice la Escritura. O sea, que no podemos agarrar lo que nos conviene y hacerlo, y lo que no nos conviene dejarlo. Porque eso es lo que sucede con la humanidad de hoy día,
3: sí,
0: que le sirven a Dios a su manera. Tú vas a ver mucha gente por ahí que van a las congregaciones y tú lo ves que predican bien bonito, cantan bonito, pero se ponen pantalones, se cortan el pelo, aleluya, y hasta se montan en motor en calzones cortos. Gloria a Dios, aleluya. Y eso sucede.
3: Yes.
0: Mire, yo vi una vez algo que me llamó mucho la atención a mí, fue en Brownsville. No sé si yo lo dije aquí un día o no, pero yo te lo dije a ti y creo que en estos días lo dije. Una joven, hermano, usted miraba a esa joven, estaba en una bicicleta y ella tenía una mata de pelo que casi la arrastraba por el piso. Y usted veía las puntas, lo que significa que nunca ni se cortó las puntas. Porque hay mucha gente por ahí maniático que rápido dice, mira esas puntas, tú te las cortes, pero te va a crecer más. Y la persona tan tonta, no se dan cuenta que le está hablando es el diablo ahí, para que se corte el cabello. La Biblia dice que no te cortes el cabello. Ahí incluye punta, no punta, pero lo que sea, aleluya, que tú no puedes cortártelo. Y al hombre le dice que no puede dejárselo crecer. Y uno me dijo a mí, pero es que el Señor no dice de qué tamaño, pero que a veces mimbre, lo que te dice es que no te lo dejes crecer. ¿Y qué tú tienes?
3: Aleluya.
0: Tú estás pelú, tú te paras al lado de una mujer y tú tienes más pelo que una mujer.
3: Sí.
0: ¿Sí? Mire, una vez yo le conté a ustedes que yo venía de trabajar con mi papá. Estábamos en Trujillo Alto trabajando en una compañía que era, creo que Socarras Construction, me parece que era nomás. No, la Bill Construction, la Bill, como ave. Y entonces, pues veníamos los viernes y llegábamos porque no había, pasábamos por allí por donde estaba en Toalta aquel hombre que hacía lechón y se reía mucho. Que decía mayojecita porque tú ibas allí y ¿qué era? Te reía por verlo a él riéndose. Y íbamos allí a comer lechón. Pero cuando íbamos llegando, abajo hay una curva, una casa para allá adentro, y cuando subíamos por ahí, subía un personaje.
5: Aleluya.
0: Y entonces él le dice, el muchacho, oye, si me llevas, me voy. Y si me gusta, me quedo. Hermosa muchacha, le dijo. Y yo empecé a reírme, porque yo no me gustaba meter el pico en eso. Yo dejaba quietos a ellos. Aleluya. Y cuando llegamos, porque el cajo siguió, mi papá siguió, se paró ahí en casa de Mario, cuando estábamos comiendo, yo dije, oye, ven acá. Aleluya. Eran dos hermanos que trabajaban con nosotros. Y yo le dije, mira, ¿quieres ver la nena que tú estabas tirándole piropos ahorita? Por ahí viene. ¡De verdad! ¡Ah, pues ahora voy! Cuando se asomó, tenía bigote. ¡Aleluya! Pero no era bigote. Hay mujeres que le crecen bigote porque se afeitan, le cortan el pelo, se afeitan las cejas. Puede ser que tengan bigote. Pero ¿sabe qué? Que esa muchacha no era una muchacha, era un hombre. ¡Aleluya! ¡Aleluya! Y él le tiró flores a ese hombre. Aleluya. Se le trancó el bolo de momento. Y comenzó, se tistió. Usted sabe que cuando uno estaba jugando las máquinas de pinball, uno le daba y se tisteaba. Gloria. Aleluya, pues él se tistió. Estaba tisteado. Gloria a Dios, aleluya. Mi alma te alaba. Y a mí me da esa risa. Aleluya. Y porque era que era algo de reírse. Porque hay gente que se cree muy macho. Un día, cuando yo tenía a mi hija, a una de mis hijas mayores, pequeña, bebé, pues ella nació en el centro médico de Río Piedra, que era Bexaida, y yo la tenía que llevar a unas citas allí al MIC de allá de Río Piedra, y había un edificio que estaban haciendo allí, que ahora ya está hecho, una extensión, y había unos hombres allí trabajando, y frente a nosotros pasó una señora con una pipa, porque como allí es el MIC, pues iban a chequearse las pipas. Y entonces empezó él a tirarle flores. ¿Cómo fue que le dijo la flor que le dijo? Yo sé que le dijo, le dijo, ¡ay, qué bajiguita linda tú tienes! Le dice. Y ella se vino y le dijo, ¿sabes qué? Mi marido las hace, ¿quiere que te haga una? Le dijo. Y el hombre pasó una vergüenza y todo el mundo, Todo el mundo empezó a charlarlo porque estaba en un sitio donde hay tantos empleados y cosas. Un tipo salirle con eso a una persona, él se le fue la cara del lugar, se desapareció de allí. Aleluya, porque hay gente que son bien safios. ¿Cómo se te va a acujar a ti una mujer que tiene una barriga porque es casada? ¿Y qué cabeza cabe que tú vas a tirarle un piropo a una mujer casada? Aleluya, eso no cabe en ninguna liga, pero hay gente que lo hace. Desgraciadamente está el fresco botado. Como decía mi mamá, está el fresco que hace orilla. ¿Ah? Gloria a Dios, amén.
3: Bendito Dios.
0: ¿Te contesté la pregunta o tú no la has hecho?
5: Sí, lo que pasa es que acuérdense que hoy en día están atacando mucho a Malaquías 3:10, que habla ahí de los diezmos. Ajá. Entonces la gente le dicen a los demás, tú no tienes que diezmar porque eso no es de Dios, ese es del Antiguo Testamento. Entonces la gente pues dice, pues no tengo que hacerlo, pues no lo voy a hacer. Pero no saben que no están cumpliendo con la palabra del Señor. Entonces ellos quieren salvarse no haciendo la voluntad del Señor. Por eso que el enemigo está tratando de engañar mucho a la gente.
0: Y porque, son ladrones.
5: Por eso en internet tú ves diciendo de eso de los diezmos, uh-huh, que eso no es de Dios y cosas así, y la gente rápido averiguando qué, por qué. Porque cuando ellos no quieren hacer la voluntad del Señor, siempre buscan una excusa.
0: Sí.
5: Y no tenemos excusa para ante el Señor. Ajá. Es como yo estaba hablando, creo que fue con Madeline. Yo estaba hablando con ella que a veces hay personas.
0: Eso fue ayer.
5: La pastora, hoy.
0: Hoy sí, ella. ¿Verdad que tú estás hablando con
5: Madeline? Yo le estaba hablando que hay personas que le ponen excusa al Señor, no voy para el culto hoy porque me siento mal, tengo un dolor tan fuerte que no puedo ir. Uh-huh. Entonces viene la mamá o el tío, quien sea, mira nena, tengo que ir a tal sitio, ¿quieres ir conmigo? Porque no quiero ir solo. Uh-huh. Sí, espérame que me voy contigo. Uh-huh. Entonces para el culto estaba enferma y para irse con el tío no estaba enferma. Entonces eso, mira, si tú te pones a analizar eso, Dios te está probando ahí. No pudiste ir al templo, no pudiste ir, pues tú no puedes ir para otro lado, porque no pudiste ir al templo, que es más importante. Entonces nosotros somos probados en muchas cosas y a veces caemos reventados.
0: Sí.
5: Y uno dice, Dios mío, Señor. Oye, uno dice, Señor, tú eres tremendo. ¿Por qué? Porque son cosas que Dios permite para que uno se dé cuenta cómo te engañó el enemigo. ¿Me entiendes? ¿Qué es más importante, Dios o las otras cosas? ¿Me entiendes? Pero hay personas que ponen las otras cosas antes que a Dios.
0: Antes que a Dios. Y nunca le pueden decir no a nadie. Ajá. Le dicen que sí y a Dios le dicen que no.
5: Ajá. Yes. Más fácil para Dios que no. Entonces, ajá, ¿y quién nos va a salvar? Es Dios, no es el hombre. Por eso.
0: Y de eso da pena, porque a veces hay personas que creen que pueden engañar a Dios. La Biblia dice que lo que el hombre sembrare, eso cosechará. Tú no puedes sembrar en tu jardín, aleluya, frijoles o habichuelas y cosechar limones, porque es diferente el árbol.
3: Aleluya.
0: Aleluya. O cosechar habichuelas. Bueno, maíz, vamos a decir. Gloria a Dios. O puedes criar en tu casa pollitos y salen jatones. Bueno, se los pueden salir para comérselo. Pero son pollitos, no son jatones. Amén.
5: Eso es como Ananías y Zafira, ¿entiendes?
0: Sí.
5: Ya ellos tienen un complot acá. O sea, están hablando, yo voy a hacer esto.
0: Hicieron
5: tú vas a decir esto, yo voy a decir lo mismo, ¿sabes? Y ellos se creen que Dios no está escuchando. Mire, Dios está escuchando todas nuestras conversaciones. Y a veces hasta uno mismo, que a veces se pone a hablar solo como el loco, Dios te está escuchando. ¿Sabe que hay cosas que uno se cree que Dios no lo está viendo, pero Dios está escribiendo todas las cosas que uno hace? Y uno tiene que dar, Señor, perdóname, ayúdame, porque el enemigo, esos ataques es diariamente y cada segundo. Y entonces, si no estamos alerta, pues el enemigo no puede engañar.
0: Sí, puede caer momentáneamente.
5: Yeah.
0: ¿Pero qué tienes que hacer? ¿Quedarte caído?
5: No, reconocer.
0: Reconocer rápido, sacudir tu cabecita, Señor, perdóname, Padre.
5: Porque, pastor, ahora...
0: Si Cristo viene, te queda.
5: Ahora en estos últimos días, había una persona, no voy a decir nombre, ¿verdad? Ajá. Que estaba viendo unos programas que estaban blasfemando. ¿Sabe? Estaban haciendo como pasar como que el Espíritu Santo, que hablando en lengua y cosas así. Eso es peligroso, porque tú te pones a ver esas porquerías, eso se te va a pegar.
0: Y esa tienes blasfemia que, por eso, el Espíritu Santo,
5: ¿sabes? Por eso, eso es, ese, toda esa porquería, esos programas, deséchalo, sí, porque va a destruir tu alma. Pero mucha gente lo que le gusta es el relajo, la bachata, la poca vergüenza, y eso no le agrada al Señor.
0: Y así como hay programas serios de Dios, hay programas también de personas que quieren ridiculizar el Evangelio, ridiculizar la palabra de Dios, y hacen eso.
5: Sí, eso mismo es, que ellos quieren hacer eso. Y lo hacen por Facebook también, por donde quiera.
0: Y la gente le gusta ver esa porquería.
5: Y no saben que caen en eso. Sin querer creen, caen.
0: Ese es el lazo del cazador.
5: Sí.
0: Y ese lazo que le tiene el diablo, viene de lejito, los agaja y jálalo para acá, que ahí viene con la lengua así de larga. Gloria a Dios, aleluya. Pero, ¿qué hay que hacer nosotros? Cuidarnos de eso.
3: Aleluya.
0: Inclusive si tú andas con personas que son así o las conoces, ¿qué tenemos que hacer nosotros? Huyele, sácale el cuerpo.
3: Yes, gloria a Dios.
0: Porque te va a contaminar tu vida espiritual, y cuando vengas a ver vas a estar peor que esa persona. Así que las personas que le gustan hablar mucho malo, y tú tienes que alejarte de ellos. Ellos lo hacen y se los va a llevar el diablo por lo que hacen, pero tú no puedes hacer lo mismo que están haciendo ellos, y menos celebrarlo o estar con ellos. Hay que salir cogiendo.
3: Sí.
0: Aleluya. Sí, esos son abrojos, pequeques, cadillos. Hay tres. Aleluya. Y la persona se puede perder. ¿Ah? También, piojo. Sí, los piojos se pegan de lejito. O sea que el piojo puede brincar de una cabeza a otra. ¿Entiendes? Eso le pasaba a las pulgas también. Que estaban hablando así, dice una, ¿y en qué llegaste tú? En ese espejo que está ahí. Ah, pues yo me voy en ese, pum, y le brinco. Y ahí estaba esperando que se fuera para donde se fuera, para allá irse con él, la pulga. Pero mientras se iba, ¿qué hacía? Se alimentaba de su sangre. Lo estaba desangrando. Y la gente no se da cuenta que el enemigo te va a desangrar espiritualmente.
3: Yes, gloria
0: y juntándote con gente que son malcriados, parejeros, hijos del diablo, que hablan otras cosas que no tienen que hablar, se te pega eso.
3: Yes, gloria
0: porque las cosas negativas se pegan. Los cadillos, los abrojos, los pequeques. Amén. Los piojos se le pega a la gente. ¿Cuántos adoran al que vive? Aleluya.
3: Dios.
0: Amén. Bien, todavía tenemos chance para una más. Vamos a ver.
3: Oh, Dios, aleluya.
0: Una más, o algo más que usted tenga que decir de lo que estamos hablando. A veces hay temas libres que usted puede expresarse. Si usted siente decir algo, lo puede decir. porque esa es la manera donde nosotros nos expresamos. Y aquí hay, aleluya, apertura para la expresión. Porque sí, hay congregaciones que no hay esto. Llega el predicador, predica el mensaje, a veces no hace ni llamado, ni hora a veces. Yo he visto evangelistas, o no puedo decir evangelistas, que llaman a la gente al frente para que vengan a buscar sanidades y todo, pero no oran por ellos. Tú sabes eso, ¿verdad? Que lo hemos visto. Y lo llaman y vengan, y no oran. Después dice, pastor, para que ore por la... ¡Aleluya! Y a mí me lo hicieron una vez en Puerto Rico, un hermano. Yo, hermano, usted hizo el llamado, ellos llegaron aquí. Porque ellos creen que usted es el que va a orar por ellos. Así que ore por ellos. ¡Aleluya! Y lo mandé a orar. Yo me miraba como quien dice, este pastor, ¡aleluya! Pero no es eso. Es que hay personas que ni oran, hermano. Y no quieren orar. Mira, así, así mismo. Así es, ya. ¿Cuántos pasos dio? Dos o tres dio. ¿Sí? O sea que ya de aquí a que se acabe este mes, ya va a estar cogiendo por aquí. ¡Gloria a Dios! Amén, aleluya, toca batería también. Gloria a Jesús. Si no la toca así, la toca por lo menos así. Gloria a Jesús. Bien, una pregunta más que nos vamos.
3: Aleluya. Gloria a Jesús.
0: O algo que tenga que decir o algo más. Amén, hermana Clarita.
4: ¿Qué usted cree de una iglesia que se divide por no problemas políticos, pero como de estos políticos?
0: Por política, mira.
4: Por política.
0: Ella estaba loca para tocar la guitarra. Ahí está. Ella tiene curiosidad. Sí. Aleluya. Pero yo no la puedo levantar porque yo no tengo ni fuerza para levantarme yo mismo casi. Vale. Te lleva. Ahorita toca, ahorita. Amén. Amén, hermana. Dele.
4: Ajá. ¿Cómo se dice?
0: La pregunta fue que...
4: ¿Qué usted cree de una iglesia, ajá, que se divide por política? Porque... yo estaba viendo una ella es una ginecóloga, pero, ajá, que ella también tiene creencia cristiana, ajá, a su manera, uh-huh, pero ella puso un video de que ella se había alejado de la iglesia donde ella estaba porque, ajá, ella se puso a hablar de política, ella hizo un libro, ajá, hasta fue para la Casa Blanca, conoció todos estos presidentes y qué sé yo. Y ella puso un comentario político y después cuando fue el siguiente día a la congregación a congregarse, ajá, le dijeron que no estaban de acuerdo con su opinión política y que si ella no cambiaba su pensamiento, pues que ella no podía congregarse con ellos. Y ella, wow, pues, ella, bueno, no ha puesto el nombre de la iglesia ni nada. Mm. Ella dijo que ella ese día... Ella no dijo nada, ella se quedó callada, oró, decidió calmarse, como ella dice, ella lloró por el camino porque ella, ajá, dijo, no estoy haciendo nada malo, mm, delante de los ojos de Dios, porque los, amén, hombres me están juzgando por algo, uh-huh, por esta situación. Uh-huh. So, ella decidió ir al siguiente, el siguiente culto, uh-huh, y le preguntaron que, uh-huh, si ya había cambiado de opinión.
0: La opinión que tenía ella.
4: Y ella le dice que eso es una opinión independiente.
0: Personal de ella.
4: Que si ella no, si ella no está pecando con eso, porque se están preocupando. Uh-huh. Porque ellos eran de Trump, pero que ella estaba entre medio. Ajá. Él decía que Trump tenía...
0: Estaba en un vaivén.
4: Sí, como que de eso, pero que... Pero como ella en ese tiempo se conoció con la mala... Ajá. Y eso cuando hizo su libro y ella le firmó que ellos no estaban de acuerdo con eso, que, ajá, ella tenía que seguir a Trump y qué sé yo, y pero como ella dijo que ella tenía su opinión política, ella no iba a cambiar su decisión nada más porque ellos querían.
0: Exacto.
4: Y le dijeron que ella ya no podía ser miembro de la congregación, wow, porque ella no... Básicamente no seguía los valores y las opiniones.
0: No estaban cónsonos con lo que ellos hacían y decían. Mira, hermano, las opiniones políticas de cada uno, sí, y los deseos políticos, decisiones políticas son de cada uno.
3: Sí, gloria.
0: Ni yo como pastor me puedo meter en eso. Sí. Ahora, si aquí me pide una opinión, ¿qué yo voy a hacer? Me voy a sentar, le voy a sentar, le voy a decir, mire, este hombre es así, este, sí, otro es así. Le voy a decir las cosas buenas y las malas de cada uno. Sí. Ahora tú decides, porque es una decisión muy de uno y nadie puede meterse en eso. Pero hay personas que sí se meten en eso. Yo una vez me metí, ¿verdad? Sí, pero era que en Puerto Rico lo que había era un abuso de poder allá con un partido, hermano, y había que bregar.
3: Señor.
0: Y me acuerdo de una persona que tú conocías, mi amor,
3: Gloria,
0: que es hermana o de PRI, de hermano Quique, no es hermana, es virgen, que era del hermano Quique. Prima, ajá. Pues virgen era, a fuego era esa mujer. Aleluya. Y yo le dije, hermana, pero usted sabe lo que usted va a hacer. Bueno, mi papá es así, y yo, pues, pero es que usted no puede ser lo que su papá es, usted tiene que pensar, usted tiene que ser una pensadora libre. Y empecé con ella, y dale, que dale, y dale, que dale. Hasta que me dijo, ¿sabe qué? Voy a probar. Ajá, pues yo quiero saber si eso es verdad.
3: Gloria a Dios.
0: Porque ella mentía también. Y era en la loma de allá de la escuela intermedia.
3: Gloria a Dios.
0: Y yo, ella estaba en aquel segundo salón, yo la llevé donde estaba inscrita. Ahí. Y cuando llegó, lo buscaron en la lista. Ahí. Yo dije, ahora usted se va a meter ahí dentro a votar.
3: Mi alma.
0: Y me va a hacer un favor. Cuando usted vote, antes de guardar la papeleta, me la va a enseñar. ¿Ok? Eso no estaba bien. Yo lo sé. Pero para que era mentirosa, para que aprendiera a no mentir. Porque ella venía y decía una cosa y después hacía otra. Y cuando vino y votó, puso una cruz bien grande. Debajo de la mata, como dijo. Como, había una señora que ya decía, yo voté por la mata. Aleluya, mi alma te alaba. Pero entendíamos que era la palma, decía la mata. Gloria a Dios, porque vieron en Puerto Rico varias palmas. Hubo una palma real que fue primero un plebiscito que hubo, y después, cuando el partido quedó inscrito, un partido nuevo de allá que ahora mismo está gobernando, ahora mismo en este momento, la gobernadora es, ¿verdad?, es del partido nuevo. Ah, sí, de La Palma, partido nuevo. Partido nuevo. Pues entonces, después empezaron a demandar los del otro, los populares, que no puedo usar eso, porque esa insignia era de un plebiscito. Y riquititaca, y tiquititaca, y tal, y todo el día salía en el periódico. Los periódicos se llenaban con eso. Y ellos dijeron, pues ok, vamos a ponerle coco a esa palma. Y le pusieron coco. Y ahora es La Palma de Coco. Entonces yo me acuerdo que hubo uno que grabó una canción que decía, La Palma de Coco, La Palma de Coco, ya me la quieren quitar, porque ellos saben, que bueno, saben, que con ella voy a ganar. Aleluya. Y ese era el dicho de antes. Entonces,
3: vino,
0: y La Palma, que era La Palma de Coco, ganó, y es la que está en el poder ahora mismo. Porque es un partido que está buscando la unión con los Estados Unidos. Y claro, una isla como Puerto Rico, que todo lo que recibe viene de Estados Unidos, pues ¿por qué no se deben unir? Porque hay un grupo de independentistas que quieren la patria libre, pero se pasan estudiando en Estados Unidos. Fueron a Harvard a estudiar, los hijos estudian acá. Viven en Estados Unidos, pero no quieren saber de Estados Unidos.
3: Gloria a Dios.
0: Y los billetes verdes los tienen metidos en las carteras. Aleluya, aman los billetes.
3: Gloria a Dios.
0: Y los tienen en el banco.
3: Gloria a Dios.
0: ¿Ah? Sí, sí, los grandes. Entonces uno se pregunta, ¿serán sinceros? Nah, no son sinceros. No son sinceros, son mediocres. Gloria a Dios, aleluya. Pero anyway, cada quien pues tiene vota por quien sea. Y nosotros los cristianos pues tenemos nuestros ideales políticos también y podemos votar, ¿por qué no? Si nosotros oramos a Dios para que Dios, aleluya, pues gobierne a las naciones y haga algo bueno, pues tenemos que buscar personas que están cónsonos con nosotros, que son buenos, que pueden hacer un buen trabajo.
3: Gloria a Dios.
0: No importa cómo se llamen, porque el nombre no tiene que ver. Y tampoco tiene que ver si se caen en una escalera. O si viven en Florida, ¿ah? O se quedan dormiditos así y las setas van volando y eran aquellos de setas allí. Gloria a Dios, aleluya.
3: Y nosotros, ¿verdad? Estamos llamados, ¿no? Como otra secta por ahí de que dicen que eso del anticristo votar.
0: Nah, chacho.
3: ¿Verdad? Estamos llamados a votar y dejarnos llevar por la palabra.
0: Exacto.
3: No podemos ser seguidores chicos de nadie.
0: No
3: de yo si voto por un presidente y yo cosa que estamos, yo la señalo. Ajá. Hay que tener neutralidad en eso.
0: Sí.
3: Pero hay gente que pone los políticos como un dios, y los políticos quizás van, uno tiene que buscar las cosas más buenas. Porque van a haber malas.
0: Todos tienen malas y buenas.
3: Entonces, pues hay que buscar las más buenas. Una de las que nosotros tenemos que tener cuidado es que si nosotros no podemos votar por un gobierno que es no es pro Israel,
0: eso
3: es lo que muchos países están pasando.
0: Ajá.
3: Y pues quizás una oportunidad que el Señor está permitiendo, porque muchos muchos países de Centroamérica y Sudamérica están doblando hacia la derecha, uh-huh, y son gobiernos más pro Israel. Sí. Que, pues, por el poco tiempo que queda aquí, pues es una bendición para esos lugares,
0: sí,
3: porque básicamente el gobierno del anticristo va a ser totalmente a la izquierda.
0: Ajá.
3: Algunos, como dice, son como que en el centro,
0: ajá,
3: son que ya tocan, bailan, pero pues nosotros votamos así. Siempre, si apoyan el aborto, pues nosotros no podemos respaldarlo. Si apoyan que si la ideología de género, que si esto o otro.
0: Sí.
3: Muchos de ellos quieren estar dándole alas al Islam para que siga creciendo.
0: Ajá.
3: Y eso va a ser contraproducente para nosotros, porque entonces nos estamos buscando fuerte para nosotros.
0: Problema,
3: mismos,
0: porque esa gente porque no respetan a nadie.
3: Sí. Ellos quieren usar el Islam porque el Islam impone.
0: Ajá.
3: El cristianismo no impone.
0: No impone.
3: Como yo estaba diciendo en el programa, que en Israel usted va y en Israel no imponen el judaísmo. Allá hay gente de todas religiones,
0: sí,
3: y el gobierno no se mete con ellos. Uh-huh. Están mal, sí, pero hay una libertad en la democracia que si la gente quiere pedirle una piedra, por eso es problema de ellos.
0: Eso es así.
3: Aunque puede ser tranquilo. No, los países se buscan cosas porque
0: buscan problemas.
3: Pues ya eso es con el Señor.
0: Sí.
3: Pero si usted va a Irán, o usted va a Afganistán, a todos esos países, usted no puede ser cristiano, ni puede ser, solamente tiene que ser islámico. Si no los matan, los persiguen, y todos tienen que ser escondidos. Entonces, esa es la diferencia. Y como usted ve gente hablando mal de Israel, pero de esa gente no dicen nada de ellos. Pues, ¿qué está pasando aquí? Entonces nosotros pues votamos conforme a eso, conforme a la escritura.
0: A buscar el mejor.
3: Sí. No seguimos partido, pero si un partido sigue más a cosas de día, pues votamos por ese.
0: Hay que buscar ese.
3: Van a haber cosas que quizás no nos gusten o que no son perfectas, pero...
0: Sí. O si no, el listado. Mire, yo recomendaba, por ejemplo, yo cuando yo estaba dando conferencias de matrimonio, en muchas ocasiones que me tocaban con juventud, a veces iba a colegios universitarios que me invitaban y eran jóvenes. Y yo les decía, ¿sabe qué? Cuando usted se vaya a casar, si quiere tener éxito, haga lo siguiente, haga dos listas, lista A y lista B. En la lista A, ponga lo que usted le gustaría que tuviera su compañero o su compañera que usted se va a casar, lo que le gustaría. En la B, lo que no le gustaría. Y cuando usted la empareja las dos y ve que hay más de la B que de la A, ahí no hay para nadie. Porque tú, las cosas que no quieres, las más que hay. Tiene que haber de las cosas que tú quieres más, aunque sea por una sola nada más. Una sola, nada más.
3: Vive Jesús.
0: Pero la gente no hace eso. Cuando se enamoran y no le importa lo que venga detrás. O sea, los papás los aconsejan y ¿qué hacen ellos? No le importa. No le importa porque si ese soy yo y yo soy el que voy a mantener y yo soy el que voy a hacer. Y a la larga, ¿dónde paran? En la casa llorando, mujeres. Es que mira, con un cafetín acá trepado. Es que me levantó un cafetín aquí, aleluya. La mamá le dice, bueno, tú, yo te lo dije. ¿Ah? No, eso es lo que dicen primero. Pero ya cuando los cafetines no se pueden ocultar, pues tienen que decirlo. Sí, porque hay hombres que son machistas y golpean a las mujeres. Y usted lo sabe que los hay. Aleluya. Y hay mujeres también que son feministas machistas y golpean a los maridos. Le meten con un canto de palo, con la sombrilla o el paraguas. Aleluya. Pero tanto uno como los otros están mal. Porque el matrimonio no es para eso. El matrimonio es para llevarse bien. Como decía mi hermana Edith, que ella pues bromea con Héctor y bromean los dos. Y yo digo, así yo somos nosotros. A veces nosotros estamos riéndonos allá. Usted pasa por el pasillo por ahí y nos va a oír nosotros riéndonos allá adentro. Y no que estamos viendo una película de Cantinflas ni nada de eso. Es que nos estamos riendo por algo que ella dijo, algo que yo dije. Y yo cuando lo dije, me dio gracia. Ella se rió y nos reímos. Porque eso sí, así tiene que ser el matrimonio. Una confianza. Porque dentro del matrimonio hay una confianza que no hay en ningún lado, ¿sabes? No hay.
3: Gloria a Dios.
0: Porque los hombres dejan que la mujer haga cosas con ellos que ni la mamá lo puede hacer.
3: Vive Dios.
0: Porque un hombre, aleluya, no deja que la mamá lo bañe y la esposa lo puede bañar. O viceversa. Digo, los que ¿verdad? Hacen esas cosas. Que si el marido se enferma, pues vamos a bañarte, vente. Y allá lo llevan y lo ponen como un bebecito, allá le lavan la cabecita y tú sabes. Y ya, y lo secan y le ponen talquito y le echan perfumito y ya está, ya es lavadito ya. Ahora huele, porque si no, no lo hacen ellos. Mi alma te alaba. Aleluya. Y estas cosas de la política hay que verlas de esa manera. Hay que ver si el candidato tiene más cosas buenas para un país que malas. Si sobrepasan las malas por una o dos, no sirve.
3: Hay uno, ahora mismo hay uno cogiendo para Michigan, que dijo una vez que Estados Unidos merecía el 9-11. Y por eso la gente, posiblemente, mucho para votar. Ya está elegido para participar, ¿sí? O sea, que en las elecciones en medio término en noviembre.
0: Que va a estar ahí metido.
3: Si gana ese hombre, pobrecito.
0: Sacho, sí, te apuesto que él venga y ponga un 9-11 en otro lado.
3: Eso es algo que uno dice, wow, como el giro que ha dado este país,
0: uno se está dando cuenta que no hay mucha sabiduría. Y claro, el principio de la sabiduría es el temor a Jehová. Pero como no tienen temor de Dios, pues viven así. Gloria a Dios. Amén. Bueno, vamos a ver entonces, a dejarlo hasta ahí. Pues si acaso quieren tomar chocolate ahorita abajo. Vamos a ver, los hermanos me van a decir que...
3: Gloria a Dios.
0: Van a decir quiénes estaban por ahí, vamos a saludarlos y a orar por ellos.
3: Bendito Dios.
0: Aleluya.
3: Amén. Estuvieron esta noche en sintonía los pastores Virginia y Pedro.
0: Dios bendiga a nuestros pastores de Yonkers, Virginia y Pedro Andino. Pedro estuvo un poquito malito hace poquito, pero ya está bien. Ya puede comer, está comiendo, está que come, no se muere. Como decía la hermana Juanita, el que come no se muere. Aleluya, amén. Así que Dios me los bendiga y me los cuide ahí en Yonkers, Nueva York. Dios los cuide mucho. Amén.
3: Rosa Aide Jiménez Vega.
0: Aleluya. Dios bendiga a nuestra hermana Rosa Aide Jiménez Vega. Bendiga a su esposo Juan y bendiga a todos sus hijos y a todas sus hijas. Y a su nieta, Keiliani. Que Dios los bendiga y los cuide mucho ahí en Silver Creek, Nueva York. Amén.
3: Wanda Sánchez.
0: Mi hermanita Wanda Sánchez. Dios te bendiga, Wanda. Dios te guarde.
3: Gloria a Dios.
0: Y bendiga a toda tu familia, a tus hijos, tus nietos, tus nietas, a todo el mundo. Dios te bendiga. Y como gloria, yo soy familia tuya también, para que me bendiga Dios también a mí. Dios te bendiga, Wandita. Dios te guarde. Gloria. Amén.
3: Wanda Janet Negrón Ramírez.
0: Amén. Dios te bendiga, hermana Wanda Janet Negrón. Dios te bendiga y te cuide. Una vez más agradecido por tu comparecencia escuchando esta programación de Radio Unción Fe y Poder. Amén.
3: Gloria a Dios. Sí, dice que está de oración por salud, dice, reteniendo líquidos en las piernas, en los pies. Y oración, salvación y liberación mental para mi nieto Cristian Gabriel González.
0: Amén. Pues vamos a orar por Cristian y vamos a orar por ella, la hermana Wanda Janet. Vamos a orar. Ahora cuando estemos al final, pues vamos a estar orando por todo, que se va a poner de pie por ahí, si ese niño está por ahí, usted le va a poner la mano y se van a unir para clamar a Dios por ello y por usted también. Amén. Adelante. ¿Quién más?
3: Enrique Collazo.
0: Dios te bendiga, hermano Quique. Hermano Quique Collazo, lo están esperando allá en Puerto Rico. Están dando, aleluya, un cuerno del Josco para que usted llegue a Puerto Rico.
3: Santo.
0: Gloria a Dios. ¿Usted se acuerda del Josco y Abelardo Díaz Alfaro? El toro. Gloria a Dios. Así que Dios lo bendiga, hermano Quique. Y qué bueno que está por ahí, ¿verdad? Y ya que ya va para Puerto Rico mañana. Qué bueno. La gloria del Señor.
3: Gloria a Dios.
0: Aleluya. Amén.
3: Ángel Rosado.
0: Dios te bendiga, hermano Ángel Luis Rosado, evangelista del Señor, siervo de Dios y nuestro amigo. Dios te bendiga, Dios te cuide y bendiga también a tu esposita. Aleluya. Y bendiga a toda tu familia, a todos tus hijos, hijas, nietos, nietas, yernos y nueras, y que son muchos, ¿sabes? Una familia bien grande tiene el hermano. Él se dedicó a proliferar la familia. Amén. Qué bueno. Amén. Ajá. No, y el hermano iba a ser sacerdote, pero iba a ser un sacerdote con muchos hijos también. Como hay muchos por ahí que tienen hijos. Aleluya. Amén. Allá en Puerto Rico había una que decían el padre Mora. ¿Y cuántos hijos no tenía ese hombre por allá? El padre Mora. Yo me acuerdo de ese sacerdote. ¿Ustedes se acuerdan, hermana, de ese cura, padre Mora? ¿No se acuerdan? Bueno.
3: Aleluya. Sí,
0: perdónala, Señor. León 10. Estaba, ¿cómo se llama? No, pero ¿por qué se cayó para atrás usted?
6: No, porque se parecía que estaba en ayuna y no había ni agua. Había bebido agua.
0: Ah. O sea que salió hediondez por ahí.
3: Gloria a Dios, aleluya.
0: Ah, la oficina. Ajá, ajá. Sí, no. Ah, pues hay que ir para allá un día a cantarle eso, tan ahí. Eso es. Yo espero estar vivo para eso. Ah, no, pues ya mismo. Qué bueno. Gloria a Dios. Sí, a mí me avisan.
7: Yo mandé una carta a los 25, ¿sabes lo que me dijo?
0: Ajá.
7: Que si se había expirado el contrato, que no le pasé lo mal. No.
0: Sí, ya me imagino que debe estar así ahora, mire. Asustadito. Gloria a Dios, pero qué bueno, esto es buena gente. Buena persona. Él, además de ser mi primo, es mi amigo.
3: Gloria a Dios.
0: Aleluya. Empezó conmigo en el Evangelio. Si no es porque la mamá le quema la Biblia y todo eso, lo estuvieron pidiéndole a Dios. Estamos afuera ministro ya del Evangelio. Porque a él le gustaba mucho la palabra. No sé si se lo ha dicho usted. Ajá. No, cualquier gente que le habla cualquier tontería por ahí no cree que es bueno. Siempre imagínate, si los romanos casi nunca, pues, si los de arriba están conjuntos, imagínate los de abajo. Bendito, gloria a Dios. Bien, ¿quién más por ahí?
3: Ricardo Ureña.
0: Hermano Richard, de allá de North Carolina. Dios te bendiga, hermano Richard. Dios te guarde y bendiga a toda tu familia en esta hora. Y gracias por estar con nosotros en la sintonía. Desde que entraste, sigues ahí y eso es bueno. Amén. Gloria a Dios.
3: Carlos Gómez.
0: Dios te bendiga, hermano Carlos Gómez. Dios te guarde y bendiga a tu familia igual que también. Gloria a Dios. Amén.
3: Familia Mendoza.
0: Dios bendiga a nuestros hermanos, aleluya, de Brownsville, Texas. Son miembros de la Iglesia Pentecostal Filadelfia de Fe y Poder, que pastorea nuestro hermano y amigo José I. Rodríguez Jr. Chilo, a quien le mandamos un abrazo fraternal desde acá, y a su amada esposa Gracie Rodríguez, esa pareja de Dios ahí, que Dios me los bendiga y me los cuide, y la hermana, aleluya, Juanita Mendoza, que tuvo quebrantada de salud, aleluya, y yo sé que ya Dios la ha levantado y va a seguir bregando con ella. Ellos son los que llevan la música a esa congregación.
3: Aleluya.
0: Y cantan bonito todos, son tres, está ella, el esposo y el hijo. Tocan instrumentos y cantan. Qué lindo. La gloria del Señor. Amén. ¿Quién más por ahí?
3: Evangelista Maribel Vélez.
0: Dios bendiga a nuestra hermana y amiga programadora de este ministerio los sábados a las 8 de la noche en el programa Tiempos Finales. Aleluya. Evangelista Maribel Vélez de la María Puerto Rico. Dios bendiga a su papá Federico, su mamá Margarita y su hijo Adiel Gabriel. Que Dios los cuide, los bendiga. Y aquí siempre estamos a la orden, ¿verdad? Cuando algún día Dios le hable y quieran venir por aquí, ya sabe que tiene púlpito aquí para que predique con nosotros. Lo que tiene que llamarnos, aleluya. A lo mejor un día le invitamos, aleluya. Vamos a orar a Dios por eso, para que Dios nos provea, para poderle pagar los pasajes y que pueda venir con nosotros acá. Sería bueno, amén.
3: Meris Ochoa Bello.
0: Dios bendiga a nuestra hermana Meris Ochoa Bello de Cali, Colombia. Dios te bendiga, sierva del Señor, Dios te guarde. Espero que todos por ahí esté bien y que la paz de Dios esté contigo siempre. Aleluya, gloria a Dios. Amén. Dios bendiga a nuestro hermano María y Samuel. También estaba escuchando por ahí la hermana Clarián Ortiz. También estaba escuchando. No se va. Aleluya. Estaba por ahí escuchando. Ella se ríe. Gloria a Dios. Aleluya. Así que cuando nos gozamos, que bueno es Dios. Ah, diga.
8: Tengo una noticia triste.
0: Ah, pues no me la dé.
8: Falleció su amigo El Cano.
0: ¿El de vecino de casa? Mucho duro ese loco. Eso sí, ese tipo sí es la loco. Usted dice, pastor, y te dice eso, hermano. Ese era un hombre que lo que hacía era mal a la obra de Dios. Al diablo. Yo lo reprendo a él y al diablo también. Yo sabía que no iba. Sí, yo sabía que no iba a durar mucho. Yo lo sabía porque. ¿Sabe qué hacía él? Nosotros estábamos por acá y él iba y se metía a casa allá arriba a husmear por allí. Pero ¿qué pasa? Yo había puesto en el cuarto de arriba del segundo piso una pared o dos de cristales de espejo, y cuando él estaba se cayeron todos y sabe cómo iba, se iba por ahí para abajo, iba como una centella, y después no sé con quién me mandó razón de que en la casa mía había alguien metido ahí dentro, y yo le iba a decir, no, es que estaba por ahí lo alrededor, era tú. Que si te dejas la puerta abierta, te metes ahí dentro. Aleluya. Mire, hay gente buena que se muere. Pero hay gente mala, hermano, que también se muere. A nosotros no nos alegramos que se muera nadie, queremos que se salve. Pero ese hombre no tenía salvación. Ese hombre tenía la mejor mujer del mundo con él y la maltrataba. Porque esa, la negra, que era la esposa de él, ¿se acuerda? Era una mujer muy noble. Lo ayudaba. ¿Qué no hacía ahí por él? Y nosotros a veces íbamos a comprar allí con ella, cuando estaba ella, pero después estaba él, yo no iba. Aleluya, porque es que no era una buena persona. Y yo lo sé porque yo estaba una vez en Guatemala. Y estaba lo más chévere, predicando la palabra y bien gozoso. ¿Y quién estaba al frente de la iglesia en ese tiempo? El hermano José del Valle. Y estaba el hermano José hablando conmigo y me decía, mira, oye, me dijo, ven, dímelo aquí. Le dijo el hermano José. Y lo mejor que hizo él, que no fuera a decírselo ahí, porque él no es pastor, tú sabes. Pero el hermano José no era fácil. Él había matado mucha gente. Era un matón a sueldo. Para que Dios lo libertó. Y entonces vino y como había una actividad ahí, no sé si era el cumpleaños de él, pues estaba aquí lleno de cajo. ¿Ah? O cuando se pegó, sí, cuando se pegó. Y entonces vino y metió todos los cajos en la entrada de mi casa. Entonces se sube para allí, para casa, ahí los metió todos y en la rilla de acá. Y cuando los hermanos iban, no podían... Ah, y cuando iban, no podían subir. Y el hermano me llamó y me dijo eso. Y yo, pues mira, me llama la policía. Dígale que ustedes van para la iglesia, que eso es una casa. Ahí, ¿cómo él va a venir y va a poner los cajos ahí? Y cuando él se lo dijo a él, que sacara los carros, que por favor, le dijo, váyanse por la montaña, así lo dijo. Y yo, así. Y yo vine y estaba en Guatemala, levanté las manos para arriba, Señor, lo maldigo en tu nombre. Dice, pastor, ¿y usted hizo eso? Sí, lo hice. A mí el Señor me dijo una vez, yo estaba en el altar, y me dijo, el Señor, si yo maldigo a alguien, ¿qué tú haces? Lo talo. Yo sabía eso. Pero un hombre como ese, que no le hacía bien ni a la esposa, ni a la familia, ni a la comunidad, ni a nadie, hermano, debe estar vivo. Así que yo nunca me alegro que nadie muera. Y más si me cuando se van para el infierno, que es peor todavía. Pero él va a recibir ahora, ya debe estar recibiendo lo que él sembró en esta tierra. Porque era bien abusador. Una vez nosotros por poco, yo cuando estaba en el mundo, por poco nos empatamos a pelear allá en Caja de Chungo, el negocio de Chungo. Porque yo le dije algo a él y él salió con otra cosa. Y empezamos a discutir, menos mal que alguien se metió y no. Yo no tenía tampoco deseo de pelear, yo no, nada más no me gustaba la pelea. Pero si tenía que meterle caña, yo le iba a meter más. Aún que él era como era, no importa. Pero ¿sabe qué, amados? Aleluya, lo que aquí se hace, aquí se paga. Sí, pues yo estaba mirando ya. Y yo estaba mirando el stool, que le iba a meter como el stool por la cabeza y ahí yo estuviera preso. Porque la idea mía no era darle con el stool y dejarlo vivo, porque yo sé que después íbamos a tener que seguir con problemas. Pues era mejor acabarlo de una vez. Y yo estaba con malas ideas. Y mirando el stool y ahí, hasta que él se calmó, ¿verdad? Lo cogió suave. Parece que se dio cuenta, pero iba a pasar. Aleluya. Hoy día le doy gracias a Dios que no pasó nada. Y yo lo que hacía era que oraba por él, por la esposa. Yo oraba por él. Aleluya, por los vecinos, y él era uno de ellos. Pero era bien canalla, ¿sabes? Cuando hizo eso con la iglesia, que le tapó la entrada y no dejó que entraran cuando esa entrada es privada por ahí para entrar nosotros. ¿Cómo es posible que lo haga? Porque era malo, hermano. Después se cayó por un risco y paró en el hospital. Cuando yo tuve que orar por él, porque yo lo había mal, yo lo maldije. Y cuando me dijeron, ¿sabe quién se cayó y está grave en el hospital que no lo aseguran? ¿Quién? El carro. ¡Ay, Dios mío! A mí me dio en el corazón algo tan fuerte. Yo decía, ya yo le había pedido a Dios, yo había maldecido. Señor, por favor, salve ese hombre. Sánalo, porque si ese hombre se muere, yo voy a estar todo el tiempo triste en mi vida. Aleluya. No porque yo no quería que se muriera, era porque entonces iba a pensar que fue por cuenta mía. Aleluya, pero no pasó. Gracias a Dios se levantó. Y yo lo saludaba cuando pasaba por allí, pero era una persona bien canalla. Bien canalla. Bien, vamos entonces a orar. Ya están todos, ¿verdad? Ok, vamos a estar de pie, amados, y vamos a orar. En esta noche le damos la gloria al Señor. Por ahí vieron unos cuantos hermanitos que pidieron oración por sanidad, por alguna vida. Y yo quiero que usted se ponga de pie donde esté ahí y vamos a orar por ustedes. Padre, en el nombre poderoso de Jesucristo, a ti te damos toda la gloria y toda la honra en esta hermosa noche. Tú eres el todopoderoso Dios, Padre mío, que sana, que salva y que liberta. Como siempre, te hemos pedido perdón por todas esas cosas que pensamos en el pasado. Aleluya, pero por si acaso, Dios mío, todavía seguimos pidiéndote perdón. Porque el que perdona, sana y liberta eres tú. Mira todas esas vidas que están quebrantadas de salud, sánalas en esta hora. Porque la gloria y la honra es tuya. toda tuya. Bendice, Padre mío, al dador alegre que ha estado su ofrenda, diemos al alfolí, y multimió al dador alegre que ha estado su ofrenda.

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a Dios, aleluya. Dios le bendiga y yo le guarde en esta hermosa hora del Señor. Gloria al nombre de Jesucristo. En este tu programa Vuelve a la Senda Antigua, gloria a Dios. Así que saludamos a todos los que nos escuchan. Antigua, gloria a Dios. Así que saludamos a todos los

sintonizan en la aplicación. Nos puedes sintonizar también en número telefónico. Solamente tienes que marcar el 605-313-0591 para escucharnos. Y también nos puedes sintonizar a través de Roku TV, Amazon Fire TV, Android TV y Apple TV. De esa forma, gloria a Dios, pues usted puede vernos en su televisor. El programa, ¿verdad?, que se transmiten con imagen. Gloria al nombre de Jesucristo. Gloria a Dios, aleluya. Y también, gloria a Jesús, nos encontramos a través, gloria a Dios, del 17:10 AM en el pueblo de Corozal, Puerto Rico. Gloria a Dios. Así que esas son las formas que usted nos puede escuchar. Aleluya, aplaudamos, gloria a Dios, aleluya, a todos nuestros hermanos que están en sintonía. Saludamos primeramente, ¿verdad?, a nuestros pastores y presidente Miguel Inisa Marrero. Gloria a Dios, aleluya, al poderoso Dios. También saludamos a todos los hermanos de nuestra congregación. Aleluya, nuestra hermana Claribel Nieves, nuestra hermana Alma Tiaraba Dios, María Esther Varela y William Varela, nuestra hermana Clarilla, mi esposa también, mi hija Samara. Gloria al nombre de Jesús. Saludamos, gloria a Dios, aleluya, a nuestra hermana Edith González. Gloria a Jesús. También está por acá de visita, gloria a Dios, nuestro hermano Enrique Collazo también. Gloria a Dios, aleluya. Y saludamos a ti, gloria al nombre de Jesús, a todos los programadores, nuestra hermana evangelista Maribel Vélez. También saludamos, gloria a Dios, aleluya, a su papá Federico, su mamá Margarita y a su hijo Abdiel Gabriel. Gloria a Dios. Desde Las Marías, Puerto Rico, ellos nos sintonizan. También saludamos a los pastores Virginia y Pedro Andino desde Yonker, Nueva York. Dios me lo bendiga y Dios los cuide también. Y mi alma te alaba, Jesús. Y en fin, a todos, ¿verdad?, los programadores que están con nosotros. Estamos, ¿verdad?, siempre orando al Señor, que el Señor traiga programadores que prediquen la palabra de verdad. Pero lamentablemente, amados, estamos en un tiempo difícil donde escasean buenos programadores, buenos predicadores de la palabra, porque muchos la predican, pero no la viven. Gloria al nombre de Jesús. En este ministerio, por muchos que han estado, hoy día, pues, algunos siguen predicando la palabra, uno que otro, ¿verdad? Una minoría, pero pues no estaban en los programas siempre, gloria a Dios. El material a Dios, otros, pues, han partido con el Señor. Y otros, gloria a Dios, simplemente, pues, se han, aleluya, desviado, mi amado. Desviado a la doctrina del Evangelio. Y hoy día andan en un modernismo. Aleluya. Y por eso, pues, no están aquí. Mi alma te alaba a Dios. Pero gloria a Dios, gloria al Señor por aquellos que todavía están. Quizás no somos muchos, pero el Señor nunca está mirando la cantidad. Gloria al nombre de Jesús. Y yo, ¿verdad?, en el poco tiempo que llevo en el Evangelio, aleluya, aproximadamente unos 12 años, aleluya, y he visto, ¿verdad?, que hay muchos, el Señor ha levantado predicadores de lo poco, gloria a Dios, grandes predicadores, gloria a Jesús. Porque la gente siempre piensa que un predicador, que el Señor le abra puerta, que el Señor lo usa con poder y le da un ministerio, ¿verdad?, poderoso, pues siempre tiene que venir una iglesia grande, y no es así, amado. Porque el Señor, acuérdese, de lo poco, Él hace mucho. De mujeres estériles, la mayoría de sus siervos en la antigüedad, en el Antiguo Testamento, Él los escogió, como por ejemplo Samuel, profeta Samuel, Sansón, gloria al nombre de Jesucristo, el profeta Juan el Bautista, gloria a Dios, y, ¿verdad?, y otros más. Y por eso es que el Señor no necesita de eso, amado. Y gloria a Dios, y he visto predicadores que el Señor usa, que vienen de iglesias de 10 miembros, de 8 miembros, de 20 miembros, iglesias pequeñas. Y el Señor lo usa, y usted ve esos predicadores, igual, esos predicadores tienen que estar en una congregación grande, y no, hermano, porque así es que Dios hace. Aleluya. A veces esas mega iglesias, gloria a Dios, se levantan sin muchos predicadores. Aleluya.

Pero ¿sabe qué? Predicadores que van a engañar, porque están a la tutela de falsos pastores, apóstoles, gloria a Dios, aleluya. Y ese es el problema, mi amado. Por eso usted no, nunca se deje llevar por la cantidad, gloria a Dios, aleluya. Aunque usted, ¿verdad?, le predique a la gente, o quizá la gente nunca vayan a la iglesia, porque a veces, mi amado, eso puede ser frustrante en lo humano, gloria a Dios. Si uno nos manda a predicar, pero muchas veces lo que sucede, especialmente en estos tiempos donde la gente está más dura que una piedra, gloria a Dios, aleluya. Y la gente, usted le lleva la palabra y saben que usted es de Dios, le piden oración y gloria a Dios, aleluya. Pero nunca aparecen a la casa del Señor, o a veces aparecen un tiempito y se van. Aleluya. ¿Por qué, mi amado? Porque aquí el enemigo ha descendido con gran ira, como dice la palabra, y sabiendo que le queda poco tiempo, aunque eso, ¿verdad? Eso está hablando de la tribulación, pero se puede aplicar un poco a este tiempo, porque el enemigo sabe que Cristo viene pronto a levantar la iglesia, él lo sabe. Él sabe que queda poco tiempo para eso. Y por eso está descendiendo y con todo, ¿verdad?, lo que puede en estos tiempos para tratar de que nosotros como iglesia nos detengamos, dejemos a Dios y no nos salvemos, gloria a Dios, aleluya. Y atacar por todas las partes que él pueda, especialmente lo que es tu debilidad. Y él lo sabe, amado. Y Satanás tiene un poder que, si no lo reprenda, tiene un poder limitado, porque no es ilimitado, es hasta donde el Señor le ha permitido tener. Y sabe lo que pasa, que él te conoce, gloria a Dios. Él sabe de qué pata tú cojeas, gloria al nombre de Jesús, y te atinta por eso. Por eso, y en el mundo, lo que fuera tu tentación, si eran las mujeres, pues él te va a poner mujeres hasta, aleluya, debajo de los árboles, gloria al nombre de Jesús. Si te gustaran las mujeres que eran rubias, pues con esa te patente, gloria al nombre de Jesucristo. Aleluya. Y así el enemigo hace. Si lo tuyo era, por ejemplo, gloria a Dios, el alcohol, la droga, pues te lo va a poner, aleluya, siempre para tratar de tentarte. O sea que uno, como siervo del Señor, se tiene que cuidar. Uno nunca puede pensar que es Superman, ni Batman, ni Robin. Es el problema cuando nosotros pensamos que somos, aleluya, los superhéroes. No, mi amado, no somos. Somos de carne y hueso. Somos sujetos a pasiones, como dice la palabra de Elías. Que aún Elías, con sujeta a pasiones, dice que oró y no llovió. Porque siempre vamos a estar en un cuerpo de carne. La carne se domina a través del ayuno, la oración, ¿verdad? Aleluya. Ejercicios espirituales. Pero nunca podemos creernos que somos y aleluya, lo más grande, no, Señor amado. ¿Por qué razón? Porque entonces, aleluya, podemos caer de la gracia de Dios. Aleluya. Y así es, hermano, por eso el enemigo, usted va a ser en la calle y el enemigo le pone cosas que, pero el Señor, reprenda, ¿qué es esto? Señor, aleluya. Y usted, hombre, usted sabe que a veces usted va por la calle y hay una, vamos a decir, una mujer por ahí, y como que Satanás dice, mira, dóblate, que ahí viene alguien por ahí, y se doblan en la cara tuya. Gloria a Dios, no es que usted la estaba mirando, si usted está mirando para el frente, va a mirar todo lo que aparezca. Pero el problema es cuando tú desvías la mirada y mira la segunda vez, aleluya, pues ya caíste en la trampa del diablo. Y eso, usted va por la calle y el enemigo le tumba algo a una mujer quizá, ¿verdad? Aleluya, con un cuerpo, como con cuerpo de guitarra, como hace por la calle, y se le cae algo, y ahí el enemigo lo hace para que tú y tú estás mirando de frente, ¿verdad? Estoy dando cosas que pasan en la vida cotidiana, especialmente en el creyente, porque el Satanás siempre está buscando hacerte caer. ¿Y qué pasa? Si el enemigo le dice, dice, pero Señor, yo no, lo que pasa es que Satanás te está tentando. Estaba esa mujer, aleluya, por ahí en la calle, y
Satanás permitió que se le cayera algo para que, aleluya, a ver si tú caías. Y así el enemigo hace, amado. Poderoso Dios. No es la única forma. Puede usar gente del pasado que te envíen un mensaje. Y por las redes sociales también. Eso hay que cortar. Y aleluya. Y a veces cuando uno es ministro, ¿verdad? Pueden venir gente a añadirte al Facebook. Y usted sabe que son raras. Pues usted no las acepte. Pero nosotros tenemos que cuidarnos. Por eso es que nuestro consejo para todos los cristianos que se convierten es si lo que usted era, lo que usted lo hacía caer, pues no manténgase alejado de eso. Manténgase alejado de la, compartir donde hay alcohol, si eso era lo que tú tenías. Aunque, y aún eso, todavía usted no puede estar en fiestas mundanales compartiendo con la, quizá con tu familia. Aleluya. Hay que compartir con la familia, pero de una forma sana, mi amado hermano. Poderoso Dios, aleluya. Y posiblemente, gloria a Jesús, pues esas eran las cosas que te hacían caer a ti. Si el Señor te libertó del homosexualismo, pues te va a tentar por ahí el enemigo también. Acuérdate que eso, esas cosas siempre van a estar tentándote. De lo que tú en el mundo y tenías problemas con eso, gloria de pecados. Aleluya, lo que era tu propia concupiscencia, Satanás lo sabe y de ahí te va a tentar. Gloria a Dios, y si tú te gustaban, aleluya, era homosexual en el mundo, pues por ahí te va a atacar el enemigo también. Si tú eras drogadicto también, aleluya, en los sueños. Tanta gente quizás sueña que se estaban emborrachando, que se estaban metiendo droga, porque el enemigo ataca, mi amado hermano. De todas esas formas, para que tú y yo caigamos de la gracia del Señor. Sí, hay gente que quizás su problema no es el alcohol, las drogas, las mujeres. Aleluya. Y cuando digo mujeres, puede ser viceversa. Hay mujeres que vivían del mundo y que eran promiscuas. Gloria a Dios, aleluya. Y que le echaban al ojo a todo, al lechero, al panadero, al cartero, a todo el que aparecía. Aleluya. Ya, porque eso también se ve más en los hombres, pero también hay mujeres que vienen de esa vida, aleluya, donde tenían un desastre, ¿verdad?, en su vida hormonal o la gloria de como usted le quiera llamar, y eso pasa, mi amado. Pues si eso era lo tuyo, aleluya, pues mejor ni ¿verdad?, gloria al Señor, pues cuídate. Nosotros tenemos que cuidarnos y saber cuándo hacer las cosas. Aleluya. Si por ejemplo, a veces usted tiene quizá vecinos o vecinas, así que tú tienes un vecino que se va a lavar el carro con el six-pack por fuera. Y quizás tu vecino pues tiene cuerpo, como dice uno por ahí, y tú sabes que eso te hace caer, pues no salgas. Aleluya, no salgas para afuera, mejor quédate dentro de tu casa y cuando tu vecino se meta para adentro, pues tú haces lo que tienes que hacer afuera. Mi alma, y yo, aleluya, a veces he tenido que hacer eso. Así yo he estado en años anteriores, voy a hacer algo y usted ve mujeres en la casa afuera que vieron en el vecindario mal vestidas y bregando con las plantas y entonces y con cosas y que yo he hecho, pues me meto para mi casa o salgo después, porque uno tiene que cuidarse a lo que uno mira. Acuérdese que la lámpara de los ojos, la lámpara del cuerpo son los ojos, ¿verdad? Y si yo veo eso, pues yo mejor me meto para adentro para evitar, ¿eh? Porque así que hacerla, hay que huir. Gloria al Señor, aleluya. Usted no vio que José se enfrentó y se quedó ahí con la mujer de Potifar y da, vamos a ver si es verdad que yo puedo resistir. No. O él trató de vencer la tentación. No, él se fue cogiendo. Porque es necesario coger, mi amado. Gloria al que vive por los siglos. Y eso nos va a ayudar mucho a nosotros a no caer de la gracia del Señor, huir. Hay que huir, mi amado hermano. Pero como estaba diciendo, esos son casos de ciertas personas, pero acuérdense que todo cristiano viene de la mayoría, ¿verdad? Que no nació en el Evangelio, viene de un mundo donde habían cosas que, pecados que practicaban. Quizás la pornografía. Entonces ahí es más de difícil en estos tiempos. Quizás personas que el Señor libertó hace 20, 10 años de la pornografía, pues
Y era más fácil salir de eso que ahora. Que con Cristo siempre se puede. Pero hoy día, como están las cosas, el pecado bandeja de plata. De una persona hace 20 años, por ejemplo, que todavía no estaban los smartphones, pues podía, y para ver pornografía, pues tenía que conseguir en el televisor, si era que tenía canales, aleluya, canales, ¿verdad? De eso. A veces, yo me acuerdo que antes la gente compraba la que llamaban las cajas trampías, y había toda clase de canales, y muchas veces los padres ni los bloqueaban. O los hijos buscaban la forma de ponerle la clave, porque los padres se ponen claves que eran fácil de buscar. ¿Y qué pasa? Pues usted, esa era la forma que la persona para ver pornografía pasaba a trabajo. Pero como estaba el enemigo ahí metido, pues la gente buscaba la forma. Pero era más difícil que hoy día. Quizás mucho más tiempo antes de eso, cuando no existía ni el cable, pues la gente tiene que ir buscar que alguien le prestara una película pornográfica o le prestara una revista o cosas así. Pero de otra forma no podía verlo. Aleluya. O si no, buscando por ahí a quien ligaba, porque la gente siempre se la inventaban. El enemigo siempre ha existido y busca la forma. Pero en estos tiempos donde la tecnología ha aumentado y está donde quiera, solamente un clic, a un clic de distancia, está el pecado, amados. Y ese es el problema. Es más difícil. Gloria a Dios, aleluya. Y aún con toda esta tecnología y los teléfonos y todo, pues, y el teléfono siempre, pues, como tú estás impuesto a ver ciertas cosas, pues eso siempre es lo que te va a estar tirando para que tú sigas viendo. Entonces, ¿qué sucede? Que cuando tú te conviertes a Cristo un tiempo como este, tú tienes que desintoxicar hasta el teléfono. Aleluya. ¿Y cómo se hace eso? Bueno, usted te lo tiene que buscar la forma de ver cosas que edifiquen en tu teléfono. Seguir viendo cosas. Eso se le conoce como el algoritmo. Que estos sistemas de edad y todo eso siempre se moldean a lo que a ti te gusta. A lo que tú ves. Eso que tú ves, vamos a decir, cosas de cocina. Como por ejemplo, algo que yo veo muchas cosas de cocina porque me gusta. Y siempre me salen cosas de cocina. A ver, invento recetas, siempre me están saliendo en YouTube, en todas las redes sociales. Pero si uno se pasa viendo cosas que no edifican, pues eso es lo que te va a hacer. O noticias, cosas de la palabra, pues te salen cosas, aunque siempre salen cosas que a veces uno, pues, gloria a Dios, como se dice, no puede ver todo lo que aparece de la palabra, porque muchas cosas son erróneas. Y todo el nombre de Jesús. Pero eso es lo que por general a ti te va a salir. Y que muchas veces usted le da el botoncito no me interesa y tú ves que ya no te sale más nada. ¿Y qué sucede? Cuando tú te conviertes a Cristo, tu teléfono está siempre enviándote cosas que a ti te gustan, lo que siempre tú has visto por años. Y al tú empezar a hacer eso, pues poco a poco su teléfono se va adaptando, ¿verdad? Aleluya, a esas cosas, mi amado hermano. Eso es que si tú no puedes, pues mejor, aleluya, quédate sin teléfono. Aleluya, aunque sea, gloria al Señor, a lo que puede resistir. Pero esa es la forma que usted tiene que usted pensar en predicaciones, cosas de la palabra, cosas que edifiquen. Y eso es lo que te va a salir por lo general en tu teléfono. Pero aún así, el enemigo siempre tira cositas por ahí. Gloria a Dios, y que tú le pones, no me interesa. Y de esa manera, usted va a ver que ya en el teléfono no le van a salir cosas así, ¿verdad? En las redes sociales. Y por eso es el peligro de estos tiempos, gloria a Dios. Porque antes no estaba tan fácil la tentación. Gloria a Dios. Siempre el enemigo tentaba. Pero ahora es más difícil alabanza al que vive. Pues sí que estar lleno de Dios. Y que sea el Señor el que te liberte en tu vida. Acuérdese que tu palabra él dijo que si el Hijo del Hombre lo libertares, seréis verdaderamente libres. Y aún Jesús fue tentado. Pero que estaba Jesús en ayuno. Fue llevado al desierto, fue tentado, pero estaba en ayuno. Y el ayuno es un alma mortal para las tinieblas. Gloria a Jesús. Porque Jesús dijo, este género no sale ni con oración y ayuno. Hay cosas que
usted no la va a poder vencer si no es a través del ayuno y la oración. Poderoso Dios, no la vas a poder vencer cantando corito y no, aleluya. Ni con aceite, porque la gente cree que el aceite hace milagro, no. Es el Espíritu Santo de Dios. Aleluya. Y por eso es que este tiempo es más difícil. Mucho entretenimiento, mucha comodidad. La gente no quiere buscar al Señor. Gloria a Dios, aleluya. Por eso es que, aleluya, la gente hoy día pues está más entretenida y no quieren buscar del Señor. Aleluya, cuesta más, aleluya, y que la gente venga al Señor. Poderoso Dios, aleluya. Pero gloria a Dios, con que nosotros podemos vencer todo eso y que Dios toque a la gente, pues a través de la búsqueda del Señor, el ayuno, la oración, para que el Señor rompa todas esas trabas, todos esos yugos. Gloria a Dios, aleluya. Y la gente, aleluya, ¿verdad? Puedan experimentar un avivamiento en sus vidas. Y no, avivamiento no es brincar, saltar, hablar en lengua. Eso es bueno porque eso es una manifestación del Espíritu. Pero hay gente que yo he visto que hablan lengua, danzan como un trompo. Aleluya, y ya están en el mundo otra vez. Tuvieron unos par de años en el Evangelio, profetizaban, hablaban lengua, predicaban bien elocuentemente. Pero ¿sabe qué? Hoy día están en el mundo. Bendito el nombre de Jesús. Por eso es que avivamiento no es eso. El que está en avivamiento se nota el cambio en su vida, se nota que Dios lo ha transformado, mi amado hermano. No anda en la misma vida pasada, gloria a Jesús. Aleluya, porque hay gente que se convierte en a Cristo y el Señor los liberta, pero después agajan otras cosas. Ya no toman, pero son bochincheros. Aleluya, ya no usan droga, pero son lenguilargos. Gloria al Señor, aleluya. No se puede, amado hermano. Era mujeriego en el mundo, pero en el Evangelio pues se ponen a buscar las hermanitas débiles que están en la carne y las cogen de tontas. Porque lamentablemente en las congregaciones hay hermanitas, siervas, como le dicen la gente, gloria a Dios, que no están sometidas a Dios de verdad. Y usted las ve hasta a veces hasta con falda larga, pero no. Cualquier zángano, como decimos nosotros por ahí, cualquier bobolón, se las coge de tonta. Mi alma te alaba a Dios. Y ese es el problema. Y lo triste es que andan supuestamente en santidad. Gloria a Jesús. Solo más triste. Porque los liberales uno sabe que ya son, por la forma nada más de vestir, ya usted se da cuenta que no son de Dios. Pero el problema es los que aparentan que son y no son. Aleluya. Eso es una tristeza, amado, cuando uno escucha esa clase de testimonio. Alabanza al que vive por los siglos. Y a veces yo oigo me enteré de una pastora, gloria a Dios, que supuestamente de santidad, y no se habla con su hija, gloria a Dios. Pero ¿qué es esto? Y así hablan. Así hay gente que pastorean y predican la santidad, no le hablan a los padres, no le hablan a los familiares, tienen enemistades. Andan, sea lo contienda, poderoso Dios, en murmuraciones, pero predican santidad. Eso es lo más triste, porque eso desvirtúa y aleluya, el evangelio verdadero. Entonces, a veces usted ve liberales que se comportan mejor que los de santidad. Aparentan tener más amor que los de santidad. Y eso está mal, mi amado hermano. La palabra dice que hay gente que hacen obras de justo y justo que hacen obras de impío. Eso dijo Salomón, predicador. Pero aquí no se trata de hacer una a la otra, es hacerlas todas bien. Hay que andar en santidad. Santidad por dentro y por fuera. Pero aún así vivir la palabra, ¿verdad? Gloria a Dios. Bueno, cuando usted está en santidad por dentro, verdaderamente transformado, se va a reflejar por fuera. Que la palabra dice que
de la abundancia del corazón es que habla la boca. Y de lo que tú tienes en tu corazón vas a hablar. Entonces, no me digas a mí que tú eres, que Dios te rescató, que Dios te salvó y te llenó con su espíritu. Y eres un envidioso. Y eres un mundano, gloria a Dios. Aleluya, pero yo no soy mundano porque yo ando en santidad. Eso no tiene que ver. Porque puedes tener la mundanalidad metida en tu interior, en el corazón. Gloria a Dios, aleluya. No me digas que amas a Dios si a tu hermano que ve no lo amas. Si ni a tu familia amas y estás en enemistades con tu familia. Gloria a Dios, aleluya. No honras a tus padres, no honras a nadie. No. Gloria a Dios, no te llevan bien con tus hijos. No, mi hermano. Claro que el enemigo usa familiares para ir en contra de nosotros, pero por más que sea, usted no puede decir que usted no le habla a alguien. No, usted le habla, pero si la persona no quiere, pues usted busca la forma. Aleluya, pero usted no puede parar con la misma moneda. Siempre hay forma de buscar la vuelta a la gente. Dios te bendiga o algo, que no te quiera hablar. Salúdalo. Jesús mismo dijo, si saludáis a los que os saludan, nada hace. ¿Por qué Jesús dijo eso? Porque él sabe que hay gente que no te quiere saludar, pues usted lo saluda. Gloria al nombre de Jesús, pero de lejito. Tú saludas a una persona, no es que usted va a estar con ella enyuntado con esa persona. Porque sí, que cuidarnos de gente que no nos hacen bien, aún de familiares. Pero un saludo no se le niega a nadie. Aleluya, aunque usted sepa que esa persona no quiere ni lo quiere ver usted en aleluya, tres pies bajo tierra, no importa. Porque el Señor nos manda a amar aún a nuestros enemigos. A Israel, pues lo mandaba a destruir sus enemigos. Todavía la gente no entiende esa diferencia entre la iglesia y el pueblo. El pueblo judío, obviamente. Gloria a Dios, porque la iglesia no es el pueblo, la iglesia es la iglesia y el pueblo es el pueblo, que es el pueblo judío. Y el pueblo judío, en el Antiguo Testamento, recuerdan que ellos viven según el Torá, que es el Antiguo Testamento. ¿Y qué hacían ellos ahí? Bueno, atacar a sus enemigos, matar a sus enemigos. Aleluya, vivían en la ley. Y todavía viven en la ley. Gloria a Dios, aleluya. Y es por eso, ellos siempre están en guerra, gloria a Dios, con sus enemigos, que casi siempre son los enemigos, son los más malos. Te llevo tanto sinvergüenza político defendiendo a que si Palestina, que si Israel es lo más malo del mundo, todo en nombre de Jesús. Pero una pregunta, según lo he escuchado de mucha gente que ha ido a Israel, yo no me interesa ir, pero sí sabe, sí he escuchado de gente que ha ido, que en Israel hay libertad religiosa. En Israel usted puede ir, hermano. Gloria, disculpen si sea un sonido malo. Es que ni usa la gente. Cuando uno más está haciendo las cosas, se entoja antes de poner música. Y el problema es que son gente que están como a dos o tres bloques de distancia, pero ponen la música tan alta que hasta aquí se oye. Señor, los reprenda. Aleluya. Y entonces, ¿sabe lo que pasa, amado? Que usted va a Israel. Y en Israel hay musulmanes, hay católicos, hay cristianos, hay de todo, religiones. Y nadie los molesta. Porque no es que estén bien en sus creencias, muchos de ellos, pero se supone que en cada país pues hay esa libertad religiosa de cada cual. Puede hacer, que uno quiere buscar a Dios y quiere buscar, pues, amén, porque Dios no obliga a nadie. Claro, cuando hay países que se dedican a buscar lo del diablo, buscar la brujería, pues las cosas no van a ir bien. Mi alma te alaba, Jesús. Pero usted va a un país islámico, por ejemplo, y usted no puede ser cristiano con libertad, ni ser judío, nada de eso, porque lo van a atacar, lo torturan, lo matan, aleluya, lo persiguen, queman los templos. Entonces, y esos líderes están hijos del diablo y la gente los ve como buenos líderes. Eso es lo más triste que hay, gloria a Jesús. Y mi alma te alaba, Jesús. Eso es lo más triste que hay en este mundo. Poderoso Dios. Pero ellos actúan, porque ellos son el pueblo judío, ellos actúan conforme a la ley. Mi alma te alaba, Jesús. Pero casi siempre son los vecinos que los provocan. Gloria al nombre de Jesucristo. Aleluya. Poderoso Dios. Por eso es que, mi amado, estamos en tiempos difíciles.
tiempo donde el amor se ha enfriado de muchos. Por eso es que, ¿verdad? Muchas congregaciones ya se han ido gente, gloria a Dios. Cuesta, mi amado hermano, perseverar en este tiempo. Cuesta que las vidas perseveren, gloria a Dios, porque son vidas que vienen a los caminos del Señor y cualquier cosa lo saca. Mi alma te alaba a Dios. Es triste, mi amado hermano. Aquí no se puede venir a jugar al cristiano. Aquí hay que venir a perseverar hasta el fin. Porque somos ejemplos. Aleluya. Somos un ejemplo. Somos luz en medio de las tinieblas. Gloria a Dios, aleluya. Y del Señor nadie. Eso es lo que el Señor tiene. Que de nada se escapa de Dios. Usted no se puede escapar del Señor. Usted puede decir, yo voy a hacer esto, yo voy a dejarle a Dios. Pero sí, vas a tener tus consecuencias, tus retribuciones, mejor dicho. Así que no estamos en tiempo para dejar a Dios. Si tú dejaste a Dios por cosas triviales, gente que dejan a Dios por trabajo, por mujeres, por hombres, gente que dejan al Señor por un negocio, gente que dejan a Dios por mudarse. Ay, que me quiero mudar porque no quiero estar aquí. Bueno, pero si Dios no te manda, no te vayas para ningún lado. Porque las cosas no te van a ir bien. Aleluya. Aunque te ofrezcan villas y castillas. Aunque más, tú te puedes ir por un lugar y prosperar más de donde tú estabas. Porque Satanás no te va a estorbar. Acuérdese que Satanás bendice a los de ellos. Eso tú crees que muchas veces los homosexuales siempre están bien económicamente, tienen impuestos y echan para adelante. Es bien fácil. Porque eso es un engaño de Satanás. Mi alma te alaba a Dios. Porque él bendice a los de él. De cuando te va al lado del diablo. Pues no te molesta, chacho, dale todo lo que quiera para que se pierda más rápido. Pero lo bueno es que cuando es Dios que te prospera, no el diablo, las cosas son muy diferentes. Porque la bendición de Dios no trae tristeza al corazón, dice la palabra. Trae gozo. Y no es que tú te pongas nada, ¿verdad? La mirada en el general. Pero si Dios te da algo a ti, tú te gozas. Eso no es malo. Gloria, si tú te pides un trabajo al Señor, Él te lo da. Para tú poder mantener a tu familia, tú te gozas. Y le das las gracias a Dios. Bendito el nombre de Jesús. Si tú andas a pie y el Señor te da por lo menos un carrito bueno para que tú te muevas. Y tú te gozas también. Si estás solo y le pides a una compañera y el Señor sabe que tú estás listo y estás buscando, te la da. Y tú te gozas también porque fue Dios que te la dio. Pero cuando tú eres tú que busca las cosas, sí puedes prosperar. Quizá económicamente en esa decisión que hiciste, pero Dios no está ahí. Y tarde o temprano, aleluya, y el Señor te pasará factura, te recibirás su retribución. De gente que eso es lo que quieren decir, yo estoy bien ahora, mejor que nunca. Mentira. ¿Por qué está mejor que nunca? ¿Porque tienen más dinero ahora? No. Eso no es estar mejor que nunca. ¿Cuántos están aquí así? Se lo está llevando el diablo, que están en depresión. Aleluya. Porque el hombre, ¿verdad? Dice la palabra que no consiste de la abundancia de los bienes que posee. Aquí no eres eso de cuánto tiene, cuánto vale. Eso aquí no vale. Aquí lo que vale es que tú seas de Dios, seas un siervo de Dios. Que tengas valía espiritual, que goces de buen testimonio, que la gente te vea y digan, he aquí un verdadero israelita, como dijo Jesús de Natanael. Gloria a Jesús. He aquí un verdadero cristiano. Eso es un hombre de Dios. Y cuando la gente dicen de nosotros, wow, yo conozco tanta gente cristiana, pero no son de verdad, porque siempre se hacen esto, lo otro. Pero lo único que yo veo que tú sí, aleluya. Y cuando a veces nos dicen eso, le damos la gloria a Dios. Porque sabemos que ni somos perfectos, tenemos más defectos y fallamos más que otros viejos. Pero aún así, pues, y aleluya, la gente pues pueden ver eso en nosotros y a Dios sea la gloria. Eso es lo que nosotros tenemos que mostrar a la gente, que Cristo verdaderamente vive en nosotros. Aleluya. Mi alma te alaba a Dios. Y no estar hablándole cosas negativas a la gente. Gente que hay cristianos que son más diabólicos que el mismo Belcebú. ¿Sabe por qué? Porque le hablan mal de la iglesia.
a los mundanos. Aleluya. Ponen como que el evangelio es lo peor. Como que el evangelio ya es una esclavitud para ellos, ¿no? El evangelio es libertad, gozo. Y algo que nosotros tenemos que hacer es proyectar eso a los demás. Y que nosotros, aunque seamos cristianos, nos gozamos, estamos contentos, tenemos paz. Y no nos hace falta ni chispa del mundo. Gloria a Dios. Pero muchos están en la iglesia, hasta pastores. Eso es lo más triste, que hay pastores que hace que yo he escuchado, entre comillas, pastores, ¿ver? Porque un pastor de Dios no anda en esa andanza, como decimos uno, gloria a Dios. Pero dice, ah, yo me quiero ir de la iglesia, yo me quiero ser el de la iglesia, porque me hace falta estar en el mundo, que si gozarme, aleluya, en el chinchorreo, en los karaoke, que sí, que, pero ¿y qué es eso? Un pastor diciendo eso. Mira, muchacho, coge, vete, aleluya, arrepiéntete, aleluya, poderoso Dios, porque verdaderamente Dios no te llamó, te llamaste tú, amigo. Te digo amigo porque hermano no te puedo decirlo así, aleluya, porque un hermano, un pastor, es el más que tiene que dar el ejemplo. Necesito el nombre de Jesús. Y a veces hay familias que no quieren saber del evangelio por eso, porque el testimonio es tan terrible. Y pues, ah, yo soy ateo, porque yo que yo soy cristiano son peores que por eso mismo. Porque que el más testimonio es algo terrible, mi amado. Poderoso Dios. Aleluya. Pero nunca la gente no están así por falsa de consejo, ¿no? Porque Dios usa a veces la gente para darle consejo. Y no los quieren escuchar. Y aún le han pasado cosas terribles en sus vidas. Y en vez de humillarse a Dios, se ponen más rebeldes. Ahora sí que me voy. Gloria a Dios, ese es el problema. Pero si tú que me estás escuchando, estás viviendo una vida doble, quieres estar espatarrado en el mundo y en el evangelio, o simplemente te apartaste, gloria a Dios, y estás escuchando, bueno, es porque Dios todavía tiene misericordia de ti. Pues podías estar escuchando cualquier meme o escuchando TikTok, viendo tonterías en TikTok para que sigas comprando. Gloria a Dios. En nombre de Jesús. Estuvieras en otra emisora mundana, pero estás escuchando. Y eso dice que Dios todavía está en la noticia del Señor. Aún con tus pecados, tus fallas o lo que has cometido. Aunque te apartaste de Dios, todavía el Señor, aleluya, está en su noticia. Pero es la decisión tuya. Ya no puede, Dios no puede coger tal hombro y llevarte a la iglesia. No, eso te toca a ti hacerlo. Ese paso de fe. Aleluya. Tienes orgullo porque quizás no quieres volver a la iglesia. Porque hay que van a decir, mira, después que se fue, hizo bien, víate de eso. Y eso el enemigo siempre se lo pone en la cabeza a la gente. Hay gente que lo hace porque no son de Dios. El que tiene amor por las almas y ama a sus hermanos que ya no están, que quizás aunque ya no son sus hermanos, los ama y siempre le piden a Dios por ellos. Nosotros siempre estamos orando en la iglesia por aquellos que se fueron. Y llega uno por la puerta ahí, no importa lo que haya hecho, pues uno lo recibe con gozo. Aleluya, porque es como el hijo pródigo que regresó. Así tiene que ser un cristiano, pero no decirle, ah, mira este, tanto que hizo, tanto que habló. Aleluya, como tú no hablas, a veces te estás dando en la iglesia, háblalo como tienes que hablar. Poderoso Dios, y así Dios hace. Él te restaura y tú te arrepientes, pero tienes que romper con ese orgullo. Tú no puedes decir, Señor, tengo un orgullo, quiero volver a la iglesia, pero que tengo un orgullo, sé insincero con Dios, porque es que a Dios tú no me puedes engañar. Aleluya, me gusta esto demasiado, Señor. Tengo orgullo en mi vida. Díselo así a Dios. Yo quiero volver, ayúdame. Y Él lo va a hacer. Habla, desnuda tu corazón ante Dios. Porque es que Él, esa es la palabra que Él ama la verdad en lo íntimo. Sea sincero con Dios. No es que tú se lo digas a un cura por ahí, como dicen los católicos. No, habla tú con Dios mismo. Aleluya. Y vuelve a las primeras obras. Vuelve donde naciste. Vuelve de donde te fuiste. Dios lo puede hacer, Dios puede restaurarte. Y tú vas a ver que nadie, ¿verdad? Los que son de Dios de verdad, en ese lugar que tú perseveras, te van a recibir con gozo otra vez. Te van a dar la mano y
te van a ayudar a echar para adelante. Mi alma te alaba a Dios, porque aquello, ¿verdad?, que hemos estado en el mundo, que nos hemos apartado, sabemos lo que es eso. Y no es fácil y no se lo deseamos a nadie. Y cuando alguien regresa, es un gozo para nosotros. Así que gloria a Dios. Dios te bendiga y Dios te cuide. Este fue tu programa, Vuelva a la Senda Antigua. Aleluya. Con tus hermanos en Cristo, Clarían y el Ingeniero Ortiz, este servidor. Así que gloria a Jesús. Y, ¿verdad?, le damos la gloria al Señor porque Él ha sido bueno con nosotros. Y nos ha dado la oportunidad de estar con uno de ustedes. En el nombre de Jesús. Y será hasta la próxima, gloria al nombre de Jesús. Y que Dios bendiga a todos los que estuvieron en sintonía con nosotros. Y gloria a Dios. Si queremos, gloria a Dios, orar por cada uno. Y usted esté por ahí escuchando, ora juntamente con nosotros. Ahí mismo, reconcílate con Dios. Poderoso Dios, yo voy a orar por ti. Y tú pídele ahí perdón a Dios por tus pecados, que escriba el nombre, tu nombre en el libro de la vida. Tú sabes esa oración porque tú le servías a Dios. Aleluya. No estoy hablando con nadie, Avanzokima, que no conoce la palabra. La oración tú la sabes, mi amado. Poderoso Dios, hazla ahí donde tú estás. Poderoso Dios, aleluya. Y vamos a orar por ti y por todos los que estuvieron en sintonía. Mi alma te alaba, Jesús. Aleluya. Poderoso Jesús. Así que vamos a orar en esta hora. Gracias te damos, Señor, en esta hora, Señor. Mira, Señor, bendice a cada uno que estuvo en sintonía. Bendice a cada vida, Señor, que esté escuchando, que se haya apartado de ti, Señor. Escucha su oración, aleluya, su gemido, Señor amado. Y Padre mío, restáuralo, Padre mío, a tu libro, libro de la vida, Padre mío, perdona, aleluya, cada uno de sus pecados. Poderoso Dios, porque tu palabra dice que tú no desprecias un corazón contrito y humillado. Y quien quiera que esté ahí, Padre mío, escuchando, yo no sé quién es, pero tú lo conoces. Aleluya, está ahí, Padre mío, pidiéndote perdón, pidiéndote que tú lo ayudes, Padre mío, ayúdalo, Señor amado. Rompe toda cadena, todo yugo de orgullo, de vanidad, todo pecado, Señor, sea joto, Padre mío. Que tu Padre Santo lo ayudes a volver a tus caminos nuevamente, porque se acaba el tiempo, gloria a Dios. Y tú sabes, Padre mío, que se perderán, Padre amado. Que puedan volver nuevamente a tus caminos, donde salieron, Padre mío. Porque tus siervos, tú los tienes ahí orando por ellos. Y quizá ellos creen que no los van a recibir igual, pero muchos siervos tuyos están esperando que esas almas que se han apartado toquen la puerta del templo, Señor amado, y digan, heme aquí. Aleluya, vengo a buscar del Señor otra vez. Aleluya, mi alma te alaba y gracias te doy, Dios mío, por eso que tú vas de hacer, Padre mío. Tuya es la gloria y la honra, Señor, bendice a todos. Y nuestros pastores, bendícelos y cuídalos, dale fuerza cada día. Ayúdalos a perseverar, aleluya, hasta el fin, con todas sus situaciones difíciles que vienen, Padre amado. Aleluya, cada hermano también de la congregación, cada hermano programador, cada hermano en la sintonía, tú lo ayudes por el poder de tu palabra, Señor amado. Te pido que a cada uno te lo guarde en esta semana, en la noche, le dé sueños placenteros a todos, lo libre de accidentes y de peligro, y le deje un grato amanecer en Cristo, Señor, en el nombre del Padre, el Hijo y del Espíritu Santo. Amén. Dios le bendiga a todos, amados. Este fue tu programa, Vuelve a la Senda Antigua. Gracias por tu sintonía. Aleluya. Y hoy estaremos con ustedes el próximo día, ¿verdad? Será viernes y 30 de la noche, así que Dios te bendiga y Dios te guarde. Y este fue tu programa, Vuelve a la Senda Antigua, así que no te olvides, en 15 minutitos un programa de nuestro pastor, un culto, una aleluya de bendición para tu vida, que cada día se transmiten a las 11:30, lunes a domingo, todos los días hay palabra de Dios para ti, para que te goces. Así que Dios te bendiga y Dios te guarde. Amén.

Aleluya, aleluya. Dios le bendiga, mis amados hermanos y amigos que nos sintonizan en esta hermosa tarde a través de Radio Unción, Fe y Poder. Estamos transmitiendo en vivo

Y si no tienes internet, también los puedes sintonizar a través, aleluya, del número telefónico, código de área 605. Código de área 605, el número es 313-0591. 313-0591. Dios le bendiga, Dios le cuide en esta hermosa tarde que Dios ha escogido, como siempre, para que le adoremos, para que llevemos este programa que va a ser de bendición a tu vida. Hoy estaremos hablando sobre un tema compuesto. Entonces, un tema compuesto, ¿qué es eso? Vamos a hablar de un tema unido. Aleluya. ¿Qué le pasa a los que rechazan el Evangelio? ¿Y qué le pasa a los que aceptan y reciben el Evangelio? Eso es lo que vamos a hablar hoy. ¿Qué le pasa a los que reciben y a los que rechazan primero y después a los que reciben? Vamos a dejar primero a los que rechazan. Aleluya. Y vamos a ver lo que la Biblia nos habla respecto a eso. Ahora vamos a orar para que este programa de todo un poco sea de bendición a su vida y también a la nuestra. Señor, te damos gracias. En el nombre poderoso de Jesucristo, desde ya recibe toda la gloria y toda la honra. En esta hora, Padre mío, como siempre, te pedimos perdón porque en muchas ocasiones te podemos fallar de palabra, de pensamiento o de obra, inconscientemente, involuntariamente o inadvertidamente. Pero qué bueno eres tú, Señor, que siempre perdonas todas nuestras iniquidades. Tu palabra lo dice, estemos a cuenta. Si vuestro pecado fuera tan rojo como la grana, como la nieve, serán emblanquecidos. Si fueran rojos como el carmesí, vendrán a ser como blanca lana. Gracias, Nazareno, porque toda la gloria y toda la honra te la damos a ti. En el nombre poderoso de Jesucristo, te pido que tú bendigas a mi amada esposa, que va a estar aquí conmigo haciendo labor logística y labor tecnológica. Que tú, Padre mío, bendiga a todos los hermanos que están en la sintonía en diferentes partes del globo terráqueo. Lleva, aleluya, escuchando estos mensajes de tu palabra, que están interesados en oír de ti, en creer en ti, en crecer en ti, en hacer tu santa y divina voluntad, porque toda la gloria, Señor amado, es completamente tuya. No es de los hombres. Tú eres Cristo vivo, que reina por los siglos de los siglos. Por eso, Padre mío, no nos cansamos de adorarte, de darte siempre la gloria a ti, porque es tuya, Señor. Te pido, Padre mío, que me des sabiduría para poder llevar esta palabra. También te pido, Padre, que te glorifique en todos los componentes de este ministerio. Aleluya. Nosotros como presidente, nuestros técnicos, Ángel Ortiz Morales y Clarián Ortiz Nieves, y también todos los programadores que llevan a diario la programación que llega a los hogares para bendición de los que lo escuchan. En el nombre poderoso de Jesucristo, toda la gloria y toda la honra es completamente tuya. Te pido que tú bendiga nuestra congregación aquí en Bethlehem, Pensilvania, Iglesia Lazo del Cazador y de la Peste Destructora. Cúbrelos con tus plumas, cobíjalos con tus alas y llénalos de tu poder y de tu presencia siempre. Te pido, Padre mío, que los libre de hombres perversos, malévolos, sanguinarios, que maquinen maldad contra ellos o contra otras personas, Dios mío, y que ellos estén ahí. Que no, Padre, que no lleguen, Dios mío, para que tu poder se manifieste en ellos y tú los puedas librar con tu mano poderosa, como siempre lo hace. Te pido también que tú los libres del lazo del cazador y de la peste destructora, pero también del tejón nocturno, de saeta que huele de día, de pestilencia que ande en oscuridad y de mortandad que en medio del día destruya. Cuídalos a todos y protégelos. En el nombre de tu amado Hijo Jesús, te lo pido y lo declaro hecho. Amén. Bien, mis amados hermanos, Dios me los bendiga, Dios me los cuide. Sintonizate tarde, está en la sintonía de radio.

0: Unción Fe y Poder, en el programa que sale todos los días, de lunes a viernes, a las 12 del mediodía. Aleluya, de todo un poco. Hoy vamos a hablar sobre el tema, aleluya, los que rechazan el Evangelio y los que reciben el Evangelio. Aleluya. Vamos a unir ese tema, aleluya, en esas dos partes en una, para hablarle a ustedes de eso. Aleluya, y los que no conocen a Cristo, para que lo vayan conociendo. Y los que los conocemos, ampliando los horizontes de la verdad espiritual, que nos ayuda a crecer, aleluya, y a seguir hacia adelante. Así que le voy a pedir a mi amada esposa que nos salude en esta hora.
1: Amén, gloria a Dios, que el Señor me los bendiga a todos los que están en la sintonía y los que van a entrar. Dios me los bendiga.
0: Aleluya. Gloria a Dios, aleluya. Dios bendiga a mi amada esposa.
1: Santo eres, Señor.
0: En esta hermosa tarde. Y bendiga a todos los que ya están en la sintonía. Amén.
1: Celular no quiere trabajar.
0: Hay un celular ahí que no me quiere, es mío. ¿Y el tuyo sí?
1: Sí, claro, este está trabajando.
0: Pues bueno, me pongo el que trabaja. Ese ya está dando los últimos aleteos.
1: Ahora entró.
0: ¿Ah?
1: Ahora
0: entró.
1: Si no, cuando le da la gana.
0: Es una cosa tremenda. Bueno.
1: Aleluya.
0: Estamos agradecidos con Dios, amados, por todo lo que nos da cada día. Y por eso es que estamos felices de haber aceptado a Cristo como Salvador. En el caso mío, hace 45 años que vino a mi corazón.
1: Santo eres, Señor.
0: Y que llegó, aleluya. Yo no estaba quizás, aleluya, pensando en un ministerio, pero sí estaba pensando en Dios como siempre.
1: Aleluya.
0: Que Él es todopoderoso, hay que amarlo. Hay que amarlo no por lo que te da, sino por lo que Él es, porque Él es Dios. Y merece toda la gloria y toda la honra, toda la pleitesía, toda la adoración y toda su atención. Así que por favor, preste atención hoy a lo que Dios le va a hablar. No se retire, no se vaya para ningún lado. Quédese ahí pendiente, aleluya, para que así el Dios del cielo le hable como Dios quiere hablarle. Así que, amados hermanos, los que rechazan el Evangelio, vamos a buscar Evangelio según San Juan, capítulo 3, verso 18.
1: San Juan,
0: capítulo 3. Verso 18.
1: Aleluya.
0: Amén. Vamos a entrar con los que rechazan el Evangelio. ¿Qué sucede?
1: Aleluya.
0: Aleluya. Santo. ¿Qué sucede? Santo.
1: Amén.
0: Vive Dios.
1: Dice así la palabra, en el nombre del Padre, del Hijo y del Espíritu Santo.
0: Amén. Aleluya.
1: El que en Él cree no es condenado, pero el que no cree ya ha sido condenado.
0: Amén.
1: Porque no ha creído en el nombre del unigénito Hijo de Dios.
0: Amén. Los que rechazan a Cristo ya han sido condenados. Lo dice la Biblia. Judicialmente condenados. La palabra judicial viene de juzgar, viene de juez. Y el juez mayor lo dice. Vamos a repetirlo. Escuche.
1: El que en Él cree no es condenado, pero el que no cree ya ha sido condenado.
0: Exactamente. Primero, si usted cree en Cristo, no es condenado. Aleluya. Va entonces a pasar una eternidad en el cielo.
1: Aleluya.
0: Pero si usted no cree en Cristo, ya automáticamente ha sido condenado por no creer en el unigénito del Padre. Amén. Vamos a buscar, aleluya, también Juan 5:9.
1: Aleluya.
0: Gloria.
1: Santo eres, Señor. Aleluya. Dice, y al instante aquel hombre fue sanado y tomó su lecho y anduvo. Y era el día de reposo aquel día.
0: Amén. Ahí vemos a Jesús obrando, dando vida.
1: Aleluya.
0: El que tiene a Cristo tiene vida. El que no lo tiene, no tiene vida.
1: Gloria.
0: Aleluya.
1: Dios.
0: Esto es espiritualmente, amados. Cuando usted tiene a Cristo, usted recibe milagros. Usted recibe prodigios en su vida. Usted recibe bendiciones. Porque dice la Biblia que fuimos llamados para que le dásemos bendición.
1: Aleluya.
0: Por eso es que vale la pena servirle a Dios. Nosotros no estamos sirviendo a Dios de bobo. Hermano, yo soy un profesional. La gloria se la doy a Dios por eso, porque si no fuera por Él, tampoco hubiera sido profesional. Yo estudié, fui maestro escuela superior por 30 años, enseñando biología, química, física, muchas ciencias.
1: Aleluya.
0: Estaba estudiando medicina y si a lo mejor el Señor no me llama, se ha terminado siendo un médico, un neurocirujano, como yo quería. Pero ¿de qué vale? ¿De qué le vale al hombre que granjeare toda la tierra y pierde la bendición del alma y la salvación que viene a través de Cristo? Si era para perderme, gloria a Dios que Dios se reveló a mi vida y comenzó a usarme, y para gloria y honra de Dios estamos aquí todavía sirviéndole a Dios y haciendo su voluntad. Porque cuando tú le sirves a Dios, aleluya, tienes vida, y vida en abundancia.
1: Gloria a Dios.
0: Los que no le sirven a Dios están condenados a muerte, muerte eterna. Los que estamos en Cristo tenemos vida eterna en Cristo Jesús, Señor nuestro. Aleluya. Para eso vino Él a esta tierra. Así que los que rechazan el Evangelio, aleluya, judicialmente están perdidos, están sentenciados.
1: Aleluya.
0: Los que los rechazan, gloria a Dios, aleluya. Y eso está bien claro. Espiritualmente están perdidos también.
1: Bendito Dios.
0: Vamos a buscar ahora Juan 3:36.
1: Aleluya, aleluya. Santo
0: mi alma
1: Señor Jesús.
0: Y adora. Gloria a Dios. Si usted quiere escribir por ahí, lo puede hacer, hermano.
1: Amén, sí, sí.
0: Amén. Cualquier opinión que usted tenga, le vamos a dar lectura. Y felicitamos. Gloria a Dios, aleluya. Gloria a Dios, a Gabriel, que cumplió años hace un par de días. Aleluya. Y ahorita, más adelante, quizás antes de terminar, estaremos poniéndole, aleluya, feliz cumpleaños por ahí, para que se goce. Y cualquier otra persona más que cumplió años a esa fecha, pues también, gloria a Dios.
1: Bendito.
0: Aunque no los conocemos o no sabemos. Sabemos de Adiel, porque de Adiel Gabriel, porque nuestra amiga y hermana en Cristo, el evangelista Maribel Vélez, nos notificó en el día de ayer. Amén. Así es que la gloria se la damos al Señor, y hoy vamos a hacer lo propio. Ponerle, aleluya, la música de feliz cumpleaños. Okay. Bien.
1: Dice, y los que no aceptan los consejos del pastor, ¿serán salvos?
0: No. Eso depende. Si es un pastor que Dios llamó, si es un pastor que Dios lo puso, si es un pastor que Dios lo usa, y usted no coge los consejos del pastor, usted se pierde.
1: Bendito Dios.
0: Aleluya, porque los consejos que el pastor te da son consejos para que tú te salves, para que tú vivas eternamente. Aleluya. Pero lamentablemente hay gente, aleluya, que cuando los pastores le hablan las cosas que están haciendo mal, y no se lo están diciendo por mal, lo están predicando, ni siquiera se lo están diciendo ellos mismos. Pero huye el ladrón, dice la Biblia, sin que nadie lo persiga. Y las personas siempre están a la expectativa. Y como no cogen el consejo pastoral, aleluya, se pierden, hermano. Y pueden ir a la iglesia que sea, pueden ir a los templos que sea, hermano.
1: Aleluya.
0: Y por desobedientes se van a perder. Bendito. Porque la Biblia dice que los desobedientes no heredarán el reino de los cielos. Amén.
1: Dice, los que piensan que mi pastor no me ama y piensan que el lobo lo ama.
0: Bueno.
1: Y le permite hacer lo que desean,
0: bueno,
1: hacer.
0: Esas personas están confundidas. Las personas que piensan eso y dicen eso están confundidas. Número uno, por una razón bien sencilla.
1: Aleluya.
0: Aleluya. El diablo los tiene engañados. Porque el diablo vino a eso, a matar, a hurtar y a destruir y a engañar. Pero Cristo vino a deshacer las obras del diablo. Por lo tanto, si una persona piensa que el pastor lo odia porque le dice la verdad, esa persona está atada de demonio.
1: Bendito
0: el
1: Dios.
0: Que hace eso es el diablo.
1: Santo.
0: Porque si tuviera a Cristo, ¿sabes qué le dice el Señor? Sigue para adelante. Yo te amo, yo estoy contigo. Esas palabras vienen de mí, porque yo uso mis siervos, yo los uso, aleluya. Una persona que no se somete a un pastor, hermano, no va para ningún lado.
1: Bendito
0: está
1: Dios.
0: En desobediencia. Por eso la Biblia lo dice en Hebreos 13:17, someteos a vuestros pastores y obedecerlos, porque ellos velan, escucha bien, porque ellos velan por vuestras almas, como quienes han de dar cuenta a Dios por ellos.
1: Aleluya.
0: Para que lo hagan con gozo y no quejándose, porque eso no es de provecho. Aleluya. Así que de ambos lados, cuando uno vela por las almas, no puede quejarse. No puede quejarse, aleluya, porque si no, no va a ser de provecho. Gloria a Dios. Si se queja uno de las ovejas que no obedecen, tampoco va a ser de provecho por las ovejas.
1: Aleluya.
0: Porque están fallándole a Dios. Por eso es que cada oveja tiene que someterse a un pastor. lo dice la Biblia. Exacto. Habrá un rebaño y un pastor.
1: Bendito Dios.
0: Eso está escrito en la palabra. Entonces hay gente que le gusta que le prediquen lo que quieren escuchar. Y cuando le predican eso, ay Dios mío, se gozan. Pero cuando Dios le habla por lo que están haciendo mal, que a lo mejor el pastor no lo sabe, pero Dios lo sabe. Y se lo pone en la boca para que lo diga, o en la mente para que lo predique. Pero eso, aleluya, es porque Dios lo hace. Dios que usa a los pastores.
1: Aleluya.
0: Lo que tienen que hacer los hermanos, la iglesia, es someterse. Aleluya. Quedarse calladito, darle la gloria a Dios y seguir para adelante. Cada vez que usted hace eso, usted crece.
1: Bendito Dios.
0: Usted crece porque se alimenta. Mire, si usted no consume los grupos de nutrientes que necesita el cuerpo para poder vivir, usted se muere. ¿Cuáles son? Aleluya. Grasa, proteína, vitamina, minerales. Aleluya, carbohidratos.
1: Bendito Dios.
0: Necesita una dieta que tenga todo eso. Factores que las grasas hacen daño, pero también ayudan. Aleluya. Tiene que haber de todo esos cinco grupos.
1: Bendito
0: Entonces,
1: Dios.
0: En el Evangelio, tiene que haber pastores que le hablemos a la iglesia de todo lo que está bueno y lo que está malo.
1: Bendito Jesús.
0: Cuando usted está haciendo cosas buenas, gócese. Cuando está haciendo algo malo, enmiende, cambie. Comience entonces a decir, yo estoy fallando en eso, quiero cambiar. Y cuando usted lo diga, Dios lo va a apoyar, Dios lo va a respaldar y le va a dar vida y vida en abundancia. Y se va a salvar. Pero de lo contrario, si se pone en contra del pastor, si se pone en contra de los pastores, usted va a tener problemas. Porque lo que le espera es un hospital. Y que se muera ahí en el hospital, eso lo lleva el diablo. ¿Usted quiere perderse, hermano? Pues no, haga la voluntad de Dios. Bueno,
1: Dios,
0: haga la voluntad
1: Santo
0: de Dios.
1: Eres Señor.
0: Para que no se pierda. Amén. Así es que estamos.
1: A veces hay personas que hacen cosas y dicen, ah, yo voy a darle por la cabeza al pastor, voy a hacer esto y lo otro. Se cree que está dando la cabeza al pastor, se está dando la cabeza de ellos mismos.
0: Sí, señor.
1: Lo que se están haciendo,
0: sí, señor,
1: es ellos mismos.
0: Claro.
1: No a nosotros, porque nosotros, pues nosotros decimos, bueno, yo busco a Dios, y decimos al Señor, el que no le quiera servir es problema,
0: claro,
1: de cada cual.
0: Yo me salvo.
1: Por
0: ahora,
1: eso.
0: Ahora es mi responsabilidad llevarle la palabra a los hermanos. Que yo la escuche. Es mi responsabilidad hacer lo que la Biblia dice, que el buen pastor su vida da por las ovejas. ¿Y cuál es el buen pastor? El que procura las ovejas, el que las cuida, el que las apacienta. Porque la palabra apacentar es cuidar. La palabra pastorear es darle pastos.
1: Aleluya.
0: Gloria a Dios, aleluya. Mi alma te alaba. Por eso Jesús le preguntó a Pedro, ¿me amas, Pedro? Tú sabes que te amo. Apacienta mi rebaño.
1: Gloria.
0: Así que lo cuides. Aleluya. Luego le preguntó, ¿me amas, Pedro? Y que se sintió incómodo. ¿Tú sabes que te amo? Pastorea mis ovejas.
1: Aleluya.
0: ¿Qué es pastorear? Dale pastos. Dale la palabra. Que aunque a usted no le guste, hay que dársela.
1: Bendito Dios.
0: ¿Cuántas veces usted quiere comer? Le dan algo de comer que usted no lo quiere. A mí me pasa. Yo últimamente no estoy comiendo mucho. Yo creo que hoy, almorcé o desayuné, iban a ser las 12 menos 10. Aleluya. Y yo he comido mucho hoy, que yo nunca como ni desayuno. Aleluya. Mi esposa me preparó y para que no se quedara, no se sintiera mal, yo me lo voy a comer y me lo comí. Estoy
1: aquí.
0: Aleluya. Aleluya. Para la gloria del Señor. Pero tengo que alimentarme para vivir. Entonces las ovejas necesitan ese pasto que se le dé, necesitan ese cuidado pastoreal, apacentar y cuidar las ovejas. Le toca al pastor. Si él no lo hace porque no tiene la responsabilidad, no la siente, tiene problemas. Así como las ovejas tienen que amar a su pastor, no importa cómo le diga y lo que le diga, así también los pastores tienen que amar a las ovejas, no importa cómo sean. Porque las ovejas que son más inquietas, las ovejas que son más salvajes, que dan más problemas, son las que mantienen sobre la rodilla el pastor.
1: Bendito
0: lo
1: Dios.
0: Cual ayuda. Porque tenemos un pastor que ora, es un pastor de victoria.
1: Aleluya.
0: Pero un pastor que no ora, es un pastor de derrota. Y hay gente, amados hermanos, que no oran. No oran. Están pendientes de otras cosas. Y por eso están derrotados. Y hay ovejas que no oran. Y cuando van al templo, van a la expectativa. ¿Qué me va a decir el pastor hoy? ¿Qué me va a decir que no me gusta? Y cuando le dice algo, mañana no vengo, me quedo en casa. ¿Y quién se pierde? ¿Quién es el hijo del diablo? Que está sirviendo a la Satanás, no a Dios. El que se quede en la casa. El que le falla a Dios. El que no oye el consejo pastoral. Aunque el consejo sea duro. ¿Cuántas veces nuestros padres nos castigaron por nuestro propio bien? Muchas veces aconsejándole, otras veces metiéndonos nuestra paliza. Aleluya. Así que, amados,
1: bendito Dios,
0: como quiera, todo lo que sea bueno hay que aceptarlo. Aleluya. La palabra de Dios es buena. Amén. Bueno, seguimos, porque si no nos desviamos. Pero es así.
1: Dice pastor, no son ovejas, son abejas.
0: Bueno, yo siempre he pensado que nosotros pastoreamos ovejas y también abejas. Pero en muchas ocasiones no sabemos cuáles son las abejas y cuáles las ovejas. Porque a veces pensamos que una persona es una oveja y de momento te falla. Pero te falla de una manera terrible. Que tú jamás en la vida creíste eso.
1: Aleluya.
0: Y sufre, y llora, y te lamenta. A mí me pasó eso muchas veces. Aleluya. Por eso es que cuando a veces aparentemente son abejas, pero son ovejas que el diablo las tiene atadas. Pero si oramos para ser libre, orar siempre, Dios, liberte esa alma, liberte esa vida, toca su corazón siempre. Pero hay pastores que no oran por las ovejas.
1: Bendito Dios.
0: Le cogen animosidad y no oran por ellos. Al igual que hay ovejas que le cogen animosidad al pastor y no los mencionan.
1: Aleluya.
0: Quieren buscarse otro pastor, mas sin embargo, escúchame bien, oveja y ovejo, como sea, o avispa,
1: o
0: abeja, o cabezón, o cabezona.
1: Cabrera.
0: Cuando yo te llevo a un lugar y te puso un pastor, es porque ese es el pastor que tú tienes que obedecer.
1: Aleluya.
0: No tienes que buscarte a otro, porque ese es el pastor. Y tienes que obedecerlo y someterte para que tú veas que tu vida va a cambiar.
1: Aleluya.
0: Por eso tienes problemas, por eso andan tristes, por eso andan apesadumbradas, por eso andan como el que le deben y no le pagan. Gloria a Dios, aleluya. Pero cuando una oveja es obediente a su pastor, aleluya. Y déjeme decirle, aunque el pastor no tenga razón.
1: Bendito Dios.
0: ¿Usted quiere decir, hermano? A veces somos probados. A veces el pastor no tiene razón, pero Dios nos prueba a ver si es verdad que nosotros respetamos y obedecemos. Porque como quiera te tienes que obedecer, pero dale las quejas a Dios.
1: Aleluya.
0: No a los hombres, no seamos chincheros ni bochincheras. Dale las quejas a Dios. Y tú vas a ver que Dios va a tratar con el pastor. Porque con los pastores Dios trata. Nadie los puede gobernar. Nadie los puede mandar. El único es Dios. Y si una persona se deja gobernar por la oveja, no es pastor. Aleluya. Si una persona se deja gobernar por el rebaño, no es pastor. Dios es el que gobierna. Dios es el que manda. Y la última palabra la tiene Dios. Amén. Aleluya.
1: Aleluya.
0: Santo.
1: Gloria a Dios.
0: Y como toque todo un poco. Aquí no hay ningún problema.
1: Gloria a Dios.
0: Gloria a Jesús. Por si acaso alguien se quejó y dice a Dios, pero pastor, no te va a hablar. Yo estaba hablando. Aleluya. O chinchera o chinchero. Gloria a Dios. Pero Dios habla. Y dentro de col y col, una lechuga. Aleluya. Acuérdese que a usted le gusta el relleno, ¿verdad? Papa por los lados y adentro carne. Y así es esto. Aleluya. Una cosa por un lado, otra cosa por el otro. Y en el centro, la voluntad de Dios. Aleluya. Así que seguimos. Lo que rechaza en el Evangelio. Vamos a buscar Juan 3:36. ¿Se lo leí?
1: Ya la leí.
0: Ok. Esos son los que. Aleluya.
1: El que creen en el Hijo de Dios.
0: Los que rechazan. Pero tienen que creer. Porque si usted rechaza, está bajo la ira de Dios.
1: Se
0: rehúsa. Si usted rehúsa a Dios, usted está bajo la ira de Dios. Si usted rechaza la palabra que se le ha predicado, usted está bajo la ira de Dios. Y máxime, cuando Dios le está hablando verdad, cuando Dios le está hablando a usted de cosas que usted, aleluya, está haciendo que no son de Dios. Cuando Dios los aconseja, en el consejo de la palabra. Así que, mi amado hermano, continuamos con otro texto más. Mi amada esposa me va a buscar ahora Mateo 16:36.
1: Aleluya.
0: Aleluya.
1: Gloria a Jesús.
0: Santo. Gloria a Dios.
1: Dios santo eres,
0: Juan,
1: Señor. Mateo.
0: Digo, Mateo 16:36.
1: Aleluya. Gloria a Jesús. Dice, y tomando los 7 panes y los peces, dio gracia, lo partió y dio a sus discípulos, y los discípulos a la multitud.
0: Tú pusiste Mateo 16:26.
1: No, me dijiste 36.
0: No, 26.
1: Ahora. Respondió, pero, él dijo, no está bien tomar el pan de los hijos y echarlo a los perrillos.
0: Eso fue lo que le respondió Jesús. Aleluya. Dijo que el pan de los hijos es para los hijos, no para los perrillos. Así que, amados hermanos, quiere decir que esas personas que no tienen a Cristo serán condenados eternamente. ¿Por qué? porque son perrillos.
1: Aleluya.
0: Por eso es que el pan de los hijos no se le da. Y hay personas a veces que están en la congregación y son perrillos.
1: Bendito Dios.
0: Porque no aceptan la palabra, porque no la viven, porque no la creen. Y mientras el pastor está predicando la palabra, que para esa persona, en vez de decir que gracias Señor que me estás hablando, porque son tan hipócritas, que van al altar, Señor, háblame. Señor, yo quiero que tú me hables.
1: Bendito
0: y cuando Dios.
1: Dios
0: le habla, se enojan. Se van de la iglesia y se quedan en la casa. Todas esas personas que están retenidas en la casa. Si Cristo viene ahora mismo, ¿sabe lo que le espera? Una horrenda expectación del bol de fuego en el infierno. Exacto. Donde el fuego nunca se apaga y el gusano nunca muere. Y eso no va a ser un ratito, eso va a ser eternamente. Millones, billones, trillones de años sin parar recibiendo ese castigo. Por eso es que vale la pena que usted se goce en el Evangelio, que camine con Dios, que no deje que el enemigo de las almas lo engañe. Porque él vino a eso, a matar, a buscar y a destruir. Ellos, pero Cristo vino a deshacer las obras del diablo.
1: Ellos dirán, yo me voy para la iglesia de allá y como quiera me voy con Cristo, ¿no?
0: No, señor.
1: Se va con Cristo, nada.
0: No, señor, cuando... Uh-huh. Yo le voy a contar una anécdota a ustedes, pero le voy a decir algo, vamos. Ahora mismo, si yo estoy sirviéndole al Señor, aquí hay un grupo de hermanos que están sirviéndole a Dios.
1: Aleluya.
0: La gloria de Dios, aquí esos hermanos son inteligentes. Aquí la mayor parte de la iglesia es inteligente. Quizás hay un 1% que son medio brutos. Y perdonen que se lo diga así. ¿Por qué? Porque no quieren hacer la voluntad de Dios. Porque saben cuál es el camino y no quieren seguirlo. Porque saben cómo se hacen las cosas y no las quieren hacer. Y yo les llamo que son torpes, que son brutos. Amén, que son tercos, como una mula. Pero yo tengo que pastorearlos también. Aleluya. Entonces, si yo estoy en una congregación y yo no oigo la palabra de Dios y no la quiero obedecer porque me da la gana, y si luego entonces yo digo, no, yo no me voy a quedar más aquí porque aquí yo no puedo crecer ni nada de eso, no crece porque no te da la gana. Es porque tú no quieres poner de tu parte y someterte. Yo mejor me voy a aquella congregación que está más allá, porque esa congregación el pastor nos regaña mucho, y el pastor me visitó y me dijo que fuera y la visitara. Le voy a visitar. Dos cosas: desobediente. Hablaste con el pastor y le preguntaste, pastor, me invitaron por una congregación para que lo visitara, ¿qué hago? El pastor te va a decir, usted sabe lo que tiene que hacer, usted tiene su congregación, usted no tiene que ir para otra, usted tiene su pastor, ¿para qué está buscando a otro? Entonces, ¿qué pasa? Te quedaste ahí porque te sobaron, te pasaron la mano. Aleluya, porque a la gente lo que le gusta es que lo sobren y le pasen la mano. Cuando verdaderamente, cuando más duras se ponen las cosas, cuando más petición tú recibes.
1: Aleluya.
0: Porque en el Evangelio, que no es fácil, dice la Biblia que el camino es angosto. Y en un camino angosto, lleno de espinas, tú te vas a hincar los pies, te vas a raspar la piel y todo. Mas sin embargo, cuando llegas al otro lado, vas a tener victoria.
1: Aleluya.
0: Porque te vas a ir con Cristo y vas para el cielo. En cambio, el camino ancho es un camino que tú haces por lo que te da la gana. Aleluya. Y camina como quieres. Pero lo que te espera es al final la muerte y la perdición eterna. Entonces te fuiste para ese lugar. Estás ahí y el pastor bruto, que es un ladrón de oveja, te dejó ahí.
1: Le da parte.
0: Y te da parte rapidito que cante, porque eso es lo que quiere la gente, ir a cantar. Y son unos diablos hablando malo, pensando mal. Aleluya, que no dan testimonio y quieren pararse al frente a cantar y a predicar. Quieren hasta mandar. Es más, si usted le dice, pastor que me escucha, quiere pastorear por una semana, ¡ay, qué bueno! Y ahí, y se hacen una jiringosa por ahí, que se cree que son lenguas, que parece más un pavo. Aleluya, ¿qué otra cosa? Mi alma te alaba.
1: Bendito Dios.
0: Y se sienten bien. Aleluya, pero porque te sientas bien, te vas a ir con Cristo. Aleluya, no.
1: Santo eres.
0: En este mundo, dice la Biblia, tendremos aflicción. Mas confía, yo he vencido al mundo. Y la aflicción puede venir de cualquier cosa.
1: Bendito Dios.
0: Aleluya, tú sigues para adelante. Te fuiste al otro lado. Allá te encontró, el pastor la que te encontró, que es un ladrón. Te va a comenzar a sobar, te va a dar parte. Yo quiero que testifique el hermano. Yo quiero que el hermano cante y te va a sentir feliz. ¡Wow! Aquí sí que me quieren. Aquí sí que me aman. Mentiras del diablo. Si ese pastor te quisiera, te dice, ¿qué tú haces aquí? Aleluya. Te vas a perder. Tu iglesia no es aquí, es allá. Pero ese es un ladrón. Y el ladrón trabaja con el diablo. Porque los ladrones no entran al cielo. Y entonces, tú con el ladrón te vas a ir para el infierno. Abba, sama, calla. Aleluya.
1: Eres,
0: ¿y sabes qué va a pasar? Te vas a perder ahí.
1: Gloria a Dios.
0: Y cuando llegas al cielo, oye, esto es hipotético.
1: Santo, aleluya.
0: El Señor no va a llamar a ese pastor porque no lo llamó Dios.
1: Aleluya.
0: Pastor que se llamó solito. Y va a llamar a todos los pastores, a todos, con las ovejas. Entre por ahí, entre por acá. Pero si ve un pastor que trae una oveja diferente, dice, ven acá. Yo te llamé a ti al pastorado, pero eres un ladrón.
1: Aleluya.
0: Y los ladrones no entran al cielo, fuera de aquí. Y tú, un cabro, para el infierno también que va. Pero vamos a aquel, Santo. Aquel que se llamó el mismo. Estoy hablando de aquel que Dios lo llamó, que también es ladrón, se lo lleva el diablo también. Y ese, aleluya, que no llamó Dios, que no es pastor, se va a quedar ahí.
1: Aleluya.
0: Y al final, cuando todo el mundo entró, y yo, ¿quién eres tú? Le va a decir el Señor. Uh-huh. Ay, yo soy el pastor fulano. ¿Pero y quién te nombró? Ah, una profecía que me habló, Chencha Palangana, que me dejamos una bendición encima.
1: Santo.
0: Y ahora, como Chencha Palangana me habló, pues yo soy pastor.
1: Santo.
0: Pues no, Jehová. Tú no eres pastor, yo no te llamé. Aquí no es Chencha Palangana la que llama, aquí soy yo, Jehová de los ejércitos.
1: Aleluya.
0: Pero yo llamo, hay que obedecer.
1: Santo eres
0: ¿Y qué pasó con el hermanito que estaba ahí? Que se fue de allá y estaba ahí. Se quedó igual. Se fue con Chencha Palangana.
1: Bendito
0: se
1: Dios.
0: Se fue al infierno. Porque ni siquiera Dios lo miró. Uh-huh. Ni siquiera dijo, ay, ¿tú qué haces ahí? Ven acá. Uh-huh. Tú eres mío. No, Señor. Tú andas en la mentira. Tú andas en la falsedad. Tú andas en el engaño. Tú andas en las falsas expectativas de salvación que vienen como consecuencia de una persona que no se ha sometido a Dios. Porque si no te sometes al pastor que estás viendo todos los días, ¿cómo tú me vas a decir que te sometes a Dios? Eres un mentiroso. Aleluya. Y no vas para ningún lado. Aleluya. Sea el nombre de Jehová bendito. Aleluya. Gózate.
1: Dios santo.
0: Gózate, gózate, gózate.
1: Aleluya.
0: Gloria a Dios. Amén.
1: Como poquito.
0: Gloria. Qué bueno, a ver si yo siento aquí la gloria de Dios.
1: Gloria a Dios.
0: Dios está hablando.
1: Aleluya.
0: Dios está hablando. Si te habla Dios, hermano, arranca por ahí. Arrepiéntete de tu pecado.
1: Aleluya.
0: Levántate de los muertos y te alumbrará Cristo. Aleluya. Vamos a continuar. Así que, amados hermanos,
1: Santo
0: te vas a perder ello, eternamente. Aleluya. Porque no existe la voluntad de Dios. Vamos a ver lo que reciben el Evangelio. Esos son los que yo estoy hablando, que tienen que ser diferentes. Vamos a ver qué pasa. Mi amada esposa me va a leer la palabra del Señor. Aleluya. Que se encuentra en Hechos 13:39.
1: Mientras tanto, dice Mari, amén. Dice con... Conté y claro, no sé, conste y claro, no he hablado con mis pastores, mis padres. Dios amén. Tiene una sola boca y ya. Dios nos ama.
0: Sí, y yo siempre hablo lo mismo aquí. Ese mensaje lo estoy hablando yo siempre. Uh-huh. Siempre lo predico en Puerto Rico, lo predico donde quiera que voy. Y cuando voy a Centroamérica, a cualquier lado que Dios me lleva, a Norteamérica, a México, a donde sea, a Guatemala, a El Salvador, predico el mismo mensaje.
1: Aleluya.
0: Porque esa es la palabra que viene de Dios. Yo no puedo cambiarla. Y si usted analiza y busca los mensajes que hemos predicado aquí, desde que estamos en la radio hace 5, 6 años hace, uh-huh. Es el mismo mensaje, no ha cambiado. Solamente, aleluya, que seguimos predicándolo porque Dios te ama. Y cuando Dios te sigue hablando es porque te ama. ¿Qué tienes que hacer? Entenderlo de una buena vez, someterte aleluya. A Cristo. Y no dejes que el diablo te siga castigando. El diablo tiene mucha gente por ahí como hijos.
1: Bendito Dios.
0: Aleluya, porque le sirven al diablo. Son hijos del diablo, eso mismo son. Gloria a Dios. Así que vamos a entrar ahora en los que reciben el Evangelio. Los que reciben a Cristo. Los que hacen la voluntad de Dios. Los que viven como Dios quiere que se viva. Es lo contrario. Vamos a ver, primer versículo, Hechos 13:39.
1: Amén. María dice, pero no aceptan la corrección, triste y lamentablemente.
0: Bueno, una oveja que no acepta la corrección es como un hijo que no acepta la corrección del padre. Es lo mismo. Aleluya, lo único que el hijo que no acepta la corrección del padre, aleluya, se va a perder en el mundo. Pero puede ser que un día Dios lo toque y se salve.
1: Aleluya.
0: En cambio, aquel que conoció a Cristo y no acepta la corrección de los pastores ni el consejo pastoral, se lo va a llevar el diablo sin retorno. No tiene chance. Porque no aceptó. No creyó en el unigénito del Padre. Aleluya. Así que vamos con la lectura.
1: Dice,
0: gloria a Dios.
1: Dice así, y que de todos aquellos de que por la ley de Moisés no pudisteis ser justificado, en él es justificado todo aquel que cree.
0: Así que los que reciben a Cristo,
1: aleluya.
0: Los que reciben la palabra, son justificados en Cristo. Uh-huh. Son justificados en Cristo porque creen. Entonces una persona que no cree no es justificado en Cristo.
1: Santo.
0: Si no es justificado en Cristo, entonces es condenado. Aquí hay dos cosas, justicia y condenación. Uh-huh. Justificados, salvos. Condenados, perdidos. Ahí está la cosa.
1: Aleluya.
0: Te perdiste, no tienes chance. No va para ningún lado. Aleluya.
1: Bendito Dios.
0: Por eso
1: Dios.
0: Hay que meditar en vuestros caminos. Meditad en vuestros caminos. Sembrad mucho y cosecháis poco. Aleluya. ¿Por qué? Porque cuando recibes el jornal, lo recibes en saco roto. Cuando recibes la palabra, tienes un hueco bien grande y se va escapando.
1: Bendito Dios.
0: Nunca la vive, nunca la obedece, nunca la escucha, porque no está Dios contigo. ¿Cuántas veces hay gente que van a las congregaciones y ni oran?
1: Bendito Dios.
0: No oran. Santo, se supone que la iglesia completa, desde el pastor hasta la última oveja, santo, tienen que orar cuando van al templo.
1: Santo.
0: Tú no puedes irse a hablar con nadie. Mire, aquí hay hermanos a veces, quiero hablar con usted, pastor, cuando termine de hablar con Dios, hablo con usted.
1: Bendito Dios.
0: Pero como yo estoy orando por el día, ahora mismo de madrugada, yo me levanto muchas veces para orar.
1: Gloria a Dios.
0: ¿Usted se cree que cuando yo oré aquí ahorita fue que yo oré la primera vez? No. Yo estaba orando a Dios de temprano. Santo. Yo siempre estoy alabando, Señor, a Dios. Gloria. Pero hay gente que está entretenida en otras cosas. Tienen que sacar tiempo, gloria, para adorar a Dios y para orar. Y cuando llegas al templo, que es casa de oración y puerta del cielo, tienes que orar. Yo llego rapidito al templo. Le digo a los hermanos, Dios les bendiga. Y me voy. Anoche le dije, Deus abancoe. Le hablé portugués. Le dije, Dios lo bendiga en portugués. Y dijeron amén algunos. Algunos se quedaron callados porque no sabían lo que yo estaba diciendo.
1: Gloria a Dios.
0: Aleluya, pero me fui al altar a orar. Y de ahí tuve que salir varias veces a hablar, creo que una vez nada más. O no me acuerdo, creo que no. Porque a veces hay que atender casos y a veces hay hermanos que quieren hablar conmigo y yo aprovecho. Pero estoy orando y yo sigo orando.
1: Santo.
0: Aleluya, viene el clamor y yo sigo orando. Ahí
1: de gloria a Dios.
0: Y sigo orando. Y aún cuando llega la palabra, la estoy escuchando y estoy orando.
1: Aleluya.
0: Y me dan la parte y ahí estoy, sigo orando todavía.
1: Bendito Jesús.
0: Porque si yo no oro, ¿para dónde yo voy a ir?
1: Bendito
0: Entonces
1: Dios.
0: La iglesia tiene que ser obediente. Porque el pastor pelea la batalla por la iglesia.
1: Santo.
0: O sea, hay que orar por los cabezones. Uh-huh. A los cabezones hay que prestarle atención. Porque Dios puede libertar esas vidas un día. Y puede hacer una obra gigante con ellos.
1: Aleluya.
0: Lo que pasa es que nosotros a veces, aleluya, los maldecimos. Mire, yo voy a tener aquí un estudio que comienzo mañana, quebrantando maldiciones.
1: Aleluya.
0: Aleluya. Las maldiciones hay que quebrantarlas.
1: Santo.
0: Entonces, una maldición es, aleluya, ese no va a servir para nada. Eso es una maldición.
1: Santo.
0: Estás diciendo mal.
1: Aleluya.
0: Aleluya. Ese, chacho, se lo lleva el diablo. Se lo va a llevar porque lo maldice. Hiciste una maldición.
1: Bendito
0: Pero
1: Dios.
0: En cambio, quebrante esa maldición. Empieza
1: Santo.
0: Por ahí.
1: Santo.
0: Aleluya. Y cuando tú ves a ver, las personas en vez de ser malditos, son benditos.
1: Bendito
0: en
1: Dios.
0: El nombre de Jesús. Y Dios lo va a bendecir. Cuando tú ves a una persona que está mal, esa persona se va a salvar. Dios lo va a libertar y yo lo sé. Gracias, papá.
1: Gloria.
0: Aleluya. Y Dios lo hace.
1: Gloria a Dios.
0: Porque lo que tú dices, recibe.
1: Gloria
0: Pero
1: a Dios.
0: Hay muchos pastores que no. Les gusta maldecir también.
1: Bendito Jesús.
0: Hay cristianos que les gusta maldecir también. Uh-huh. Aleluya. Y siempre están hablando cosas negativas. Y otro que maldice es aquel que tú le dices, mire, vete a tal sitio que te van a dar un trabajo. Y cuando te levantas tarde porque estás acostumbrado a la cama, porque eres un vago o una vaga.
1: Aleluya.
0: Pues entonces dices, no me van a dar trabajo. Ya tú verás que no me van a dar. Y vas por el camino diciendo que no te van a dar. Pero como te levantaste tarde, uh-huh, llegaron dos primero que tú y le dieron el trabajo. Yo te quedé.
1: Aleluya.
0: El jefe te dice, si hubiese venido un poquito antes, uh-huh, con la preparación que tú tienes, te hubiese aceptado.
1: Uh-huh.
0: Pero ya tengo dos que agarré. Tú te quedaste. Porque te maldijiste.
1: Aleluya.
0: No me van a dar el trabajo. No voy a poder. Mire, yo oigo gente a veces que le dan, que reciben una bendición, no lo puedo creer, dicen. ¡Ay, Jehová! ¡No lo puedo creer! ¡No! Señor, gracias porque me bendijiste. Gracias porque tú bendices a los que te bendicen, Señor. Tu palabra lo dice.
1: Gloria
0: Pero son malditos. Les gusta maldecir. Mm. Aleluya. Y entonces quieren bendición de Dios.
1: ¿Y
0: eso es para que le caiga el sello que se lo ponga.
1: Y hay padres que maldicen a sus hijos.
0: También.
1: Sí. Desde que tan pequeño dice, ese no es obediente, es un desobediente. Ese va a ser más sinvergüenza. Él va a ser, qué sé yo, que lo
0: está
1: maldiciendo.
0: Ese es el más malo. Ese va a ser el más malo que parió la maíz.
1: Dice. Por eso lo están maldiciendo.
0: Tiene que decir, el hijo mío es el mejor.
1: Uh-huh.
0: Tú ves gente por ahí que dicen eso y tú le dices, son hipócritas, porque tiene un hijo malísimo. Aleluya. No, está obrando en fe. Aprende tú con ellos.
1: Gloria a Dios.
0: Aprende a obrar en fe. Uh-huh. Esa es la fe de ellos. Ya tú, ¿y dónde estás? Que eres cristiano.
1: Ya.
0: Más que para criticar, sirve.
1: Santo.
0: Si están diciendo, el hijo mío va a ser un profesional en el futuro, cuando
1: gloria
0: crezca.
1: A Dios.
0: Va a serlo.
1: Santo.
0: Porque está bendito. Santo. Pero tú dices, no, ese no va a ser nada. Ese va a ser el peor esposo, el peor hijo, el peor ciudadano.
1: Bendito,
0: pues va a ser eso,
1: Dios,
0: porque lo maldijiste. Quebrante esa maldición y comienza a orar de otra manera para que tú veas. Si usted dice, la peor iglesia yo la tengo. Hay pastores que dicen eso.
1: Wow.
0: La peor iglesia, mire, aleluya, santo. Es como aquel hermano que estaba orando en el altar, y ahí vino la palabra abeja, que estaba orando. Y entonces oraba y le decía al Señor, Señor, bendice mis abejas. Y el pastor que estaba al lado paró la oreja. Y cuando lo oyó la segunda vez, Señor, bendice mis abejas. Y le dijo, hermano, no son abejas. A menos que usted no sea un apicultor, ¿verdad? Son ovejas.
1: Aleluya.
0: Ovejas serán las suyas. Porque las mías pican, arañan, muerden y patean. Quiere decir entonces que las maldijo. Aleluya. Son ovejas. Pero si te dice, Señor, gracias por las ovejas que tú me traíste. Qué buenas son, Padre. Son lo mejor del mundo.
1: Santo.
0: Y usted dirá, no se puede mentir. Pero hay que hablar en fe. Cuando tú hablas en fe, no estás mintiendo. Estás creyendo lo que la Biblia dice. Que lo que tú dices se lo recibirá. Aleluya. Por lo tanto, Señor, bendice mis ovejas. Son las mejores, Padre. Las mejores ovejas, las más obedientes. Los mejores son. Y aunque tú veas lo contrario, síguelo diciendo.
1: Aleluya.
0: Y un día Dios va a engendrar la nueva criatura. Y esa bendición que tú le estás echando, la va a recibir.
1: Aleluya.
0: Hay que orar diferente. Dios me está hablando a mí también aquí. Aleluya. Porque nos habla a todos. Porque cuando Dios habla, habla para todos.
1: Amén.
0: Empezando por el que predica, que soy yo.
1: Amén.
0: Aleluya.
1: Dice la hermana Carla, dice, ay santo. Malas costumbres que están en la punta de la lengua y salen de la boca, es porque es lo que está en el corazón.
0: Exacto, dice la Biblia que de la abundancia del corazón habla la boca.
1: Aleluya.
0: Pero si mire, si hay una oveja que la tiene contra el pastor, ese pastor es, pero la oveja tiene que comenzar, mi pastor es lo mejor. Gracias, Señor, por mi pastor. Y sigue ahí, porque el pastor mío es bueno. Cuando vengas a ver, el carácter del pastor, si es malo, va a cambiar.
1: Bendito
0: y Dios lo va a transformar.
1: Aleluya.
0: Porque esa fue tu petición. Eso fue lo que tú dijiste.
1: Aleluya.
0: Aleluya. Pero si tú maldijiste y dijiste otra cosa negativa, lo negativo nunca se menciona.
1: Santo.
0: Se menciona lo positivo. Mire, a mí a veces me duele hasta las uñas, hermano. ¿Y usted cree que yo me ponga a hablar de eso? ¿Me duele aquí? No, Señor, estoy sano. Me pregunta, ¿y usted cómo está, hermano? Sano en Cristo Jesús.
1: Aleluya.
0: Ahora mismo yo estoy jonco aquí. ¿Usted cree que una persona como la jonquera que yo tengo, la afección que yo tengo de garganta ahora mismo, estuviera predicando?
1: Bendito
0: tuviera Dios. Tremenda excusa. ¡Ay! Parece una jana. ¡Aleluya! Pues no, yo estoy sano en el nombre de Jesús.
1: ¡Aleluya!
0: Y predico aunque se oiga funny como se oiga. No me importa. Es como dice la hermana programadora de Puerto Rico. La otra. Aleluya, que va a ir esa nuestra ya, la chef, Silvia Iberorti. Cuando va a cantar, dice, aunque me oiga como una jana. Aleluya, pues no se maldiga, me voy a oír con una voz preciosa. Te canta bonito, hermana. Y su hermana también. Aleluya, las dos. Así que no se maldiga. Voy a adorar a Dios con la voz que Dios me dio. Con la voz melodiosa que Dios me dio. Aleluya. Y cuando venga, ella está grabando disco, hermana. Gloria a Dios, aleluya. Dios la bendice, pero no podemos maldecirnos. Tenemos que ser benditos.
1: Aleluya.
0: Aleluya, por Dios, por lo que nosotros pensamos y hacemos. Amén.
1: Dice, no sé si Angelito o Clarían, uno de ellos dice, hay muchos padres maldicen que cuando lo le gusta, será el esposa o esposo del hijo, ya tú ves que ese matrimonio no va a durar. Eso se ve mucho hoy en día.
0: Sí, eso es una maldición. Mire, esa mujer que tiene a mi hijo no me gusta para mujer. Pero a ti no te tiene que gustar cabeza mimbre. Le tiene que gustar a él. Aleluya, porque quieren meter. Aleluya. Mejor que no te guste. Porque si no, entonces tú vas a tener ahí una cuestión fea.
1: Santo.
0: Gloria a Dios, aleluya.
1: Aleluya.
0: Gloria a Dios. Entonces, el que se va a casar con la esposa es el hijo. Uh-huh. ¿Ok? No es usted, cabecemimbre. Gloria a Dios, aleluya. Entonces, usted no tiene que ver nada con eso. Usted ore y dígale, Señor, bendice a la esposa de mi hijo.
1: Aleluya.
0: Señor, bendice al esposo de mi hija. Y punto.
1: Santo.
0: Y olvídese y ore y deje eso en las manos de Dios. Pero sí, hacen eso.
1: Y Dios lo transforma.
0: Y Dios lo puede transformar, pero como están hablando negativo, por eso es que los matrimonios tienen que aprender esas malicias.
1: Uh-huh.
0: Y los matrimonios tienen que aprender las maldiciones que tiran contra ellos.
1: Aleluya.
0: Aleluya. Porque como dice la hermana o el hermano ahí, hermana Clarían.
1: Como angelito.
0: No, hermana Clarían.
1: Ah, ok.
0: Pues le pasa eso. Gloria a Dios, aleluya. No me gusta la mujer de mi hijo. Pero que a veces mimbre no te tiene que gustar a ti, le gusta a él, porque tú ya estás casado. Y si no tienes mujer, estás viudo, lo que sea, como sea. Pero ya tuviste. Esa es la de tu hijo, respeta.
1: Gloria a Dios.
0: Yo le dije a mis hijas, que eran muchas.
1: Las cuatro.
0: Cuatro hijas.
1: Tres, cuatro, cinco son
0: cinco.
1: Pero en ese día eran cuatro.
0: Eran cuatro, pero ya una estaba casada.
1: Ajá.
0: Yo dije, óigame, les voy a decir una cosa a ustedes. Si ustedes algún día se enamoran de King Kong. O sea, ¿quién es King Kong, verdad? Es el terrible gorila. Y ustedes me lo traen aquí, a King Kong.
1: Aleluya.
0: Yo lo voy a recibir porque ustedes me lo trajeron. Es que yo no recibí un día en la casa, fue un charlatán que se hizo novio de mi hija. Y empezó a hablarle mal, que no me respetara, que no me obedeciera. Cuando ella me lo dijo, yo lo senté en casa y le dije, oye, ven acá. Yo te voy a decir lo siguiente. No quiero que vengas aquí a visitar a mi hija. Cuando tú seas hombre, entonces ven. Pero tú no eres hombre. Tú eres una porquería, así que janca por ir para abajo. Lo saqué de la casa y va por ahí casi llorando, muchacho. Aleluya. Para que aprendan a respetar.
1: Bendito Dios.
0: Porque hay novios que quieren gobernar a las hijas, a las novias. Y como uno tiene unos principios morales y espirituales ejeptos, pues ellos quieren cambiarlo. Y quieren hacer cosas que no se hacen en el noviazgo. Aleluya. Entonces, pues hablan de uno. Pero yo lo puse nuevo rapidito. Y gloria a Dios porque mi hija me lo contó. Y gloria a Dios porque, aleluya, pues lo sacamos de la vida de esa persona. Porque una persona así de ese tipo, aleluya, no puede ser esposo de nadie. Pero yo se lo dije, si me tienen a King Kong aquí, yo lo recibo. Pero el día que King Kong te pellizca, te araña, te muerde, ese es tu problema.
1: Aleluya.
0: Tú te enamoraste de King Kong, ese es tu problema.
1: Santo.
0: Si vas a pescar jaibas o bruquenas y te muerden, ese es tu problema. Mejor cómpralas y no las pesques. Gloria a Dios, cuando las compras están muertas y las puedes comer. Así que eso es así, amado. Entonces, esas maldiciones que echan, hay que quebrantarlas. Entonces, todos los días, esa hermana que me habló o el hermano que me habló, tiene que decir: yo quebranto toda la maldición que venga contra el matrimonio.
1: Aleluya.
0: Para que el matrimonio sea feliz.
1: Sí, señor.
0: Porque son maldiciones que a veces, aleluya, el diablo las aprovecha. Amén, dime, mi amor.
1: Sí, la hermana Silvia se echó a reír y dice, amén, yo aprendí desde que Dios me corrigió. De que usted, se acuerda que decía que ella cantaba como una rana.
0: Silvia, ah, sí.
1: Silvia,
0: sí, yo le dije, no, usted canta bonito, cante por ahí, usted canta para Dios.
1: Aleluya. Aleluya.
0: Pero si dice que canta como una rana, se maldijo. Y un día va a salir clac, clac, clac, como una rana. Y yo dije, Dios, ¿de cuándo acá yo tengo una programadora rana ahí? ¿Qué está pasando ahí? Entonces tengo que llamarla. A ver si es porque me puso una jana ahí a predicar y no es ella. Gloria a Dios. Así que no se puede. Hermana Silvia. Gloria a Dios. Gócese. Y eche para adelante en Cristo Jesús. Aleluya.
1: Ay, este papi.
0: Y tenga cuidado. Ay, yo siento así, está la hermana. Tenga cuidado con las puertas que abre, ¿sabes?
1: Santa, aleluya.
0: Tenga cuidado. Hay puertas que Dios cerró y no las abra. Que era cerrada porque va a llorar lágrimas de sangre.
1: Aleluya.
0: Adelante. Gloria a Dios.
1: No,
0: más nadie. Más nadie. Oh. Pues seguimos aquí.
1: Ah, la pastora Ana dice, aquí, estoy aquí, me estoy gozando, es que estoy guiando, es echar rey.
0: Amén, Dios te bendiga, sierva. Dios te guarde. Sierva de Dios, Ana Julia Rodríguez. Le voy a decir lo siguiente, todavía usted tiene muchas puertas abiertas en Radio Unción Fe y Poder. Aleluya. Si usted las tiene abiertas, si usted quiere predicar un mensaje semanal, lo puede hacer. Y si quiere que le dé un mensaje mensual, lo puede hacer. Y si quiere un mensaje anual, también lo puede hacer.
1: Ajá.
0: Y si quiere predicar un mensaje cada 5 años, también. Tiene puertas abiertas. Amén. Entonces, que le amamos, el sierva. Sigue para adelante. Aquí estamos a su orden siempre. ¿Ok? Bueno, seguimos aquí. Gloria a Dios.
1: Aleluya.
0: Efesios 2:9.
1: Gloria a Dios, santo eres Señor.
0: Efesios 2:9. 2:9.
1: Aleluya.
0: Aleluya. Vamos a ver ahí por quién somos santos nosotros. Dios. En Efesios 2:9. Pero mi esposa lo lea.
1: Dice así: no por obras para que nadie se gloríe.
0: Amén. Sino por Cristo somos salvos. Si fuera por obra, pobrecitos, solamente los millonarios entrarían en el reino de los cielos. Y la Biblia dice que es más fácil que entre, aleluya, un camello por el joto de una aguja que un rico en el reino de los cielos. Aleluya. Así es que aquí es cuestión de Dios. Aquí es cuestión de lo que dice la palabra, dice, de Dios.
1: Dice el 8, dice: porque por gracia soy salvo, por medio de la fe.
0: Sí.
1: Esto no de vosotros, pues es don de Dios.
0: Don de Dios. Uh-huh. Porque la salvación es un don de Dios. Uh-huh. Que nos ha dado a nosotros para que seamos salvos.
1: Aleluya.
0: Es lo que quiere que usted y yo seamos salvos.
1: Gloria a Dios.
0: Es lo que quiere. Uh-huh. Él no quiere que nadie se pierda, dice la Biblia. Uh-huh. Sino que todos procedan al arrepentimiento. Por lo tanto, usted, si se pierde es porque le da la gana.
1: Bendito Dios.
0: Si usted se pierde es porque usted quiere. Pero Dios no quiere que se pierda.
1: Exacto.
0: Y Él pelea la batalla para que usted no se pierda. Por eso va a usar a los pastores para que les hablen, aunque usted le dé coraje. Entonces Dios le va a decir: ¿pero qué quedamos? ¿Quieres salvarte o quieres perderte? Si quieres salvarte, obedece. Cállate la boca. No muevas la lengua en contra de los siervos de Dios, porque te va a buscar un lío. Horrenda cosa es caer en manos y un Dios vivo. Y seguimos, que estamos acabando.
1: Antes de eso, a veces nosotros, ¿verdad?
0: Santo.
1: Le vemos a una persona que, un ejemplo, nos maldicen, ¿verdad?
0: Sí.
1: Y entonces uno dice, pues, que la maldición se vuelva para ellos. ¿Me entiendes?
0: No.
1: Entonces, ajá, uno quiere que Dios nos salve a nosotros, ajá, pero no lo salve a ellos.
0: Exacto.
1: Eso está mal. Tenemos, ajá, que orar por ellos, sí, y por nosotros.
0: Pero la Biblia dice, sí, orad por lo que os maldicen, ajá, y os ofenden.
1: Ajá.
0: Dice orad. Yeah. Orar y no maldecir.
1: Yeah.
0: Porque hay que pagar por mal bien.
1: Uh-huh.
0: Porque eso lo hizo Jesús.
1: Amén.
0: Y si tú no aprendiste la lección con Jesús, ¿a qué clase de Cristo tú le sirves?
1: Aleluya.
0: Aleluya. Esto es importante. Porque hay gente a veces, amado, y no es, óyame, no es que tú con tu enemigo andes y te pases por ahí. Uh-huh. Y andes de besos y de besucones. Es que tú, ante la presencia de Dios, lo ames y ores por él.
1: Amén.
0: Nada más.
1: Uh-huh.
0: Y si lo ves, lo saluda.
1: Gloria a Dios.
0: Así. Pero no es que te lo lleves para tu casa.
1: Uh-uh.
0: Se encuentra contigo en la cama tu enemigo. Y lo invita a desayunar y a comer.
1: Uh-uh.
0: Aleluya, no es eso.
1: Aleluya.
0: Es que tú tienes que amar a tu enemigo.
1: Aleluya.
0: Hay una alabanza que dice: ¿cuántas veces, Señor, perdonaré? 70 veces 7. 70 veces 7. 70 veces 7. Tú debes perdonar como yo te perdoné. Tú debes perdonar. ¿Cuántas veces, Señor, perdonaré? O sea, que usted tiene que perdonar toda la vida.
1: Gloria a Dios.
0: Perdonar. Si usted,
1: aleluya,
0: quiere que le perdone Dios a usted.
1: Uh-huh.
0: Porque que no perdona, Dios no lo perdona.
1: Santo.
0: Acuérdate lo que dice la Biblia. Perdona mis ofensas.
1: Aleluya.
0: Como yo perdono a los que me ofenden.
1: Santo.
0: Yo no tengo enemigos.
1: Santo.
0: Ninguno.
1: Santo.
0: El que quiere ser mi enemigo es porque le da la gana.
1: Aleluya.
0: Pero yo desconozco eso.
1: Gloria.
0: ¿Por qué? Porque yo amo a todos igual. No tengo problema.
1: Bendito Dios.
0: Y no puedo hacer acepción de personas.
1: Uh-huh.
0: Hay gente que hace acepción de personas. A uno los quieren más que a otro los cuidan más que a otro. No, todo el mundo vale lo mismo.
1: Aleluya.
0: Igualitos. Aleluya.
1: Gloria a Dios.
0: Santo. La gloria de Dios.
1: Jehová, aleluya.
0: Amén. Bien.
1: Bendito Dios.
0: Comentario. No,
1: no, no.
0: Vamos a seguir.
1: Ya.
0: Aleluya. Estamos acabando ya.
1: Aleluya.
0: Vamos a buscar. Aleluya. Vamos a buscar el Juan 3:16, que dice: porque de tal manera amó Dios al mundo, que ha dado a su Hijo unigénito, para que todo aquel que en él cree no se pierda, mas tenga vida eterna. Cristo vino a darnos vida eterna. Y la vida eterna es eterna. La palabra eterna es un vocablo infinito. Eterno significa que no tiene fin. Tiene principio y no tiene fin.
1: Aleluya.
0: Y es la salvación que Dios nos dio a través de Jesucristo, manifestado,
1: uh-huh,
0: en el Evangelio según San Juan, capítulo 3, verso 16.
1: Aleluya.
0: Y el 17 dice: porque no envió Dios a su Hijo
1: al mundo
0: para que el mundo fuera condenado por él, sino para que el mundo fuera salvo por él.
1: Para condenar al mundo.
0: para salvarlo. Yo estoy parafraseando.
1: Yes.
0: No lo tengo aquí en la mano.
1: Gloria a Dios.
0: Así que vamos a buscar entonces Tito 2:13.
1: Gloria a Jesús, santo eres Señor, aleluya.
0: Amén. Gloria Tito 2:13. Santo. Y ese es el último Gloria del tema de hoy, que fue bastante amplio porque entraron otros temas más y los llevamos.
1: Gloria a Dios.
0: Porque lo que Dios trae aquí, lo vamos a tener aquí. Y un Gloria día vamos a tener un conversatorio con los hermanos en sintonía.
1: Santo.
0: Aleluya. Si cuando yo entro aquí, entraran los hermanos a la misma vez, después que yo ore, entren con una pregunta, con una duda, con un tema para conversación, lo podemos desarrollar. Y entre todos podemos aportar y nos vamos a gozar.
1: Tito 3.
0: Tito
1: 2:13.
0: 2:13. Sí, 2:13.
1: Dice, ¿lo leo?
0: Sí.
1: Dice, aguardando la esperanza bienaventurada y la manifestación gloriosa de nuestro gran Dios y Salvador Jesucristo.
0: Amén. Aquí,
1: aleluya.
0: Tito habla que esperan la gloria con Cristo. Uh-huh. ¿Con quién viene la gloria? ¿Con quién?
1: Aleluya.
0: ¿Con Cristo? ¿Con quién más? Usted no tiene gloria, ni tiene salvación, ni tiene nada, sino es con Cristo. Uh-huh. Porque Él fue el que vino a morir por nosotros. El hombre perdido, caminando en tinieblas. Aleluya. Halló la luz, halló la paz. ¿Cómo se llama? Jesús de Nazaret. Y de ahí en adelante,
1: aleluya,
0: caminamos con Él. Y duela o no duela,
1: aleluya,
0: el camino se hace, aleluya, fuerte. El camino se hace angosto. Uh-huh. Pero seguimos, aunque no podamos, y hacemos y luchamos.
1: Aleluya.
0: Porque en otras cosas luchamos y batallamos.
1: Sí, señor.
0: Para perdernos, porque con Cristo no podemos pelear la batalla y pelearla bien.
1: Aleluya.
0: Y que lo que le prometemos a Dios, cumplámoslo.
1: Santo.
0: ¿Le prometiste a Dios servirle? Sírvele.
1: Santo.
0: ¿Le prometiste a Dios honrarlo? Honralo. ¿Le prometiste a Dios buscar almas? Comienza con las que tienes ahí. Aleluya. Que algunas están que hay que buscarlas. Y hay que buscarlas. Y hay que buscarlas. Gloria a Dios. Yo le digo la verdad. Yo como pastor he aprendido que aquí mismo del altar yo he llamado hermanos que no he visto en la iglesia. Los llamo. Uh-huh. Y si tengo que llamarlo 100 veces, los llamo. Porque eso me llamó Dios, a cuidarlos. Aleluya. Y a pastorearlos. Y a veces estuve en el templo y Dios me dijo, levántate y búscate a fulano.
1: Bendito.
0: Y yo me he ido y lo he buscado. ¿Qué aprendí yo? Que el buen pastor su vida da por las ovejas. Que a veces hay ovejas, mi hermano, que pican y muerden y arañan y patean.
1: Aleluya.
0: Pero hay que buscarlas. Es como cuando usted tiene un niño malcriado, que usted lo agarra, no quiere subir para arriba, usted lo sube y da patada y tira y tú lo subes. Y muchas veces la patada te agarra y te da una patata en la cara y tú sigues. Pero así mismo hay que hacer con las ovejas. Así mismo tenemos que hacer los pastores. Así mismo tenemos que hacer las ovejas con los pastores también, igual. Seguir para adelante y demostrar la voluntad de Dios en nuestra vida. Hemos acabado. Vamos a ver si hay algún comentario y vamos a leer los nombres y nos vamos. Amén. Vamos a orar.
1: No, todavía falta algo aquí.
0: Hay que poner en el nombre de Jesús de Nazaret toda la gloria y toda la honra es tuya. Ayúdanos cada día para seguir llevando tu palabra. Quebranta todo poder del enemigo, Jehová. Sabemos que tú eres Dios todopoderoso. Creemos en ti y nos gozamos en tu presencia. Gracias por la palabra expuesta. Permite que esa palabra, Padre mío, aleluya, haya cabida en el corazón de cada uno para ponerla por obra. Que tú bendiga a cada uno de los hermanos que están en la sintonía en esta hora. Que los cuide y los proteja. No solamente a ellos, sino también a todos sus familiares. En el nombre de Jesús, si hay algún enfermo, sánalo. Y gracias por los que has sanado. Para la gloria de tu nombre, proclamamos victoria, Señor. En el nombre de Jesucristo, tu amado Hijo, lo declaramos hecho. Amén. Bien, mis amados hermanos y amigos, Dios te bendiga.
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Y le damos gracias al Señor por un día más. Y le damos gracias al Señor porque Él estuvo con nosotros mientras que dormíamos. Él velaba nuestros sueños. Gloria a Jesús. Aleluya. Y vamos a orar para darle la gloria y la honra al Señor por todo lo que Él va a hacer en este momento. Gloria a Jesús. Aleluya. Y el resto del día. Gloria a Jesús. Aleluya. Bendito sea tu nombre. Vamos a orar, Padre, te damos gracias, Señor, por este privilegio que tú nos das, Padre, para exponer tu palabra, Señor amado. Te pedimos, Padre, en el nombre de Jesús, que tú seas que tenga dominio y control de este programa, Señor, que no sea yo, sino que seas tú usándome para tu gloria, para tu honra. Yo soy el barro y tú eres el alfarero, Señor. Haz conmigo como tú quieras, Señor, que esta palabra que salga de mi boca no sea mía, sino tuya, Señor, tú usándome como un instrumento tuyo, Señor. A ti yo te doy toda la gloria y toda la honra porque tú te la mereces, Jesús amado. Bendice a los pastores, bendice a los evangelistas, Padre Celestial. Bendice cada hermano, aleluya, aleluya, que están con nosotros, aleluya. Aleluya, sintonizándonos, gloria a Jesús, dándole toda la gloria y la honra del Señor, gloria a Jesús, aleluya, bendiciendo y glorificando el nombre del Señor, gloria a Jesús, aleluya, bendito sea tu nombre, Señor, sigue obrando, cuidando a los niños, protegiéndolos donde quiera que se encuentren, los que están en la escuela, aleluya, los niños, los jóvenes, juveniles, Padre Celestial, defiéndelos de esa gente impía, de esa gente perversa, Padre Celestial, guárdalo, protégelo donde quiera que se encuentre, Padre Celestial, las vidas que están en sus trabajos, Señor amado, que tú los defiendas también, Padre, porque se ha levantado el enemigo en contra de todo aquel que te sirve, Padre Santo, en los trabajos, donde quiera que se paran, Padre Celestial, siempre el enemigo está gruñendo, aleluya, y tratando de quitarte la paz, aleluya, pero nosotros no podemos dejar que el enemigo nos quite la paz, aleluya. Así que Dios bendiga a cada uno de cada uno, lo que está en la sintonía, y que Dios le dé nueva fuerza cada día y cada mañana, aleluya, para que sigan peleando la buena batalla de la fe, gloria a Jesús, porque cada día, aleluya, esta guerra se hace, cada día se hace más fuerte. Pero si nos agarramos del Señor, gloria a Jesús, Él nos va a ayudar, gloria a Jesús, porque no estamos solos, aleluya, Él dijo que iba a estar con nosotros hasta el fin, gloria a Jesús, todo depende de nosotros, si nos mantenemos firmes, aleluya, ahí agarrados de la mano del Señor, gloria a Jesús, aleluya, porque si nos agarramos de la mano del Señor y no nos soltamos, aleluya, vamos a ver las victorias que Dios nos va a dar, gloria a Jesús, día a día. Bendito sea Dios. Cuando el enemigo dice no, Jesucristo dice sí. Aleluya, porque muchas veces hay vidas que han sido desahuciadas por los médicos. Gloria a Jesús, aleluya. Y rápido los médicos dicen no hay esperanza, no hay nadie que pueda hacer nada por ellos o por ella, por quien sea. Bendito sea el Señor. Pero el Señor dice, ¿cómo tú dices que no se puede hacer nada? Pues aquí estoy yo, gloria a Jesús, yo soy el que todo lo puede, gloria a Jesús, yo soy el sanador, yo soy el libertador, gloria a Jesús, aleluya, madre, cuando tú ves a tus hijos, los ves atados, aleluya, los ves hundidos cada día más, no te preocupes, sigue orando, que tú vas a tener la victoria, gloria a Jesús, aleluya. Ay, pero tantos años que llevo orando, Señor, por mi hijo, por mi hija, bendito sea Dios, por mi nieto, mi nieta, quien sea, bendito sea el Señor, aleluya. Llevo tantos años orando por ellos, pero no veo resultados, bendito sea Dios, eso es lo que tú te crees. Acuérdate que Dios va bregando con el hombre en su corazón, gloria a Jesús, aleluya. Y luego tú lo vas a ver, se va a reflejar afuera, gloria a Jesús, aleluya. Solo tiene que esperar un poquito más, porque a veces Dios tiene que pasar la vida por procesos duros por cuanto no quieren obedecer. ¿Qué le pasó al pueblo judío? Gloria a Jesús, aleluya. El pueblo judío también, aleluya, ellos fueron tercos, ellos fueron rebeldes, ellos fueron
no querían obedecerle a Dios, aleluya, se atrevían a decir, no vamos a obedecerlo, no vamos a obedecer, aunque tú me digas lo que digas, no voy a obedecer, aleluya. Y así pasa con la familia de uno, bendito sea el Señor, que tú le hablas del Señor, mira que Cristo viene pronto, busca del Señor, acepta a Cristo, ay, déjame quieto, déjame ya estoy cansado de lo mismo, de lo mismo, de lo mismo, bendito sea el Señor. Así pasaba con Noé. Noé tuvo aproximadamente 120 años predicando que venía un diluvio, bendito sea el Señor, y como nunca había llovido, bendito sea el Señor, ¿cómo que va a haber un diluvio? ¿Cómo que van a caer muchas aguas? Y aquí no ha caído nunca agua, ese está loco, aleluya, lo hicieron por loco, bendito sea el Señor. Así mismo hacen con nosotros, con los siervos y siervas del Señor, gloria a Jesús, aleluya. Nos dicen que estamos locos, aleluya, pero no estamos locos nada, sabemos lo que hacemos, bendito sea el Señor, aleluya. Por eso es que el Señor nos mandó ir y predicar el Evangelio a toda criatura, bendito sea Dios. El que creyere y fuere bautizado será salvo, mas el que no creyere será condenado. La persona que no acepta a Cristo como su Salvador, él mismo se está condenando, bendito sea el Señor, él mismo se está echando a las pailas del infierno, gloria a Jesús, aleluya, porque Jesús vino a buscar y a salvar lo que se había perdido, aleluya. Pero la gente no quiere escuchar a Dios, bendito sea el Señor, no quieren escuchar a los instrumentos del Señor, a los siervos y siervas del Señor, aleluya, a los pastores, a los evangelistas, que Dios los lleva, aleluya, llevando la palabra a los cuatro confines de la tierra, bendito sea el Señor, aleluya. Pero no tenemos excusa ante la presencia del Señor, porque el Señor te va a mostrar a ti, aleluya, cuando te envió un siervo, una sierva, como cuando tú lo despreciaste, tú le dijiste, vete para allá, no quiero escucharte, no quiero, aleluya, meterme en esa religión. No es religión, es salvación, gloria a Jesús. Cada uno de nosotros tenemos que buscar la salvación, gloria a Jesús, aleluya. Cada uno de nosotros tenemos que hacer el destino tuyo. ¿Cuál va a ser tu destino? ¿Cuál es tu decisión? Bendito sea el Señor, aleluya. Dios está esperando que tú hagas una decisión sabia, que tú vuelvas a los caminos del Señor, si te apartaste, aleluya, bendito sea el Señor. Dios todavía tiene sus brazos extendidos hacia ti, bendito sea Dios, sobre cada vida, sobre toda vida, ¿verdad?, que han dejado al Señor, aleluya. Yo estaba escuchando en estos días, bendito sea el Señor, un siervo del Señor que decía, mientras que él se ponía las drogas, él decía, Señor, perdóname, Señor, yo no quiero hacer esto, Señor, perdóname. Cuando hacía cosas negativas, él le pedía perdón al Señor, aleluya, no lo quiero hacer, pero lo estaba haciendo, bendito sea el Señor. ¿Por qué? Porque el enemigo toma dominio y control de la mente de la persona, bendito sea el Señor. Pero él le pedía perdón al Señor, bendito sea el Señor, haciendo las cosas y pidiéndole perdón al Señor, bendito sea el Señor. Pero nosotros tenemos que apartarnos del pecado, tenemos que apartarnos, gloria a Jesús, aleluya, de las cosas negativas, gloria a Jesús. Tenemos que buscar el reino de Dios y su justicia, bendito sea el Señor. Dios quiere levantarte, Dios quiere salvar tu alma, Él está esperando que tú te humilles ante su presencia de todo corazón, bendito sea el Señor. Porque a veces hay personas, bendito sea el Señor, que dicen que han aceptado a Cristo como su Salvador, bendito sea Dios, pero con sus hechos lo niegan, bendito sea Dios. Dios tenga misericordia de cada uno de nosotros, bendito sea el Señor, aleluya, porque nosotros tenemos que dar testimonio donde quiera que nos paremos, bendito sea Dios, porque hay una grande cima mirándonos, aleluya. Muchas veces, aleluya, cuando tú llegas del templo, gloria a Jesús, te están mirando por la celosía, te están mirando, a Dios, llegó fulano de tal y fulana, y están peleando, bendito sea el Señor. Están peleando con sus hijos, están hablando malo, mira, está hablando mal y no acaba de llegar de la iglesia, bendito sea el Señor. Nosotros somos ejemplo para los demás, bendito sea Dios. Nosotros, pues, todo lo que hagamos, aleluya, le tenemos que dar cuenta a Dios, sea bueno, sea malo, bendito sea el Señor, aleluya. Dios va a estar sobrepesando las cosas que tú has hecho, bendito sea Dios, bendito sea. Es importante nosotros hacer, aleluya, más cosas positiva, buscar a Dios en espíritu y en verdad, servirle a Dios de todo corazón, aleluya, y hacer lo que Dios nos manda, aleluya. Todas las cosas que Dios nos mande hacer, hagámoslas, porque Él nos está mandando hacer eso, a ir y predicar el Evangelio. 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
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Bendito sea el Señor. Bendito sea Dios. Así que el Señor está, aleluya, a las puertas. Ya el Señor está diciendo, vengo ya, vengo en breve, vengo, gloria a Jesús. Pero la gente están haciendo lo que le vengan en gana. Bendito sea el Señor, porque estamos hablando de todo un poquito, pero vamos ahora a hablar, gloria a Jesús, sobre el matrimonio. Bendito sea el Señor, aleluya. Es un tema bien delicado, bien peligroso si uno da mal consejo, bendito sea el Señor, aleluya. Pero como cuando viene de la palabra del Señor, el Señor te va a hablar y te va a decir lo que tienes que hacer. Bendito sea Dios. Estamos buscando la palabra en Marcos capítulo 10, versos 7 y 8. Gloria a Jesús, aleluya. Y la palabra se le hacía en el nombre del Padre, del Hijo y del Espíritu Santo. Amén. Por esto dejará el hombre a su padre y a su madre y se unirá a su mujer. Gloria a Jesús, aleluya. Y los dos serán una sola carne, así que no son ya no dos sino uno. Bendito sea el Señor, aleluya. Gloria a Dios, aleluya. Bendito sea el Señor, aleluya. Así que gracias, Señor, por tu palabra, Señor. Glorifícate y todo lo que se haga aquí sea tu nombre glorificado. Bendito sea Dios. Aquí vemos, gloria a Jesús, aleluya, que el Señor aún en Génesis, Él estaba diciendo lo mismo. El Señor estaba hablando que el hombre dejará a su padre y a su madre. No quiere decir que lo vas a abandonar. No quiere decir que te vas a olvidar de ellos. Gloria a Jesús, aleluya, porque son tus padres. Bendito sea el Señor. Pero cuando uno se casa, bendito sea el Señor, tú tienes que estar con tu esposo o con tu esposa. Bendito sea el Señor, aleluya. Tienes que unirte a ella. Bendito sea Dios. ¿Por qué? Porque el Señor nos unió a cada uno de nosotros con su esposo o con su esposa. Bendito sea el Señor, aleluya. Y dice, y es por esto dejará el hombre a su padre y a su madre y se unirá a su mujer. Gloria a Jesús. Ya no van a ser dos, sino una sola carne. Bendito sea el Señor. Porque la gente dice, yo soy yo y ella es ella. Bendito sea el Señor. No, porque el Señor cuando nos unió, gloria a Jesús, es para que nosotros, aleluya, estemos unidos con nuestro esposo. Que nos amemos el uno al otro. Bendito sea el Señor. Que pensemos juntos, hagamos las cosas juntas, aleluya. Y un ejemplo, si vas a ir a la tienda, gloria a Jesús, vayan juntos. Gloria a Jesús, van a hacer compras, compren juntos, van a comprar ropa o lo que sea, vayan juntos. Bendito sea el Señor, porque así el esposo le va a decir, te queda bien, no te queda bien, te queda apretado, te queda muy suelto. Gloria a Jesús, aleluya. Tú tienes que estar unido con tu cónyuge. Bendito sea Dios, aleluya. Pero tú tienes que cuidar a tu cónyuge, aleluya. Tú no puedes ser áspero con ella. Gloria a Jesús, como dice la palabra, aleluya. El hombre no puede ser áspero con la mujer, gloria a Jesús. Tampoco la mujer puede ser áspera con el esposo, aleluya. Tenemos que tener el espíritu de mansedumbre. Tenemos que pedirle al Señor, Señor, aleluya, ayúdame a ser mansa, ayúdame a ser humilde, Padre Santo. Enséñame a callar cuando tengo que callar, enséñame a hablar cuando debo de hablar. Bendito sea el Señor, aleluya. Pero a veces el enemigo agarra cualquier tontería. Mire, hoy en día en los hogares hay problemas hasta por una taza que se rompió. Bendito sea el Señor, la taza, porque esa taza era de abuelo, esa taza era de papi, esa taza era de fulano y sutano. Mire, por esas porquerías no peleen, aleluya. Al contrario, se rompió esa, vamos a comprar una vajilla o vamos a comprar tres tazas más. Bendito sea el Señor, no te pongas a contender por tontería. Bendito sea Dios, aleluya. Acuérdate que el Señor te dio una esposa, no te dio una hija. Dice aquí, aleluya, dice, por esto dejará el hombre a su padre y a su madre y se unirá a su mujer. No dijo, te voy a dar una hija, dijo, a su mujer. ¿Por qué? Porque la mujer te va a amar,
te va a cuidar, va a hacer lo que le toca en su hogar. Bendito sea el Señor. Y el hombre le toca trabajar, traerle sustento del hogar, aleluya, tratar a su esposa bien, con amor, aleluya, que cuando él llegue, aleluya, de trabajo y le dé un beso, un abrazo, ¿cómo te fue, mi amor? ¿Te fue bien en el trabajo? Aleluya, bendito sea el Señor, aleluya. La gente dice, ah, eso era en los tiempos de antes. No, mijo, cuando uno tiene a Cristo en su corazón, aleluya, tiene que el amor fluir. Aleluya, porque cuando uno tiene a Cristo en su corazón, el amor todo lo puede, todo lo espera, todo lo soporta. Aleluya, el amor es algo grande. ¿Por qué? Porque el amor viene de Dios. Aleluya, el Señor te da amor a ti para que tú le des amor a los demás. Bendito sea el Señor. Aleluya. Entonces, cada uno se debe amar y cuidarse. Bendito sea el Señor. No maltrate a tu esposa. Aleluya. Hay gente que dice, ah, yo no le pego. Pero mira, tú no tienes que pegarle a una mujer para maltratarla. Si nada más con decirle palabras ásperas, con decirle palabras, como vengativo, qué sé yo, cosas, palabras fuertes. Bendito sea el Señor. Oye, ¿por qué tú no te pones en el lugar de esa mujer? Si tú te pones en el lugar, ¿a ti te gustaría que te trataran a ti así como tú tratas a tu esposa? ¿Te gustaría que tu esposa te rechazara y te humillara y te tratara como basura? No. ¿Te gustaría que tu esposa te diera, te pegara? Aleluya, porque tú crees que es tu hijo y no es tu hijo, es tu esposo. Igual con la mujer. Aleluya. Dios te dio una esposa para amarla. Aleluya, acuérdate cuando tú te casaste, decía, para amarla, para cuidarla, aleluya, en enfermedad y en salud, en riqueza y en pobreza, aleluya, no importando la situación tuya, aleluya, tú tienes que amar a tu esposo o a tu esposa, bendito sea el Señor, porque cuando se unen los dos juntos, aleluya, acuérdate que un cordón con dos dobles es más fuerte cuando es con uno, bendito sea el Señor, cuando se unen los dos, aleluya, a llevar las cosas, el amor, aleluya, van a criar a sus hijos, que ellos ven el amor, dice, mira, papi y mami se aman, así yo quiero ser cuando yo me case, cuando sea grande, yo quiero tener una esposa, un esposo, así como mami y papi se aman. Bendito sea Dios, porque yo veo que papi y mami, bendito sea el Señor, ellos se cuidan uno al otro, aleluya. Yo he visto cómo papá la trata, la cuida, le da mucho amor, aleluya. Así yo también quiero ser. Acuérdate que nosotros somos espejo para nuestros hijos, aleluya. Porque hay personas, ¿verdad?, que a veces los padres, gloria a Jesús, aleluya, no le enseñaron a sus hijos a amar a su prójimo, amar a su hermano, amar a sus padres, a sus abuelos, bendito sea el Señor, aleluya. Eso se enseña, eso se educa desde temprana edad. Tú le vas enseñando a tus hijos a amar y respetar, bendito sea Dios, a tu prójimo, gloria a Jesús. Y asimismo, el esposo con la esposa, aleluya, tú tienes que tratarla como vaso frágil, tú tienes que cuidarla en todo momento, no desecharla, no hablarle malo, no hablarle, decirle cosas, un ejemplo, ¿verdad? Vete para allá, canto de fea, vete para allá, canto de gorda, vete para allá, canto de flaco, cosas así, qué sé yo, palabras que hieren, bendito sea el Señor, esas son palabras que hieren el corazón de la mujer o del hombre, gloria a Jesús, aleluya, pero cuando tú lo amas, tú lo cuidas, lo proteges, aleluya, ambos se cuidan y se protegen, aleluya, se van a ver en armonía, aleluya, qué lindo cómo se tratan, bendito sea el Señor, porque nosotros somos espejo, aleluya. Entonces el Señor nos habla cada día, nos dice las cosas que tenemos que hacer, bendito sea el Señor. Si miramos en Efesios capítulo 5, verso 29, gloria a Jesús, aleluya, dice así, porque nadie aborreció jamás a su propia carne, sino que la sustenta y la cuida, como también Cristo a la iglesia. ¿Vio lo que dice aquí en Efesios 5:29? Porque nadie aborreció jamás su propia carne. Tú mismo te aborreces.
Aleluya. Tú mismo te hace daño, tú mismo te hablas malo, tú mismo te das puño, te da patada, tú mismo. No, ¿verdad que no? Tú no lo haces tú mismo. Bueno, tiene que ser una persona loca que haga esas cosas. Bendito sea el Señor. Pero si tú tienes al Señor en tu corazón, tú no vas a aceptar cosas. Bendito sea el Señor. Aleluya. Porque tú vas a cuidarte. Tú vas a cuidar aún, como así como Cristo cuidó a la iglesia. Así tiene que ser el matrimonio, cuidándose uno al otro. Gloria a Jesús, aleluya. Bendito sea el Señor, dice, porque el 30 dice, porque somos miembros de un mismo cuerpo, de su carne y de sus huesos. Aleluya. Cuando el Señor creó al hombre y a la mujer, vamos a decir aquí a la mujer, cuando Dios creó a la mujer, ¿de dónde la sacó? La sacó de los pies, para que la esté pateando, para que esté pisoteándola. Te la sacó del puño para que le esté dando como si fuera tu hija. Te la dio Dios para que tú agarre a tu esposa y cada día le tengo un ojo hinchado porque es tu hija. No, Dios no te dio una esposa para tú maltratarla. Bendito sea el Señor, aleluya. Tú la, pues como ella es carne de tus carnes, cuando Jesús, cuando Dios creó a Eva, se la sacó de la costilla, se la sacó de su lado, aleluya. Asimismo, cuando el Señor te dio tu esposa, te la dio para que tú la tengas a tu lado, para que tú la mimes, para que tú la cuides, aleluya, y sea por ella en todo momento, aleluya, porque hay momentos que las mujeres pasan por situaciones, aleluya, difíciles, bendito sea el Señor, aleluya, a veces el trabajo, a veces aflicciones por cualquier cosa, bendito sea el Señor, a veces se quedan calladas, no le dicen nada a su esposo, a veces tienen un dolor, le duele aquí o algo que siente, bendito sea el Señor, pero no le dice nada a su esposo para no preocuparlo, bendito sea el Señor, pero cuando viene el momento que las cosas explotan, ya no hay remedio, bendito sea el Señor, ya ahí no hay remedio para que esa persona se salve, bendito sea Dios, pero cuando tú amas a tu esposa, tú la cuidas y tú estás orando siempre por ella, es como mi esposo, bendito sea el Señor, aleluya, a veces, ahora mismo yo tenía un dolor en la columna, gloria a Jesús, en la parte baja, un dolor fuerte, bendito sea el Señor, y él oró por mí, gloria a Jesús, y la gloria del Señor, y ese dolor se fue, bendito sea Dios, aleluya, y anoche yo tenía un dolor fuerte del estómago, bendito sea el Señor, aleluya, porque me está atacando a veces mucho el estómago, bendito sea el Señor, aleluya, y Dios lo usó, aleluya, oró por mí, y para la gloria del Señor, amanecí nueva para la gloria del Señor. Bendito sea Dios que ha hecho Él pendiente de mi vida. Bendito sea el Señor. Así tiene que estar el hombre de la mujer y la mujer del hombre. Gloria a Jesús. Cuidándose uno al otro, amándose uno al otro. Aleluya, que para eso Dios nos llamó. Aleluya, para que nos amemos unos a otros. Bendito sea el Señor. Aleluya. Porque el Señor no te dio una esposa para tú maltratarla. Porque acuérdate que Dios está mirando desde lo alto. Está viendo que lo que Dios te dio. Porque acuérdate cuando Dios te dio una esposa, te dio un esposo, Dios te lo dio, pero también te lo puede quitar. Bendito sea el Señor. Hay muchas formas como Dios quitar, aleluya, a la persona. Lo mismo te la puede quitar sacándotela del medio, aleluya, llevándosela al Señor con él, gloria a Jesús, o se va o whatever, te deja, te abandona, bendito sea el Señor. Por eso que es importante nosotros, aleluya, ser sabia. Por eso que dice la palabra que la mujer sabia edifica su casa, mas la necia con sus manos la destruye. Porque hay mujeres, bendito sea el Señor, aleluya, estoy hablando de la mujer, yo también soy mujer, bendito sea el Señor, aleluya, que a veces peleamos por cualquier tontería. Bendito sea el Señor, aleluya. Y eso no le agrada al Señor. Aleluya, bendito sea Dios. Me iba a decir otras cosas y se fue de él, pero va a volver para atrás en el nombre de Jesús.
Así que el Señor quiere que nosotros seamos una sola carne. Así como Cristo cuidó a su iglesia, como nos está cuidando a nosotros, Él quiere que nosotros nos cuidemos unos a otros, que nos amemos, aleluya, y que le seamos fieles, aleluya, el uno al otro, bendito sea Dios, aleluya. Y el verso 31 dice, por esto dejará el hombre a su padre y a su madre y se unirá a su mujer y los dos serán una sola carne. Dice, grande es este misterio, mas yo digo esto respecto a Cristo y de la iglesia. Por lo demás, cada uno de vosotros ame también a su mujer como a sí mismo, y la mujer respete a su marido. Gloria a Jesús, aleluya. El Señor manda que nosotros respetemos a nuestro marido, que también, aleluya, nos amemos los unos a los otros, que el esposo ame a su esposa y su esposa ame a su esposo. Bendito sea el Señor, porque Dios lo que quiere es, aleluya, edificar, aleluya. Él lo que quiere es que tú tengas un hogar feliz. Aleluya, estamos en unos tiempos bien difíciles donde el enemigo está atacando la finanza del hogar, de los matrimonios. Oye, tú cuando vayas a hacer compras, compra lo necesario, si no hay dinero, ¿verdad? Si no tienen suficiente dinero, compra lo necesario. Aleluya, si tú tienes ropa, ¿para qué quieres comprar más ropa? Tienes a veces la pecha o la cecha llena de ropa, aleluya, pero quiere más, ¿para qué? Si tú eres una y tanta ropa, ¿para qué? Bendito sea el Señor, aleluya. Porque quiero estar entrenando, porque yo tengo que tener cartera, zapatos, traje, blusa, vest, aleluya, todo combinado. Bendito sea el Señor. Nosotros hay momentos que se puede hacer las cosas, pero hay momentos que viene, aleluya, vienen las altas y vienen las bajas. Pues cuando vienen las bajas, lo que tú hiciste en la alta, aleluya, que tú compraste de más en la alta, pues usa de eso, aleluya, para cuando vengan los tiempos difíciles. Gloria a eso, aleluya. Ah, pero me van a estar viendo con la misma ropa. Mire, olvídese de eso. Usted cuando, aleluya, cuando tú vas a buscarle a Dios, aleluya, eso no le importa a nadie de la ropa que tú te pongas. Bendito sea el Señor. Ay, tiene un kitipón la misma ropa. Bendito sea Dios. Pues provéele. Tú que criticas, provéele ropa. Aleluya, cómprasela. Aleluya, dile, hermana, vamos a la tienda y vamos a comprarte una faldita o algo, porque veo que estás con la misma ropa todo el tiempo. Bendito sea el Señor, porque es que tú no sabes la situación de cada uno. Aleluya, por eso que no podemos hablar de nadie, porque no sabemos la situación de esa persona, porque puede estar pasando por una situación bien difícil, una situación bien económica. Aleluya, que no pueden, aleluya, hacer cosas que antes las hacían. Bendito sea el Señor. Por eso que hay que estar en salud y en pobreza. Tenemos que estar así, tenemos que estar unidos en enfermedad, como sea, tenemos que estar unidos siempre, aleluya. Mira, mis abuelitos, aleluya, ellos murieron ya cuando ellos tenían como 75 años de casado. Bendito sea el Señor. Y mi abuelo, aleluya, siempre le decía a mi abuelita, cuando tú te vayas, tú me llevas, le decía, cuando tú te vayas, tú me llevas, bendito sea el Señor. Y entonces mi abuelo, mi abuela le decía, cuando tú te vayas, tú me llevas, bendito sea el Señor. Siempre se pasaban así diciendo eso, bendito sea Dios. Por eso que la palabra que te salga de tu boca, tú vas a encerrarte en los dichos de tu boca, bendito sea Dios. Por eso es importante tener cuidado de todo lo que tú hables, bendito sea Dios, sea positivo, sea negativo. Pero en esto era algo positivo, porque ellos no querían hacer carga a sus hijos, bendito sea Dios. Porque mire, aún ellos en el hecho de la enfermedad, oía a los hijos, aleluya, 10 hijos que tenía, decían, ¿quién se va a quedar con mami, con abuelo? ¿Quién se va a quedar? Ellos decían, abuelo, ¿quién se va a quedar con abuelo? Yo no puedo, yo tengo mi hogar, yo tengo mis hijos, yo tengo, aleluya, que velar, aleluya, por mi hogar. Sí, tenemos que hacerlo, pero también ellos fueron tus padres. Gloria a Jesús. Cuando el Señor dice que dejará, pero no dice de abandonarlo, no dice de desecharlo. Bendito sea Dios, tú tienes que amarlo y cuidarlo como quiera. Bendito sea el Señor, aleluya. Y entonces, cuando mi abuelita murió a las 8 de la noche, gloria a Jesús, aleluya.
Y mi abuelito murió a las 2 de la mañana, bendito sea el Señor. Los dos se fueron juntos, bendito sea Dios, aleluya, porque cuando murió a la abuela, estaban buscando para el féretro y qué sé yo, las cosas, aleluya. Y después cuando murió mi abuelo, pues esto es bola entre dos, aleluya, ahora son dos, aleluya, no eras uno, ahora son dos, bendito sea el Señor. Y se fueron los dos juntitos, bendito sea el Señor. Así que nosotros oramos también, bendito sea Dios, Señor. Cuando tú te lleves a uno, me lleva a mí. Y cuando él te lleve, me lleve a mí también, de uno al otro. Bendito sea el Señor. ¿Por qué? Porque no queremos ser carga a nuestros hijos. No queremos ser carga a nuestra familia, bendito sea el Señor. Porque imagínese usted que tenga problemas de salud, problemas de las rodillas, que no pueda caminar, aleluya, que no pueda respirar, que necesita una atención específica. Cuando el esposo es por la esposa, la cuida, la protege, o la mujer al esposo, aleluya, y se cuidan uno al otro, bendito sea el Señor. A veces uno se pone a mirar que uno ve ancianitos, que ellos no pueden ni con la vida de ellos, pero tratando de darle un ejemplo, el oxígeno, hay que poner el oxígeno al abuelito, y tú ves a la abuelita con el brazo, con una mano en el pecho, con dolor en el pecho, pero dándole el oxígeno al abuelito. Aleluya, porque ella quiere que también se salve, que esté vivo, que estén bien, aleluya. Eso es una cosa bella, bendito sea el Señor. Y así que nosotros debemos hacer también, aleluya, para cuando nuestras vidas nos toquen partir de este lugar, gloria a Jesús, nos cuidemos uno a otro, aleluya, en todo momento, aleluya. Los días que Dios te dé, con la esposa que Dios te dé, gloria a Jesús, que sea hasta la muerte, bendito sea Dios, aleluya. Cuando el Señor dice que lo que Dios unió, que no lo separe el hombre, gloria a Jesús, ¿quiénes son el hombre? Nosotros mismos, porque a veces nosotros mismos podemos hacer que nuestro hogar se destruya, aleluya, como cuando el esposo, bendito sea el Señor, aleluya, llega a su hogar y la mujer empieza a pelear y decirle, es que esos muchachos no hacen caso, atiende a tu hijo, que esto y lo otro, echándole las cargas a él, si acaba de llegar de un trabajo, que sabrá Dios la que pasó en su trabajo, si tuvo dificultades. Entonces la mujer que está en la casa esperando que el esposo llegue para que cambie a sus hijos, para que le dé de comer, para que, no, eso te toca a ti, aleluya, bendito sea el Señor. Y ahí también, ¿verdad? Porque muchas veces el hombre le gusta ayudar a su esposa, ¿verdad? Eso es para los dos juntos, ¿verdad? Pero el peso va más a la mujer, aleluya, por cuanto el esposo está trabajando, aleluya, la mujer está en la casa, aleluya, pues ella le toca hacer las cosas del hogar, no al hombre, bendito sea el Señor. Hay mujeres que, aleluya, que yo he conocido, bendito sea el Señor, que el esposo llega y el esposo tiene que cocinar. Ella está en la casa, aleluya, y dice, no, porque es que yo estoy encinta y me da náusea la cocina. Oiga, póngase un paño con perfume y ve cocinando, y cuando te va a sentir mal, pues te vas para allá y vuelve para atrás y le hace la comida. Aleluya, no, la cena, bendito sea el Señor, porque a veces la gente busca excusas. Nosotros no podemos poner excusas, tenemos que hacer las cosas como sea, aleluya. Y dice, pero siempre a nosotras nos toca la parte peor. No, pero el Señor provee, el esposo provee al hogar, aleluya, y Él te va a ayudar, va a estar a tu lado, unido, ¿verdad? Por eso, para eso que Dios quiere, que se una, que sean una sola carne, bendito sea el Señor, que el sentir tuyo sea el sentir de ella, y sentir de ella sea el tuyo, bendito sea el Señor, aleluya, y que los dos se unan para criar a sus hijos, aleluya, para llevarlos, aleluya, ser el ejemplo para ellos, llevarlos al templo, mostrarles lo que hay que hacer, la oración, enseñarles a orar desde pequeño, enseñarles que hay que hacer la oración, enseñarles a orar.

Bendito sea Dios, aleluya. Pero tú no te puedes tú mismo aborrecerte tu propia carne jamás. Aleluya. Pues si tú no te puedes odiar tú mismo, no odies, no desprecies a tu esposa. Ámala, cuídala, protégela. Cuidado con las palabras que te salen de tu boca. Bendito sea Dios, porque a veces hay palabras que hieren más que una carnata. Aleluya. Bendito sea Dios. No te estoy diciendo que le pegue a la mujer, no. Porque a la mujer no se le pega ni al hombre ni a la mujer. Tienen que respetarse uno al otro. Aleluya. Tiene que haber mutuo acuerdo. Aleluya. Y mutuo respeto uno al otro. Bendito sea el Señor. Aleluya. Porque hay personas que se creen que por decir algunas palabritas, perdóname porque lo dije con coraje. Sí, pero tú no sabes que eso, mira, eso es como cuando tú agarras un clavo y tú agarra una pared y sigue clavando ahí, poniendo muchos clavos. Entonces, cuando tú vienes, perdóname, le quitas un clavo. Pero ¿qué pasó cuando tú quitaste el clavo? Dejaste una herida, dejaste un roto. Aleluya. Por eso que es bueno pensar lo que tú vas a hablar. Todo lo que tú vayas a hablar, piénsalo antes de hablar. Aleluya. Porque a veces podemos hablar, aleluya, y herir la persona. Gloria a Jesús, aleluya. Así que muchas veces hay mujeres que tienen ya la pared, que tienen más agujeros que un colador. Bendito sea el Señor, bendito sea Dios. Porque le pasa una, perdón, te perdono. Otra, te perdono. Oye, eso se convierte en un hábito. No puede ser así. Tenemos que pensar las cosas para luego hablarla. Bendito sea el Señor. Así que no podemos estar con guerra y con... No, vamos a amarnos unos a los otros. ¿Qué tenemos que hacer? Orar, decirle al Señor, Señor, da mi amor para mi esposo y dale a mi esposo amor para mí. Que yo lo ame a él en las virtudes, en los defectos. Aleluya, con defectos y virtudes. ¿Por qué? Porque mira, tenemos que, cuando vienen situaciones difíciles, vamos a mirar las virtudes. Vamos a mirar cuando nos casamos, cuando salimos, cuando hicimos un viaje, que disfrutamos ese viaje. Cosa positiva, ponla primero que lo negativo. Bendito sea Dios. Cuando tú haces eso, tú vas a ver que en vez de tener, ¿cómo se llama?, el rechazo de la persona, vas a sentirle amor, compasión, y va a decir, wow, cómo me ama mi esposo, cómo me ama mi esposa. Tú vas a ver eso. Por eso que uno debe de, ¿verdad?, de tener sus pictures cuando se enamoraron, cuando se casaron, cuando salieron. Yo tengo aquí la picture en la casa de mi boda, cuando salimos, cuando mi esposo cuando éramos novios. Bendito sea el Señor, y me llevaba unos regalitos que todavía existen. Ya eso va para 34 años. Gloria a Jesús, aleluya. Donde muchas cosas yo las tengo todavía, aleluya. Y me pongo a mirar y leerlo, lo leo, lo vivo y sigo para adelante. Gloria a Jesús. No estoy diciendo que haya contienda entre nosotros, no. La gloria del Señor, para la gloria y la honra del Señor, sí hay un desacuerdo o algo, pero no es algo que tengamos que lamentar. Bendito sea Dios, porque rápido reaccionamos, reflexionamos y decimos, perdóname, yo no quise decir eso, o no fue mi intención. Bendito sea Dios, porque siempre el enemigo trata de que haya problemas en los hogares y los matrimonios, pero que sea menos, que sea más el amor. Que el amor sea un 99.99. Aleluya. Gloria a Jesús. El amor. Porque Cristo mora en nuestros corazones. Y cuando Cristo mora en nuestros corazones, tú puedes amar. Aleluya. Y perdonar. Aleluya. Porque el amor todo lo puede. Todo lo soporta. Todo lo espera. Aleluya. El amor nunca deja de ser. Aleluya. ¿Por qué? Porque cuando Jesús mora en nosotros, ese amor, aleluya, cubre multitud de pecados. El amor es algo grande. Porque ahora mismo, imagínate tú, si el Señor se ponía a mirar los defectos tuyos cuando tú
aleluya, tú no le servías al Señor, aleluya. Cuando tú no le servías al Señor, tú hacías cosas horribles, o hacíamos cosas horribles, bendito sea el Señor. Pero cuando vino Jesús y entró en

0: nuestro corazón, aleluya, perdonó nuestros pecados, aleluya, y Él entró en nosotros, aleluya, ese amor fluye. Y empezó el Señor a abrir nuestros ojos espirituales, nuestra mente espiritual, y ver, aleluya, Señor, wow, cómo yo estaba ciego o ciega, bendito sea el Señor, aleluya, hacía cosas que no debía de hacer hecho, Señor, pero te damos gracia y gloria y honra porque tú has abierto mis ojos, mi entendimiento, bendito sea Dios, así tenemos que decirle al Señor, y siempre amándose uno al otro, ámense, cuídense, protéjanse, aleluya, todo lo que pueda. En estos últimos tiempos tenemos que estar más unidos que nunca, bendito sea el Señor, porque los vientos son fuertes, aleluya, los vientos son terribles, aleluya, vientos espirituales donde el enemigo quiere destruir la familia, a los hijos, porque acuérdate que si destruye a los padres, destruye a sus hijos. Un ejemplo, mire, hay personas que se han ido del evangelio, aleluya, se han ido los padres del evangelio, sus hijos no le sirven, sus nietos, sus bisnietos no le sirven a Dios, por la culpa de que de los padres. Por eso que tenemos que tener mucho cuidado, nosotros tenemos que pelear la batalla, seguir hacia adelante y pidiéndole siempre fuerza al Señor. Señor, dame fuerza, ayúdame, no puedo, si tú todo lo puedes en Cristo que te fortalece, porque el Señor día a día te va a estar fortaleciendo para que tú sigas peleando la batalla. No es tiempo de rendirnos, es tiempo de seguir peleando la batalla y sirviéndole al Señor en espíritu y en verdad, aleluya, porque si tú amas a Dios sobre todas las cosas, tú vas a amar a tu prójimo, vas a amar a tu hogar, a tu esposo, a tus hijos, bendito sea el Señor, aleluya, y a tu esposa, por cuanto tú amas a Jehová, aleluya, el Señor te va a dar ese amor especial a ti y a mí, bendito sea Dios, para amar a nuestro prójimo, bendito sea el Señor. Así que Dios no creo que dice de nosotros que nos amemos los unos a los otros en la enfermedad, en la salud, en la riqueza y en la pobreza. Dios nos está recalcando que eso fue un, aleluya, un acuerdo cuando tú recibiste a tu esposo o a tu esposa. Tú dijiste que lo ibas a amar, que lo ibas a cuidar en enfermedad y salud. Así mismo, pues vamos a hacerlo. Enfermedad en salud, vamos a amarnos los unos a los otros y vamos a ver la victoria, porque cuando tú tienes a Jesús en tu corazón, tú vas a ver, aleluya, que va a haber esa paz, aleluya, ese hogar va a ser transformado, gloria a Jesús, aleluya. Cuando tú vienes a los pies de Cristo, oye, tú quieres aceptar a Cristo, acéptalo, y tú vas a ver el cambio en ti, aleluya, tú vas a ver el cambio en tu hogar, aleluya, pero es importante que los dos le sirvan al Señor. Bueno, es que mi esposa no quiere, pues sírvele tú al Señor entonces, aleluya, y ora por ella, porque algún día se va a convertir. Es como cuando el hermano Gigi Ávila, él se convirtió al Señor, aleluya, y la esposa era una católica reventada, bendito sea el Señor, él también era así, pero él tuvo una experiencia con el Señor, aleluya, y ella, bendito sea el Señor, ella no quería que le quitaran los muñecos, que le quitaran las cosas, pues se tuvo que Dios revelarse esa vida. Pero cuando nosotros oramos por nuestro esposo, por nuestros hijos, por el familiar, por la esposa, aleluya, Dios se les revela a ellos mismos y le habla, aleluya. Muchas veces no te dicen las cosas, se quedan calladitos, pero van haciendo el cambio, bendito sea el Señor, y tú vas a ver el cambio de tu familia y de tu hogar, aleluya. Así que no podemos rendirnos, no podemos pararnos, no podemos, aleluya, decir ya no puedo más, no. Todo lo puedo en Cristo que me fortalece. Dios te va a dar la fuerza, te va a dar la fortaleza para que tú sigas hacia adelante. No te rindas para nunca, para jamás, jamás te rindas. Nunca te rindas, sigue hacia adelante, sigue peleando la batalla. Aleluya, acuérdate que el que te salvó a ti fue Jesús de Nazaret. Quien derramó su sangre por ti fue Jesús de Nazaret. No fue el hombre, no fue el hermano, la hermana, papi, mami, tío, tía, nadie. Solamente Jesucristo fue el que murió por ti en la cruz del Calvario y Él quiere salvarte. Estamos en los últimos tiempos, aleluya, y tenemos que seguir peleando la buena batalla, aleluya. Tenemos que seguir remando, aleluya, y vamos a ver la victoria, gloria a Jesús, aleluya. Así que mantente firme en el Señor, aleluya. Únete con tu esposo y con tu esposa, aleluya. Sigan llevando, remando el barco para el mismo lugar. Bendito sea el Señor. No te salgas de la barca. Al contrario, móntate en la barca, ponte lo salvavidas, aleluya. Si es posible, amárrate, aleluya. el cinturón, gloria a Jesús, aleluya, y tú vas a ver la victoria, porque unidos venceremos, aleluya. No permita que nada ni nadie se intervenga en tu matrimonio, en tu familia, en tus hijos. Bendito sea el Señor, aleluya. Porque hay personas que cuando se meten terceros en los hogares, en los matrimonios, se hacen grietas, aleluya. Y eso no es bueno, bendito sea el Señor. Así que unidos venceremos. Así que Dios me los bendiga. Y hacia adelante, iglesia, no es tiempo de retroceder, es tiempo de vencer. Aleluya, bendito sea Dios, aleluya. Le damos gracias al Señor por todo aquello que estuvieron en la sintonía con nosotros. Aleluya, y que Dios los bendiga grandemente. Vamos a orar por todos ustedes para que así Dios los bendiga y los ayude. Padre, te doy gracias, Señor, por cada una de las vidas que estuvieron en la sintonía, Señor. Te pido, Padre, en el nombre de Jesús, que tú los bendiga, los ayude, los fortalezca, les supla sus necesidades y conteste sus peticiones, Señor. Sigue derramando de tu Espíritu Santo sobre la iglesia. Unción, Padre, necesitamos esa unción.
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0: Dios bendiga a los hermanos que están en sintonía a través de Radio Unción, Fe y Poder. Este es su programa, El Poder Transformador de la Palabra, con su misionero María Esther Varela y Ed William Varela. Dios bendiga a nuestros pastores Miguel Ángel Marrero y Nitza de Marrero. Usted nos puede sintonizar a través de Radio Unción, Fe y Poder.com, a través de las 1710 AM aquí en Bethlehem, Pensilvania, y a través del número telefónico 605-313-0591, área code 605-313-0591. Y usted también nos puede sintonizar a través de Roku TV, Apple TV, Amazon Fire TV y Android TV. Dios bendiga a nuestros pastores presidentes de la emisora, Miguel Ángel Marrero Sr. y Nitza de Marrero, aleluya, donde trabajan fuertemente por medio de esta emisora, llevando palabra, aleluya, por el mundo entero, aleluya, predicándola, aleluya, llevando estudio, bendito Dios, para que tú y yo aprendamos cada día más y más. Y Dios bendiga a Ángela Ortiz y Clarián Ortiz, técnico de la emisora, la cual trabajan arduamente junto con nuestros pastores para que esta palabra siga fluyendo por el mundo entero. Dios bendiga a cada uno de nuestros programadores. Dios bendiga a nuestra evangelista Maribel Vélez. Dios bendiga a nuestra pastora Billy y Pedro Andino. Dios bendiga a nuestro pastor Miguel Ángel Marrero, nuestra pastora Nitza de Marrero. Dios bendiga a Ángel Ortiz, pastor asociado. Clarián Ortiz, pastora asociada. Dios bendiga a Mari y Jonathan, pastores en Corozal, Puerto Rico, donde se encuentra la segunda emisora en el barrio Abra de Corozal. Aleluya, para que Puerto Rico entero tenga para oír palabra del Señor. Aleluya, y no se quejen, oigan la palabra, bendito Dios, y oigan las ricas bendiciones que Dios tiene para cada uno de nosotros. Y Dios bendiga a María y Ed William Varela, nosotros los misioneros, lo cual trabajamos también, bendito sea el Señor, juntos para llevar este programa. Aleluya, le voy a pedir a mi esposa que nos dé un saludito para luego orar y luego entrar al programa. Bendito Dios.
1: Dios te bendiga.
0: Dios te bendiga más.
1: Dios bendiga a todos los hermanos, amigos que están en sintonía.
0: Gracias,
1: a
0: Jesús.
1: Través de Radio Unción, Fe y Poder.
0: Gloria al Señor.
1: En esta linda mañana del Señor, gloria
0: Santo
1: a Jesús, en el cual tenemos el privilegio,
0: aleluya,
1: de poder exponer la palabra,
0: gloria
1: en este programa. Gloria a Jesús. Programa en
0: Santo
1: el
0: Dios.
1: Cual nuestro pastor nos va.
2: Dios bendiga a mi amada esposa.
3: Amén.
2: Que Dios la bendiga más. Dios bendiga a nuestros pastores asociados.
3: ¡Amén!
2: Que Dios les bendiga más.
3: ¡Amén!
2: Que Dios bendiga a la iglesia.
3: ¡Amén!
2: Que Dios los bendiga más.
3: ¡Amén!
2: Y que Dios bendiga a todos los hermanos que están en sintonía.
3: ¡Amén!
2: Que Dios los bendiga más.
3: ¡Amén!
2: Así que, amados hermanos, le damos la gloria al Señor y la bienvenida a todos en esta hermosa, aleluya, tarde, a este lugar, casa de oración y puerta del cielo. Así que tomen su lugar un momentito. Tomen su lugar un momentito. Gloria a Dios. Que vamos a hablar lo que va a continuar en la semana. O sea, cuando terminemos, si se me olvida, pues ya usted sabe. Amén. Estamos en oración. La oración es de diferente manera. Gloria a Jesús. Quiero decirles, aleluya, que vamos a estar orando desde que lleguemos aquí, 6:30, 7:15, la hora que sea. Aleluya. Vamos a llegar aquí a adorar al Señor, a alabarlo. Y ese coro que mi esposa cantó, aleluya, dice, entra con gozo a este templo. Usted no puede entrar aquí sin gozo. Con gozo. Y después híncate de rodillas ante el Padre Celestial. Y después de todo eso, pues viene la lectura bíblica, la oración, la otra vez. Y después, agarra tu pandero, la guitarra, hay que ponerla a sonar. Y tú no tienes guitarra, aleluya, usa la voz. Y canta. Hoy oí que los demás estaban cantando. Así que si nos esforzamos un poquito y cantamos, Dios se va a glorificar. Amén.
3: Aleluya.
2: aleluya. Luego, aleluya, de la oración que se va a hacer, va a ser, la oración va a ser siempre de 7 a 8. Vamos a estar orando media hora más. Aleluya. Le voy a decir ya mismo por qué. Porque yo me gusta siempre orar que Dios sea el que nos indique y nos inquiete qué debemos hacer. Y quiero que oren mucho por mi hermano Gume.
4: Gloria a Dios.
2: El Señor me tuvo casi toda la madrugada orando por él.
4: Gloria a Dios.
2: No sé cuál es la situación. Desconozco, no sé cómo se siente ahora mismo, dónde está.
4: Gloria a Dios, aleluya.
2: Pero Dios, aleluya, lo ha mandado. El hermano Gume, aleluya, con nosotros sirvió mucho al Señor allá en Puerto Rico.
4: Gloria a Dios.
2: Y nosotros lo tenemos en gran estima. A pesar de que el enemigo siempre trata de meter cosas en el medio para que no nos gocemos y nos amemos.
4: ¡Aleluya!
2: Cuando nosotros somos de Cristo, seguimos amando igual. No hay ninguna diferencia. Aleluya. Y el amor de Dios permanece en nosotros. Por eso cuando hay alguien que tiene necesidad, aleluya, vamos a orar por él. Máxime si somos hermanos en Cristo. Tenemos que orar aún por nuestros enemigos. Imagínate tú por los hermanos en Cristo. Aleluya. Así que quiero también que cuando oren, siempre de jodilla. Oren por nuestra congregación de Brownsville, Texas. Por nuestro pastor, hermano Chilo, por su esposa, hermana Gracie, por la familia y por la iglesia. Yo sé que saludos a todos los que están por allá en sintonía con nosotros en esta hermosa tarde. Les saludamos en el amor del Señor y siempre que vamos allá traemos grandes experiencias y grandes bendiciones. Aleluya, que viene como consecuencia de compartir. Amén. Quiero acordarme de algo. Vamos a tratar de limpiar esta semana ese piano que tenemos. Ese piano vale dinero. Es un piano antiguo y suena bonito. Cuando vino el hermano Pablito acá, lo tocó y dijo, wow, esto está nuevo. Y me pidió una vez una foto. Así que alguien que tenga facilidad, tomamos una foto, lo hace. Lo abre, le toma una foto abierto, cerrado. Y sacamos todas esas cosas de ahí para enviarla por ahí a ver a alguien que le interese ese piano. Amén. ¿Por qué lo vamos a vender, hermano? No lo estamos usando aquí.
4: Bendito Dios.
2: Y está ahí ocupando un espacio que podemos utilizar nosotros.
4: Aleluya.
2: Amén. Porque hay que hacer espacio para las vidas que van a seguir llegando. Hay que hacer espacio para la música. Aleluya. ¿Cuántos alaban al que vive? Y mientras yo tocaba y cantaba, pero usted ve que yo no puedo cantar mientras toco. Porque me voy de tiro.
5: Aleluya.
2: Llegando a Sidón casi. Gloria a Dios, aleluya.
4: Aleluya.
2: Mi alma te alaba. Pero el gloria a Dios que pues lo intentamos siempre. Aleluya. A mí me gusta alabar a Dios, hermano.
4: Aleluya.
2: Estoy orando que Dios traiga un músico bueno a la iglesia.
4: Aleluya.
2: Y así estoy yo como en Puerto Rico, que los hermanos, aleluya, pues tocaban y yo cantaba también.
5: Aleluya.
2: Y cuando el Espíritu me tocaba, me movía por la grey, orando con los hermanos. Y con la imposición de manos, muchos recibían el Espíritu Santo.
5: ¡Aleluya!
2: Dios los tocaba. Y yo quiero que si siempre seamos así.
4: ¡Gloria!
2: Porque si Dios no cambia, usted tampoco puede cambiar.
5: ¡Aleluya!
2: Amén. Así es que, amados, la otra cosa era que los lunes vamos a tener siempre la oración completa. Vamos a hacer la oración de la siguiente manera. Como lo estábamos haciendo, yo voy a dejar esa parte al hermano Angelito. Para yo seguir orando de jodilla.
4: Bendito
2: ¿qué
4: Dios
2: va a hacer? Se va a orar hasta las 9. Y se va a seguir orando hasta las 9:30. Esa otra media hora es para que ustedes oren.
5: Señor.
2: Ah, digo hasta las 8, perdón. Gracias, hermana. Hasta las 8. Y a las 8, de 8 a 8:30, seguimos orando. El hermano pastor asociado, Ángel Ortiz Morales, y si quiere, a mí, delegar en su esposa también, no importa, pero él lo está haciendo muy bien. Va a poner a los hermanos a orar, como siempre, por diferentes peticiones que los tiene ahí, que sabe cuáles son. Amén. Y van a estar orando hasta las 8:30, 8:35, dependiendo de lo que el Espíritu nos dé por ahí. Y luego viene la sesión de preguntas. Eso va a venir los lunes. Porque como vamos a estar orando hasta enero y no sabemos cuánto tiempo más, le estoy dando estos anuncios para que lo hagamos como Dios nos los ha indicado. Luego, gloria a Dios, aleluya, vendrá la sesión de preguntas, pero los demás días, miércoles y viernes, la asociación de damas, los miércoles, la asociación de caballeros van a tomar sus partes. Solamente para el devocional, como siempre. O sea, van a tener entonces esa media hora, si la pueden hacer sintetizándolo un poquito menos, pues mejor. Porque lo que viene después son, pues, la pregunta y respuesta, luego estudio bíblico, miércoles y viernes. ¿Amén? ¿Cuánto me entendieron? Amén. ¿Alguna duda? Ajá, dígame, hermano.
6: La parte de dama y caballero va a ser a las 8, se toma. De 8 a 8 y media.
2: Sí. Amén. Si se toma, yo creo que, bueno, porque entonces en esa media hora que van a tomar ellos, que va a ser de oración también, aleluya, que yo pensaba que siguiéramos así, orando, que se le entregara la parte a ellos a las 8:30.
6: Amén.
2: Amén. A las 8:30 ellos van a leer la palabra. Amén, aunque la palabra ya se va a leer cuando se ore, al principio. La persona que le toque orar va a leer la palabra como siempre. Por lo tanto, ellos lo que van a tener a cargo es el devocional. Cuando le toque a la hermana, aleluya, Carla, pues ella va a decir, bueno, hermano, Dios me lo bendiga, vamos a orar por esta parte, va a orar. Y vamos a tener por aquí para dirigir, aleluya, a hermana fulana de tal. Luego la hermana termina, gloria a Dios, aleluya, y comienza a llamar a la luz a la secretaria para el pase de lista. La secretaria, cuando pasa de lista, aleluya, va a dejar a la presidenta para lo último. ¿Por qué razón? Para aprovechar el tiempo también. Porque así no tiene que venir, o ver si ahí viene otro. Ella va a dejar a todos así. Usted tiene que venir rápido, dar su texto. Acuérdese que va a leerlo y después decir de dónde viene el texto. Primero lo lee y después dice de dónde viene. ¿Cuánto me están entendiendo?
6: Amén.
2: Por si acaso alguno quiere buscarlo y tenerlo ahí,
6: señor,
2: sabe de dónde viene. Los caballeros idem, lo mismo. Van a hacer lo mismo. Aleluya, el hermano va a orar, le va a entregar la parte al presidente caballero. El presidente caballero pues va, aleluya, como ya se ha orado, ¿verdad? Pues va a tomar la parte y va a presentarla a la persona que va a dirigir. Ya se leyó la Biblia y ya se oró. Es que estamos en oración, hay que hacerlo distinto, pero hay que hacerlo para que tomen sus partes también. ¿Qué va a hacer el hermano? Pues va a poner a la persona que va a dirigir.
6: Sí.
2: Y como aquí usted sabe que la persona que va a dirigir no lo sabe. Porque hay mucha gente en las congregaciones que le dicen, fulano de tal se prepara para dirigir tal día. Y yo siempre he pensado que si nosotros seguimos con la iglesia de esa manera, se la lleva el diablo a la iglesia y el pastor también.
6: Señoría Dios.
2: Nosotros no podemos seguir con esa mala costumbre. Nosotros tenemos que estar siempre preparados.
6: Aleluya.
2: Porque el Señor Jesús va a venir cuando tú menos te lo imagines.
4: Aleluya.
2: Entonces la iglesia tiene que estar siempre preparada.
6: Gloria a Dios.
2: Aleluya. Y como yo cuento la anécdota que me pasó a mí en varias ocasiones, no una sola, que me invitaron a una congregación a respaldar con la iglesia que yo pastoreaba.
6: Sí.
2: Y yo siempre iba porque eran mis amigos. Y aleluya. Y a mí si iba a predicar el otro, yo me gozaba también.
4: Aleluya.
2: Porque eran gente que Dios usaba. Hay gente que si no predican, no van.
6: Santo.
2: Yo no, yo iba. Y ese día y varios días llegué a la congregación. Cuando llegué estaba de jodilla, como yo siempre hago. No importa que vaya a tomar parte, no importa que no, siempre hago lo mismo, me voy a orar de jodilla.
4: Aleluya.
2: Hasta que toman las partes, pero yo me levanto. Y no que esté en disciplina, es que me gusta orar.
6: Aleluya.
2: Y todo el tiempo que yo tenga lo voy a aprovechar para hablar con Dios.
4: Aleluya.
2: En esta madrugada fue terrible, yo casi no pude dormir.
6: Aleluya.
2: Dios hablando conmigo de muchas cosas.
4: Aleluya.
2: Muchas inquietudes que uno tiene a veces. Orar por muchas situaciones que tienen los hermanos, para que Dios le dé la paz, la fortaleza, porque el Dios de paz es que está con nosotros.
6: Amén.
2: Y dice la Biblia que el Dios de paz quebrantará presto a Satanás debajo de la planta de nuestros pies.
6: Aleluya.
2: Eso lo dijo Pedro, pero en el Espíritu. ¿Cuántos alaban a Jehová?
6: Venga.
2: Aleluya. ¿Y qué sucedió? ¿Qué sucede? Pues los miércoles, amén, porque vuelvo y le digo, hay gente que se prepara, la gente están preparados. Amén, cuando le toca.
6: Sí.
2: Se preparan cuando van a tomar Santa Cena. Pues no, hay que estar preparado siempre.
6: Aleluya.
2: Porque usted no sabe a la hora que ha de venir el deseado de las naciones.
4: Aleluya.
2: El Cristo de la gloria. Por lo tanto, usted y yo tenemos que estar preparados. Porque cuando el Señor venga, no le va a decir a usted. Usted no le va a decir al Señor, espera que me prepare. No, Señor. Le va a venir a buscar a una hora y usted no está preparado, se queda.
6: Señor, gloria a Dios.
2: Y es triste que se quede.
6: Amén.
2: Dios no quiere que nadie a la hora se pierda.
6: Señor.
2: Sino que todos procedan al arrepentimiento.
4: ¡Aleluya!
2: Tampoco yo y tampoco ustedes.
6: Señor.
2: Pues entonces, lo que estamos haciendo lo hacemos por beneficio de usted y mío.
6: Señor, gloria a Dios.
2: Aleluya. Hay que estar preparado.
6: Señor.
2: Entonces, cuando me preguntaban, ¿y usted, hermano, parece que va a predicar usted? ¿Está preparado? Yo siempre estoy preparado.
6: Señor, gloria a Dios.
2: Porque yo no sé qué voy a encontrar en el camino.
6: Amén.
2: Si usted es un policía y no lleva su rotén, no lleva, ahora usan un coso de esto para darle cogiente. Un taser. Y no tiene el taser, no tiene la pistola. Aleluya. ¿No está preparado?
4: Bendito Dios.
2: Tiene que tener una libreta. Sí. Un lápiz. Un radio comunicador. Van que pesan más que aleluya, que un caldero de ajo. ¿Cuántos alaban a Jehová?
6: Aleluya.
2: Y con eso tienen que correr.
6: Señor.
2: Cuando van a la academia, todo eso se lo ponen para que corran con todo eso. Y sabe que le ponen también un chaleco antibalas, que también tiene peso. Y tiene que coger con todo eso. Y a usted y a mí, aleluya, el Señor siempre nos dice que tenemos que estar preparados. Acuérdese a la parábola de las 10 vírgenes. Que habían 5 que estaban preparadas, que le llama la Biblia prudentes. Y habían 5 insensatas. ¿Por qué insensatas? Porque aunque tenían aceite en sus lámparas, no tenían vasijas extra.
4: ¡Aleluya!
2: Para cargar aceite, para cuando se le acabara el aceite de las lámparas.
4: ¡Gloria a Dios!
2: Porque no sabemos a qué hora llega el esposo. Amén. Pero tenemos que esperar. Y como tenemos que esperar, esa espera tiene que estar preparada.
6: ¡Aleluya!
2: Usted preparado en esa espera, siempre. Porque hay gente que está loco y deseoso. Hay por ahí chojo de loco que dice, viene en febrero, viene en marzo, viene en San Giving, decían por ahí. Porque son locos, que saben que se los va a llevar el diablo, porque no quieren buscar a Dios, ni quieren servirle a Dios. Quieren hacer lo que les da la gana y quieren entonces que les avisen. Pues cuando nosotros hacemos eso con la iglesia, que los agarramos sin aviso, le estamos diciendo a ellos que siempre tienen que estar preparados. Porque así mismo, cuando Cristo venga, nos va a agarrar sin avisarnos. Nos dio señales, dijo que venía. Pues entonces, ¿cuántos lo están esperando? Pues hay que esperarlo, ready. Todo se puede desviar. Tienes que tener cuidado con la mente, porque la mente te juega malas pasadas. Y la mente, en muchas ocasiones, aleluya, impide que tú busques a Dios. Tienes que tener cuidado con la ira, con el enojo. Tienes que tener cuidado, aleluya, con cosas que el diablo va a poner en el camino para hacerte tropezar.
6: ¡Aleluya!
2: Tal es como usted va a verse tranquilo por ahí y cualquiera le puede decir cualquier cosa.
4: ¡Bendito Dios!
2: Se puede salir con una chifleta, con una palabra mala. O usted quizá va a una tienda.
4: ¡Aleluya!
2: Se supone que la gente que estén ahí sean gente cortese.
6: ¡Aleluya!
2: Levanta tus manos y alaba su gloria.
3: ¡Aleluya! ¡Aleluya!
2: Entonces, te pueden salir con cualquier cosa. Si usted no está preparado, oye, ¿qué te pasa a ti? Tú estás en esta tienda, tú tienes, y le abre la boca.
6: Señor.
2: Ay, Dios mío.
4: Aleluya.
2: Abriste la boca, metiste la pata 3 veces.
4: Santo.
2: ¿Cuántos alaban a Jehová?
4: Aleluya.
2: Hay que controlar nuestro temperamento.
6: Señor.
2: Y se controla con el Espíritu Santo.
6: Señor.
2: El Espíritu Santo nos va a ayudar a esperar la venida del Señor.
4: Gloria a Dios.
2: Amén.
4: Aleluya.
2: Y yo creo que hoy estamos hablando de lo mismo. Así que ya que está sentadito ahí, póngase de pie. Dígame, hermano.
7: Sí, tengo una pregunta.
2: Ajá, hoy no es lunes, pero yo se la contesto.
7: Con respecto de los damas y caballeros.
2: Ajá.
7: Nosotros tenemos un tema.
2: Pues los temas, usted lo que van a hacer es que vamos a darle el tema, yo se lo doy si quiere.
7: Amén.
4: Yo soy de las
2: damas. Mi esposa le va a dar de las damas, yo le doy de los caballeros.
4: Amén. El de las damas, proceso.
2: Proceso. Hay que pasar por el proceso. Porque si no te procesas en Cristo, te quedas. Amén. Yo le voy a dar el tema. ¿Sabe cuál es el tema? Espíritu Santo. Y no contristéis el Espíritu Santo, con el cual fuiste ya sellado para el día de la redención. ¿Por qué digo Espíritu Santo? Porque como le digo, si usted no lo tiene, ese sello, para el día de la redención, usted está corrupto, está sin ideas. Necesita el Espíritu Santo y todos los días tenemos que orar por el Espíritu Santo. Dice, pastor, pero yo lo tengo. Pero a lo mejor lo contristó y usted no se da cuenta. A lo mejor, mire, si usted no está sintiendo el Espíritu Santo, siente las cosquillitas. Que cuando usted hable con alguien, siente cosquillitas por aquí, por acá, aleluya, le dan ganas de gritar. Usted quiere el Espíritu Santo. Pero si usted no siente nada de eso, hermano, pídaselo a Dios urgentemente. Urgentemente, porque si no, no va a oír la trompeta. No va a oír el aviso de Dios. Amén. Ahora vamos a estar de pie. Todos. Amén. Vive Jesús. Vamos a buscar la Biblia. Gloria al que vive y reina por los siglos de los siglos. Vamos a buscar segunda de Tesalonicenses. Vamos a buscar el capítulo 2. Y vamos a leer hasta donde Dios me dijo.
4: Aleluya, gloria a Dios.
2: Aleluya, mi alma te alaba. Vamos a leer del capítulo, del versículo 1 al versículo 12. Gloria a Dios. Santo, mi alma te alaba. Segunda Tesalonicenses, capítulo 2, verso 1 al 12. Amén. Y vamos a entrar aquí sin espejuelo. Digo, sin lupa. Con espejuelo. Aleluya. Voy a esperar que todo el mundo lo tenga. Si alguien no lo tiene, aleluya, diga amén.
6: Aleluya,
2: y esperamos. Padre. Quiero decir a los hermanos,
6: gloria a Jesús,
2: que cuando estemos orando, en las partes de oración, vamos a implementar algo que lo debemos implementar. El hermano lo va a tener en la cabeza para decírselo a ustedes. ¿Qué es? Usted va a orar por el hermano que está a su lado.
4: Aleluya.
2: O la hermana. Cuando digo a su lado, derecho. Lado derecho. Amén. Y usted dice, pero ¿y a la izquierda? No tengo la... Pues entonces ore por el que está a la izquierda. Pero si tiene la... Empezamos con la derecha. En el caso de la hermana Clarián, ¿verdad? Pues a la derecha tiene y tiene a la izquierda. El hermano, la hermana, amén, María Esther, tiene a la izquierda y a la derecha. El hermano Eddie tiene a la izquierda y a la derecha. Se salvó la hermana Evelyn, porque van a orar por ella dos. ¿Cuántos alaban a Jehová?
4: Gloria a Dios.
2: Todos los días.
6: Gloria a Dios.
2: Amén. Y también va a incluir en esa oración los que van a su derecha o a su izquierda, que no están.
6: Sí.
2: O sea, si alguna persona se sienta ahí y no está, usted va a orar por ellos. La oración es importante, amados.
6: Señor.
2: Y un cristiano que ora por los hermanos, ¿ah? Que ora por los hermanos, es un cristiano de victoria.
6: Gloria a Dios.
2: Dios quiere que hagamos eso. Capítulo 2, versículo 1 al 12 de segunda de Tesalonicense. Y dice así, y no tengo nada aquí, mire, la Biblia, nada más. Lo que Dios me dé, eso es lo que voy a llevarle a ustedes hoy.
4: Gloria a Dios.
2: Y eso me lo dio el Señor, ¿sabe a dónde? En el altar.
6: Aleluya.
4: Gloria a Dios.
2: Yo pensaba que iba a hablar de Salomón, porque me ha venido mucho a la cabeza, aleluya, que Salomón, Dios lo había escogido para con un pacto especial.
4: Santo.
2: Y Salomón fue el tercer rey de Israel.
6: Aleluya.
2: Hijo de David. Y de ahí vino la genealogía de Jesús, desde ahí, desde David, para acá. Mi alma te alaba. Y a mí, yo quería hablar de todo eso hoy, pero historia, voy a hablar de historia, pero a veces es mejor hablar santidad, de lo que Dios quiere con nosotros.
6: Gloria a Dios.
2: Porque historia, si usted lee, la va a leer ahí en la Biblia. Busca, busca crónica, busca reyes. Segunda de Reyes está eso. Gloria a Dios. Dice la palabra del Señor en el nombre del Padre, del Hijo y del Espíritu Santo.
3: Amén.
2: Pero con respecto a la venida de nuestro Señor Jesucristo y nuestra reunión con Él, os rogamos, hermanos, que no os dejéis mover fácilmente de vuestro modo de pensar. Claro, el modo de pensar espiritual. Aleluya. Os rogamos, ni os conturbéis, ni por espíritu, ni por palabra, ni por carta, como si fuese nuestra. Aleluya. En el sentido de que el día del Señor está cerca. Nadie os engañe en ninguna manera, porque no vendrá sin que antes venga la apostasía y se manifieste el hombre de pecado, el hijo de perdición. Aleluya. El cual se opone y se levanta contra todo lo que se llama Dios, y es, aleluya, y es objeto de culto, aleluya, tanto que se sienta en el templo de Dios como Dios, haciéndose pasar por Dios, aleluya. No os acordéis que cuando yo estaba todavía con vosotros, os he decía esto. Y ahora vosotros sabéis, aleluya, lo que lo detiene, a fin de que a su debido tiempo se manifieste. Porque ya está, aleluya, en acción el espíritu de la, el ministerio de la iniquidad. Aleluya. Solo que hay quien al presente lo detiene, hasta que él a su vez sea quitado de en medio. Y entonces se manifestará aquel inicuo a quien el Señor matará con el espíritu de su boca y destruirá con el resplandor de su venida. Aleluya. Inicuo cuyo advenimiento es por obra de Satanás, y con gran poder, aleluya, y señales y prodigios, aleluya, mentirosos, dice que, y con todo engaño de iniquidad para los que se pierden, por cuanto no recibieron el amor de la verdad, aleluya, para ser salvos. Por eso Dios, aleluya, les envía. Por esto, Dios les envía un poder engañoso para que crean la mentira, a fin de que sean condenados todos los que no creyeron a la verdad, sino que se complacieron en la injusticia. Aleluya. Gracias te doy, Maestro. Padre, Hijo y Espíritu Santo. En esta tarde, unidos todos en un solo clamor, en un solo pensamiento. ¡Aleluya! Y es, Padre amado, que tú hables a nuestra vida. ¡Aleluya! Que en cada pensamiento ¡Aleluya! Nuestro estés tú. Porque tú eres nuestro pensamiento. Tú eres nuestra unción, nuestro poder ¡Aleluya! Y nuestro gozo. Y tú hablas, Señor amado. Por eso ahora me propongo predicar tu palabra, la cual viene de ti, no de los hombres. Pero te suplico, Señor, que yo no hable nada mío, sino lo que tú me des con la sabiduría que te estoy pidiendo ahora a través de tu Espíritu Santo, para la gloria de tu nombre, para que la iglesia sea edificada, para que la iglesia sea construida, para que la iglesia sea enseñada y exhortada en tu amor, en el nombre poderoso de Jesucristo. Recibe, Padre amado, toda la gloria y toda la honra de antemano, porque es tuya. En el nombre del Padre, del Hijo y del Espíritu Santo te lo pido, Señor. Amén. Levanta tus manos y adora su gloria. Alaba, alaba, alaba la gloria de Dios.
5: Aleluya.
2: Vive Dios. Vive Dios. Aleluya. Aleluya. Y a su nombre. Y a su nombre. Una lluvia de texto, tome su lugar. Aleluya. Si usted busca y su Biblia es titulada, va a haber un título que dice Manifestación del Hombre de Pecado. Yo no le puse otro título, porque creo que el título que le puso el apóstol Pablo cuando le escribió esta segunda carta a la iglesia de Tesalónica es real y es verdadero y es genuino. Ese fue el pensamiento de Pablo. Yo no lo voy a cambiar, lo voy a dejar así como está, porque Pablo era un hombre de Dios. Era un hombre admirado por muchos. Aleluya, llamado por Dios. Transformado por el Espíritu Santo. Y usado en los últimos tiempos para llevar esta palabra. Muchas veces en cárceles, en azotes. Otras veces en críticas y burlas. Pero lo hizo. Entonces nosotros somos de Cristo. Él fue imitador de Cristo. No estuvo con Jesús. No fue de los 12 discípulos. Aleluya. Él vino a representar y a tomar la parte del duodécimo. Aleluya. Que fue Judas. Gloria, que tú sabes lo que le pasó, que por lechón de apeso perdió la salvación. Porque se vendió como lechón. ¿Cuántos alaban a Jehová? Y los que están en sintonía, que son de otros países, un lechón es un cerdo. Aleluya, por si acaso. ¿Cuántos lo sabían? Amén. Aquí tenemos gente de otros países.
5: Gloria a Dios.
2: Que sí. ¿Cómo le llaman allá, hermana? En Sudamérica, cerdo. Cerdos también. Puerco no le llaman, ¿verdad? También se le dice puerco. Si no le llamamos cerdo y puerco, los que hacen necesidad fisiológica en la cajetera. Gloria, son puerco. Chancho. En México le llaman así también, le llaman coche en Guatemala. ¿A ti te gusta la carne de coche? Me dijeron a mí. Y, marrano también. Pero a mí cuando me dijeron en Guatemala que si me gustaba la carne de coche, yo dije, ¿qué me darán? Un guardadodo. Me darán un bumper. Aleluya. Y a veces uno piensa, ¿sabes? Aleluya. No es que uno sea gracioso, es que uno piensa cosas que le vienen a la mente. Y yo, hermano, ¿y qué es carne de coche? Aleluya. ¿Tú no sabes lo que es un coche, hermano? Bueno, yo sé el coche que uno se pasea por ahí. No, es el cochino. Ah, entonces es el cerdo. ¿Sí? ¿Cómo le llaman ustedes, Dios, cerdo? Ah. ¿Y cómo le llaman en México? Marrano.
6: Dios.
2: Aleluya. Y cuando insultan a la gente, le dicen, mira, no seas majano cagado, así le dicen. De insulto, eso es un insulto que usan para la gente. Lo usan así. Un cerdo que está sucio, significa. Porque el cerdo siempre está sucio, no se baña. Y yo me acuerdo que un cuento que hicieron una vez, una historia, yo estaba pequeño, y llamaban la puerca de Juan Bobo. Y no era de él, la puerca era de la mamá. Y entonces la mamá se fue para la iglesia católica, para la misa. Y la puerca estaba chillando, y Juan Bobo dijo, espérate, ella quiere irse para la misa. Y la bañó, la perfumó, le puso collar y pantalla, como las mujeres de hoy día que son mundanas, que se parecen a esa puerca. ¿Cuántos alaban a Jehová? Le puso brasieres, le puso interior y le puso un traje y la mandó para misa con la mamá. En el camino encontré un charco de eso. Y ahí se metió. Porque eso es lo que le gusta a los cerdos, la basura.
4: Bendito Dios.
2: Mire, una vez, cuando yo fui a Guatemala por primera vez, yo vi esos chicharrones así bien bonitos en la vitrina. Qué rico, el hermano. Si el hermano llega a estar, hace lo mismo que hice yo. El hermano me dijo, hermano, yo fui, mire, voy a comprar un chicharrón de esos. No, hermano, no los compre. Pues esos chicharrones son de coches que se alimentan de basura, de porquería. Y tienen muchas bacterias. Y cuando usted se lo come, lo manda para el baño así. Isofacto. Y yo le dije, me quedé oyendo, que se ven tan bonitos, ya pasaron por el fuego. Dije yo, El hermano se entretuvo por allá hablando, yo hice así, tiqui, tiqui, y me metí allá. ¡Hey! Le doy un pedacito. ¿De cuál? De ese, que está tostadito. Lo agarré. Cris. Y a jato, plum, plum, para el estómago. Y a jato, el estómago como hecho. Fumó una queja ahí dentro. Eso fue, hermano, cuestión de segundos. Ya yo no podía buscar al hermano y esperarlo, ni decirle nada. Tenía que irme para la casa, porque tenía que ir al baño. Era de emergencia. Que si yo no hago eso, ahí mismo lo hago. Entonces iba a ser un majano también. ¿Cuántos alaban a Jehová?
6: Gloria.
2: Aleluya.
6: Gloria a Dios.
2: ¿Y qué hice? Me fui para la casa rapidito. Me metí para el baño. Y parece que hizo juido. Y la señora que limpiaba en la casa, que era Lucía, se llamaba Lucía. Cuando yo salí me dijo, usted tiene problemas con su estómago. Yo sí, porque el hermano me dijo, le conté la historia a Lucía. Me dijo, pero no se preocupe. Váyase a la farmacia y cómprese una enteroguanil. La pastilla para eso. Yo, pero eso me olvidé el nombre. ¿Cuánto hace eso? Desde el 84. Enteroguanil, 84, 90, 16. Casi. Yo tenía 77, 80. Como 7 años yo tenía de convertido.
4: Bendito Dios.
2: Aleluya. Y fui y me la tomé. Sí. Y comenzó el estómago, de que estaba, que parecía un huracán. Y era para el baño, yo tenía que quedarme en el baño. Porque cuando fui a comprarlo, ya me estaba otra vez diciendo para el baño de nuevo. Entonces vine y me la tomé rapidito. En el nombre de Jesús, ¿sabe? Porque yo oré, pero que me tomé la pastilla. Mira, hermano. Y eso hizo. Y se quedó tranquilo. Se calmó el vendaval y la tempestad. Se calmó la erupción volcánica. Aleluya. Y quedé nuevo otra vez. Aleluya. Y no volví para ese sitio más nada. ¿Sabes? No volví. No, fíjese. Ese tiempo que estuve ahí, el hermano iba para el mercado. Hermano, ¿quiere ir al mercado? No, yo me quedo aquí. Y no iba. Porque eso me trajo recuerdos bastante desagradables. Amén. Y la gloria de Dios. Aquí estamos. Aleluya, no me morí, ¿verdad? Pero sí, pasé trabajo.
6: Aleluya.
2: Y bueno que me pase, pues desobediente.
4: Aleluya.
2: Porque yo podía haber obedecido lo que el hermano me dijo.
6: Aleluya.
2: ¿Y cuántas cosas le pasan a muchos cristianos por desobediente?
6: Aleluya.
2: Cosas y cosas y cosas que le pasan. Pero la culpa no es de los pastores ni de Dios menos. La culpa es de la persona desobediente.
4: Aleluya.
2: Amén. Dice la Biblia, pero amén, el apóstol Pablo, como le dije, siervo de Dios, siervo que Dios puso. No lo puso Pedro ni lo puso nadie.
4: ¡Aleluya!
2: Porque la profecía dice que otro tome su lugar, dice la profecía, pero no dice cómo. ¿Ah? ¿Verdad que sí? ¿Qué dice la profecía? Que otro tome su lugar, ¿de quién? El de Judas. Otro tiene que tomar su lugar. Y lo tomó Saulo de Tarso, que se convirtió en Pablo. ¿Cuántos adoran a Dios? Por cierto, nosotros dimos esa historia en la Titicoque y el Tío Coquito. Creo que la semana pasada, me parece que fue. Ayer, ¿verdad? ¿Cuántos la vieron? ¿Verdad que es interesante? Claro, ahí cambian muchas cosas, pero eso es una historia. Amén. Entonces, amado, cuando había que nombrar el sustituto, Dios no le dijo a Pedro que lo nombrara, se lo dijo. ¿Ah? Por eso es que Dios no le contestó. Cuando Dios te manda a hacer algo a ti, te contesta. Y si no te manda y tú le estás pidiendo a Dios que te mande, te contesta. Pero no le contestó a ellos. Aleluya. ¿Por qué? Porque oraron. ¿Y sabe por qué no le contestó? ¿Quién sabe por qué no le contestó? Vamos a ver si usted sabe. Ay, santo Dios. Vamos a ver si usted sabe por qué Dios no le contestó a Pedro. Aleluya. Lo del nombramiento de sustituto de Judas. Vamos a ver si usted lo sabe. Muy bien. Tiene 4 puntos. Porque no oraron. Oraron, pero no le preguntaron. No esperaron. Vamos a decir, no le preguntaron a Dios. ¿A cuánto se le vino eso a la mente? ¿Y no lo dijeron? Ah, bueno. Está bien, el hermano está ahí. Está grueso, grueso, grueso. Y no es que esté gordo, es que está grueso de conocimiento. ¿Cuántos alaban a Jehová?
5: ¡Aleluya!
2: Los que han visto a Titicoqui y el Tío Coquito saben de dónde viene eso. ¡Aleluya! ¿Y qué sucedió? No esperaron. Ellos oraron, ¿sí o no? Claro, y hay que orar, pero esperaron. Ahí mismo en la oración. Dijeron, vamos a nombrar el sustituto. Vamos a nombrarlo. ¿Le dijo Dios que lo nombraran? No. Pues entonces estaban en desobediencia.
5: ¡Aleluya!
2: Era que Pedro era bien rápido.
4: ¡Aleluya!
2: Pedro era como la anguila. La anguila es es como una serpiente marina que se mueve rápido. Y algunas son electricistas, ¿verdad? Son eléctricas. Y cuando te tocan, te dan un toque. Y te pueden matar también.
4: ¡Aleluya!
2: Entonces, cuando se vaya la luz, hay que conseguir unas cuantas anguilas y traerlas para la casa. ¿Cuántos alaban a Dios? Anguilas eléctricas, gloria a Dios. Así que, amado hermano, y dice la Biblia, aleluya, que ese hombre que nombraron ellos, lo nombraron, pero no apareció en ningún lado. Se llamó Matías, porque Dios no tenía a él en mente. Si nosotros dejamos que Dios trabaje con las cosas que son de él, no hay ningún problema. Pero le buscamos problemas cuando nosotros queremos meternos en las cosas de Dios. Shamaya, calla. Usted no puede meterse en las cosas que Dios quiere hacer. Usted tiene que hacer lo que Dios dice que usted haga. Pero no puede meterse en las cosas que Dios quiere hacer. Y le traigo un ejemplo. ¿Cuántas veces usted quiere hacer algo y el hijo le dice, no, así no es, papi? Metido, le dice el papá. Pero como usted quiere hacer lo mismo en las cosas de Dios, usted es un metido también, un metiche. ¿Cuántos alaban a Jehová? Aleluya. ¿Es cierto o no es cierto? Usted no puede meterse, debe dejar que sea Dios que lo vaya dirigiendo. Si Dios quiere que usted haga algo, le dice que lo haga. Si Dios hubiese querido que los discípulos de aquella época, dirigidos por Pedro, hubiesen nombrado a sustituto de Judas, le hubiese dicho que lo nombraran y le hubiese dado un nombre. Pero ¿sabe cómo fue que consiguieron ese nombre ellos? Echando suertes. Ese nombre ellos.

0: diciendo que aún siervos de Dios cometen errores. Aún apóstoles cometen errores. Y usted no va a mirar los errores, usted lo que va a mirar es las cosas buenas. ¿Y cuáles son las cosas buenas? Jesús de Nazaret. Por eso él dijo, miradme a mí y ser salvo todos los términos de la tierra. Si usted mira a los hombres, se pierde. Si usted mira a los cristianos, se pierde. Si usted mira a los pastores, se pierde también. Su mirada puede estar puesta en Jesús. Pero lo que me llama la atención de Pedro fue que estaba violentando la palabra. Porque dice que echaron suerte. ¿Cierto o falso? Ahora bien, ¿qué suerte? ¿Cómo se llama eso? Sortilegio. ¿Acaso cuando, aleluya, siervo de Dios, cuando Moisés no pudo entrar a tierra prometida, pero Josué sí pudo entrar? Amén. Pero Josué, el Señor le habló y le dijo a través de Moisés, que se lo dio el mensaje a Aarón, porque Aarón es el vocero. Cuando pase la tierra que Jehová tu Dios te da, no se encuentre allí quien haga pasar a su hijo o a su hija por el fuego, ni quien practique adivinación, ni agorrero, ni pitoniza, ni sortílego. O sea que esa gente dice, yo tengo suerte. Tú eres un impío malo entonces.
1: ¡Aleluya!
0: La suerte en el evangelio no existe, eso es sortilegio. Tampoco existe la adivinación.
2: Vive Dios.
0: Así que el sortilegio, dice que echaron sueltes. No se encuentra allí quien haga sortilegios. Y le voy a decir a muchas congregaciones en Centroamérica que yo he ido, que hacen sortilegio. Están, después de tantos años sirviéndole a Dios, ahora van para atrás. Van como el azúcar mía, que a veces va subiendo, y como yo pongo insulina, hace así. Y la maquinita me la refleja así.
1: Bendito Dios.
0: Hoy estaba así, y después yo, nada, pues nada, pero así es.
2: Aleluya.
0: Y he venido aquí yo a veces en cero, o sea, normal, y cuando me la chequeo, aleluya, tengo alta. Que sí, que la emoción, el gozo, hablar, decir cosas, pues después subir el azúcar. En el caso a mí me la sube. Emocional. Como me dijo un médico una vez a mí, mira, tu azúcar es emocional. Tiene que dejar de pastorear. Le dijo, ¿qué es? Le dijo, oye. Le dije, bye, nos vemos. ¿Cuántos alaban a Jehová? Él tenía buen razón. Él quería que estuviera bien. Pero ¿cómo yo voy a estar bien sin Cristo?
1: Aleluya.
0: Según el médico, yo voy a estar bien si no pastoreaba. Pero yo sin Cristo no puedo vivir. Sin Dios no se puede vivir, amados. Así que le dijo Dios a Josué que cuando llegara a la tierra, que iban a entrar, y había muchos sortílegos. Y allá, como le digo, echan suerte, hacen jifa. Oiga, me parecen romanos. Y yo me quedo mirando. Un culto donde Dios se movió, donde Dios hizo milagros, donde Dios, y pararon eso todo para hacer una jifa.
2: Gloria a Dios.
0: Están pendientes a lo material. Señor, reprenda al diablo.
1: Bendito Dios.
0: Mire, en el ministerio jardín que nosotros tenemos, empezamos con unos gastos que tenemos normales. Yo le dije a la iglesia, pues, estamos usando las ofrendas. Hay algunos hermanos que están dando ofrendas, pero no llega quizá a la cantidad. Llega a tres cuartos, a medio, a veces dependiendo. Y siempre esos hermanos no están fallando los que han prometido. Algunos pues a veces fallan. Yo no los voy a llamar para decirle, tú fallaste, no diste la ofrenda.
2: Señor.
0: Es un compromiso suyo y de Dios.
1: Aleluya.
0: Entonces yo pensé y dije, no se lo dije aquel día, que los años que usted contó aquí, todos los contamos, el día de Acción de Gracia, lo voy a dejar reservado para cuando hay que completar lo de la ofrenda de radio, ¿sabe? Lo de pagar los gastos lo vamos a hacer.
2: Señor.
0: Hace poco se gastaron como 2,000 pesos, fue, hermano. ¿Ah?
2: Sí,
0: como 2,000, una computadora. Eso no se va a recuperar así, porque nadie, ¿verdad? Algunos dieron ofrenda, ya lo sé. Algunos colaboraron, pero todavía estamos. Por eso lo vamos a usar para eso, para completar eso. Claro, es en mi tarjeta que está. Yo no tengo problema con eso, yo soy de Cristo. Y todo lo que yo tengo es de Dios. Siempre se lo he dicho, ni me voy a quejar. Pero lo digo para que usted sepa lo que se hace.
2: Señor.
0: Aleluya. Si tiene duda, pues te pregunta y se le explica. ¿Cuántos adoran al que vive? Aleluya. Así que, amado hermano, ¿para qué vamos entonces a hacer suerte y hacer actividades?
1: Dios.
0: Cualquier pastor dice, vamos a hacer una actividad. Vamos a hacer una pastela. Y miramos a Clary, a la hermana Clary, Claribel. Pero ya, como se va a hacer una pastela, suponen que todos vayan a trabajar.
1: Aleluya.
0: Las hermanas, los varones, vayamos a comprar los ingredientes.

0: ellas ahí los muelen, los procesan y hacen los pasteles. Pero no vamos a hacer ninguna actividad.
1: Gloria a Dios.
0: Aleluya. Porque yo que yo le sirvo, provee. ¿Cuántos dicen amén?
1: Amén.
0: ¿No le ha proveído usted?
2: Amén.
0: Antes yo dije, espérate, me aparecieron 200 pesos más en mi cuenta. ¿Qué pasó? Ah, es que me dieron un bonito de 200 pesos en Puerto Rico. El bono era de 600, pero vino el gobierno y le quitó 400. Y nos dejó con dos. Pero gloria a Dios.
1: Aleluya.
0: Aleluya, como dicen por ahí en el campo, tragando, aunque sea saliva.
1: Aleluya.
0: Aleluya. Y alma te alaba. Y esos 200, pues yo decía, bueno, no me puedo comprar una puerca, ni una casa, ni un carro, pero puedo pagar deudas con eso. Por lo menos a volarlos en la cuenta de Penfield, que es donde está mi tarjeta más prolífera. Aleluya. Y donde más yo la uso. Mi alma te alaba. Así que, amado hermano, oiga, y esta cosa yo lo digo, ¿verdad? Para que usted vaya, para que usted sepa cómo se mueven las cosas. Y cuando tengo oportunidad de decirlo, lo digo y no se enoje. Y tampoco le vaya a pensar ahí. ¿Usted no está predicando, pastor? Esto es parte de la prédica de la palabra. Estamos hablando de la, estamos hablando, aleluya, de la suerte que echó Pedro. Pedro cometió muchos errores, pero los mayores fue cuando mandó a aquella gente a bautizarse en el nombre de Jesús. Aunque él amaba a Jesús, y yo también lo amo, pero Jesús dijo que era en el nombre del Padre, del Hijo y del Espíritu Santo. Y cuando él amaba también a Dios, cuando Dios le dijo que no se echaran suerte, que no había, no podía hacer sortilegio, y él lo hizo. Por eso yo solto, Dios quiera que me estén escuchando pastores de Centroamérica o de cualquier lado por ahí, que le gustan jifal, que le gustan, porque se met, ya se metieron con joma. ¿Sabes lo que falta? Que jueguen bingo también. Mi alma te alaba. Porque los romanos juegan bingo. ¿Sí? ¿Sí? ¿Lo hay? Bingo con dinero. Aleluya. Mi alma te alaba. Amén. Así es que dice, porque no nos ha puesto Dios, aleluya, para ira, sino para... Ahí era. Ah, no, ahí no es. Aleluya, dice, pero con motivo de la venida de nuestro Señor Jesucristo y nuestra reunión con Él, os rogamos, hermanos, que no os dejéis mover fácilmente. Aleluya, de vuestro modo de pensar. Aleluya, eso dijo el apóstol Pablo. Que no os dejéis mover fácilmente. Hay gente que se deja mover fáciles. Son fáciles. Aleluya. Para moverse en lo contrario a lo que Dios quiere. Mi alma te alaba. Ni os conturbéis, ni por espíritu, ni por palabra, ni por carta, como si fuera nuestra. En el sentido de que el día del Señor está cerca. Aleluya. Carta como si fuera nuestra.
1: Bendito Dios.
0: El apóstol escribió cartas y están ahí. Pero hay gente que le añaden y quieren hacer cartas. Son esos que tú los oyes por ahí diciendo, Dios me habló. Y me dijo. Santo. ¿Quieren saber?
2: Aleluya.
0: Lo que dicen, y me dijo que guarden, porque viene una helada por ahí terrible.
3: Bendito Dios.
0: Se va a congelar hasta los postes de la luz y los cables. ¿Usted no cree que esas cosas van a pasar? Pueden pasar.
1: Amén.
0: Pero si pasan, Dios nos va a advertir a nosotros. ¿Cierto o falso?
1: Amén.
0: Entonces, ¿cuál es el Dios que usted y yo le servimos? ¿Acaso el Señor le dijo, aleluya, cuando bajó el maná del cielo, aquella gente que iban, aleluya, que estaban ahí en el desierto, que lo sacó de Egipto, van a pasar hambre?
1: Gloria, aleluya.
0: No va a haber alimento. Guarden. Por eso, si ponen a guardar desde allá, ¿cómo van a llegar con el lío de ropa y el lío de compra para allá? Y hay gente a veces que dejan de comer, hermano. Eso pasó en Puerto Rico, hermano, un hermano que yo amo mucho, que levantó un espacio que era como la mitad de esto, una bodega así, era como esto de grande, la mitad yo creo que era, yo lo vi más grande, y tenía unos toneles así grandes, que eran unos drones llenos de habichuelas, arroz, azúcar. ¿Qué más tenía allí, mi amor? De todo, de todo, de comer latas de todo tipo. Aleluya. Había, yo creo que hasta una vaca había para ordeñar y sacar leche. Aleluya.
1: Gloria a Dios.
0: Estaban todos preparados. ¿Cuánto hace de eso? Más de 10 años. 20 años hace. 20 o 21 años hace. ¿Qué pasó con todo eso? Se perdió. ¿Sabes qué dice la Biblia? Yo voy a la palabra. Lo que Dios te da hoy, consúmelo hoy. ¿Me copió? Entonces, Dios va a violentar su palabra en una profecía. Cuando hay profecía o cartas que llegan, que aparentemente son de Dios, de la palabra, si no tienen una esencia mística dentro de la Biblia, si usted las pasa por la Biblia y se cuelgan y fracasan, no es de Dios.
1: ¡Aleluya!
0: Y cualquier profeta que se levanta diciendo Jehová me dijo, sin Jehová haber hablado, hay de él. Y hay de usted que le haga caso.
1: Gloria a Dios.
0: ¿Acaso usted no puede orar a Dios que le muestre?
2: Amén.
0: No le vaya a pasar lo que le pasó a mí. Cuando fue aquel pastor y me dijo en Puerto Rico, aquel evangelista, Dios me dijo que tiene que dejar la escuela.
3: Bendito Dios, aleluya.
0: Y yo le hice caso. Yo no oré a Dios. Porque era un evangelista de hace muchos años. Antes que yo. Hermano, hay profetas viejos que son pellejos también. ¿Cuántos alaban a Jehová?
3: Dios,
0: aleluya. Que no se le puede creer. Lo que usted crea es lo que dice la Biblia. No crea cualquier loquería que vienen por ahí y le hablan. Porque lo que quiere es, el enemigo lo que quiere es sacarlo a usted de circulación.
1: Aleluya.
0: Deja engañarlo. Aleluya. La gente rápido cambia. Dios. Ay, que me habló Dios, me habló Dios. ¿Qué Dios te habló?
3: Aleluya.
0: ¿El Dios carne? ¿El Dios espíritu? ¿O el Dios diablo? ¿Cuál de los tres?
1: Aleluya.
0: Aleluya.
1: Gloria.
0: Y después lo dicen con esa franqueza que usted dice, wow, están convencidos. Pero cuando Dios te habla de las cosas que quiere que tú hagas, no estás convencido. Entonces le preguntas a Dios. Dios te dice, mira, la quincena que viene la será el Señor completa. Hay que orar, me voy de jodilla. Se meten en ayuno. Alaba. Ay, alábalo si puedes. Levanta tus manos y alaba la gloria de Jehová. Aleluya. Entonces ahí hay que pedirle a Dios. Mira, tienes que irte para allá a hacer tal trabajo. Ay, ¿cómo es ese trabajo? Tienes que irte al templo a limpiar los alrededores que están todos llenos de basura y porquería. Hay que orar a Dios a ver si es verdad eso. A ver si me mandó Dios.
3: Aleluya.
0: La casa de Jehová hay que limpiarla.
1: Aleluya.
0: Afuera y adentro.
1: Señor.
0: Mi alma te alaba.
2: Dios.
0: Aleluya. Mira, yo quiero darle las gracias, ¿verdad? Ahora de una vez aprovechar.
1: Dios.
0: A nuestros hermanos que han trabajado, y no quiero decirlo así, nombre ni nada de eso, porque por cosas que usted sabe, que lo han ayudado, pareja de matrimonios, y mire qué bonito está el pasillo, ¿cuánto le gustó?
3: Amén.
0: No se vayan a comer, porque a veces las cosas le gustan a uno y...
3: ¡Gloria a Dios!
0: Nos convertimos en jajiero, ¿cuántos alaban a Jehová?
1: ¡Aleluya!
0: ¡Aleluya! Se ve bonito, ¿verdad?
2: ¡Gloria a Dios!
0: ¿A cuánto le gustó?
1: ¡Amén!
0: ¡Amén, vio! Así es. Unidad. En la gente que quieren trabajar para Cristo. Yo me acuerdo que la primera pareja que comenzó esto fue una pareja, ¿verdad? Que después los pastores asociados, la otra pareja, que yo me acuerdo que era por la noche, y la hermana Clarían ahí, y el hermano, y no entraban unas tablas, y no se podía, y pusieron, hicieron lo que podían, váyanse en hermano, que ya son las 12. ¿Hasta que no tuvieron usted a la una? Hasta 11 por ahí era. Y el otro día mi esposo y yo estábamos aquí, era sábado, y miramos, nena, no hay nada que hacer por ahí, vamos a poner tablas ahí. Y las pusimos hasta acá, lo que faltaba eran detalles. Y después los demás siguieron. Y eso que usted ve ahí, pues, aleluya, cuesta dinero y tiempo y trabajo. Y si vamos a pagar mano de obra, hermano, ¿cuánto vale? Aleluya, pero la gloria es del Señor. Aleluya. ¿Cuántos tienen hambre? Yo tengo hambre de justicia y de palabra de Dios. Y tengo sed de justicia también, pero voy a tomar un poquito de agua. Aleluya. Dice la Biblia. Gloria a Dios, aleluya. Dice que no deje ni por espíritu, ni por palabra, ni por carta. Están diciendo lo mismo hoy día. Que Estados Unidos se va a congelar. Mire, hermano, por ahí salen películas a veces. Que la gente las ven y profetizan de las películas. Ellos no están buscando la Biblia. Y yo oraba y el Señor me estaba hablando eso, me está diciendo eso ahora. Ven películas y creen que va a pasar lo mismo que en la película.
1: Gloria a Dios.
0: Total, Dios tiene planificado todo, bien planificado. Y una de las cosas que tiene planificado es Dios, es cuidar su iglesia. Amada mía, paloma mía, perfecta mía, porque esa es la novia de Jesús. ¿Cómo es posible entonces que usted me vaya a decir a mí que la novia de Jesús pasa el hambre? ¡Aleluya! Mi alma te alaba. Oiga, qué terrible, hermano. ¿Habrás visto cosas semejantes? Sí, que eso no es de Dios. El hermano guardó y se perdió todo. Yo siempre he hecho lo siguiente. Yo tengo una compra y una extra. No sé si usted me entendió. ¿Por qué tengo una extra? Por cualquier situación, pero lo tengo porque si llega gente, tengo que usar más, pues lo hago. Yo no tengo ningún problema. Cuando llega gente, estamos cocinando, echa más ahí, mi amor.
1: ¡Aleluya!
0: Saca de allá y cocina más. ¡Aleluya! Con ese propósito yo lo hago.
3: ¡Aleluya!
0: ¡Aleluya! Porque Dios de los cielos tiene cuidado de nosotros.
1: ¡Aleluya!
0: Por eso el apóstol Pedro decía, echando sobre él toda vuestra ansiedad, porque Él tiene cuidado de vosotros.
1: Aleluya.
0: Primera de Pedro 5:4, me parece que está. Alaba la gloria de Jehová.
3: Aleluya.
0: Aleluya. Pero la ansiedad nuestra se volca sobre la gente.
1: Aleluya.
0: Se volca, aleluya, sobre tu vida.
1: Aleluya.
0: Entonces vive una vida de desasosiego y sufrimiento. Entonces, el sufrimiento normal lo embarga.
1: Aleluya.
0: Y el sufrimiento extra los martiriza.
1: Bendito Dios, aleluya.
0: Entonces, si el sufrimiento tiene que ser el normal, tú estás tranquilo.
1: Señoría,
0: confórmate con ese, no te eches más cosas encima.
1: Alabanza,
0: Dios no te va a dar más carga que la que puedes llevar. ¿Cuántos dicen amén?
1: Amén.
0: Entonces, no pensamos en eso.
1: Aleluya.
0: Alguien nos habló. ¡Ay, ay, ay, ay! Mire, a mí me gusta hacer todas estas cosas, pero yo no las voy a hacer ahora.
1: Gloria a Dios.
0: Vamos a suponer que nos pongamos de acuerdo aquí. Aleluya, dos hermanos conmigo, o yo solo. Me voy por la calle y grito por ahí, ¡cuidado, cuidado! Todo el mundo va a arrancar a coger sin saber por qué está cogiendo. ¿Cuántos alaban a Jehová?
1: ¡Aleluya!
0: ¿Eh? Entonces hubieron dos que agarraron un cristal. Uno se vino en este lado y otro en el otro. Y lo llevaban así. Y un señor iba a pasar y cuando iba a pasar le metía el cristal al frente. Y ese echaba para el otro lado. ¿Qué le costaba tocar el cristal?
1: Aleluya.
0: No había cristal, hermano. Era un cristal imaginario. Iban así, pesaba el cristal, iban llevándolo. Y cuando el hombre iba para allá, hacían así, y el hombre echaba para el otro lado.
1: Gloria a Dios.
0: ¿Cómo es posible que la gente se dejen influenciar así, amados?
1: Aleluya.
0: ¿Cuánto sabe lo que yo estoy hablando?
3: Aleluya.
0: Entonces, si tú vas por la calle y gritas, ¡cuidado! Todo el mundo va a mirar y bajo, y se va a tirar al piso. Algunos, porque tienen guille de soldado.
1: Aleluya.
0: Aleluya. Hágalo para que usted vea.
1: Vive Dios.
0: Vaya a una tienda, poner cuidado. Y todo el mundo va para el piso. De algunos a coger, se esconden detrás de las góndolas.
1: Aleluya.
0: Sí, porque no se esconden detrás de las góndolas aquellos que se quedaron en la congregación y no fueron al culto.
1: Dios.
0: Que a uno le da con ir por ahí a una de esas tiendas que se amanecen. Y no va a decir ningún nombre. Walmart. Walmart se quedan ahí toda la noche. Y nosotros hemos ido y hemos visto a la gente. Y cuando tú ves, tú estás caminando y vas a meter algo. Una cabeza como que bajó. Y no fue que se cayó nada. Yo miro por el té cuando está el hermanito ahí. ¡Hey, hermano! ¿Cómo está? Dios te bendiga. ¿Y qué pasó con la gripe? ¡Ay, es que vine a buscar aquí unos medicamentos! ¿Sabe dónde está metido? En la parte de ropa interior. Ahí no venden medicamentos para el catajo. A menos que no vayan a coger algunos interiores y los vaya a deshidratar y se los vaya a tomar. ¿Cuántos alaban a Jehová? Oye, que mucha gente mentirosa existe hoy día. Levanta tus manos y alaba la gloria de Jehová.
1: ¡Aleluya!
0: A mí me ha pasado, a mí me ha llamado gente, hermano, que me llaman, ay, Dios mío, pastor, y ¿sabe qué pasa? Yo los he llamado con otro teléfono. ¡Hello! Dios, adiós. ¿Tiene voz de campana? ¿Qué rápido se le quitó el catajo? Es más, yo había orado, pero no, sabe, uno ora, pero cuando es mentira así, Dios no, Dios sabe lo que hay. Lo hace dar en vergüenza.
1: Sí,
0: mi alma te alaba. Pero Dios está hablando. Pero la gente está dejando llevar por emociones. Por basura del diablo. No deje que el diablo lo engañe. No deje que el diablo, aleluya, proceda en contra suya. Por eso dice, aleluya, ni por espíritu, ni por palabra, ni por carta. Como si fuera nuestra. Aleluya. En el sentido de que el día del Señor está cerca.
1: Aleluya.
0: Y eso es una señal. ¿Cuánta gente han visto por ahí profecías del fin del mundo? ¿Y cuánta gente han visto profecías de que viene un tiempo malo para este país? Bueno, vendrá malo para este país.
4: Aleluya.
0: Y vendrá malo para la gente de este país. Pero para los cristianos será malo. Dios no te va a fallar. Dios te va a proveer. Entonces, ¿en quién usted cree? ¿En el falso profeta? ¿En el falso hermano? ¿En la falsa noticia? ¿O lo que dice Dios? ¿Qué dice Dios? Nunca os dejaré. Ni os desampararé. Siempre estaré con la diestra de mi justicia. Sustento espiritual y material. Pero la gente no entiende. Por eso usted ve que hubieron desobedientes también en el desierto. Cuando bajó el maná, el Señor le dijo a través de los siervos: cómanse los toditos hoy, no guarden nada. Y alguna gente guardaron. ¿Qué pasó? Se le pudrió. Porque el otro día Dios le iba a dar más. Un día le dijo, no guarde. Yo no voy a guardar ahora, me pudre. Se lo comieron y a los días estaban pidiendo. Parecía, sí, porque allá vieron también deambulantes pidiendo, dame de comer que no tengo. ¿Por qué no tiene? Por cabezón y desobediente. Tanto alaban a Jehová. ¿Eso es así? Oiga, pero qué bueno es Dios que nos suple. ¿Y sabe qué? Nos suple, aleluya, para que sobre y abunde. Esa palabra, usted nunca se ha puesto a pensar en eso. Dice, abriré las ventanas de los cielos. Wow, qué grande es el cielo. Los cielos, dice, no uno solo. Y enviaré bendición hasta que sobre y abunde. O sea, que te va a sobrar y va a abundar. ¡Aleluya! ¡Aleluya! ¡Y a su nombre! ¡Santo! Pero eso es para los que servimos a Dios. No es para cualquiera. Los demás por carambola reciben. Porque el sol sale para todos, pero es para nosotros que sale. Pero aquellos que no somos nosotros también reciben el sol.
1: Bendito Dios.
0: Porque el sol hace falta para que las plantas fabriquen alimento en el proceso metamorfósico. Aleluya.
4: Bendito Dios.
0: ¿Y sabe qué pasa? Que ellos, el sol sale para ellos, pero es por nosotros. Porque nosotros necesitamos comida. ¿Y dónde viene? De los agricultores. ¿Cuántos adoran al que vive? Hay lugares en diferentes partes del mundo que son secos y desérticos. Y usted mira y hay plantas ahí, verdes. ¿Se puede? Preparar un lugar con agua, se puede. Es más, usted puede preparar plantas con sistema hidropónico de cultivo, que no va a usar usted nada de tierra, sino solo agua.
4: Aleluya.
0: Pero el agua no va a estar siempre ahí porque se ahogan las plantas. O sea que las plantas se ahogan como usted y yo. No puede ser. Pasan en cierto momento con nutrientes, un timer especial. Llegan ahí, están un ratito y se van otra vez. Ya las plantas absorbieron en las raíces nutrientes.
4: Aleluya.
0: Y tú dices, pero no hay tierra, mira que bien se ven.
1: Aleluya.
0: Entonces no tienes tierra ninguna que contamina las raíces. Te puede comer hasta las raíces.
4: Aleluya.
0: ¿Cuántas alaban al que vive?
1: Aleluya.
0: Aleluya. Y esos son cultivos que, aleluya, Dios le ha dado sabiduría al hombre para que los lleve a cabo.
1: Bendito.
0: Seguimos por aquí. Nadie os engañe en ninguna manera. Aleluya. Porque no vendrá sin que antes venga la apostasía.
1: Dios.
0: ¿Qué son los apóstatas? ¿Qué es la apostasía? La apostasía es la manifestación de Satanás trayendo lo contrario a lo que Dios dice. Aquellos que un día dijeron, yo me voy con él, me voy con él, al otro día, yo no voy para la iglesia más nada, me quedo en casa, apóstata. Yo le sirvo a Cristo, al otro día, ¿a quién está sirviendo? Al diablo, estaba bojacho, usando droga. Eres un apóstata. ¿Cuántos apóstatas hay por ahí predicando los altares? Que antes sabían un mensaje que Dios le había dado, lo predicaban y ahora se le olvidó, ahora predican otro, que se inventaron ellos. Porque le gusta que le digan que bien lo haces.
1: Aleluya.
0: Pues o sea, que usted cuando venga alguien y le diga, oye, me gustó cómo predicaste, dígale las glorias de Dios.
1: Aleluya.
0: Nunca se le olvide. Me gustó cómo cantaste las glorias de Dios.
1: ¡Aleluya!
0: No deje que el diablo se le trepe encima, porque el diablo es un mono. No, que no se te trepe el mono. ¡Aleluya!
3: ¡Aleluya!
0: Lo que quiere el diablo es desacreditar tu vida.
1: ¡Aleluya!
0: Que no, usted siempre tiene que saber que la gloria es de Dios.
3: ¡Aleluya!
0: Y que vivimos aquí por su gloria.
1: ¡Aleluya!
0: Ahora empezamos el libro de Génesis. Oiga, tremendo. Aquí la Biblia la leemos de Génesis hasta Apocalipsis. Terminamos Apocalipsis en estos días y comenzamos el primer capítulo de Génesis.
1: ¡Aleluya!
0: Y seguimos. Vamos a ver si ese da para el año. ¿Hasta cuándo nos va a dar? Porque sería bueno que llegue a enero. Que enero empezamos Génesis. ¿Cuántos alaban a Jehová? Pues no sabemos.
1: ¡Aleluya!
0: No sabemos, solo sabe Dios. Y dice la Biblia: no vendrá sin que antes venga la apostasía. Se manifiesta el hombre de pecado, el hijo de perdición. Aleluya. Yo quiero señalar varias cosas aquí. Y voy a seguir un poquito más rápido porque quiero señalar estas cosas. El cual se opone a la y se levanta contra todo lo que se llama Dios o es objeto de culto, tanto que se sienta en el templo de Dios como Dios, haciéndose pasar por Dios. Vamos a buscar Daniel 11:36, cualquiera que me lo pueda conseguir. Daniel 11:36. ¿Y quién está hablando ahí? Del anticristo. ¿Y en qué templo va a ser? Cuando se construya el templo en la gran tribulación. Aleluya. Mi alma te alaba. Yo he dicho a ustedes que ese templo, el lugar lo ocupa, aleluya, los musulmanes. Y ahí está la mezquita de Omara o de Omán. Y eso ellos no lo quieren soltar. Pero ¿qué va a hacer el anticristo con ellos para quitárselo? Porque él tiene que construir ese templo y él se va a sentar ahí como Dios. Y la gente lo van a adorar ahí en el templo de Dios. Eso es una profecía. ¿Quién la tiene por ahí que me la pueda leer? Adelante, hermano. Gloria a Dios.
5: Es así. Y el rey hará su voluntad y se ensorbecerá y engrandecerá sobre todo Dios, y contra el Dios de los dioses hablará maravillas y prosperará hasta que sea consumada la ira, porque lo determinado se cumplirá.
0: Amén, lo determinado, esa profecía del enemigo que va a estar ahí.
1: Gloria a Dios.
0: Y claro, van a adorar al enemigo como si fuera el Dios de dioses.
1: Gloria a Dios.
0: Y no lo es. Y dice la Biblia: no os acordáis que cuando yo estaba todavía con vosotros os decía esto, y ahora vosotros sabéis lo que lo detiene, a fin de que a su debido tiempo se manifieste. Aleluya. ¿Qué es lo que lo detiene?
1: La iglesia.
0: Aleluya. Cuando la iglesia se levante, automáticamente el anticristo va a venir. Por eso en el capítulo 6,
1: aleluya,
0: versículo 2 del libro de Apocalipsis, está la profecía esa ahí. Y la Biblia dice que vino un jinete montado en un caballo blanco. Estoy parafraseando. Dice que vino venciendo y para vencer.
1: Gloria a Dios.
0: Y trajo un arco sin flecha, porque vino a traer paz. Aleluya. Y dice, y gloria a Dios, vino venciendo y para vencer, y trajo un arco sin flecha, y vino montado un caballo blanco. Pero no era Jesús. Cualquiera rápido piensa, si no sabe la palabra. Por eso es que cuando usted estudia Apocalipsis, métase con Dios en oración.
1: Gloria a Dios.
0: Para que usted no meta la pata y diga lo que no es, porque si usted dice lo que no es, el que le añade, aleluya, la palabra, su nombre será quitado. Aleluya. Del libro de la vida. Y el que le quita todas las plagas de ese libro va a caer sobre la persona.
1: Gloria.
0: Eso no falla.
1: Señor.
0: Se está escrito ahí, esa es la sentencia. Entonces, tenemos que entender que ese era el anticristo.
1: Gloria a Dios.
0: ¿Y por qué lo sabemos? Porque Jesús estaba en el cielo abriendo los sellos.
1: Bendito Dios.
0: Aleluya. ¿Ah? ¿Y quién estaba ahí? El anticristo. ¿Ya alguien se había levantado?
1: Aleluya.
0: Si alguien no se levanta, él no puede bajar. Porque si baja, vamos a orar para que el anticristo se muere, se lo lleve.
1: ¡Aleluya!
0: El diablo.
1: ¡Gloria a Dios!
0: ¿Usted nunca ha orado para que el anticristo lo lleve el diablo?
4: Santo, aleluya.
0: Aleluya. Mi alma, tía, pues hay que orar. Porque el mismo diablo es para que se vaya.
4: Aleluya.
0: Gloria a Dios, aleluya.
4: Santo.
0: Mi alma te alaba.
1: Aleluya.
0: Sea el nombre de Jehová bendito.
1: Gracias.
0: Y a Dios sea la gloria.
1: Santo, aleluya.
0: A Dios sea la gloria.
1: Aleluya.
0: A Dios sea la gloria.
1: Aleluya.
0: Tengo una información aquí que yo estaba buscando hoy. Aleluya, la encontré en la Biblia. Pues, la Biblia tiene todas las informaciones. Y la copié. Mi alma te alaba. Si no la encuentro, pues se la doy otro día, pero...
4: Aleluya.
0: lo tenía aquí. Mi alma te alaba. Alabado sea el nombre del que vive y reina por los siglos de los siglos. Aleluya. Y si lo alaba, goza. Hermano, por eso tenemos que estar alerta. Por eso tenemos que cuidarnos y hacer la voluntad de Dios plena y perfecta. Bueno, no lo encuentro. Pues está por ahí. Aleluya. Porque yo me meto a veces a mi oficina, ¿verdad? Que es donde yo transmito los estudios. Ahí, y ahí me meto y preparo. Usted va a ver los que van ahí, muchos papeles tirados por allí, con textos y cosas. Sí. Tengo muchos. Aleluya. Voy a los textos. Mi alma te alaba.
1: Aleluya.
0: Y me gusta buscar y buscar los contextos. Pero aquí te está hablando, gloria a Dios, aleluya. Es un sobre, sí. A lo mejor lo tengo aquí, deja ver. Porque yo meto cosas aquí también. Oh, gloria. Y si lo alaba.
1: Me goza. Vive Jesús.
0: Esto no es. Aleluya. No. Lo tenía en un sobre, pero no es que estaba en un sobre, estaba encima del sobre, lo escribí. Porque no encontré papel para escribirlo, lo escribí ahí. Tú lo viste que yo lo tenía. Pero.
1: Aleluya.
0: Auxilio, santo. Bueno, déjalo por ahí por ahorita. Aleluya. Yo le prometo que mañana se lo traigo. Fue unos datos que yo tengo ahí que son de acuerdo a la Biblia. Mi alma te alaba de esto que estamos hablando. Así que, amados hermanos, la palabra de Dios es clara y es clave. Aleluya. Lo tenía. Estaba allá.
1: Mi alma te adora.
0: Gracias. Este no es. No. Oh, sí. Sí. Aleluya. Capítulo 6 y 19. Oh, sí, de Apocalipsis. Aleluya. Estos personajes. El dragón. Ahí está. El dragón. ¿Quién es el dragón? Satanás. Aleluya. Y eso es lo que yo iba a, porque eso está en el capítulo 6. Yo estaba metido ahí. Aleluya. Hoy, en el capítulo 6. Luego también habla de la bestia. ¿Y cuál es la bestia? El anticristo. El dragón, Satanás, no se lo olvide. La bestia, el anticristo. Y luego entonces viene el falso profeta. Papá. Aleluya. ¿Ah? la bestia. Aleluya. Mi alma te alaba. El falso profeta es la religión falsa de mi pueblo. El hermano lo dijo. Joma. Ahí está el Papa de Joma, el falso profeta.
1: Gloria a Dios.
0: Que ha engañado a la humanidad a través de los tiempos.
1: Gloria a Dios.
0: Amén. Pero acá, gloria a Dios, aleluya. Déjeme volver para atrás otra vez aquí.
1: Gloria a Dios.
0: Aleluya, Efesios. Amén, acá. Efesios, ¿qué era? ¿No? No, primera Tesalonicense.
1: Aleluya.
0: Segunda Tesalonicense, ya me fue.
1: Gloria a Jesús.
0: Para terminar. Gloria al que vive. Gloria. Santo.
1: Aleluya.
0: Aleluya. Si lo alaba, te goza. Esta Biblia está toda. Ajá. Segunda Tesalonicense estamos ahora. Gloria a Jesús. Capítulo 2, ¿verdad? Segundo.
6: Aleluya.
0: Y dice acá, si no os acordáis que cuando yo estaba con vosotros, os decía esto. Y ahora vosotros sabéis que lo detiene a fin de que a su debido tiempo se manifieste. ¿Cuánta gente por ahí no han hablado y han dicho que es el Espíritu Santo?
6: Bendito Dios.
0: Más han dicho también que el Espíritu Santo va a ser quitado cuando se vaya a la iglesia. Entonces, ¿qué Espíritu Santo es lo que están hablando? Y los mismos hablan lo mismo.
6: Bendito Dios.
0: Profetas turbados, porque los mentirosos tienen que tener buena memoria. ¿Cuántos alaban a Jehová? Y dice, y ahora vosotros sabéis lo que lo detiene a fin de que su debido tiempo se manifieste, porque ya está en acción el misterio de la iniquidad, solo que hay quien al presente lo detiene hasta que él a su vez sea quitado de en medio. Lo que lo detiene, ¿quién lo va a quitar? El Señor, arrebatamiento, iglesia. Aleluya. Y dice, aleluya, vamos a buscar por acá en el 10, el inicuo, el 9, el inicuo cuyo advenimiento es por obra de Satanás, ¿ves? Con gran poder y señales y prodigios mentirosos. ¿Cuánta gente no hay por ahí así? Entonces la gente busca que usted crea que las personas que predicamos la sana doctrina y predicamos la palabra de Dios, estamos llevando, aleluya, milagros y mentirosos. Y no es así. Porque los milagros de Dios se sienten. Se sienten. Cuando Dios hace el milagro, usted siente. Aleluya. Dice, y con todo engaño de iniquidad, para que se pierdan, por cuanto no recibieron el amor de la verdad para ser salvos. Por eso Dios les envía un poder engañoso. Óigame, sé lo triste de eso, que tienen un poder engañoso y tienen mucha sutileza de palabras y van a engañar a muchos por eso. Tenga cuidado. Tenga cuidado. Siempre el demonio deja el jabo por fuera. Y usted lo ve. Siempre hay algo que usted puede ver que es mentira. Aleluya. Aprenda a decirle a Dios que le ayude, que le dé fuerza, que no permita que usted sucumba ante el engaño y la falsedad del anticristo, del falso profeta, de lo que sea. Sea el nombre de Jehová bendito. ¿Cuántas veces usted oye al Papa de Roma hablando por ahí? Tenemos que ayudar. Hay gente que tiene problemas, los niños hay que cuidarlos. Y yo mismo son los violadores. Aleluya, los cuidan para ellos. ¿Cuántos adoran al que vive? Y usted lo sabe, que lo han dicho. Usted lo sabe. Ahora mismo aquí en Pensilvania, hermano, una vez dieron un número, no sé si fueron 80 millones, 8 millones de niños que fueron violados por Joma. En su vida, de viejos ya. Y los de viejos lo dijeron, ya viejos, ya. Y algunos están demandando. ¿Ok? Están demandando porque saben que se puede demandar al clero romano. Antes no, antes era que no se podía, pero ahora sí lo pueden demandar. Así que si alguien me está oyendo y usted fue violado por Joma, por uno de los sacerdotes, obispos, o por las hijas de María, que también son violadoras, también, pues denúncielo, demándelos. Entonces, ¿por qué las hijas de María? Las hijas de María fueron mujeres que fueron enseñadas para eso, para hacer caer pastores, para hacer caer cristianos. Y tú los ves por ahí que están en los sitios, y como saben que tú eres cristiano, te van a perseguir y te van a mirar a ver qué pueden hacer contigo. Y los cristianos, como pico de la mirando con el ojito para allá, un ojo para allá y otro para acá. Uno para allá y otro para acá. Y entonces ahí caen. Y después que caen, lo que quiere el enemigo es que caigan. Sencillamente, que caigan en los brazos de esa trotaconventos. Aleluya, eso es lo que quiere el diablo. Y claro, la trotaconventos que yo estoy hablando, que una vez se lo dije a ustedes, son mujeres, aleluya, que están en España. En España medieval, que estaban ahí. Y esas mujeres bajaban de la montaña, montañeses, que ellas trabajaban cultivando la tierra, criaban animales, pero bajaban a tomar abajo, a las cantinas. Y venían y se ponían a tomar con hombres. Aleluya, y los embojachaban. Luego se los echaban al hombre y los subían allá arriba y los violaban allá arriba. Trotaconvento. Aleluya. Pero había maltrato ahí, ¿sabes? Hay mucha gente que dice, pues yo, hay hombres malos, que son diabólicos. Pues yo voy para allá para que me lleven. Pues lo que subían de allá, bajaban de allá, bajaban espantados. Aleluya, por las cosas que hacían. Mi alma te alaba. Amén. Así que, amados hermanos, a fin de que sean condenados todos los que no creyeron a la verdad, sino que se complacieron en la mentira.
1: Aleluya.
0: Dios les envía un espíritu engañador.
7: Bendito Dios. Aleluya.
0: Aleluya. Por eso tenemos que cuidarnos nosotros, amados, de servirle a Dios de verdad. Para que así usted no tenga ese espíritu engañador.
1: Aleluya.
0: De mentira. Bueno, ahí lo dejamos. Hasta ahí, Ebenezer. Hasta aquí me ayudó el Señor. Vamos entonces a ver los hermanos que estaban en sintonía. Gloria a Jesús. Y recordándole a los hermanos que están en la sintonía que hoy es domingo, mañana es el lunes, y que a las 12 del mediodía tendremos el programa de Todo un Poco en vivo. Amén, no se lo pierdan. Amén. Adelante, hermano Angelito.
5: Amén. Dios le bendiga a todos.
0: Amén.
5: Fueron en sintonía Marangelí Rivera.
0: Ajá. Dios bendiga a nuestra hermana Marangelí Rivera de Itaca, Nueva York. Dios la bendiga, Dios la cuide. Y Dios le dé fortaleza a ella. Aleluya.
8: Jesús. Amado Padre. Que esa adoración penetre los corazones de tus hijos.

No escondas de mí tu rostro en el día de mi angustia. Inclina a mí tu oído. Apresúrate a responderme el día que te invocare. 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

entera en las manos de este mundo. 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

su amado esposo, ¿verdad? Ángel, Miguel Marrero, poderoso Jesús, aleluya. Te adoramos, Dios. Dios bendiga a cada uno de los hermanos, de los amigos que están en la sintonía y a todo aquel que tras el transcurso de este programa se irá conectando, bendito Dios, a través de las diferentes plataformas sociales. Bendito Jesús, en esta noche, ¿verdad? Como siempre, le damos toda la gloria y la honra al Señor porque nos permite un día más de estar en este lugar, en este programa, bendito Jesús, para llevarles a ustedes la palabra del Señor. Bendito Dios, te adoramos, Jesús, para, ¿verdad?, para que en el camino, bendito Jesús, aleluya, el enemigo no lo engañe, bendito Dios, y que a la vez todo aquel que no tenga conocimiento de la palabra, poderoso Jesús, aleluya, oiga esta palabra, bendito Jesús, mi alma te adora, Dios, y conozca, poderoso Jesús, el verdadero evangelio de nuestro Señor Jesucristo. Bendito Jesús, que a la misma vez sean libertados por medio de esta palabra y alcancen la salvación. Bendito Dios. Así que en esta noche, Dios les bendiga nuevamente. Bendito Jesús. 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Bendito Jesús. 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Poderoso Jesús. Varias plataformas, hermano, ¿verdad? Para que usted se conecte. Bendito Dios. Te adoramos, Jesús, y se goce, poderoso Dios, de las alabanzas y también de la palabra del Señor, que es predicada, poderoso Jesús, diariamente a través de esta emisora. Bendito Jesús, por medio de diferentes, ¿verdad?, programadores, poderoso Jesús, hombres y mujeres que el Señor ha llamado en este tiempo para predicar la verdad de su palabra, bendito Jesús. Así que Dios les bendiga grandemente, Dios bendiga a los pastores asociados, el hermano Ángel, su amada esposa Clarián Ortiz, bendito Dios, que el Señor bendiga a nuestros hermanos misioneros, el hermano Eddie William y su amada esposa María Esther Varela, poderoso Jesús. Dios bendiga también a los pastores Mari y Jonathan, a sus hijos, bendito Jesús. Ellos son pastores en la Iglesia Pentecostal Filadelfia de Fe y Poder, en el pueblo de Corozal, aquí en Puerto Rico, bendito Jesús. Que Dios les bendiga rica y abundantemente, bendito Dios. Que el Señor bendiga también a los programadores, bendito Jesús. Nuestra hermana Silvia Ivette Ortiz, la pastora Virginia y su esposo Pedro Andino, bendito Dios. Que el Señor bendiga también a nuestra hermana Gloria, a su amado esposo Esteban Mierre, poderoso Jesús. Nuestra hermana Gloria, ¿verdad?, es programadora en este ministerio, bendito Jesús. Que Dios bendiga también a nuestra hermana Claribel, a su amado esposo Ángel Nieves, poderoso Jesús, aleluya. Y a mis pastores, Pastor Javier Santana, Pastora Yajaira Ortiz, bendito Jesús. Mis padres Federico, mi mamá Margarita y a mi hijo Abdiel Gabriel, bendito Dios. Y a cada uno de los hermanos y los amigos que estén en la sintonía, conectados, ya sea por TuneIn, por Facebook, por la aplicación, por la emisora, por el número telefónico, bendito Dios, que Dios les bendiga a cada uno de ustedes en esta noche y que sea el Señor en esta hora hablando a cada uno de ustedes, bendito Jesús. Así que quedan todos saludados, bendito Dios. Vamos inmediatamente a comenzar en esta noche, bendito Dios, con el mensaje que tenemos, poderoso Jesús, para la gloria y la honra del Señor, bendito Dios. En esta noche, bendito Jesús, vamos a estar predicando, bendito Dios, sobre el remordimiento y el arrepentimiento, poderoso Jesús, del ser humano, bendito Jesús. Te adoramos, Dios. Sabemos que pasamos por situaciones difíciles en algunos momentos, bendito Dios, que en ocasiones, ¿verdad?, el hombre
por su naturaleza, poderoso Jesús, la naturaleza del hombre es pecaminosa, bendito Jesús, aleluya. Y hay momentos, hermano, en que nosotros como iglesia, poderoso Jesús, o el hombre en general, bendito Dios, falla, peca, poderoso Jesús, comete errores, bendito Jesús. ¿Quién no ha cometido errores en esta vida? Bendito Jesús, todos hemos cometido algún error, bendito Dios, incluso nosotros, la iglesia de Cristo, bendito Jesús. Pero sabemos, hermano, que cuando nos equivocamos, cuando cometemos errores, bendito Jesús, aleluya, si nos arrepentimos verdaderamente, sabemos que un Dios todopoderoso que es capaz de perdonar cualquier tipo de pecado, bendito Jesús, excepto la blasfemia contra el Espíritu Santo, bendito Dios. ¿Qué significa, hermano? Que aunque usted y yo fallemos, poderoso Jesús, sabemos que tenemos a nuestro alcance, poderoso Dios, aleluya, mi alma que adora a Jesús, el perdón de nuestro pecado, bendito Jesús, ese perdón que alcanzamos por medio de Jesucristo, bendito Jesús, el Hijo de Dios, bendito Dios. Así que vamos a predicar en esta noche, bendito Jesús, en el libro de Mateo, capítulo 27, poderoso Jesús, vamos a estar hablando, poderoso Dios, sobre Judas, este hombre, ¿verdad?, este discípulo escogido por Jesús, bendito Jesús, aleluya, que al ver que había cometido un error, que se había equivocado, que había traicionado a aquel poderoso Jesús que estaba dispuesto, ¿verdad?, a dar por él su vida, bendito Jesús, aleluya, mi alma te adora a Dios, este hombre, Judas, poderoso Dios, aleluya, tomó una decisión en su vida por causa de su error, poderoso Jesús. Y vamos a analizar, poderoso Jesús, aleluya, la decisión que este hombre tomó, hermano, bendito Jesús, y las consecuencias que en ocasiones nos lleva a nosotros, bendito Jesús, mi alma que adora a Dios, el traicionar, el fallar, el pecar, bendito Jesús, aleluya. Todo pecado, dice la palabra, trae en sí consecuencia, trae su retribución, trae su castigo, bendito Jesús, aleluya, mi alma que adora a Dios. Lo importante en este camino, hermano, es que nos arrepintamos verdaderamente de corazón y no volvamos a cometer el mismo error, poderoso Jesús, te adoramos, Señor. Así que vamos a orar en esta noche para que el Señor en esta hora sea ministrando a cada uno de los que están en la sintonía, poderoso Jesús. Así que oramos en esta noche para la gloria y la honra del Señor. Bendito Jesús, te adoramos, Señor, amantísimo Dios y Padre Celestial. Señor, yo te doy gracias en esta hora, Padre, por esta oportunidad, Dios mío, el privilegio que me das una vez más de estar en este lugar para llevar el mensaje de tu palabra, Señor. Yo te pido, Dios, en el nombre poderoso de Jesús, nombre que es sobre todo nombre, Padre, que tú me uses para tu gloria, Señor, que a través de tu palabra, Dios mío, tu Espíritu Santo toque y llene los corazones, Padre, que tu palabra, Dios mío, que cala, Dios mío, profundamente, sea restaurando en esta hora, Padre, sea fortaleciendo a aquel que se siente débil, sea restaurando a aquel que se ha caído, Padre, sea aumentando la fe a cada uno de nosotros, Señor. Gracias te damos por tu palabra, Señor, que es viva, que es eficaz, que es cortante, Dios mío. Gracias, Señor, porque sabemos que ella hará efecto en nuestras vidas, Dios, y en nuestros corazones, Padre, porque tu palabra dice, Señor, que tu palabra nunca retorna atrás vacía, sino que hace el efecto para lo cual ha sido enviada, Padre. Yo te doy gracias en esta noche por cada uno de los hermanos, de los amigos que están en la sintonía, Padre, tú que conoces sus pensamientos, que escudriñas el corazón de cada uno de ellos, Padre, que conoces su necesidad, Señor, que sabes cuál es la palabra que en esta hora ellos están necesitando, Padre. Yo te pido en el nombre de Jesús que tú me des esa palabra, Dios mío, y me uses para tu gloria, Señor, que puedan recibir tu palabra con gozo, con alegría, Padre, que la atesoren en lo más profundo de sus corazones, Señor, y que no sean solamente oidores de tu palabra, Señor, sino hacedores de ella, Padre, porque ¿de qué nos sirve a nosotros, Dios mío, oír tu palabra, Padre, y no aplicarla en nuestra vida? ¿De qué nos sirve, Señor, oír tu palabra, Señor, y no vivirla como tú demandas de cada uno de nosotros? Yo te pido que nos ayudes, Señor, a vivir tu palabra, que nos ayudes, Señor, en todo tiempo y en todo momento, Padre, porque en ella, como dice tu palabra, os parece que en ella está la vida, Padre, y así es, Señor, en ellas está la vida, Padre, en ellas está la salvación, Señor. Por lo tanto, te pido en el nombre poderoso de Jesús, que sea tu palabra, Dios mío, trabajando en esta noche, Padre, en cada corazón, Señor, en el nombre poderoso de Jesús. Yo te lo pido y como siempre,
te daré toda la gloria y toda la honra a ti, porque es solamente tuya, Señor, en el nombre del Padre, del Hijo y del Espíritu Santo. Amén. Poderoso Dios, vamos a buscar la palabra en el libro de Mateo, poderoso Jesús, capítulo 27, el libro de Mateo. Este libro fue escrito, ¿verdad? Su autor es Mateo, bendito Jesús, aleluya. Este hombre, poderoso Dios, que dice la palabra, que era un recaudador de impuestos, poderoso Jesús, aleluya. Mi alma que adora a Dios, que trabajaba para el gobierno romano. Y cuando Jesús llegó, poderoso Jesús, aleluya, le llevó la palabra, le llevó el mensaje. Este hombre no dudó, amado, bendito Jesús, en seguir. Respondió al llamado de Jesús, poderoso Jesús, y alcanzó el perdón de sus pecados, bendito Dios. Y lo más lindo, amado, que desde ese momento que él abrió las puertas de su corazón al Señor, comenzó a predicar, bendito Jesús, aleluya. Y aunque la palabra no habla mucho sobre este hombre, poderoso Jesús, sabemos que fue un escogido del Señor, bendito Jesús, y que se arrepintió de sus pecados, bendito Jesús. Así que aquí lo vemos en este libro, poderoso Jesús, en el capítulo 27. Aquí vemos a Mateo, bendito Jesús, que nos narra, poderoso Jesús, aleluya, te adoramos, Dios, lo que ocurrió, lo que le ocurrió a Judas, poderoso Jesús, cuando éste tomó la mala decisión de entregar al maestro. Dice la palabra, poderoso Jesús, la leemos así en el nombre del Padre, del Hijo y del Espíritu Santo. Amén. Dice así: venida la mañana, todos los principales sacerdotes y los ancianos del pueblo entraron en consejo contra Jesús para entregarle a muerte, y le llevaron atado y le entregaron a Poncio Pilato, el gobernador. Poderoso Jesús, aquí, ¿verdad? Ya Jesús había sido traicionado, había sido entregado, bendito Jesús, aleluya. Dice que los poderosos Jesús, los principales sacerdotes y los ancianos del pueblo, poderoso Dios, se habían reunido, poderoso Jesús, para ponerse de acuerdo y quitarle la vida a Jesús, poderoso Dios. Sabemos, ¿verdad?, que el que lo entregó fue Judas, fue uno de sus discípulos, poderoso Jesús. Mi alma te adora a Dios, dice la palabra del Señor, poderoso Jesús. Si usted lee el capítulo 26 de este libro de Mateo, poderoso Jesús, usted lee todo ese capítulo, usted va a ver lo que ahí ocurrió cuando estaban todos con Jesús. Ahí en la noche llegó Judas, le dio un beso, poderoso Jesús, aleluya, porque él había quedado con los guardias, ¿verdad? Poderoso Jesús, los romanos, que aquel a cual él le diera un beso, este, ¿verdad?, era el que tenían que llevarse, este era Jesús, poderoso Jesús, y así lo hizo, poderoso Dios. Luego dice la palabra que una vez que ya ellos tienen a Jesús, poderoso Jesús, se reúnen para tomar la decisión de matarlo, de quitarle la vida, bendito Jesús. Pero vemos, amado, bendito Jesús, en el versículo número 3, dice la palabra que entonces Judas, el que le había entregado, viendo que era condenado, devolvió arrepentido las 30 piezas de plata a los principales sacerdotes y a los ancianos, poderoso Jesús. Aquí vemos a Judas, poderoso Dios, primeramente dice que cuando él vio que Jesús era condenado, poderoso Jesús, tomó la decisión de devolver el dinero que le habían pagado por haber habido entregado a Jesús, ¿verdad?, a nuestro maestro, bendito Jesús. Significa que Judas, poderoso Jesús, al ver lo que le esperaba a Jesús, ¿verdad?, poderoso Dios, en su interior hubo un acto de remordimiento, poderoso Jesús, hubo un acto, bendito Jesús, aleluya, mi alma que ahora Dios, de remordimiento, poderoso Jesús. Esto refleja en Judas que reconoció el error que había cometido, poderoso Jesús. Y usted dirá, pero es que era necesario que así acontezca, así estaba escrito, amén, así estaba escrito, era necesario que aconteciera así. Pero si usted lee esta palabra, poderoso Jesús, esta palabra lo que nos deja a nosotros es una enseñanza, es una enseñanza, hermano, es una advertencia, poderoso Jesús, de las consecuencias que puede traer al hombre, al ser humano, cuando toma una decisión equivocada o cuando traiciona
a aquel que ha estado dispuesto a ayudarlo, aquel que ha estado dispuesto, poderoso Jesús, e inclusive a dar su vida por él, porque Jesús estaba dispuesto a dar su vida por Judas. Y así lo hizo, amado, así como dio su vida por cada uno de nosotros, bendito Jesús, también él estaba dispuesto a dar su vida por Judas, aún sabiendo que éste lo iba a traicionar, porque el Señor lo sabía. Si usted se va a la palabra, ¿verdad? Poderoso Jesús, mi alma te adora a Dios, cuando están ahí en la última cena, bendito Dios, ¿qué dice Jesús? Hay uno entre vosotros que me va a entregar, que me va a traicionar. Y ellos comenzaron a decir, pero ¿quién será? Voy a parafrasearlo, bendito Jesús, ¿verdad? Ellos mismos comenzaron a hacerse la pregunta, ¿quién será? ¿Seré yo? ¿Será, quizás dijeron en sus pensamientos, será Pedro, será Juan, será Marcos, poderoso Jesús, aleluya. Mi alma te adora a Dios. Jesús le dijo, el que come conmigo aquí en la mesa, poderoso Jesús, me va a entregar, bendito Dios. Ya Jesús sabía que Judas lo iba a entregar. Por eso cuando Judas salió corriendo, ¿verdad?, poderoso Jesús, que se vio descubierto, Jesús le dice, vete, haz lo que vas a hacer rápido. ¿Y qué él hizo? Él salió de la presencia de Jesús y corrió, poderoso Dios, aleluya, a traicionar al maestro, a entregarlo, bendito Jesús. Te adoramos, Dios. Y aún con todo eso, amado, Jesús no estaba dispuesto a dar su vida por él, bendito Dios. Te adoramos, Jesús. Dice la palabra, poderoso Dios, que viendo Judas que Jesús era condenado, poderoso Dios, devolvió arrepentido. Ya vemos que Judas, ese remordimiento en él provocó que un acto de arrepentimiento, bendito Jesús. Pero ¿qué pasa? El arrepentimiento de Judas, ¿usted cree que fue un arrepentimiento genuino, un arrepentimiento real de corazón? Porque cuando usted va a buscar el significado de lo que es un arrepentimiento, poderoso Jesús, el arrepentimiento, ¿verdad?, dice que es la conciencia del mal cometido, poderoso Jesús, unida al propósito de repararlo. O sea, cuando tú te arrepientes, poderoso Jesús, en tu conciencia tú reconoces que fallaste y dices, wow, me equivoqué, fallé, me arrepiento de haber hecho lo que hice, poderoso Jesús. ¿Y qué haces? Vas y buscas la manera de reparar ese mal que tú ocasionaste, de reparar la traición, de reparar quizás la mentira que dijiste, que hablaste, poderoso Jesús, de reparar el daño que tú le hiciste a esa persona a la cual tú, ¿verdad?, quizás le levantaste un falso testimonio, hablaste mal de la persona, bendito Jesús, traicionaste su confianza, te comentaron algo, ¿verdad?, confiando en ti, y tú viniste, lo dijiste hacia adelante, ¿verdad?, regaste, ¿verdad?, el chisme, como decimos, bendito Jesús, aleluya, mi alma te adora a Dios, y traicionaste a esa persona que confió en ti. Y te diste cuenta que cometiste un error. Y vas a donde esa persona, le pides perdón y arreglas, ¿verdad? Y como decimos, cuentas claras, conservas amistades. Y no vuelves a cometer el mismo error jamás en tu vida. Porque verdaderamente te arrepentiste de corazón. O sea, significa que cuando hay un arrepentimiento de corazón, tiene que ver que un cambio. De la misma manera cuando nos arrepentimos nosotros de estar en el mundo, de vivir una vida pecaminosa, y venimos a los pies de Cristo, le decimos, Señor, me arrepiento de mis maldades, de mis pecados, perdóname, lávame con tu sangre, escribe mi nombre en el libro de la vida, séllame con tu Espíritu Santo y ayúdame a vivir para ti, poderoso Jesús, y a vivir la palabra. Esa es la oración que hacemos cuando venimos a los pies de Cristo por primera vez, que le entregamos nuestra alma, nuestro corazón, que verdaderamente nos arrepentimos de nuestro pecado, poderoso Jesús, y ya no queremos saber nada más del mundo, y solamente queremos vivir para agradar a Dios, poderoso Jesús. ¿Qué pasa? Hay un cambio real en nosotros, nuestra manera de hablar cambia, nuestra manera de vestir cambia, nuestra manera de frecuentar los lugares que íbamos, ya dejamos de ir a esos lugares. ¿Por qué? Porque verdaderamente hubo un cambio real, un arrepentimiento real de nuestros pecados, poderoso Jesús. Pero aquí vemos que en Judas, hermano, no hubo un cambio. Sí dice la palabra que se arrepintió de lo que había hecho, fue y devolvió las monedas de plata, trató de arreglar lo que él había hecho, poderoso Jesús, pero cuando trató de arreglar lo que había hecho, ¿qué recibió? Dice la palabra, poderoso Jesús, aleluya, que cuando él fue y devolvió las 30 piezas de plata, ¿qué le dijeron los principales y los ancianos? Poderoso Jesús, ¿qué le dijeron? Poderoso Dios, ¿qué nos importa a nosotros? Él le dice, mira, yo vengo a entregar, ¿verdad? Poderoso Jesús, he pecado entregando sangre inocente. Mas ellos le dijeron, ¿qué nos importa a nosotros? Allá tú, o sea, ¿qué
¿Qué Judas recibió de parte de estos hombres? Poderoso Dios, el rechazo. Ellos se inculparon ellos mismos de lo que había acontecido. Y yo dije, no, pues que a nosotros que nos importa, lo que tú hiciste, lo hiciste tú. Nadie te obligó. Porque así es que el enemigo trabaja, hermano. Después que el enemigo le come el pensamiento a la gente, pone ahí la tentación, bendito Jesús, y lo impulsa a hacer el mal. Cuando el hombre falla, cuando el hombre peca, haciéndole caso al enemigo, cuando la persona va y se arrepiente, poderoso Jesús, ¿quién le digo? Le dice, a mí no me importa lo que tú hiciste. Ahora atente a las consecuencias, allá tú. Eso fue prácticamente lo que ellos le dijeron. No nos importa. ¿Te arrepentiste? No nos importa. ¿Devolviste el dinero? No nos importa. Allá tú, atente a las consecuencias. Porque si usted se fija, hermano, nadie obligó a Judas a entregar al maestro. Nadie lo obligó. Simple y sencillamente, el enemigo, ¿qué hizo? Le puso una oferta delante de sus ojos. ¿Y qué le dijeron? Mira, te vamos a entregar tal cosa, tal dinero. 30 monedas. Y él dijo, wow, dinero. Hermano, por eso la palabra dice que la raíz de todos los males es el amor al dinero. El dinero lleva al hombre a la perdición. ¿Por qué? Porque ama más el dinero que a Dios. Ama más el dinero, poderoso eso, que hacerle fiel al Señor. Ama más al dinero, hermano, que no pueden ver que los actos que están a punto de cometer los va a llevar, poderoso Jesús, a un castigo grande. A un castigo, hermano, que puede ser eterno. Porque el castigo de Judas fue eterno. Dice la palabra, bendito Jesús, mi alma te adora a Dios, que estos hombres le dijeron, ¿qué nos importa a nosotros? Allá tú. Y dice que arrojando las piezas de plata en el templo, salió y fue y se ahorcó. ¿Dónde estaban? En el templo. En el templo, amado, este templo estaba que estaba contaminado. Este templo, poderoso Jesús, aleluya, mi alma te adora a Dios, poderoso Jesús, aleluya, que era liderado por quién, por los ancianos, por los principales sacerdotes, bendito Jesús, mi alma te adora a Dios, estos sacerdotes, amado, que hoy, hasta hoy en día existen, poderoso Jesús. En la religión esta católica, bendito Dios, aleluya, mi alma te adora a Dios, son unos falsos, son unos mentirosos, tras que son unos idólatras, hermano, no les interesa la salvación del alma de nadie, porque les predican la mentira, porque no les hablan con la verdad, y a ellos no les importa, amado, si tú te pierdes o no te pierdes, a ellos no les interesa lo que tú hagas, a ellos les da lo mismo, ellos solamente quieren que usted llegue allí, poderoso Jesús, aleluya, y cada cierto tiempo, ¿verdad? Porque yo recuerdo que yo conocí a esta señora que era católica, amado, que eso era fanática, bendito Jesús, aleluya, mi alma te adora a Dios, y en la iglesia católica a ella le daban todos los meses un cartoncito donde ella tenía que colocar unas monedas, y esas monedas, poderoso Jesús, aleluya, mi alma te adora a Dios, a fin de mes ella tenía que entregar ese cartón lleno, o sea, no podía haber ningún espacio, no podía faltar ninguna moneda. Y esas monedas sumándolas daban cierta cantidad de dinero, poderoso Jesús. Y si mi mente no me falla, creo que sumando todas esas monedas eran como $20 o $10, poderoso Jesús. Y todos los meses tenía que entregar eso, poderoso Jesús. Y luego tenía que confesarse. Y luego tenía que orar lo que el Padre le decía, poderoso Jesús, mi alma te adora a Dios, el sacerdote, porque Padre es solamente Dios, hermano. Poderoso Jesús. Pero lo que el sacerdote le decía, ora tres Padres Nuestros, cinco Aves María y ya. Y ya con eso ya pensaba que el Señor le había perdonado toda su maldad, su pecado. Y era una mujer, amado, bendito Jesús, terrible. Que verdaderamente tenía el diablo, a Satanás, que el Señor lo reprenda en su corazón. Poderoso Dios. ¿Y usted cree que al sacerdote de la iglesia católica le interesa, le importa el alma de esta mujer? No le interesa para nada. Ni la de ella, ni la de ninguno que entra a ese lugar. Mucho menos el alma de él. Porque están atados por demonios, poderoso Jesús, mi alma te adora a Dios. Dice la palabra, poderoso Dios, y adoramos a Jesús, que estaban, poderoso Jesús, Judas fue al templo, ¿verdad? Y entregó las monedas, poderoso Dios. ¿Qué vemos en esto, amado? Poderoso Jesús, vemos cómo Judas trata de devolver, ¿verdad?, las 30 monedas que había recibido de mano de estos hombres, poderoso Jesús, reconociendo, ¿verdad?, que él había pecado, entregando sangre inocente, pero cuando fue al templo a buscar quizás el perdón de estos hombres, a buscar quizás, ¿verdad?, arreglar lo que él había cometido, ¿verdad?, poderoso Jesús, lo que recibió fue rechazo, lo que recibió fue lo que él mismo sembró, rechazo, hermano,
también lo traicionaron. Quizás él esperaba que estos hombres dijeran, bueno, está bien, olvídate, vete, no vamos a vamos a soltar a Jesús, pero no. Dice la palabra, poderoso Jesús, que Judas tomó una mala decisión. El remordimiento que había en su corazón era tanto, bendito Jesús, aleluya, que aunque se arrepintió de lo que había hecho, bendito Jesús, verdaderamente, en su corazón no había un arrepentimiento real, porque no logró, poderoso Jesús, con el arrepentimiento de él entregando las monedas, no logró, poderoso Jesús, aleluya, solucionar la situación. Al contrario, lo que hizo él fue que empeoró la situación para mal de él mismo, poderoso Jesús. ¿Qué nos enseña esto, amado? Que cuando usted y yo pasamos por situaciones difíciles, poderoso Dios, tenemos que pensar primeramente la decisión que vamos a tomar. Y lamentablemente vemos en este camino, poderoso Jesús, de hombres y mujeres, servidores de Dios, amado, hemos visto que han cometido errores. Y en vez de acercarse a Dios, ¿verdad?, poderoso Jesús, y pedirle el perdón, porque Judas tuvo la oportunidad. Él pudo haber ido a donde Jesús y decirle, mira, Jesús, perdóname, te traicioné, pero me arrepiento, devolví el dinero que me dieron. Poderoso Jesús, aleluya. Yo estoy segura que Jesús lo hubiera perdonado. Claro que sí, hermano, porque el Señor siempre, siempre va a estar dispuesto a perdonarnos. Como dice la palabra, ¿verdad? Poderoso Jesús, aleluya. Mi alma te adora a Dios. Como predicábamos el sábado pasado, la gracia de Dios está presente en todo tiempo. Porque dice la palabra que donde abunda el pecado, sobreabunda la gracia. Poderoso Jesús, en el pecado que Judas estaba cometiendo, la gracia de Dios estaba ahí presente. No era que estaba en el pecado, era que estaba presente espiritualmente, bendito Jesús, aleluya, para que él, ¿verdad?, quisiera reconocer su falta y pidiera perdón. Y Jesús lo iba a perdonar. Pero no aprovechó el momento, poderoso Jesús, tomó la mala decisión. ¿Y qué hizo? Dice la palabra que él salió del templo, poderoso Jesús, él se fue, bendito Dios, aleluya. ¿Y qué hizo? Dice que se ahorcó, se quitó la vida, poderoso Jesús. Cometió el error más grande de su vida. Y si usted lo analiza, hermano, esto que él hizo fue peor que haber entregado a Jesús. Fue peor que haber traicionado al maestro, bendito Dios, porque traicionando, ¿verdad?, o cometiendo un error, hermano, usted tiene la oportunidad de arrepentirse y recibir el perdón. Pero quitándote la vida, ¿qué vas a alcanzar? No vas a alcanzar perdón, no vas a alcanzar la gracia. No esperes que quitándote la vida, cuando abra los ojos, lo va a abrir en el cielo. Al contrario, Judas se quitó la vida, poderoso Jesús, porque no soportaba el remordimiento, la culpa de haber traicionado a sangre inocente, bendito Jesús, de haber traicionado a aquel que estaba dispuesto a dar su vida por él, bendito Dios, aleluya, aquel que él vio con sus propios ojos, hermano, sanar enfermo, resucitar muerto, suplir alimento, poderoso Jesús, al necesitado. Judas vio todas estas cosas y él sabía lo que Jesús era capaz de hacer. Poderoso Jesús, quizás Judas pensó, bueno, el maestro puede escaparse de esta. Él tiene el poder para hacerlo, bendito Dios. Así como salvó gente, se puede salvar a él mismo. Pero ¿qué pasa? No ocurrió así. Y al ver Judas, poderoso Jesús, que había cometido un error grande, amado, no pudo con la culpa. No pudo con el remordimiento. Poderoso Jesús, el arrepentimiento de su corazón no fue lo suficiente para provocar en él un cambio. Poderoso Jesús, mi alma te adora a Dios. Es necesario, amado, que cuando nos equivoquemos, nos arrepintamos verdaderamente de corazón. Y usted dirá, es que yo sé que yo fallé. Por eso es que vemos que gente, amado, que fallan, que cometen algún, por ejemplo, para darle algo que ustedes puedan entender, bendito Jesús, este hombre, ¿verdad?, le fue infiel a su esposa, la esposa se enteró que el esposo le fue infiel, él se da cuenta que cometió un error, se arrepiente, trata de arreglar la situación, bendito Jesús, pero como el remordimiento es tanto, ¿qué hace? Termina quitándose la vida. Poderoso Jesús, piensa que quitándose la vida se acabó el problema y comete el error más grande de su vida. Porque puede que se acabe el problema aquí en la tierra, pero cuando abra sus ojos, hermano, el problema más grande lo va a tener en el infierno. En el infierno, porque dice la palabra, poderoso Jesús, aleluya,
que ahí es donde está que poderoso Jesús, el lago de fuego y azufre, el fuego que nunca se apaga. Dice que es el lloro y el crujir de dientes. Ahí será una condenación eterna, poderoso Jesús, un sufrimiento, amado, como nunca lo habrá sentido, ni lo sentirá, porque va a ser el más grande de todos. Y lo triste, amado, que va a ser para siempre. Que una vez que llegues ahí, no hay vuelta atrás. Que podrás arrepentirte verdaderamente cuando estés en el infierno, pero ya no habrá vuelta atrás. El que llega al infierno, de ahí no vuelve a salir jamás. Poderoso Jesús, por eso es importante, hermano, que usted analice antes de tomar una decisión equivocada. Poderoso Jesús, todos cometemos errores, todos podemos traicionar en algún momento. Poderoso Jesús, mi alma te adora a Dios, todos podemos fallarle al Señor. ¿Cuántas veces, poderoso Jesús, el hombre le ha traicionado a Dios? ¿Cuántas veces el hombre le ha dado la espalda a Jesucristo? ¿Cuántas veces el hombre ha ignorado al Espíritu Santo? Pero aún con todo y eso, ahí están los tres dispuestos a perdonar. Ahí están los tres dispuestos, hermano, a restaurar, a levantar. Poderoso Jesús, mi alma te adora a Dios. Solamente hay que arrepentirse de corazón y no volver a cometer el mismo pecado, el mismo error. Poderoso Jesús, arreglar lo que hiciste, poderoso Jesús, que quizás tenga que atenerte a las consecuencias, amén, pero no tomes una decisión equivocada. La muerte no es la solución, quitarte la vida no es la solución a tu problema. Al contrario, ahí comienza un problema más grande y eterno, que por más que le busques solución, no lo vas a encontrar, porque de ahí no sales jamás, poderoso Jesús. Pero mientras hay vida, hay esperanza. Judas, poderoso Jesús, este acto que él cometió, amado, le robó hasta la esperanza. Se olvidó que había esperanza en Cristo. Se olvidó que Jesús perdona. Poderoso Jesús, aleluya. Se olvidó todo lo que Jesús le enseñó en el camino. ¿Sabes por qué se lo olvidó? Porque su corazón estaba puesto en el dinero. Porque su corazón estaba puesto en la ambición, en tener más, en poseer riquezas. Y se olvidó de la riqueza más grande, hermano, que es la salvación. Por causa de esta decisión equivocada, este hombre perdió la salvación. La perdió. Poderoso Jesús, mi alma acabará. O sea, lo que él hizo, hermano, fue una tragedia. El suicidio es algo grande. Y es algo imperdonable, bendito Jesús. Mi alma acabará. Por eso es que es necesario que nos acerquemos cada día más a Dios. Poderoso Jesús, si Judas se hubiese acercado a Jesucristo, amado, el Señor lo hubiera recibido y lo hubiera perdonado. Poderoso Jesús, pero usted dirá, es que era necesario, amén, así iba a acontecer, ya estaba escrito. Poderoso Jesús, pero si usted lo analiza, si Judas se arrepiente, claro que Dios lo perdona, claro que sí. Poderoso Jesús, porque así es el Señor. Dice la palabra que un corazón contrito y humillado, él no lo desprecia. Si Judas hubiera ido antes del Señor Jesucristo con un corazón contrito, triste y humillado y arrepentido verdaderamente, Jesucristo lo hubiera perdonado. Poderoso Jesús, mi alma que adora a Dios. ¿Qué queremos que usted entienda en esta noche, hermano? Bendito Jesús, que la historia de este hombre, de Judas, poderoso Jesús, nos recuerda a nosotros, poderoso Dios, lo que cuesta. Poderoso Jesús, las consecuencias de una traición. Por eso es que hay que pensar antes de hacer las cosas. Hay que pensar antes de actuar, de hablar. Poderoso Jesús, si usted está pensando ser infiel a su esposa, no la traicione. Ella confía en usted, bendito Jesús. Si usted está pensando hacer serle infiel a su esposa y traicionarla, aténgase a las consecuencias si lo hace. Poderoso Jesús, pero sabe que no lo haga. Reprenda ese pensamiento negativo que el enemigo te está poniendo en tu pensamiento, bendito Jesús, en tu mente, y échalo fuera. No cometas ese error, porque te va a costar caro. Te va a costar el matrimonio, y si tienes hijos, tus hijos, poderoso Jesús, van a sufrir las consecuencias también de tu traición. Porque quizás tu esposa te dé la espalda y te eche fuera, ¿verdad? Poderoso Jesús, hay quien perdona, bendito Dios, aleluya, porque yo creo en un Dios que restaura, en un Dios que restaura, ¿verdad? Bendito Jesús, restaura matrimonio, restaura hogares, restaura la vida de los hijos. Para el Señor no hay nada imposible. Pero sépase usted, hermano, que una traición, poderoso Jesús,
te va a conllevar a un castigo, poderoso Dios, y que después la decisión que tú tomes no sea la equivocada, porque así el enemigo trabaja, él te ofrece, pone la tentación delante de sus ojos, y después que tú pecas, él va a decirte, ah, pero a ti nadie te obligó, eso a mí no me importa. Pues claro que al enemigo no le importa, a Satanás no le importa, hermano, lo que usted haga, a él lo único que le importa es que usted falle, que su alma se vaya juntamente con él para el infierno, poderoso Jesús. Mi alma acaba de Dios, porque eso es lo que el enemigo quiere, tu alma. A él no le interesa nada más. A él no le interesa tu matrimonio, tus hijos, no, le interesa tu alma. El alma tuya, la de tus hijos, la de tu esposa, la de tu familia. Él quiere que la humanidad también, poderoso Jesús, termine en el infierno, como él va a terminar, poderoso Jesús. Mi alma acaba de Dios, y ahí saldrá, y ahí no saldrá, bendito Jesús, aleluya. Mi alma acaba de Dios, él va a pagar también las consecuencias de su maldad. Si a él no le interesó, hermano, traicionar a Dios en el cielo, ¿usted cree que a él le va a interesar el alma suya? No le interesa, bendito Jesús, mi alma que adora a Dios. Hay que pensar antes de actuar, poderoso Jesús, mi alma que adora a Dios, poderoso Jesús. Este libro, hermano, si usted lo lee y lo analiza, poderoso Jesús, aleluya, mi alma que adora a Dios, usted se da cuenta, hermano, que aunque Judas fue un hombre que caminó con el Señor, al final falló. Al final tomó una mala decisión. O sea, que no estamos exentos, hermano, a fallar y a cometer errores, poderoso Jesús. Simple y sencillamente, usted lea esta palabra, analícela y procure no tomar una mala decisión como Judas lo hizo. Porque yo estoy segura, poderoso Jesús, que a la mayoría de nosotros, bendito Jesús, aleluya, el enemigo en algún momento ha venido a susurrar a nuestros oídos y a decirnos, ¿verdad? Quítate la vida. Ese problema no tiene solución. Quítate la vida y todo se acaba. Poderoso Jesús, mira cómo fallaste. Traicionaste al Señor. Traicionaste tu casa. Traicionaste a tus hijos, tu esposa. Traicionaste a tu jefe del trabajo, ¿verdad? Traicionaste a tus compañeros de trabajo. Te traicionaste a ti mismo, fallaste. Ya no hay solución al problema. La solución es quitarte la vida y se acabó. Porque yo estoy segura que es que el enemigo así trabaja, hermano. Así como trabajó con la mente de Judas, trabaja con el pensamiento del hombre. Poderoso Jesús, constantemente. Él está ahí constantemente tirando dardos. Él está ahí constantemente.

estos días alguien me hablaba, poderoso Jesús, aleluya, poderoso Dios, de una persona que había pedido, ¿verdad?, que le practicaran la eutanasia, si no me equivoco en la palabra, ¿verdad?, que quería que lo pusieran a dormir y que ahí dormido, ¿verdad?, morir, poderoso Jesús, porque ya no soportaba más la enfermedad, ya no soportaba más la situación. Eso es quitarse la vida, hermano. Que el hombre, poderoso Jesús, quizás no lo haga él mismo con sus propias manos, pero él está autorizando para que lo hagan. Eso es pecado. Eso es pecado, amado, porque la palabra dice que nadie tiene derecho a quitarle la vida al hombre. El Señor la da, el Señor la quita. Poderoso Jesús. Judas se quitó la vida, ¿y a dónde terminó? En el infierno, como dice la palabra. Él terminó en el lugar que tenía que estar, en el infierno. Poderoso Jesús. Mi alma acabará a Dios. ¿Por qué? Porque cometió un suicidio. La persona que se quita la vida sabe que va para el infierno. Así que si tienes eso en tu mente, reprende ese pensamiento en el nombre de Jesús. Yo recuerdo, ¿verdad? Viene ahora a mi mente, poderoso Jesús, en una ocasión cuando nuestra hermana, poderoso Dios, Claribel, testificaba, bendito Dios, aleluya, de cómo el enemigo trabajó en su pensamiento. Y le decía, tírate, si no me equivoco, era el mal, mira, nadie va a saber que tú estás ahí. Poderoso Jesús, ¿qué hace el enemigo? Trabajando con su pensamiento, impulsándola a que se quitara la vida. Si la hermana hubiese cedido a esa petición del enemigo, ahora mismo la hermana estuviera en el infierno. Su alma se hubiera perdido. ¿Quién hubiera ganado la batalla? Ella. No, Satanás la ganaba, hermano. Ella perdía la batalla y Satanás la ganaba. Porque al final el enemigo iba a lograr hacer con ella lo que él quería. Pero gloria a Dios, hermano, que no lo logró. Que no lo consiguió. Que hoy por hoy la hermana se puede parar firme y decir, poderoso Jesús, que Cristo le dio la victoria. Que el enemigo no tuvo parte ni suerte en sus pensamientos. Que no logró hacer con ella lo que él quería. Y hoy por hoy ella puede darle la gloria y la honra al Señor, hermano, y disfrutar de una familia, de una nieta, de sus hijos, de sus dos hijas, poderoso Dios, te adoramos, Dios, de su esposo, poderoso Jesús, aleluya, de unos hermanos en una congregación que la aman, de un pastor que la ama, bendito Jesús, aleluya, que están ahí con ella constantemente, bendito Dios. ¿Usted se imagina si la hermana hubiera cedido a la petición del enemigo? Ya estuviera en el infierno, hermano, quizás arrepentida, poderoso Jesús, pero ya no hubiese visto, ¿verdad? Ha habido, poderoso Jesús, vuelta atrás. Y eso es lo que el enemigo quiere hacer con cada uno de nosotros, lo que hizo con Judas. Por eso él va a estar constantemente, en cada momento que usted esté pasando por una prueba, por una lucha, por una enfermedad, una batalla, ahí el enemigo va a estar para decirte, mátate, quítate la vida. ¿Estás cansado del dolor, del problema, de la enfermedad? Mátate. Se acabó el problema. Poderoso Jesús, mi alma te adora. ¿Y sabe qué es lo triste, amado? Que hay gente que sabe que si se quitan la vida, el problema no se acaba. Saben que si se quitan la vida, van para el infierno. Pero como el enemigo está ahí ejerciendo presión, lamentablemente muchos, hermanos, terminan cediendo a la petición del enemigo. Y sus almas se han perdido, bendito Jesús, simple y sencillamente por no haber, poderoso Jesús, haberse ido de rodillas, haber reconocido su falta, bendito Dios, haberle pedido perdón al Señor y haberse arrepentido de corazón. Poderoso Jesús, que aunque la palabra dice que Judas se arrepintió, amado, pero no se arrepintió genuinamente, porque no provocó este arrepentimiento, no provocó en él un cambio de pensamiento, no provocó en él un cambio de actitud. Al contrario, su pensamiento empeoró. La actitud que tomó fue la peor de su vida. Cuando verdaderamente un arrepentimiento real, hermano, usted reconoce y ¿qué hace? Se va a los pies de Cristo, le pide perdón y no vuelve a fallar, no vuelve a cometer el error y sigue hacia adelante, porque la vida continúa. Porque cuando el Señor nos perdona, hermano, la vida continúa. Continúa para la gloria y la honra del Señor. Continúa ¿para qué? Para ser mejores criaturas. Para aprovechar y vivir una vida nueva en Cristo. En agradecimiento al perdón de nuestro pecado. Poderoso Jesús. Hay que pelear la batalla, hermano. Hay que seguir peleando la batalla constantemente. Tenemos que seguir orando los unos por los otros. Hay batallas que el hombre

no las habla, ¿verdad? Poderoso Jesús, no las confiesa a nadie, por el qué dirán, poderoso Jesús, quizás por no dañar la apariencia. Y usted y yo no sabemos la batalla que está librando el hermano, la hermana que se sienta al lado suyo en el templo, el pastor, el misionero. No sabemos, hermano. No sabemos la batalla que está librando aquel que está en nuestro hogar, incluso aún en nuestro hogar. Porque no todos, ¿verdad? No todos confesamos nuestras situaciones y callamos. Poderoso Dios, pero lo mejor de esto, amado, es que hay que saber poner las cosas en las manos de Dios. Los problemas en las manos del Señor. Él es el que pelea nuestras batallas. No podemos pelear con nuestras propias fuerzas. No podemos pelear con nuestra boca. No, tenemos que pelear, ¿sabe cómo? De rodillas. Nosotros doblamos nuestras rodillas y el Señor se encarga de pelear la batalla. Pero no podemos hacer las cosas con nuestra propia voluntad, sino con la voluntad que viene de Dios. Poderoso Jesús. Judas pudo haberse arrepentido verdaderamente, hermano, y pudo haber ido donde Jesús, pedir el perdón, y el Señor lo hubiera levantado, lo hubiera restaurado y seguía hacia adelante. Pero no lo hizo. Tomó la peor decisión de su vida, se quitó la vida. Más adelante, poderoso Jesús, en el libro de Hechos, cuando Pedro, poderoso Jesús, aleluya, está dando un discurso, ¿verdad? Cuando están reunidos allá en el aposento alto, bendito Dios, aleluya, dice la palabra que fueron a elegir a uno que ocupara el puesto, ¿verdad? La posición que era de Judas, poderoso Jesús, aleluya. Y cuando Pedro se expresa sobre Judas, mi alma te adora a Dios, oiga como Pedro dice, ¿verdad? Poderoso Jesús, dice en Hechos capítulo 1, versículo 16 en adelante, dice, varones hermanos, era necesario que se cumpliese la escritura en que el Espíritu Santo habló antes por boca de David acerca de Judas, que fue guía de los que prendieron a Jesús, y era contado con nosotros, y tenía parte en este ministerio. Este, pues, con el salario de su iniquidad, adquirió un campo y cayendo de cabeza, se reventó por la mitad y todas sus entrañas se derramaron. Poderoso Jesús. Aquí Pedro dice, mi alma te adora a Dios, que Judas, poderoso Dios, compró un terreno. Poderoso Jesús, aleluya. Mi alma te adora a Dios. Y que este, ¿verdad? Poderoso Jesús. Mi alma cada vez dice que adquirió un campo y cayendo de cabeza se reventó por la mitad y sus estrellas se derramaron. O sea, está diciendo que Judas murió ¿cómo? De una caída. Que se había caído, poderoso Jesús, aleluya. Se rompió la cabeza y se desangró, se le salieron todas las entrañas y murió. Aquí en este 27 dice que él se ahorcó. Poderoso Jesús. Mi alma ahora Dios, ¿qué ocurrió verdaderamente, amado? Solamente Dios lo sabe, bendito Jesús. Pero como en este capítulo a nosotros nos habla y nos dice que él se ahorcó, pues vamos a decirlo como lo dice aquí. Dice que él se ahorcó. Algunas personas dicen que él, cuando se iba a ahorcar, poderoso Jesús, según dice, ¿verdad?, los historiadores, bendito Dios, no sabemos si ocurrió así. Dicen, poderoso Dios, aleluya, que cuando él trató de ahorcarse, ¿verdad?, la rama se rompió. Él cayó al suelo y entonces ahí, ¿verdad? Se rompió la cabeza y se desangró y se le salieron todas las entrañas. Y que así murió, poderoso Jesús. Sea cual sea la manera en que él murió, amado, no importa cómo haya sido, poderoso Jesús, lo que aquí tenemos que ver, poderoso Dios, es que él se quitó la vida. Si se cayó o no se cayó, igual, porque él fue el que, poderoso Jesús, accionó. Poderoso Jesús, para quitarse la vida. Esa era su intención. El quitarse la vida. Solamente esa. Poderoso Jesús. ¿Por qué? Porque la culpa que había en su interior era tan grande que no pudo soportarla. Bendito Jesús. Y el enemigo, ¿qué hizo? Logró, poderoso Jesús, impulsarlo a que él se quitara la vida. Bendito Jesús. Te adoramos, Dios. No permitas que el enemigo te impulse a hacer lo que Dios no quiere que tú hagas. No permitas que el enemigo te impulse a tomar una mala decisión, porque las consecuencias van a ser peor que la situación que estás enfrentando. Las consecuencias van a ser peor, poderoso Jesús, aleluya, que la situación esa que estás viviendo, que ya no quieres seguir sintiéndola, bendito Jesús. No quieres seguir experimentándola, bendito Dios. Es mejor pasar por el problema, es mejor pasar por la enfermedad, es mejor pasar por la tribulación,
porque la enfermedad, el problema, la tribulación puede terminar en cualquier momento, porque el Señor tiene el poder para que, para restaurar y para solucionar toda situación. Pero si te quitas la vida, después de ahí no hay solución para nada. Si te quitas la vida, el Señor no puede solucionar nada, porque ya tu alma estará en el infierno, poderoso Jesús. Así que es mejor pasar por las situaciones que tengamos que enfrentar, hermano, y no tomar la decisión de quitarnos la vida para no, ¿verdad?, seguir viviendo en las situaciones que en ocasiones tenemos que pasar. Poderoso Jesús. Así que pídele a Dios que te ayude a vencer. Pídele al Señor que te ayude, poderoso Jesús, aleluya, a tomar una buena decisión en tu vida. Mientras tú te mantengas firme, el enemigo no podrá lograr hacer contigo lo que él quiere, poderoso Jesús. Te adoramos, Dios, el remordimiento y el arrepentimiento, ¿verdad?, poderoso Jesús, aleluya. Mi alma que adora a Dios, poderoso Jesús, tiene que ser verdaderamente genuino, real. Que el arrepentimiento provoque en ti un cambio. Si no provoca un cambio, no es un arrepentimiento de corazón. Bendito Jesús. Por eso queremos que hay gente que van al templo, poderoso Jesús, pasan al frente, dicen que se quieren reconciliar con el Señor, otros quieren a Cristo como su Salvador, hacen la oración de fe, poderoso Jesús, aleluya, pasa un mes, pasan dos meses, pasan tres, pasan cuatro, un año, y la persona sigue en la misma condición. ¿Sabe por qué sigue en la misma condición? Porque aunque aceptó a Cristo como su Salvador, aunque reconoció que vive una vida en pecado, verdaderamente no se ha arrepentido. No se ha arrepentido de corazón. En su corazón no está la intención de cambiar. No está la intención de vivir una vida agradable para Dios. O sea, quieren al Salvador, quieren la palabra, pero no quieren vivir la palabra, no quieren obedecer al Salvador. Quieren la salvación, pero no quieren al que salva. Quieren los privilegios, pero no quieren pagar el precio para poder obtener los privilegios. Porque en sus corazones, hermano, verdaderamente no ha habido un arrepentimiento real que haya provocado en ellos un cambio, poderoso Jesús. En Judas, hermano, el arrepentimiento de él no provocó ningún cambio. Lo que provocó fue una tragedia, poderoso Jesús. Lo que provocó fue el error más grande de su vida, poderoso Jesús. Si usted no está seguro y que verdaderamente usted se arrepintió de las cosas que usted ha hecho, mira, vaya de rodillas y pídele perdón a Dios. Y dígale: Señor, ayúdame. Ayúdame a que en mi corazón verdaderamente haya un arrepentimiento real. Que verdaderamente en mí haya un cambio. No quiero seguir viviendo como estoy viviendo en estos momentos. No quiero seguir usando drogas. No quiero seguir en fornicación. No quiero seguir en adulterio. No quiero seguir pecando. No quiero seguir robando. No quiero seguir haciendo maldad. Cámbiame. Transforma mi vida, mi corazón. Que en mi corazón haya un arrepentimiento real, que provoque un cambio en mi vida para siempre. Créalo que el Señor lo va a hacer, pero tienes que pedírselo. Tienes que orar, tienes que clamar. Judas no oró, Judas no clamó. Judas no miró para arriba ni para el lado, Judas miró solamente a su propósito, quitarse la vida. Y cometió el error más grande de su vida, amado, y no hay vuelta atrás. Lamentablemente, no hay vuelta atrás cuando el ser humano se quita la vida, poderoso Jesús. Te adoramos, Dios, pero qué bueno, amado, que Dios siempre está presto, que la sangre de Cristo nos limpia de todo pecado, poderoso Jesús. Así que piensa, reflexiona, mira a ver qué cosas tú has hecho, de qué cosas tú supuestamente te has arrepentido, pero vuelves una vez más a cometer el mismo error, poderoso Jesús, aleluya. Mi alma que adora a Dios, el remordimiento, quizás te confundiste el remordimiento con el arrepentimiento, poderoso Jesús, el remordimiento, poderoso Jesús, aleluya. Poderoso Dios dice que es el reproche interior con el que la conciencia nos mortifica por haber cometido una acción que no debimos haber cometido. Ese es el remordimiento. Pero el arrepentimiento, poderoso Jesús, es cuando la conciencia, amado, nos lleva a pensar en ese mal cometido, poderoso Jesús, y nos impulsa a que arrepentirnos y a corregir lo que nosotros hicimos y no volvemos a hacerlo más. Ese es el verdadero arrepentimiento. Y provoca en nosotros, hermano, un cambio real
de corazón, bendito Jesús, nos transforma. El arrepentimiento transforma al hombre. El remordimiento no te transforma. El remordimiento te hace, te señala la culpa. No te deja dormir. Reconoce y dice, ay, yo no debía haber hecho lo que hice. No debía haber hablado lo que hablé. No debí haberme apartado de los caminos del Señor. No debí haberme ido del templo en el cual yo estaba. Debí quedarme donde estaba ahí. Poderoso Jesús, aunque fallé, aunque traicioné, aunque lo hice mal, no debí haberme ido. Debí quedarme ahí y pedirle perdón a Dios. Ese es el remordimiento. Poderoso Jesús. Pero el arrepentimiento, hermano, nos lleva a un cambio real y genuino. Poderoso Jesús, te adoramos, Dios. Así que procura que en tu corazón siempre haya un arrepentimiento real, bendito Jesús, te adoramos, Dios, y sigue hacia adelante, hermano. Cristo viene, bendito Jesús, poderoso Dios, no perdamos el tiempo en otras cosas, bendito Dios, tomando decisiones a la ligera. Vamos a buscar a Dios con el alma, con el corazón, bendito Jesús. Y si fallamos y tropezamos, mira, levántate, pídele perdón a Dios, arrepiéntete y no vuelvas a pecar más. Como Jesús en una ocasión le dijo a aquella mujer adúltera, cuando fue sorprendida en el acto de adulterio, que aquellos hombres ya preparados con piedras en mano para condenarla, para juzgarla, poderoso Jesús, aleluya, mi alma que va a Dios. Jesús les dijo a cada uno de ellos, aquel que esté libre de pecado, que sea el primero en arrojar la piedra. ¿Y qué hicieron ellos, amado? La conciencia, el remordimiento, los llevaron a ellos a soltar la piedra y no lanzarlas hacia esta mujer. ¿Por qué? Porque ellos también eran pecadores. Ellos también, igual que esta mujer, eran pecadores, bendito Jesús, aleluya, mi alma te adora a Dios. ¿Y que Jesús le dijo a ella? Dice la palabra que estos hombres comenzaron a irse, soltando las piedras, comenzaron a irse, y solamente quedó ella con Jesús, y Jesús le dice a ella, ¿dónde están los que te condenan? Poderoso Jesús, ella dice, ninguno ha quedado, Señor, no están. Y él le dice, yo tampoco te condeno. Y le dice, vete y no peques más. Así te dice el Señor en esta noche, vete, no peques más. Arrepiéntete, si Él te da una oportunidad en esta hora para que te arrepientas de tus pecados y vuelva, poderoso Jesús, aleluya, mi alma te adora a Dios, a los pies de Cristo y no vuelvas a pecar más. Cuando hay un arrepentimiento real, tú no vuelves al pecado, tú no vuelves a la vida de la cual Dios te sacó, tú no vuelves a cometer el mismo error. Poderoso Jesús, no traicionas, no mientes. Poderoso Dios, te adoramos, Jesús, aleluya. Mi alma te adora. Así que en esta noche el Señor te da la oportunidad, poderoso Jesús, aleluya, de arrepentirte y de seguir hacia adelante. Poderoso Dios, pídele a Dios que llene tu corazón de un arrepentimiento real y que te transforme, poderoso Jesús. No te conformes con el remordimiento. No te conformes con reconocer que fallaste y ya. Porque sabes que mañana te vas a levantar y vas a volver a pecar. Y pasado vas a volver a lo mismo. Y quizás más después vuelvas y hagas otra cosa peor. No te conformes con eso. Pídele a Dios que te ayude. Que ese remordimiento te impulse al arrepentimiento. Pero al arrepentimiento verdaderamente de corazón, el que cambia, el que transforma, poderoso Jesús, porque el Señor quiere darte vida nueva y vida en abundancia. Bendito Jesús, te adoramos. Así que hasta aquí esta palabra, el tiempo ha avanzado, bendito Dios. Dios bendiga a cada uno de los que están en la sintonía, poderoso Jesús, poderoso Dios, aleluya. Dios bendiga a mis padres, Federico, mi mamá Margarita, mi hijo Abdiel Gabriel, los pastores Miguel y su amada esposa Nitza Marrero, bendito Jesús, aleluya, y a cada uno, ¿verdad?, que han estado en la sintonía en esta noche, poderoso Jesús. Así que, poderoso Dios, les voy a pedir encarecidamente, ¿verdad?, que nos mantengan siempre en oración, bendito Dios, que oren por mi hermana Norma, ¿verdad?, poderoso Jesús, Norma Vélez, bendito Jesús, aleluya, mi alma que ora a Dios, ella fue sometida a una operación, bendito Jesús, así que vamos todos a orar, ¿verdad?, para que el Señor le dé una pronta recuperación. Bendito Jesús, ahí en esa prueba, Dios siempre se manifiesta, bendito Dios. Así que gracias a cada uno de ustedes que oran constantemente por nosotros, bendito Jesús, mi alma que adora a Dios. Así que, poderoso Dios, les pido, ¿verdad?, que no se desconecten, bendito Jesús, que se mantengan en la sintonía de Radio Unción Fe y Poder, que nos sintonicen el próximo sábado
poderoso Jesús, en un programa más de Tiempos Finales a las 8 de la noche. Bendito Jesús, mi alma te adora, Dios, y toda la gloria y toda la honra es de nuestro Señor, poderoso Jesús. Así que vamos en esta hora, bendito Dios, a orar por cada uno de los que han estado en la sintonía y a la misma vez, ¿verdad? Oramos para dar por terminada esta programación. Poderoso Jesús, así que oramos en esta noche, bendito Dios. Amantísimo Dios y Padre Celestial, te doy gracias, Padre, una vez más por tu palabra, Señor, que ha hablado, que ha ministrado, Dios mío, nuestras vidas, nuestros corazones, Señor, que nos has fortalecido una vez más por medio de ella, Padre, que has aumentado nuestra fe por medio de tu palabra, Señor. Yo te pido en esta noche, en el nombre de Jesús, por cada uno de los hermanos, de los amigos que han estado en la sintonía, Padre, a través de las diferentes plataformas, mi Dios. Yo te pido en esta noche que seas tú tomando el control de sus pensamientos, Señor, que los ayude, Dios mío, a seguir hacia adelante, que en sus corazones, Padre, siempre haya un arrepentimiento real, genuino, Padre, ese arrepentimiento que provoque en cada uno de nosotros, Señor, el cambio que tú anhelas de nosotros, Padre. Gracias te doy en esta noche por tu palabra, Dios, por las vidas que han estado en la sintonía, Padre, y porque siempre, Dios, tuya es la gloria, tuya es la honra, mi Dios, en el nombre poderoso de Jesús. Te damos gracias por este programa, Padre, te pedimos que sigas añadiendo a tu iglesia todo aquel que ha de ser salvo, Señor amado, para la gloria y la honra de tu nombre, Dios, y que tu nombre sea siempre exaltado y glorificado, mi Dios, por el poder de tu palabra. Gracias, Señor, en el nombre poderoso de Jesús. Amén y amén, poderoso.

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0: que van, vamos a estar en cualquier lugar y vamos a estar muchos, y de repente algunos nos vamos a ir, otros se van a quedar y va a haber un caos porque la gente no va a entender. ¿Y qué pasó con ellos? Claro, ya el enemigo siempre se ha encargado de transmitir por ahí unas mentiras, cosas que cuando pase eso, la gente va a decir, se lo llevaron los marcianos. Eso están en Marte, no, miércoles que van a estar. Gloria a Dios, aleluya. Usted tiene que tener cuidado de lo que usted cree y cuidado también de lo que usted oye. Estábamos hablando en el templo, creo que el lunes, que hay gente oyendo mensajerías por ahí, amados, que no son de Dios, y profecías que no son de Dios, y siempre están alborotados, siempre están diciendo cosas que no son, porque la cosa no es esa. Usted oye algo que no es real y usted lo repite, usted está entrando también en la mentira.
1: Bendito Dios.
0: En una mentira global, aleluya, que usted sencillamente, aleluya, se encuentra porque usted no ha querido hacer lo que Dios le ha dicho que haga. Número uno, arrepentirse de todo pecado y dejar que el Dios del cielo les hable, que el Dios del cielo los redarguya, que el Dios del cielo los use, porque de otra manera, amados hermanos, aleluya, usted se va a quedar. Y tenemos que estar ready para ese arrebatamiento de la iglesia, que va a acontecer y puede ser ahora mismo. Puede ser hoy, puede ser mañana, pero es en breve. Aleluya, es como si hoy fuera ese último día. Aleluya. Y usted y yo tenemos que vivir así, como si hoy fuera el último día de nuestra vida en el planeta Tierra. Porque la gente siempre se prepara para todo lo que le dicen. Pero para el Evangelio muchos no están preparados. ¿Y sabe por qué? Porque sencillamente lo que han hecho es vivir la vida que les da la gana vivir. Y se le ha olvidado que usted no puede vivir como usted quiere. Que aunque Dios le dio a usted libre albedrío, usted lo puede hacer si quiere, pero no se va con Cristo.
1: Aleluya.
0: Porque para irse con Cristo tenemos que vivir, aleluya, como Él quiere que nosotros vivamos y hacer lo que Él quiere que nosotros hagamos. Por eso es importante, amados hermanos, que nosotros entendamos esa situación y que la comprendamos a cabalidad y que no nos turbemos, hermanos, por las cosas que están aconteciendo. Hay situaciones en el mundo entero que están aconteciendo ahora mismo, aleluya, y es señal de que ya el Señor viene a levantar la iglesia.
1: Aleluya.
0: No sabemos qué tiempo vamos a estar aquí. Santo. Hay mucha gente que están haciendo planes para el año que viene y que para diciembre y para aquello y lo otro, y no sabe usted qué tiempo vamos a estar en esta tierra. Usted tiene que aprender, amados hermanos, que ya no nos queda mucho. Todo lo que, aleluya, Señor ha profetizado se ha cumplido. ¿Y qué tiene que hacer usted? Sencillo. Acercarse más a Cristo y no dejar que el enemigo lo engañe, porque hay muchos engañadores por ahí que andan por el mundo llevando un mensaje equivocado, aleluya, uno de una superfe, aleluya, que tiene que tener fe, que si tú tienes fe Dios te va a dar todo, que tú tienes que tener todo, y inventos por ahí del diablo, aleluya, que no tienen que ver nada con la poderosa palabra de Dios, porque la palabra de Dios nos dice que para poder ir al cielo hay que estar preparados.
1: Aleluya.
0: No hay que estar preparándose. Y yo cada vez que me acuerdo, una vez llegó un pastor a mi casa y dijo, tenemos que estar preparándonos porque Cristo viene.
1: Aleluya.
0: Yo me le quedé mirando y le dije, ¿usted se está preparando? Y me dijo, sí. Y yo, pues yo no, yo estoy preparado. ¿Sabe por qué? Porque hay que estar preparado. Porque si tú te estás preparando, cuando Cristo venga a levantar la iglesia, te vas a quedar preparándote. Aleluya. Porque te queda. No estás preparado, te queda. Es como yo digo a veces cuando el marido llega, que al mediodía se acordó que la esposa cumplía años, y la llama y le dice, mira, te voy a ir a buscar a las 11:30, cuando salga de mi trabajo, para irnos a almorzar juntos. Aleluya, está ready, te voy a las 11:30, y hay que decirle a las 11:30, USA hours, hora americana, aleluya. No hora puertorriqueña, porque si es la hora puertorriqueña, pues te dicen a ti que van a ir en 5 minutos y te dan 2 horas. Parece una hija nuestra que vivía en otro lugar, en Corozal, pero en otro lugar. Y entonces nos llamó, nosotros íbamos a salir en ese momento para resolver unos asuntos. Y dijo, no, nos llamó y no voy a salir ahora. No te vayas, que yo tengo que ir para allá ahora, voy para allá. Y les quedamos esperando. ¿Cuántas horas tardó?
1: Que estaba subiendo
0: la cuesta y era la de la cama porque estaba durmiendo todavía, no se había levantado.
1: Yo creo que ya estaba soñando, que estaba subiendo la cuesta.
0: Estaba subiendo la cuesta. Y yo le dije a mi esposa, vámonos. Yo no sé si pudimos salir, yo creo que no, porque fuimos, ¿verdad?, donde íbamos, a resolver los asuntos. Pero no pudimos esperar, porque hay personas que te dicen a ti, aleluya, en una hora, y sabes que eso es mentira, hermano. Y los mentirosos no entran al cielo. Así que si tú eres cristiano y tú dices, tal día voy a ir a su casa, pues mire, hágalo, vaya. Y si no puede ir, porque pueden suceder cosas, y ahí vienen las excusas, ¿verdad? Pues usted va a dar una excusa. mira, no voy a poder ir porque... Entonces va a inventar algo y ahí es que está la mentira. En el Aleluya. Invento. En el invento. Como yo decía a Antiel, por ahí no hay agua, ¿verdad? Sí. Aleluya, donde estábamos hablando, que a veces nosotros íbamos a las tiendas esas que se tardan, que de noche, pues cierran tarde o nunca cierran. Uh-huh. Y los encontrábamos ahí en esa tienda. Bendito pero habían llamado con la garganta, que estoy enfermo, mintiendo. Y los encontramos ahí. Aleluya. Una vez había una persona que estaba escapada, una pareja. Un joven con una hermana mayor. Aleluya. Y cuando nosotros íbamos por esa tienda, parece que ellos se escondieron. Aleluya, detrás de... Y cuando nosotros llegamos por ahí exactamente, yo digo, adiós, Dios les bendiga. Los agarramos, hermano. Porque es que el Señor, aleluya, tiene todo controlado. Usted no puede ocultarse de Dios porque Dios siempre, aleluya, siempre, siempre, siempre sabe todas las cosas tuyas y mías. Aún sin que nosotros lo hablemos. Sea el nombre de Jehová bendito. Aleluya. Así que dime algo por ahí, mi amor, en lo que yo tomo un poquito de agua.
1: Aleluya, siempre cuando uno busca excusas, siempre todo sale a la luz. Siempre uh-huh. Dios lo permite que salga todo a la luz, porque la gente dice, no, a mí nadie me ve, nadie. No, es que tú te crees que no te está viendo el Señor te está mirando.
0: Aleluya.
1: En todo momento, uh-huh. Pero uno cree que no está mirando a uno. Dios está ahí pendiente de cada sí. uno de nosotros.
0: Pero si Dios es omnisciente.
1: Uh-huh, pero la gente no cree en
0: no eso. Tiene que mirar, Él todo lo sabe. Yeah. Aleluya, todo lo sabe. Él sabe dónde yo estoy ahora.
1: Aleluya.
0: Él sabe dónde yo voy a estar después. Y sabe dónde yo voy a estar de aquí a un año, a dos, a cinco, a veinte, lo que Dios
1: aleluya.
0: Diga. Él sabe dónde voy a estar yo. Pues yo no lo sé, pero Él sí lo sabe. Uh-huh. Nadie más lo sabe. Aleluya.
1: Dios.
0: Porque Él tiene tres atributos importantes que usted y yo no los tenemos, pero si estamos en el Espíritu, lo podemos tener. Número uno es omnipresencia. Él puede estar en todo lugar a la vez. En todo lugar está. En este momento está donde quiera. Está aquí con nosotros también.
1: Aleluya.
0: La omnisciencia, que significa que Él lo sabe. Todo lo sabe. Aleluya. Y la otra cosa es la omnipotencia, que todo lo puede. Aleluya. Y Él también nos dice a nosotros que todo lo podemos en Él. Por eso el apóstol Pablo en Filipenses capítulo 4, versículo 13, lo decía, todo lo puedo en Cristo que me fortalece. Aleluya, porque si no es en Cristo, ¿en quién usted va a poder? Sin Él nada podemos ser. Nadie puede tener esos tres atributos si no está Dios con uno, porque Dios los tiene y te los transmite a ti también. Aleluya, lo que pasa es que tampoco es bueno que usted sepa todo, y tampoco es que usted pueda todo, y tampoco, aleluya, es que usted, aleluya, viva en todo lugar. Es imposible, porque entonces el hombre sería egoísta. Sería, aleluya, un hombre orgulloso de lo que él es y no le daría la gloria al Señor. Porque todo lo que nosotros hacemos es para la gloria del Señor. Porque Él nos creó a nosotros, ¿para qué? Para su gloria y para su honra. Por eso no podemos, aleluya, olvidarnos de cuán grande es Él. Y no solamente lo cantamos, tenemos que vivirlo, que Él es grande y que Él no cambia. Porque en él no hay mudanza ni sombra, siquiera de variación. Ni siquiera un poquito de variación, no hay nada. Porque Él siempre es el mismo, ayer, hoy y por los siglos. Y en el día de hoy, aleluya, Él te está mirando. Sabe lo que tú estás haciendo. Sabe, aleluya, dónde te metiste. Sabe lo que hiciste, aleluya, y lo que no hiciste. Él lo sabe todo. Nadie se puede ocultar de Dios. Hay personas que se ocultan para hacer fechorías. Se ocultan para hacer, aleluya, berinquín, violar la ley. Pero Dios te ve y sabe lo que tú haces, porque Él conoce todo de ti. Aleluya. Y sabe a la hora que te acuestas, a la hora que te levantas. Aleluya. Sabe lo que tú haces. Hay gente que tiene un como si fuera, aleluya, una costumbre de hacer algo cuando se levantan en la mañana. Aleluya. Yo tenía un abuelito que él se levantaba a las 2:30, 3 de la mañana. 2:30. A las 3 ya bajaba de camino para el pueblo. A buscar pan, a buscar café. Una manía que tenía. Aleluya, iba a la panadería y se llevaba su libra de pan calientito. Y un día, yo cuando eso tenía un conjunto musical, estábamos tocando unas actividades, y entonces ya yo iba para casa, no, a las 3 de la mañana. Subí a la cuesta, una cuesta que hay, y cuando yo miro, vuelo al cadio, como decíamos nosotros, bajaba a pie por ahí para abajo. ¿Para dónde iba? Aleluya, a buscar el pan, a esa hora. Yo me imagino, bueno, de hecho, ellos se acostaban con las gallinas, como decíamos nosotros, se acostaban a las 6. Y si se acostaban a las 6, después de 16 a 7, 7 a 8, 8 a 9, 9 a 10, 10 a 11, son 5 horas, y 11 a 12, 12 a 1, 1 a 2, a las 2 de la mañana ya son 8 horas.
1: Santo, aleluya.
0: Aleluya, y uno no puede dormir más de 8 horas. Yo por lo menos lo que duermo son 5, y si estoy cansado durante el día, pues me doy una siestecita de unos 15 minutos, porque no dejan dormir a uno. El teléfono suena, alguien toca la puerta,
1: gloria a Dios,
0: alguien por allá al frente al noche y a las gomas, porque nosotros vivimos en una calle, una avenida.
1: Bendito Dios.
0: Gloria a Jesús. Pero, gloria a Dios, eso es parte de la vida. Yo estoy orándole a Dios porque me gustaría que los últimos años de mi vida yo no estuviese ahí.
1: Aleluya.
0: Y usted dice, pero ¿por qué, pastor, hermano? Bueno, mi esposa le puede contar. ¿Cómo es ahí eso?
1: En los carros todos locos.
0: Cajos locos, tocando bocina, motores, a cualquier hora. Y yo tengo el sueño liviano. Yo me despierto rapidito, cualquier ruido me despierta. Por cierto, estaba oyendo una cigarra en estos días dentro de la casa. Y estaba mirando y ya no, yo no voy a perder el tiempo buscándola porque no la voy a encontrar.
1: Aleluya.
0: Porque se esconden muy bien, pero eso es shh, todo el tiempo. Y ese chillido está en el oído de uno todo el tiempo, no para. Aleluya. Y que muchos molestan. Se llama la cigarra o la siqueira.
1: Bendito sea
0: Dios. Ese es el nombre correcto de la cigarra. La gente llaman chichaja, pero no. Allá en Puerto Rico había un señor que le decían Carlos Chichaja. Y era porque hablaba así, ¡ay, mira! Y hablaba como, y le decían Carlos Chichaja. En vez de decirle Carlos Cigarra, ¿verdad?
1: Gracias.
0: Aleluya. Pero nosotros estamos, aleluya, entendiendo y sabiendo que en esta humanidad donde estamos viviendo, aleluya, ocurren tantas cosas, amados.
1: Bendito Dios.
0: Que cada día que pasa son más las cosas negativas que las positivas.
1: Aleluya.
0: Porque cada día hay menos templos abiertos. Ah, aleluya, cada día los pastores abren los templos más que 2 días en semana o 3.
1: Bendito Dios.
0: Aleluya, cuando antes nosotros abríamos el templo 7 días a la semana. Y dábamos, ¿cuántos cultos? 8 cultos.
1: Aleluya.
0: Porque el domingo dábamos 2. La escuela bíblica, que la dábamos a las 9 de la mañana.
1: Aleluya.
0: Después nos íbamos para las casas, que nosotros cuando dábamos la escuela bíblica, a veces nos extendíamos. Y salíamos después de las 12, casi a veces a la 1. Y lo que llegábamos a la casa y todo eso, ya tenía uno que bañarse y prepararse para mirar otra vez, porque el culto de la tarde era a las 6:30.
1: Bendito
0: había
1: sea
0: que estar
1: Dios.
0: Ahí. Pero era un gozo tremendo, hermano. La gente como quiera iba a buscar de Dios. Ahora no, amados. Ahora la gente no quiere buscar de Dios.
1: Bendito Dios.
0: A veces la gente se queda en las casas. Y eso hasta líderes, hermano.
1: Bendito sea
0: porque
1: Dios.
0: Se llaman líderes, porque una cosa es que tú seas un líder de verdad o que te llames es otra cosa.
1: Bendito
0: porque
1: Dios.
0: Los líderes de verdad, que son líderes cristianos, viven la palabra.
1: Aleluya.
0: Y aquel que no la vive, aleluya, no puede decir que es un líder cristiano. Porque para poder serlo, tienes que vivir la palabra.
1: Aleluya.
0: Porque la palabra tú la enseñas, la predicas, pero si no la vives, ¿de qué te vale?
1: Bendito sea Dios.
0: Te vas a perder. Vas a ser tú, aleluya, luz para la oscuridad de otros y tú vas a vivir en oscuridad. Aleluya. No, mi hermanito, hay que vivir en luz. Aleluya. Todo el tiempo, porque ahí en la luz es que se mueve el Señor. Dios no se mueve en la oscuridad. Aleluya. La oscuridad se mueve el enemigo. Aleluya. Y todos los que están en oscuridad son los pecadores, que están esperando, aleluya, la entrada del enemigo cuando venga el Señor a levantar la iglesia, y los que se queden, el enemigo los va a agarrar para él, porque pertenecen a él. Si suena la trompeta y tú no la escuchas, pobre de ti.
1: Bendito Dios.
0: Y si tú no la escuchas y no te salvas porque no te vas en el arrebatamiento, pobre de ti. Nosotros tenemos que irnos en el arrebatamiento, porque después del arrebatamiento lo que viene es gran tribulación. Aleluya.
1: Bendito sea Dios.
0: Y esa gran tribulación no es para ti ni es para mí. Esas son para los desobedientes, para los que no buscaron a Cristo, para los que hacen la voluntad de ellos, no la de Dios. Porque hay muchas personas hoy día que dicen que están haciendo la voluntad de Dios, pero ellos van donde ellos quieren ir, hacen lo que ellos quieren hacer, pero no lo que ellos quieren que ellos hagan.
1: Bendito Dios.
0: Ni donde yo los envía van tampoco. Aleluya, porque a muchos no les gusta ir. Nosotros hemos ido a lugares que nadie va. Aleluya. Yo me acuerdo que una vez yo estaba en El Salvador y había que ir a predicar un templo. Salvador era, sí, en mi Salvador. Y había, para llegar ahí, hermano, había que pasar por un lugar que era donde estaban los maleros de aquella época. Y ahora están todos presos, ahora los tiene ¿cómo se llama? Bukele lo tiene metido en una cárcel que preparó, la cárcel del SECOP, para que esa gente estuvieran ahí. Y ahora están ahí.
1: Y trabajan ahí,
0: fabrican, muchas de las cosas que hacen ahí las venden a las tiendas. Uh-huh. Y eso es una empresa, hermano.
1: Gloria a Dios.
0: Tienen ahí una empresa donde ese mismo SECOP se financia. Uh-huh. A través del trabajo de esos personas que están convictos y están presos en ese lugar.
1: Ahí sí que están rehabilitándose de verdad.
0: Sí, ahí se rehabilitan de verdad, porque uh-huh. El que sale de ahí sale nuevo. Uh-huh. Cuando sale, y si sale, y a trabajar y ya están preparados. Pero acá en los Estados Unidos, como las cárceles lo que hacen es que mantienen a esos pillos, esos ladrones, aleluya, los mantiene, pues lo que hacen es que salen y como no están acostumbrados a trabajar, pues se van afuera a volver a cometer fechoría para que los metan dentro otra vez. Porque ahí tienen un desayuno asegurado, un almuerzo asegurado, una cena asegurada, y tiene también, aleluya, un cuarto asegurado. Que no tiene que pagar renta de ese cuarto. Aleluya, óigame. Y hay gente que son malos, hermano, con una M mayúscula.
1: Bendito sea Dios.
0: No cambian nunca. Nunca cambian. Y van a la cárcel y salen y entran y entran y salen, pero nunca cambian.
1: Pero sé que hay que estar preparado para el día de la redención. Uh-huh. Porque el enemigo está tratando de engañar a todo aquel que se deje. Uh-huh. Aleluya. ¿A desviarte del camino del Señor para que haga todas esas cosas que están haciendo la gente en el mundo. Pero Dios quiere que nosotros, la iglesia, sigamos hacia adelante, peleando la batalla, no rendiendo.
0: Eso es así, sin rendirse. Uh-huh. Porque a Jesús le pasaron muchas cosas en esta tierra.
1: Yes.
0: Y se rindió.
1: No, es sigue peleando.
0: Amén.
1: Aleluya.
0: Siguió hasta que entregó su vida.
1: Por eso que dice que él es ejemplo para nosotros.
0: Él lo dijo, ejemplos he dado, para que sigáis mis pisadas.
1: Pero nosotros tenemos que seguir las pisadas del maestro.
0: Exacto.
1: Aleluya.
0: Amén. Pero hay mucha gente que no sigue las pisadas. Hay mucha gente que sigue las pisadas de otro y de otros o de ellos mismos. Pero no del maestro. Amén. Dime.
1: Y cuando uno sigue las pisadas del Señor, pues uno está haciendo siempre la voluntad de Dios para irse con el Señor. Pero hay gente que no, que quieren el camino angosto. ¿Se acuerda que estábamos hablando del camino ancho?
0: Anoche.
1: El camino angosto. Mucha gente le gusta el camino ancho, porque ahí tú puedes hacer todo lo que te dé la gana, tú puedes ir, deshacer y qué sé yo qué. Pero en el camino angosto, cuando vas a hacer algo, Dios te dice, no lo hagas. Ya eso a ti te está como que, ay, mejor me voy por el camino ancho, porque esto es imposible aquí. Como ejemplo, ¿verdad? Que en cada congregación hay una regla, una norma, ¿verdad?
0: Sí.
1: Porque no es eso, es la palabra del Señor, es la que se predique, se dice. Aleluya, porque si quieres ser salvo, tienes que obedecer la palabra del Señor.
0: Yes.
1: Pero mucha gente quiere hacer lo que le venga en gana.
0: Aleluya.
1: Y así no van para el cielo.
0: No, Señor.
1: El Señor lo está diciendo hace tiempo. No, si tú no te vas, tienes que humillarte, reconocer de dónde te has caído y levantarte y seguir caminando y buscando de Dios.
0: Y eso no es algo oculto que cada persona tenga, porque cada uno sabe cómo está. No me diga a mí que usted no sabe cuando tiene 3 pesetas en el bolsillo, o tiene $1, o guardó por allá $5 en un lugar y cuando lo necesita los va a buscar. Cada uno sabe eso.
1: Aleluya.
0: La memoria de nosotros no es tan terrible. Aleluya. Y entonces sabemos lo que hemos hecho.
1: Aleluya.
0: Sabemos en dónde estamos parados y sabemos hacia dónde vamos. Aleluya.
1: Aleluya.
0: Porque sí importa saber quiénes somos. E importa, aleluya, hacia dónde vamos, aleluya, y qué hacemos. Todo eso importa, porque eso es lo que nos va a dar a nosotros una victoria espiritual y lo que nos va a llevar a nosotros al cielo eterno.
1: Gloria
0: al cielo que Dios nos tiene prometido. Aleluya. Amén. Así que por eso mismo es que nosotros estamos siempre llevando la palabra. Y me dijo una vez un amigo, oye, pero tú no te cansas. Todos los días en la iglesia. En ese tiempo nosotros nos congregábamos todos los días, nos congregábamos de lunes a lunes. Y los domingos 2 veces. Eran en la semana 8 cultos.
1: Hasta el domingo eran 2.
0: El domingo eran 2, por eso. Y estábamos, hermanos, gozosos, siempre deseosos ya de ir. Y tú veías a los hermanos esperando a la guagua que los fuera a buscar.
1: Sí.
0: Y cuando el chofer de la guagua llegaba tarde, hermano, yo pensaba que usted no me iba a buscar. Ya iba a llamar al pastor. Aleluya, mi alma te alaba. Porque tienen deseo de congregarse y de buscar a Dios. Hoy día no, hermano. Hoy día la gente está en su casa retenidos.
1: Aleluya.
0: Y después dicen, no, yo soy un siervo de Dios. Hermano, los siervos de Dios, aleluya, ¿están a dónde? En el lugar donde Dios está, que es en la casa de oración y puerta del cielo. Ahí el Señor está. Y ahí tienes que estar tú. ¿No te estás congregando? Pues mira, janque para la iglesia. Reprende al diablo. Y si tienes algo por ahí que te está impidiendo, aleluya, llegar al templo, suéltalo, déjalo. Y cuando vaya ese día que fuiste, ve al altar y entrégale todas las cargas al Señor.
1: Aleluya.
0: Todas. Para que te levantes livianito de ahí. Y entonces puedas coger la milla y la media milla dentro del Evangelio de Jesucristo. Amén. Es que por eso es que usted y yo sabemos hacia dónde vamos y de dónde hemos llegado. Vivíamos una vida llena de pecado y de maldad, envolviéndonos en la miseria del mundo, caminando por y nadando sin escafandra y sin mascarilla y sin tanque de oxígeno, por un mundo asqueroso, lleno de maldad, lleno, aleluya, de trivialidades y de pecado. Y cuando estamos ahí, aleluya, pensamos que todo lo tenemos ganado. Y luego viene alguien y nos dice, no, hay que buscar de Dios, y se van a buscar a su manera. Y después dicen, ya, yo estoy buscando a Cristo, si Cristo viene me voy con Él. Pero cuando Cristo venga, se van a sorprender muchos, van a haber muchas sorpresas.
1: Bendito sea Dios.
0: Y la Biblia dice, no lo digo yo, es la Biblia, que entonces será el lloro y el crujir de dientes, porque te quedaste, porque no te fuiste, porque no viviste como Dios quería que tú vivieras, porque tú no hacías la voluntad del Señor.
1: Aleluya.
0: Porque tú no le buscabas ardientemente para que así el Señor, aleluya, estuviera contigo. Esa es la situación que hay. Algunos que están más preocupados por el yo personal que por la voluntad divina de Dios. Y usted tiene que estar preocupado por hacer la voluntad de Dios. Usted no lo hace, aleluya, usted tiene problemas. Usted se va a perder, se va a quedar. Y cuando venga, aleluya, el Señor a levantar la iglesia, te quedaste y ya no hay oportunidad para tu vida. Porque vas a ser echado en el lago que arde con fuego y azufre. Que según la Escritura es la muerte segunda.
1: Aleluya.
0: Aleluya, donde tú vas a estar ahí eternamente y para siempre en esa muerte.
1: Gloria,
0: sí, el nombre de Jehová bendito. Pero si tú buscas a Cristo, aleluya, pues vas a tener una bendición especial, sobrenatural, que te va a cobijar a ti y a los tuyos también. Porque cuando tú le sirves al Señor, aleluya, la misericordia del Señor está extendida. Primero para vos, para usted.
1: Santo eres, Señor.
0: Aleluya. Y luego, aleluya, para sus familiares. Qué lindo.
1: Aleluya.
0: Pero tiene usted que empezar. Usted tiene la voz cantante. Usted es el escogido de Dios. Los demás, hay que hablarles de Cristo para que sean escogidos también. Sea el nombre de Jehová bendito.
1: Bendito sea Dios.
0: Así que tenemos que seguir hacia adelante. La lucha no es contra carne ni sangre, sino contra principados y potestades de las tinieblas, de la oscuridad. Usted lo sabe. Pero si usted quiere que el enemigo lo siga engañando, aleluya, pues lo va a seguir engañando hasta que usted le ponga respeto.
1: Aleluya.
0: ¿Cómo lo va a hacer? Convirtiéndose de verdad a Cristo y haciendo tu voluntad. Aleluya, orando y asistiendo al templo y alabando al que vive. Aleluya, y predicando la palabra. Entonces usted va a estar a la altura de lo que es un creyente. Un creyente no es cualquier cosa.
1: Aleluya.
0: No es cualquier hombrecito por ahí, aleluya, que levanta la mano y dice, yo soy creyente. No, hermano, eso no es la mano, si fuera a levantar la mano. Entonces el pejo se va con Cristo porque levanta las patas. Gloria a Dios, aleluya, y no es así. Hay que estar ready para ese arrebatamiento y diciéndole al Señor, no me dejes caer de tu gracia.
1: Aleluya.
0: Ayúdame. Quiero mantenerme en tus caminos, en tus preceptos, en tus estatutos y decretos, hasta que tú me vengas a levantar a la iglesia, y a los que somos nosotros, y llevarnos con Cristo para el cielo. Porque dice la palabra de Dios que estarán dos durmiendo en una cama, el uno será tomado y otro será dejado. Puede ser que usted, hombre que me escuche, aleluya, no haya hecho caso a los consejos de su esposa, que hoy día le sirva al Señor y asista a una iglesia, aleluya, que es una iglesia del Señor, un templo, unas personas, que la iglesia somos nosotros, que nos unimos en ese templo, aleluya. Pero si no están bien cobijados con la fe, porque sin ella tú no puedes agradar a Dios. Hebreos 11:6 lo dice, pero sin fe es imposible agradar a Dios. Hay cosas que son difíciles, pero hay algunas que son imposibles. Imposible significa que no importa lo que acontezca, no se puede y no se puede. Aleluya. Pero difícil es la vida para todo el mundo. Cada quien va a ver, aleluya, cómo anda por ahí la gente del mundo. Aleluya, engañando y siendo engañado. No están buscando a Dios como dice que lo están buscando. Y cuando venga el Señor a levantar su iglesia, entonces serán la sorpresa.
1: Aleluya.
0: Aleluya. Y una sorpresa, aleluya, es una monja que está en la cárcel. Aleluya.
1: Bendito Dios.
0: Así que cuidado.
1: Una monja que se llamaba.
0: Una monja.
1: Se llamaba Sorpresa.
0: Había una que se llamaba Sol y estaba presa. Sorpresa. Uh-huh. Gloria a Dios. Se ponía ese nombre, ese epíteto, y luego, aleluya, no demostraban otra cosa que fuera lo contrario a lo que se demuestra. Ya sea bueno o malo, ¿sabes? Porque hay gente que se dice que son bien malos, y cuando tú los conoces no son nada de malo.
1: Aleluya.
0: Son personas buenas, personas nobles, que lo que están es mal intencionados o mal dirigidos. Aleluya, si usted come y digiere mal los alimentos, no le van a aprovechar. Si usted vive y está mal dirigido, no digerido, dirigido, usted se va a perder.
1: Aleluya.
0: Va a perder el tiempo. Aleluya, y el Señor que está a tu lado se va a ir de ti.
1: Bendito Dios.
0: Antes que se vaya el Señor de ti, cambia.
1: Bendito Dios.
0: Y dile, Señor, no me dejes claudicar.
1: Santo.
0: Yo quiero irme contigo.
1: Santo.
0: Pero esa oración no la hacen muchos.
1: Aleluya.
0: Porque muchos dicen, y si Cristo viene, ¿con qué yo me voy? Pues con Jesús. Aleluya.
1: Aleluya.
0: Pero algunos dicen, no, yo mejor no quiero irme porque yo no quiero irme de esta tierra. Porque le tienen amor a lo material, le tienen amor a todo aquello que ha sido vilipendiado, dañado, destruido por el hombre. Aleluya, porque el hombre es un destructor, porque es, muchos de ellos que no le sirven a Dios son emisarios de Satanás. El Señor los reprenda. Entonces, Cristo, el Hijo de Dios, vino a buscar, a salvar. Aleluya. Y a perdonar a todo aquel que a él se acerca. Pero lamentablemente no todo el mundo quiere acercarse a Cristo. Hay algunos, amados hermanos, que se mantienen con una distancia, a una distancia considerable de Dios, porque no quieren hacer la voluntad del Señor. Ah, si yo voy ahí, me va a poner la pastora o el pastor a hacer tal cosa. Aleluya, pues no. Usted llega a un lugar, va a buscar a Cristo, y el Señor es el que se va a encargar de usted. Y no vaya como algunos que van tan ajorados porque quieren un puesto, quieren un ministerio. Y yo tengo, y se pone un letrero aquí en el pecho diciendo, yo soy de Cristo. No me importa lo que suceda después, porque yo soy de Cristo. Aleluya, si llega a haber una grabación, pobrecito, estuviéramos sordos. Porque aquí se acostumbra en este país, y sea en Puerto Rico, que siempre se están dando anuncios de las cosas que tiene cada persona en una tiendita pequeña. Y entonces, aleluya. Ellos están en pequeñeces, pero ¿sabes por qué? Por la poca fe. Cuando tú tienes mucha fe, tú vas a estar en grande lugar, en grande bendición. Y escúcheme bien, yo no estoy hablando aquí de que la iglesia tiene que ser grande, porque la iglesia, si hay dos o más en el nombre del Señor, ahí está Él.
1: Aleluya.
0: Así que con tres que hayan ahí, en el nombre de Jesús, está completo.
1: Aleluya.
0: Porque Él es el que lo hace. Y está completo.
1: Aleluya.
0: Porque Él es el que lo hace.

0: lo principal en nosotros es el Evangelio de Jesucristo. Y aprenderlo, vivirlo y llevarlo. Porque hay mucha gente que son buenos predicándolo y llevándolo, pero no lo viven.
1: Bendito Dios.
0: Y usted lo sabe. Porque sé que de ustedes a lo mejor hay alguno. O a lo mejor en tu congregación tú conoces a alguno que hace eso. Aleluya. Y eso hay que eliminarlo del corazón del hombre. Porque todo eso es el pecado. El pecado daña, malea, destruye. Pero Cristo vino a deshacer esas obras diabólicas del enemigo y darnos vida y vida en abundancia. Aleluya. Así que, mi amado hermano, lo que tenemos que hacer es seguir peleando la batalla. A lo mejor hay personas que cuando llegue el Señor a levantar la iglesia, aleluya, nos vayamos con Él. Se acabó todo. ¿Pero qué va a pasar? Va a haber una situación ahí que es trascendental. Si tú no quieres hacer lo que Dios quiere que tú hagas, usted se va a perder. Aleluya. No es que se va a perder por un ratito. Porque en el Evangelio no hay purgatorio, ¿sabe? Porque como le enseña a la gente que si ellos no se arrepienten del pecado y se mueren, van a ir a un lugar que se llama purgatorio. Llévate un insecticida para que mate las pulgas ahí, ¿sabe? Cuando vayan para allá. Pero eso no existe. La Biblia dice que está escrito que mueran una vez y luego el juicio. Y una vez que una persona muere, automáticamente, aleluya, ¿hacia dónde va? Bueno, si era del Señor, vaya al cielo.
1: Aleluya.
0: Y si era del enemigo, porque era una persona pecadora y que no se arrepentía, pues va a ir al infierno.
1: Bendito Dios.
0: Aleluya. Porque usted y yo somos artífices de nuestros propios destinos. Usted es el que fabrica su destino. Usted dice para dónde va. Aleluya. Y el gesto lo hace Dios.
1: Aleluya.
0: Pero usted lo va a hacer cuando usted decida a dónde quiere ir. Aleluya. Ahora mismo yo estoy por acá, por un pueblo de aquí de Pensilvania. Y de ahí tengo que pasar a otro lugar. Aleluya, que voy a ir porque ya tengo el tiempo y yo voy a aprovechar ese tiempo hoy para hacerlo, porque otro día no tengo la oportunidad.
1: Bendito Dios.
0: Pues entonces, yo le digo a mi esposa, cuando vayamos a hacer algo, planificamos hacer tres o cuatro cosas a la vez. Y así hacemos, vamos de aquí, brincamos allá, caemos en el otro lado, gastamos un poquito de gasolina, pero gloria a Dios que este vehículo que yo ando, pues, es híbrido. Con un tanque de gasolina yo puedo caminar mucho tiempo. Es más, con un tanque de gasolina yo puedo ir a Nueva York, ir y vuelta más de cuatro veces. A Nueva York desde aquí.
1: Aleluya.
0: Para que lo sepa. Porque a veces yo he ido con el tanque lleno de aquí y he regresado de allá con casi más de tres cuartos de tanque. Ni un cuarto he gastado. Aleluya, porque los carros híbridos son más económicos.
1: Aleluya.
0: Y claro, como la gasolina está tan cara, yo te aconsejo a ti que estás escuchando que cuando vayas a comprar un carro ahora, no te compres una lancha de esa de Batman y Robin. Aleluya. Cómprate un cajito que tú puedas caminar, que sea cómodo y que no gaste mucha gasolina.
1: Aleluya.
0: Pero la gente lo que quiere son preciosidades. Y las preciosidades te dan problemas. Gloria a Dios. Tu mujer que me escucha, pues está buscando un hombre galán y qué sé yo qué cosa, pues ese hombre te va a pegar más cuernos que pelos en la cabeza tiene. Gloria a Dios.
1: Y después se vuelve un galón.
0: Y después es un galón. Aleluya, porque se vuelve en una tinaja de pajamada. Gloria a Dios. Mi alma te alaba. Y hay mujeres que también iguales. Uh-huh. Aleluya. Y luego pagas el precio porque entonces vienen otros y la miran y le gustó y le gustó aquel y no son temerosas de Dios porque no le sirven a Dios y el diablo las engaña.
1: Bendito Dios.
0: Porque el enemigo vino a eso, a hurtarle, a matarle, a destruir. Y esos adulterios, esas fornicaciones vienen como consecuencia de personas que no aman a Dios. Aleluya. Sea el nombre de Jehová bendito. Aleluya, por ahí hay una pastora que está entrando por ahí ahora. Se llama ¿cómo? Aleluya.
1: Ahí dice Miguel Pagán y Uris Otero.
0: Amén. Gloria a Dios. Son unos pastores, yo creo. Algo así, así. Bueno, así que, amado hermano, pues le damos la gloria al Señor. ¿Tú vas a decir algo, mi amor?
1: Sí, como usted ha hablado de muchas cositas, ¿verdad?
0: Sí, porque esto de todo un poco.
1: Que ahora mismo, ¿verdad? Ajá. Hay gente que están afanada en el trabajo, ¿verdad? Y trabajan aquí, trabajan allá. Y para ellos todo es trabajo y trabajo y trabajo.
0: Escucha.
1: Y a veces están metiendo dinero en el banco, en el banco, en el banco. No se comen nada. Entonces, si usted se pone a analizar todo lo que hay en este mundo, nada es de nosotros. Nada.
0: Nada.
1: Nada. ¿Cómo tú sabes que no es nada tuyo? Cuando tú te mueres. Pero cuando tú te mueres, tú no te llevas nada.
0: Nada se lleva.
1: Y lo

0: afanaste, lo que tuviste, descuidaste las cosas de Dios por esas cosas, dejaste a Dios en segundo plano por hacer las cosas tuyas. ¿Qué te llevaste cuando te moriste? Nada.
1: Nada.
0: Entonces, es como todo. Tú tienes una casa. Si tú no pagas los taxes, no es tuya.
1: En Estados Unidos, aquí no, nadie tiene casa.
0: el agua, si tú no la pagas, no tienes agua. La luz, si tú no la pagas, no tienes,
1: estás en oscuridad.
0: No tienes luz. Sabes que todo en este mundo, todo hay que pagar y pagar y pagar.
1: Amén.
0: Y nada es tuyo.
1: Cuando todo tiene un precio.
0: Ajá. Entonces, no debes de afanarte por las cosas de este mundo, porque nada te vas a llevar.
1: Eso es así.
0: Pero si siembra para la carne, de la carne segará. Pero si siembra para el Espíritu, del Espíritu segará
1: vida eterna. Eso es así.
0: Pero no se preocupen por las cosas del Señor. No. Como cuando usted decía de que habían 7 cultos, eso era la gloria de Dios. Tú veías a los hermanitos preocupados por estar en el templo.
1: El templo.
0: No había mucha ausencia en los templos. Pero hoy en día hay un día sí, un día no. Ay, yo mañana no voy para el culto.
1: Sí.
0: Voy el viernes. ¿Para qué? Para agarrar martes, miércoles y jueves. Para tener 3 días. No saben. ¿Y si Cristo viene?
1: Se quedan.
0: Tenemos que estar en la casa de Dios todos los días, reconociendo, arrepintiéndonos, aún en la calle, donde quiera que estemos, ¿verdad? Hay que arrepentirse 24/7.
1: Ajá.
0: Aleluya, que estemos preparados. Pero cuando uno va al templo, uno lo que va es a recibir como un doble shot, tú sabes, como más power, más fuerza, y te sientes como mejor, sale mejor. Porque yo he visto que, como ahora mismo, la Biblia. Cuando tú lees la Biblia, directamente de la Biblia, tú te llenas.
1: Yes.
0: Sientes la presencia del Señor y te llena. Pero cuando tú agarras un celular y te metes en la libra de la Biblia de celular.
1: O sea, que va a ser la libre pan.
0: en la Biblia de celular, tú no sientes
1: no es igual,
0: nada.
1: No es
0: tú
1: igual.
0: No sientes nada. Tú, tú sientes que estás leyendo cualquier mensaje, cualquier cosa. Pero cuando tú lees la palabra del Señor directamente, ahí tú sientes la gloria de Dios. Tú sientes. Trata para que tú veas, para que tú te vas a dar de cuenta que es lo que yo te estoy diciendo. Porque a mí me ha pasado, cuando yo he leído la palabra en el celular, no es lo mismo cuando la leo en la Biblia misma. Y es como ahora mismo el Señor a veces nos dice a nosotros, cántame. Pero está diciendo que le cantes de tu boca, tú mismo, tú, de tu corazón. Porque dice, ah, pues yo estoy escuchando la radio, un ejemplo, ¿verdad? Estoy escuchando la radio, estoy cantando la misma alabanza de la radio. No, Dios quiere de tu corazón, tuya, que te oiga tu voz, que tú alabes al Señor donde quiera que esté.
1: Sí, ¿me entiendes?
0: Y ese agrada. Y el Señor quiere que nosotros también le alabemos de nuestro, de nuestro corazón. No por no a la radio, no otras cosas, sino de tu corazón, que lo alabe en todo momento.
1: Sí. La alabanza de labios sale del corazón y honra a Dios. La Biblia dice que el que sacrifica alabanza me honrará.
0: Aleluya.
1: Y claro, el sacrificio de alabanza es cuando otros no lo hacen, pero tú lo estás haciendo.
0: Bendito sea Dios.
1: Cuando tú no puedes hacerlo, pero aún así lo haces. Aleluya, porque siempre hay una forma de hacer las cosas. Aleluya, siempre hay. Yo me acuerdo que yo, cuando estaba estudiando, trabajando ya de maestro, en mi primer año de maestro, pues yo fui a tomar un curso de taekwondo. ¿Y sabes qué es eso? Arte o manera de vida. Eso es taekwondo. Y cuando yo aprendí eso, que me enseñaron las primeras catas y me enseñaron cómo era y lo que significaba, que en un sitio se llamaba guarandó, en otro tenían otro nombre, pero es arte o manera de vida.
0: Aleluya.
1: El ser humano, en este mundo en que vivimos, aunque no lo crea, tiene un arte, una manera de vivir.
0: Aleluya.
1: Unos viven gozosos y contentos porque tenemos a Cristo.
0: Aleluya.
1: Pero no hay nadie que pueda estar contento y gozoso siempre si no tiene a Cristo.
0: Aleluya.
1: Y algunos que tienen a Cristo a veces no están gozosos, hermano. Están gozososos. Aleluya. Pero es porque no han aprendido a disfrutar de la presencia divina de Dios. No han aprendido a disfrutar, aleluya, de la palabra hermosa que nos habla todos los días. y no han aprendido a disfrutar del predicarle la palabra a otros e invitarlos a que caminen en esos caminos hermosos que son los caminos del Señor.
0: Aleluya.
1: Pero cuando tú te propones hacer algo para la gloria de Dios, eres feliz.
0: Aleluya.
1: Pero cuando no lo haces, no eres feliz. Y cualquier cosita te molesta. Cualquier cosita te ofende. Cualquier cosita, aleluya, que viene a tu vida, te daña, te malea. Pero cuando tú aprendiste a disfrutar las cosas en el Señor,
0: aleluya,
1: sean buenas o sean malas, después que vengan de Dios y que Dios las permita, Él te va a dar la fortaleza. Aleluya. ¿Para qué te va a dar la fortaleza? ¿Qué fuerza espiritual? Para que tú venzas, para que te mantengas firme,
0: aleluya,
1: para que tú no caigas, aleluya, en las manos del enemigo. Y para que tú te mantengas con una salvación, aleluya, para toda la vida, para siempre.
0: Aleluya.
1: Porque la salvación que Dios nos ha dado a nosotros es para siempre. Porque para siempre es también su misericordia. Aleluya. Así que, amado hermano, gloria al que vive y reina por los siglos de los siglos. Hay que reconocer la grandeza de Dios en nuestras vidas. Y buscarlo, aleluya, mientras pueda ser hallado. Y no podemos dejar que el enemigo nos engañe. ¿Por qué razón, amados hermanos? Porque el enemigo sí vino a engañar, a matar y a destruir. Pero esas obras vino Cristo a deshacerlas.
0: Aleluya.
1: Y por el contrario, sirviéndole a Cristo, esas obras van a ser deshechas. Así que a Dios le damos la gloria. Y vamos a ver si los hermanos que estuvieron ahí, ¿tú vas a decir algo más? Amén. Para entonces orar, porque el tiempo avanza y tenemos que ir de aquí a arrancar para otro lugar. Aleluya. Estamos en el camino, por eso que usted oye ruidos por ahí de vehículos que están caminando. Y aleluya. Y estamos, pues, porque no dejamos de predicar la palabra. Gente que dice, no, tengo tal compromiso. Mire, el compromiso mío principal es Dios, al mediodía y siempre. Y si es la hora del mediodía, yo no salgo, yo me quedo en mi casa para hablar la palabra y después salgo.
0: Aleluya.
1: Pero si tengo que salir, aleluya, yo me voy a disfrutar a Dios en todo lo que Él vale, a su presencia,
0: aleluya,
1: haciendo su voluntad, viviendo para Él, no dejándome engañar por el enemigo, porque el enemigo vino a hurtar, a matar y a destruir, pero Cristo vino a deshacer esas obras malignas que el enemigo quiere hacer en tu vida. Así que vamos a orar ahora. Mi hermano esposa le va a mencionar los nombres de los hermanos que estuvieron en sintonía para orar por usted. Y no te olvides que a las 5 de la tarde este programa va a salir nuevamente en horario diferido. Aleluya. Así que lo vas a escuchar otra vez. Y hoy es martes. Hoy tenemos programadores por ahí. ¿Quiénes tenemos por ahí hoy? A nuestra amada hija de Puerto Rico, pastora de la iglesia de Filadelfia en Corozal, Puerto Rico. Nuestra amada hija María Elena y su amado esposo Jonathan. Aleluya, en el programa
0: Oasis
1: en medio del desierto, no te lo pierdas.
0: Aleluya.
1: ¿Y alguien más por ahí en Marte?
0: No.
1: No tenemos más ninguno. Uh-huh. Antes habían dos programas más, pero hay personas a veces que no son merecedores de unas cosas y hay que sacarlo de los programas. Otros se van solitos, porque uno ora y Dios viene y hace la obra.
0: Uh-huh.
1: Gloria a Dios. Amén. ¿Quién más?
0: Sí, amén. Estuvieron con nosotros la hermana Chullita Solano.
1: Dios bendiga a nuestra hermana Chullita Solano. ¿De dónde es ella? De Tijuana, México.
0: Aleluya.
1: Que Dios la bendiga a ella y bendiga a su esposo, Rosario Lomeli, y bendiga a todos sus hijos, hijas, nietos y nietas. Amén.
0: Y esperamos al Señor, que el Señor la esté cuidando por allá abajo, que la situación
1: sí
0: está fea por allá abajo.
1: Sí, está por ahí fea en California,
0: uh-huh,
1: y está, ya está en Baja California.
0: Uh-huh.
1: Así que Dios me los bendiga y me los cuide mucho siempre.
0: Uh-huh.
1: Y yo le pido a todos los hermanos que están en la sintonía que oren mucho por la hermana Chullita y el hermano Rosario. Porque donde ellos están, amados hermanos, están pasando cosas y van a pasar más cosas.
0: Bendito Dios.
1: Pero ellos no tienen que tener ningún temor, porque Dios los va a meter en el hueco de su mano.
0: Aleluya.
1: Y van a estar bien para la gloria del Señor. Amén. ¿Quién más?
0: También estaba la hermana Rosa Vega.
1: Dios bendiga a nuestra hermana Rosa Aide Jiménez Vega. Dios bendiga también a su esposo Juan Jiménez. Y bendiga también, aleluya, a sus hijos y hijas e hijas y también a su nieta, la única, la primera que tiene,
0: Alía.
1: A Alía, que Dios la bendiga y la cuide, allá en no, Silver Creek, Nueva York. ¿Ah?
0: No, Alía no.
1: No, no es Alía. Keiliani. Alía es la nieta de la hermana de Clara, que Dios la bendiga, hermana Clara. A Alía.
0: Le cambiamos el nombre.
1: Keiliani. Y también vamos a saludar por aquí también a nuestros pastores asociado a Ángel Ortiz Morales y Clarián Ortiz Nieves, y a su pequeña y hermosa bebé, Samara, que Dios la bendiga y la cuide, creciendo con mucha sabiduría y creciendo con mucho gozo en el Señor. Los niños son, a veces se ponen medio cascajabias a veces, aleluya, pero son buenos, son niños. Por eso Dios decía que tenemos que ser como niños nosotros.
0: Aleluya.
1: Porque los niños pueden estar ahora con una javieta y acá no están contentos riéndose. Uh-huh. Gloria a Dios. No, pero Samarita no le da javieta. Ella lo que le da son corajitos así pequeños de niña. Dice, gloria a Dios.
0: Dice la hermana Rosa, me cambiaron la nieta.
1: Ah, sí. Bendito.
0: Ya Kio es papá, no sabemos de Kio.
1: No, no sabemos. Uh-huh. Pero fíjense que sabemos que la hermana Rosa está ahí. Porque cuando una persona se expresa y habla de lo que escuchó, es que está ahí. Porque hay mucha gente que llegaron, se anotaron y se fueron. Mira, allá en Corozal había un maestro que venía y filmaba. Y después se desaparecía. Tú no le veías más que la boina por ir para abajo cogiendo. Porque vivía en Cataño y era un maestro que usaba boina, no tenía casa. Era maestro español. Aleluya. Por cierto, familia tuya era. Por los Ocasios. Gloria a Dios, aleluya. Amén. Así es que. Y era de negro también, de por ahí. Gloria a Dios. Así es que, hermano, sí, porque hermana María era hermana María.
0: María
1: Ocasio. María Ocasio Ortiz. Y así que eran familia.
0: Tiene que ser María Ocasio Rodríguez.
1: Rodríguez. Amén.
0: Aleluya. Hasta bueno, estuvo con nosotros la hermana Mary Ochoa.
1: Mi hermana Mary Ochoa, Dios te bendiga, sierva del Señor. Uh-huh. Hermana Mary Ochoa es de Cali, Colombia. Que Dios me la bendiga y me la cuide. Y ella estaba cerca del epicentro, porque estaba cerca de Venezuela. Puede ser que Colombia es frontera con Venezuela, pero ahí no llegó nada, ahí están ellas bien. Y por lo menos si llega a otro lugar, a la casa de ellas no van a llegar. Y si llega, Dios te va a guardar. ¡Aleluya! ¡Qué bueno! Mi alma
0: también
1: te alaba.
0: La pastora Virginia Andino.
1: Amén. También estaban nuestros pastores de Yonkers, Virginia y Pedro Andino. Que Dios me los bendiga y me los cuide. Aleluya, y también a sus hijos, a sus hijas, a sus nietos y a la hermanita
0: María Cristina
1: de Delaware, y a su esposo y a su hijo. Amén, gloria a Dios.
0: También está la hermana Julia Monclova.
1: Dios bendiga también que nuestra hermana Julia Monclova, aleluya, de Pensilvania también, que Dios la bendiga, la cuide, la proteja, la guarde y le dé bendiciones especiales y sobrenaturales. Amén.
0: También estaba la hermana María Estel y Eddie Varela.
1: Aleluya, Dios bendiga también a nuestros evangelistas del ministerio y de la iglesia nuestra, María Estel y Eddie William Varela. Y la pastora Billy dice, amén. Uh-huh. Aleluya, mi alma te alaba.
0: También estaban los pastores Miguel Pagán y Pulis Otero.
1: Amén, Dios bendiga a los pastores Pagán Otero. Uh-huh. Aleluya, que Dios los bendiga y los cuide mucho. Y por ahí están escuchando palabras del Señor, siervos de Dios que Dios ama mucho y que Dios tiene control de sus vidas. Si ponemos las cosas en las manos del Señor, Él tiene control de nuestra vida.
0: Aleluya.
1: Aleluya. A Dios le damos toda la gloria y toda la honra. Santo.
0: Y
1: nuestros vecinos,
0: María
1: y Samuel, que Dios me los bendiga, que Dios me los cuide. También son nuestros amigos y todos esos hermanitos que están por ahí en las postrimerías de la Broadway en Pensilvania, donde tenemos nuestro ministerio radial y del templo. Saludos a todos. Y les recordamos que tenemos un templo ahí. Usted lo que tiene que ir a las 5:48, ahí hay un timbre. Usted lo va a sonar. Aleluya. Y alguien le va a ir a abrir para que usted venga y se goce con nosotros. No te lo pierdas. No te pierdas los cultos. Hoy es martes, uno tenemos culto en la noche, pero el miércoles sí. Y el viernes también tenemos culto. Y los domingos también a las 11 de la mañana. Así que Dios me los bendiga y me los cuide a todos. Vamos a orar. Y ahí damos por terminado este programa en esta hermosa hora y en este precioso día. Señor, te damos gracias porque tú eres bueno y para siempre es tu misericordia. Toda la gloria, toda la honra es tuya. Oye, Padre mío de la gloria, nuestro clamor todos los días. Estamos orando por todas esas vidas que están en sintonía con nosotros siempre, tanto acá en los Estados Unidos como en la Isla del Encanto, Puerto Rico, donde tenemos nuestra segunda emisora radial. Bendice a todos, Señor amado, los que están en la sintonía. Guárdalos, protégelos, súplele, Señor. Si hay algún enfermo, Dios mío, te suplico que tú lo sanes. Que los liberte, Padre mío, y que le dé una bendición súper especial en este día y siempre. Bendice a mi amada esposa, como siempre está aquí conmigo. Bendice a toda la iglesia de nosotros. Hermana Clara, bendícele a su esposo Ángel Nieves. Bendice a nuestros pastores asociados, Ángel Ortiz Morales y Clarián Ortiz Nieves. Bendice a nuestro hermano también, Eddie William Varela y María Esther Varela. Bendice también, Señor amado, a la hermana Edith González, que también está por acá. Ella está en la isla de, es de la isla de Puerto Rico, pero tiene familiares acá porque ella vivió acá por mucho tiempo. Así que Dios me los bendiga y me los cuide a todos en esta hora. Que la paz de Dios esté con cada uno de ustedes. Aleluya. Y señora técnica, disponga de las cámaras.

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0: corazones, aleluya, para ponerla por obra. Por Jesús, amén. Gracias, Señor. Dios le bendiga a todos. Hasta aquí mi parte y con nosotros nuestro pastor. Aleluya.
1: Aleluya, vive Jesús.
0: Bendito sea tu nombre.
2: Gloria a Dios. Aleluya, Dios es bueno. Dios le bendiga a todos. Dios le bendiga más. Le damos la gloria y la honra al Señor en esta preciosa noche. Dios bendiga a nuestra hermana María Estel Varela. Gloria a Dios. Aleluya, que Dios bendiga a toda la iglesia.
0: Amén.
2: Y Dios bendiga a todos los que van a estar en sintonía posteriormente.
0: Amén. Aleluya.
2: Ya que nuestros pastores están transmitiendo. Aleluya. Y aunque ya yo mismo termino, pero de todas formas ya comenzamos. Entonces estaremos pasando el culto en horario ¿verdad? Posterior. Y bien el mate daba a Dios para que así pues salga desde el principio. Gloria a Dios de la palabra, ¿verdad? De esta parte. Bendito el nombre de Jesús. Así que, amado, gloria a Dios, aquí estamos para la gloria y la honra del Señor. Aleluya, porque mi alma te alaba a Dios. Estamos en un tiempo donde la gente, gloria a Dios, ¿verdad? Cada día más se alejan más del Señor. Aleluya. Ustedes, mucha gente que cacarea de que son, de que aman a Dios, de que quieren buscar a Dios, pero cada día se alejan más de Él. Aleluya, eso es lo que el enemigo está haciendo con cada uno en este tiempo, y los quiere hacer con nosotros, si puede sentarse, gloria a Dios. Y los quiere hacer simplemente para llevarse toda la gente que Él quiere al infierno, gloria a Dios, aleluya. Poderoso Dios. Porque, mi amado, aunque el infierno fue creado para Satanás y sus ángeles, el hombre, pues, él mismo se condena, gloria a Dios. Aleluya. Y por eso es que tenemos, ¿verdad? Seguimos orando por muchas vidas, pero orar pues no basta, gloria a Dios. Nosotros podemos orar, claro, pero ellos tienen que dar el paso de fe, el paso de un esfuerzo, aleluya, para buscar a Dios como nunca pueda ser hallado, como nunca antes. Si es que quieren escapar, gloria a Dios de la ira que vendrá, aleluya. Pero vamos a aleluya, hablar sobre ese salmo, gloria a Dios, esa porción que leyó nuestra hermana, gloria a Dios.
1: Bendito Jesús.
2: Aleluya, que está muy gloria a Dios, buena, que la palabra toda es buena. Pero en el Salmo 119 hay mucha enseñanza de la palabra.
0: Amén, aleluya.
2: Gloria a Dios, bendita del Señor, aleluya. Así que también queremos saludar a todos los que van a estar en sintonía y también saludar a nuestros pastores, Miguel y Samarrero. Saludar también a todos los hermanos allá en Puerto Rico, los pastores Mary Jonathan Samuel, su hijo. Dios bendiga también a Enrique Collazo, Dios bendiga a José Luis Rivera, Dios bendiga a María y a Papolo, Dios bendiga a Viviana Ortiz, aleluya, y a cualquier otro hermano, ¿verdad?, que esté por ahí, Dios lo bendiga y lo cuide, gloria a Dios, aleluya, damos la gloria y la honra al Señor, porque Él es bueno, mi alma te alaba a Dios. Y este salmo, mi amado, del versículo 25, que fue nuestra hermana María Estel leyó, aleluya, comienza diciendo, gloria a Dios, salmista, gloria a Dios, dice en el versículo 25, dice, en el nombre del Padre, del Hijo y del Espíritu Santo.
1: Amén.
2: Dice, abatida hasta el polvo está mi alma. Gloria a Dios, vivifícame según tu palabra. Cuando él dice, ¿verdad? Gloria a Dios, dice que abatida está mi alma hasta el polvo, aleluya, es que ya no puede más. Aleluya, cuando usted tiene... como usted está abatido, que no puede más, que no sabe qué hacer, aleluya, y no sabe dónde meterse, gloria al nombre de Jesucristo, aleluya, aunque la palabra claramente te dice que si está aquí, que aleluya, que echemos, ¿verdad?, nuestra ansiedad sobre Él, ¿verdad?, que
0: amén,
2: echemos nuestras cargas sobre Él, pero en la humanidad, gloria a Dios, aleluya,
0: santo eres Jehová, aleluya,
2: mi alma te alaba, Dios, pero nos ha sucedido, como algunas veces, hay sufrimientos.
0: Santo
2: en esta vida,
0: Dios,
2: amado,
0: aleluya,
2: hermano, que son terribles, mi amado.
0: Alabanzas a tu
2: porque
0: nombre.
2: A veces no, el golpe que recibimos, algunas veces no es de donde lo esperamos. Aleluya. Cuando usted recibe un golpe de quizá de la persona que más usted ha ayudado, de quizá de un familiar que usted ha dado, aleluya, la milla extra por esa persona, aleluya, y te traiciona, aleluya, y se levantan contra ti. Aleluya, eso también trae abatimiento. Aleluya. Pero el salmista, no sabemos por qué, pero dice que abatida, hasta el polvo está mi alma. Gloria a Dios. Pero que él hizo algo correcto aquí. Él se sentía así. Pero que él dijo, vivifícame según tu palabra. Él está diciendo, vivifícame. Lo que él fue a Dios. Él fue a Cristo. Aleluya. En su abatimiento, gloria a Dios. Pero hay gente que ¿dónde va? Al hombre, al psicólogo, aleluya. Al amigo, gloria a Dios, al vecino, que muchas veces no es cristiano y no te va a dar un buen consejo. Aleluya.
0: Santo eres.
2: Y si tienes, por ejemplo, problemas económicos, tú vas a donde tu familia y, o un vecino que es enemigo de la cruz de Cristo, pues gente que no saben discernir a quién decirle las cosas. Son gente tan abierto que siempre dicen las cosas a quien menos debe. Gloria a Dios. Te decía, pues, y tiene problema económico, pues por eso es que yo no voy a la iglesia y diezmo y ofrendo. Rápido dicen, yo guardo, pero la gente dice, wow, eso es verdad, sí, pero qué tontos son que esa persona que le está aconsejando se pasa metido en el bar, se pasa bebiendo, aleluya, se pasa jugando lotería y gastando su dinero en lo que no aprovecha. Gloria a Dios, te viene a dar ese consejo. Gloria a Dios, porque así son la gente, amado hermano, en el mundo. No le importa gastar en lo que sea, pero cuando vienen a Cristo, al Evangelio, se ponen tacaños, se ponen duros. Aleluya, no le quieren dar a Dios lo que es de Dios. Pero al cantinero, muchachos, le daban el 50%. Pero a Dios no le pueden dar el 10. Aleluya. Aleluya, y una ofrenda. Hasta la ofrenda no tiene, ¿verdad? Cantidad. Lo que usted sienta. Que Dios ponga su corazón. Yo digo, pero hay gente que dice que el diezmo es lo que Dios ponga en tu corazón. Mentira. Está diciendo diezmos, trae los diezmos al foro y el 10% está diciendo.
1: Aleluya.
2: Aleluya. Eso es el 10% de todo lo que tú recibes. Sea de los cupones, sea de tu trabajo, de que el vecino te regaló un dinero, tu familiar te dio 100 pesos, amén, lo que sea, de todo eso tienes que darle al 10% a Dios. Aleluya. Mi alma te alaba a Dios, pero no es lo que tú quieras. Porque la palabra ya dice lo que tienes que darle a Dios. Aleluya, poderoso Dios, pero hay gente que como son tacaños, pues no quieren darle a Dios lo que le toca a Dios. Aleluya, le dijo, vivifícame según tu palabra. Y para tú pedirle cosas a Dios, tienes que cumplir con Dios. Aleluya, hay gente que no diezman, tienen tan hasta el cuello, aleluya, pero no diezman, no le quieren dar a Dios lo que es de Dios, no quieren congregarse, no quieren buscar a Dios. Aleluya, y entonces quieren que Dios le dé, dame, Señor, necesito esto, necesito lo otro. Aleluya, el Señor te va a decir, pues búscame, paga el precio para que yo te bendiga. Pero mucha gente no quiere escuchar esa palabra, porque quieren que el Señor es un Dios, aleluya, que no tiene hijo, que tiene bastardo. Si Dios tiene hijo, te va a tratar como un hijo. Aleluya, como se trata un hijo correctamente. Aleluya, me refiero. Mi alma te alaba a Dios.
0: Aleluya.
2: Y el Señor sabe que cuando tú no estás listo para algo, no te lo va a dar. Y así, si los son nuestros padres eran también. Aleluya. O no se puede. Aleluya. El Señor no te va a dar las cosas porque el Señor no tiene chavo como papi y mami. Es porque no es el momento y no te la has merecido tampoco. Y no es, aleluya. O solamente quizá hay que esperar. Pero Él te está diciendo, amado hermano, aleluya, que gloria al Señor. Oh, desconecta eso ahí. El
1: aquí abajo. Sí, claro, sí, no va a salir en la, a lo mejor un poco ese pitido va a salir en la grabación. Gloria a Dios. No sé por qué se queda así. Thank you.
2: Aleluya. Entonces, mi amado hermano, y eso es lo que sucede. Hay que ganarse las cosas. Gloria a Dios. Aleluya, para que Dios abra la ventana de los cielos. Aleluya, pero hay gente que no lo han entendido y no lo entenderán. Porque quieren tener, pero yo, que a mí no me sobra nada. Aleluya, y siempre te sobra algo, lo que pasa es que eres duro. Mi alma te alaba a Dios. Poderoso Dios, y aunque no te sobre. Aleluya, usted siempre va a diezmar como usted le sobre. No, ahí cuando Dios te va a probar, cuando está la cosa mala. Vive Dios, aleluya, que quizás cobraste. Y lo mismo que cobraste se te va en el agua y la luz, o en la renta. Gloria a Dios. Pero tú dices, bueno, Señor, yo no estoy para una renta, porque yo te voy a dar el diezmo y tú sabrás lo que vas a hacer. Eso es fe. Y después viene alguien, un hermano te llama, hermano, y me puso un corazón que te diera 500 pesos y te dio de más para la luz y para que te vayas a comer un 3 y 2 por ahí, como dice el pastor, aunque sea un hamburger. Aleluya, una combinación china, gloria a Dios, te da. Mi alma te alaba a Dios. Un ajocito chino con pepper steak o algo así que te va a poder comer, por lo menos. Aleluya, bendito el nombre de Jesús. Santo, alaba. Mi alma te alaba a Dios. Y por eso es que, amado hermano, nosotros y siempre tenemos que cumplir con Dios. A veces el enemigo nos ataca en la finanza, ¿no? Para que no den lo que es de Dios. Para que no, porque el enemigo sabe que los ladrones no entran. Y sabe, bueno, si este yo logro que no diezme, me lo llevo para el infierno. Gloria a Dios. Pero hay gente que, o también hay gente que diezman incompleto. Hay gente que diezman todo el año hasta que llegan los income tax. Aleluya. De amor le dan 5 o 10 mil dólares y nada, pues eso no hay que diezmar. Alabado Dios, aleluya. Claro que hay que hacer diezmar también. Es que todo lo que tú recibes tienes que darle a Dios. Aleluya. Aleluya. Vive Dios. Y ahora muchos van a usar la excusa que no hay cupones, que se dejó el gobierno. Aleluya, pero como quiere, hay que seguir dándole a Dios lo que es de Dios, para que Él te supla. Aleluya. Los que son el justo. Dice la palabra, no he visto el justo desamparado y su simiente que mendiga pan. Es justo, no necesita del gobierno ni de los cupones, nada de esas cosas. Gloria a Dios si te los dan. No estoy diciendo que es malo. Pero si en este momento no te los han dado porque el gobierno está cejado, exclama a Dios. Pídele a Dios, aleluya, no te va a dejar desamparado. Mi alma te alaba a Dios, porque nosotros dependemos de Él. Pero mucha gente, su fe está puesta en los gobiernos, en las ayudas federales. Mi alma te alaba a Dios, aleluya. Y así está pasando esto. Y hay gente que verdaderamente lo necesita, claro que sí. Otros a cuenta de paquete la tienen, porque, aleluya, mujeres se ponen solteras. O aleluya, que verdad que eso, que tienen los hijos huérfanos para que den cupones y el marido duerme todas las noches ahí, gloria a Dios, y bien gordo y colorado, bien bueno que duerme, y de los cupones comen, gloria a Dios, aleluya. Eso están, aleluya, ¿verdad? Con miedo, pero aquellos que le sirven a Dios, Dios, Señor, si no hay cupones en TM, tú vas a suplir de otra forma, va a tocar gente para que te dé una compra. Van a tocar, aleluya, para que te den un retroactivo de algo por ahí, que se, aleluya, a lo mejor pagaste algo de más y te lo van a enviar. Ah, mira, pagaste de más esto. Toma aquí. Gloria a Dios, aleluya.
0: Aleluya.
2: O sea que el Señor tiene muchas formas de suplir. Aleluya. O por ahí alguien te pide, mira, dame un ajo con gandules. Yo te pago. Es que Dios tiene tantas formas para suplir. Gloria al nombre de Jesús. Aleluya. Aleluya. Pero a veces nosotros somos de poca fe. Mi alma te alaba a Dios. Aleluya. Alabado sea tu nombre, Jehová. Aleluya. Pero el salmista lo admitió. Aleluya. Él no creía que él podía solo. Y estoy abatido hasta el polvo. Abatido hasta el polvo está mi alma, dijo él. Vivifícame según tu palabra. Porque él sabía que a través de la palabra de Dios es que podía ser vivificado. Porque por la fe viene por el oír, y el oír la palabra de Dios. Y su fe. Cuando usted tiene fe, aleluya, usted puede mover montañas.
0: Aleluya.
2: Pero Jesús no, probablemente no está hablando de montañas aquí abajo, aunque dijo que sí se movería, pero más obstáculos que se ponen en tu vida. Yes. Tú tienes fe, se moverán. Esa montaña,
0: aleluya,
2: que espiritualmente tú ves en tu vida, con fe se puede mover. Aleluya. Ese problema que tú tienes, con fe puede resolverse. Esa enfermedad que quizás tenemos, con fe puede, aleluya, venir la sanidad, aleluya, el milagro. Aleluya. Pero es necesario ser probados, amado hermano.
1: Gloria
2: a Dios. Mi alma te alaba a Dios. Y muchas veces, rápido digo, wow, pero que yo habré hecho una mala decisión y esto. No es que dice mala decisión, aunque las malas decisiones pasan, a veces las hemos hecho como humanos. Pero muchas veces no es que cometiste una mala decisión, no te eches la culpa, es que es una prueba que tienes que pasar. Amén. Mi alma te alaba a Dios.
1: Gloria.
2: Aleluya. Y a veces vienen situaciones que, bendición de Dios, dice, wow, Señor, me suple un dinero, pagué todas las deudas. Aleluya. Mi alma te alaba a Dios. Y se rompe algo en la casa, o se rompe el carro, se rompe alabado Dios, aleluya, qué sé yo, cualquier cosa. Mi alma te alaba a Dios. Se te rompen los zapatos. Y nada más tenía uno, gloria a Dios. Aleluya, mi alma te alaba a Dios. Muchas cosas pasan, amado. O vino un bill por ahí que usted no esperaba, gloria a Dios, aleluya. De hace años atrás, que usted debía ningún pago, yo no sé de qué. Aleluya, esos son ataques que diariamente vienen. A todos nos vienen. Especialmente a la iglesia. Porque el enemigo sabe que una de las formas eficientes que él tiene para atacar a la iglesia es lo financiero. Él ataca, aleluya, violentamente. Gloria a Dios, aleluya. Pero a través de esas pruebas y esos ataques, aleluya, somos probados.
0: Amén, aleluya.
2: Porque, aunque quizás pensamos que esto está terrible, pero vaya y mire la gente de otros, allá en el Medio Oriente. Aleluya, a ver cómo están pasando. Aleluya, como hablábamos ayer de África. Mi alma te alaba a Dios. El Medio Oriente, todos esos países en general que están siendo perseguidos. Aleluya, por esos hijos del diablo. Aleluya, islámicos radicales. Que yo no sé qué clase de Dios tienen ellos. Gloria a Dios. Que ningún Dios va a decirte que mates a otro por su creencia. Nosotros tenemos que amar a todos. Sea su creencia religiosa, no destruirlo. Alabado Dios, pero...
0: ¡Aleluya!
2: Son la gente, mi amado hermano, diabólica. Esos ídolos, a los jamás. Esos grupos radicales, terroristas. Y jamás, ISIS, Al-Qaeda, todos esos grupos. Mi alma, Hezbollah, gloria a Dios. Son unos diablos la mayoría, esa gente, amado hermano.
0: Poderoso Dios,
2: y lo que quieren es destruir Israel primeramente, destruir todo lo que se llame Cristo y destruir la América también. Gloria a Dios, aleluya. Mi alma te alaba a Dios.
0: Aleluya.
2: Y dice el 26, te he manifestado mis caminos y me has respondido. Gloria a Dios, enséñame tus estatutos. Él se insinceró delante de Dios. Él manifestó sus caminos. Señor, quizás él estaba haciendo algo que no estaba bien. Quizás solamente era que estaba pasando una situación la cual no podía tener control de ella. Hay situaciones que a veces vienen a nuestras vidas que no nos queremos volver locos. Aleluya, pero Dios usa a alguien al lado de nosotros. Puede usar al esposo, a la esposa, para decir, cálmate, que aquí todo va a estar bien. Puede usar a un hermano, puede usar al pastor. O el Dios mismo te abra en tu interior y te dice, cógelo suave, que yo tengo el control de esto. Aleluya. Y no lo va a hacer. No es que Dios va a temblar las ventanas de tu casa y el techo y va a hablarte Dios con una voz bien ahí, bien duro, ¿no? En tu interior te habla a través del Espíritu. Aleluya. Vive Jesús, porque hay gente que siempre están esperando. Y son tan exclusivos que ellos quieren que Dios le hable así. Que tiemble toda la casa. Aleluya, y Dios le hable. Yo soy Dios. Aleluya. Mi alma te alaba a Dios. Alabado Dios.
0: Bendito sea tu nombre,
2: Jesús. Y después, para que se creen que se escuchan eso, y después se creen que fue que llegó King Kong. Aleluya. Poderoso Dios. No, es que dice la palabra que a la presencia de Jehová tiembla toda la tierra.
0: Amén. Aleluya. Aleluya.
2: Y si usted ve a Dios, se muere. Por eso Moisés le dijo que yo te vea y no me muera. Y que si yo por lo menos lo pudo ver de espalda. Mi alma te alaba a Dios. Porque la palabra dice mismo que, aleluya, el cielo es el estrago de sus pies. Aleluya. Mi alma te alaba a Dios. Entonces, mi amado hermano, él decía, enséñame tus estatutos, que son tus estatutos, los mandamientos de Dios. Que Dios estipula en su palabra. Gloria a Dios, aleluya. Y si me ha respondido, Dios le respondió a él. Aleluya, qué bueno cuando Dios te responde. Amén. Dios siempre te va a responder. Lo que pasa es que la respuesta que muchos quieren no es la que ellos quieren oír. Y el Señor siempre te va a dar la respuesta que tú necesitas.
0: Amén, aleluya.
2: No lo que tú quieras oír, porque queremos todo hizo fasto, rápido, aleluya, bajado del cielo. No, eso no es así. Ese evangelio por ahí que están vendido barato, no es así, amado hermano. Que hace falta buscar primeramente el reino de su justicia y las demás cosas os serán añadidas. Aleluya. Hace falta vivir la palabra. Hace falta bajar traiciones, sin sabores en la vida. Gloria a Dios.
0: Sí, Señor.
2: Aleluya. Mucha gente a veces te ven a ti buscando de Dios y quisieran tener esa paz, esa bendición, porque ellos no pueden. Aleluya, y no solamente estoy hablando de cosas materiales. Aleluya, lo material no es lo que estoy hablando. Porque muchas veces simplemente tu forma de ser con Dios, la forma que tú proyectas a Cristo, hay gente que le molesta y te envidian solamente por eso. Aleluya, porque ellos quisieran y no pueden, porque ellos están atados de malicia, porque ellos no pueden dejar la droga, el alcohol, no pueden dejar, aleluya, la promiscuidad, aleluya. Cuando vi que tú quizás eras un hombre que te acostabas hasta con las escobas, aleluya, y ahora eres fiel a tu esposa y amas a Dios de una manera especial. Amén. Aleluya, y tú, y mujeres también, porque mujeres la bien, que está, aleluya, hasta detrás del lechero estaban, gloria a Dios.
0: Santo Jesús.
2: Pero Dios la cambió, aleluya. Exacto. Prostituta, Dios ha libertado a muchas prostitutas, gloria a Dios también. Amén. Aleluya, y ven esa vida que tú tienes y yo no la pueden, y aleluya, hacer. ¿Y qué hacen? Muchas veces te envidian por eso. Pero ¿por qué no vienen a Cristo y pagan el precio? Porque ¿qué? No tienen, no, como dicen por ahí, no tienen la babilla. Aleluya.
0: Bendito Dios.
2: Pero total, no tienen, eso no lo van a hacer ellos solos. Porque el momento que tú aceptas a Cristo en tu vida, entra el Espíritu Santo a tu alma. Aleluya, a tu vida, gloria a Dios. Y eres sellado con el Espíritu Santo. Aleluya.
0: Poderoso Dios.
2: Pero tan fácil que es, pero la gente no quiere. Ah, yo te admiro como tú eres, pero no quiere dar el mismo paso. Es que me gustan las cosas del mundo, yo no puedo dejar esto. Aleluya, pero no estábamos nosotros igual y pudimos hacerlo.
0: Amén.
2: Aleluya, porque Cristo así lo hizo. Y hay gente, amado, que solamente ignoran eso. Si el Señor te usa predicando, le molesta. Si aleluya, si ven que ya tú no tomas, que ya tú no hablas malo, que tú tienes paz en tu alma, que ya no estás, no, ya aleluya. Ya mi alma te alaba a Dios, no eres, no maltratas, aleluya, a tu prójimo, gloria al nombre de Jesús. Pues eso le molesta. Aleluya. Y algunos se dedican a llevarla a cabo una agenda escondida. Gloria a Dios. Porque en la agenda escondida nada más no están en la política, están bien en la familia, donde quiera. Aleluya. Poderoso Dios. Y hay gente tiene agenda a veces en contra tuya, para hacerte caer de la gracia. Ay, yo lo voy a invitar para esta fiesta para ver si es verdad que eres cristiano. Gloria al nombre de Jesús.
0: Aleluya.
2: Pero cuando saben que tú no vas a esa fiesta, pues ya no pierden el tiempo. A mí me invitaban mucho antes y ya ni pierden el tiempo porque yo esa fiesta yo no voy a ir. Gloria a Dios. Ahora comparto con ellos, pero no tengo que estar en una fiesta para compartir. Aleluya. Y mi casa está abierta, pero mi casa se respeta. Gloria a Dios. Porque yo sé hasta de pastores que los hijos van a sus casas a visitarlo y se embojachan en las propias casas de sus padres. Es que eso no, usted no puede tener más amor que Dios. Ay, pero que después no visitan, que no te visiten nada. Aleluya. La casa de Dios, que también tu casa es de Dios, no solamente del templo. Se respeta. Gloria a Dios.
0: Poderoso Dios.
2: Por eso mucha gente no nos aman. Nos llaman abugidos porque no, aleluya, fumamos, ni bebemos, ni mascamos tabaco. Gloria a Dios. Aleluya. Y el aburrimiento. Aleluya. Qué aburrimiento, ni coche cuarto. Tremenda cosa. Embojacharte, fumarte. Aleluya. Un cigarrillo. Mascando tabaco con esa peste. Aleluya. Mirar cómo hacen los gringos.
0: Aleluya.
2: Andan con una botella de plástico escupiendo el tabaco ahí. Una porquedad. Aleluya. Que muchos carros me tuve que montar yo en mi trabajo para y volver esa peste, esa porquería. Gloria a Dios, aleluya. Qué cosa tan cochina, aleluya. Usted los ve yo mascando tabaco y psh, psh, psh, se parecen a las viejitas de antes. Aleluya.
0: Santo.
2: Y ellos lo echan en una botella de agua y ahí se lo toman. Ay, qué cosa tan cochina. Yo te digo que la gente, el diablo lo tiene loco. Aleluya. Mi alma te alaba a Dios. Y en otras veces tuve que volar el crack, tuve que volar de cuántas cosas. Ay, gloria, porque cuando usted trabaja reparando vehículos de clientes, pues siempre hay de todo. Gloria a Dios, aleluya. Una vez vino uno que tenía una planta de reciclaje dentro del cajo. Las botellas de cristal de plástico llevaban hasta el dash. ¿Qué es esto? Aleluya. Uno ve unas cosas que yo dije, es que está loco Casorilla por ahí. Gloria a Dios. Aleluya, mi alma te alaba a Dios. Y dice, hazme entender el camino de tus mandamientos. Aleluya, seguía pidiéndole a Dios. Aleluya, porque a veces, mi amado, llega la debilidad a nuestras vidas. Y tenemos que pedirle a Dios que nos ayude, que nos dé, aleluya, fuerza. Que nos ayude, aleluya, a seguir batallando. Porque a veces no es que queremos fallarle a Dios, que a veces vienen situaciones a nuestras vidas que, aleluya, nos quieren robar la fuerza, nos quieren robar la fortaleza que nos ha dado Dios.
0: Aleluya.
2: Aleluya. Por eso la palabra dice que para que nos preparemos, ¿verdad?, para el día malo, para así estar firme, porque hay días que vienen así. Y cuando ya estamos preparados, cuando lleguen esos días, momentos de debilidad, podemos, aleluya, traspasar esos momentos. Aleluya. Y dice, para que medite en tus maravillas. Aleluya. Gente diciendo, hazme entender. Pero hoy en día, yo no sé, hay gente que yo no sé a qué Dios le piden. Entonces ellos quieren, ellos dicen que aman a Dios, ellos dicen que hablan con Dios, que oran, pero ¿por qué Dios no le hace entender su palabra? Aleluya.
0: Bendito poderoso Dios.
2: ¿Por qué será? Porque Dios sabe que ellos no están interesados en obedecer la palabra. Aleluya. O simplemente Dios puede hablársela, pero no les interesa. Muchas veces creen que es el hombre, que el hombre exagera mucho, que el hombre está poniendo carga, ¿no? Que te está poniendo carga y está diciendo la verdad. Gloria a Dios. Y sigue diciendo acá, se deshace mi alma de ansiedad. Aleluya. Cuando se habla de que se deshace mi alma, es cuando usted tiene una ansiedad, que ya usted no puede más nada, que usted no puede ni comer, que usted no puede estar tranquilo. Aleluya. Y qué malo es eso, amado hermano. Porque a veces eso lo causa enemigos. A veces usando gente. Mi alma te alaba a Dios. Aleluya. Eso es algo terrible. Que a veces esa ansiedad, aleluya, te da ganas de estar metido en el retrete, en el toilet, aleluya. Mi alma, te dan ganas de comer, aleluya, y engorda, mi alma te alaba a Dios. ¿Y cuántas cosas causa esa ansiedad extrema en nuestras vidas?
1: Oh,
2: aleluya, pero ¿qué dice la palabra? Que, gloria a Dios, que echemos toda nuestra ansiedad sobre Él.
0: Amén.
2: Porque Él tiene cuidado de nosotros.
0: Señor, aleluya.
2: Aleluya. Pero hablarlo muchas veces es un mamey. Cuando llega el momento de esa ansiedad, aleluya, ahí es que tenemos que aplicarlo. Ahí es cuando se nos olvida. Ahí es cuando, mi amado hermano, no queremos hacerlo. Porque es que esto es demasiado, no puedo más nada. Aleluya, sí puede, porque Cristo te ha dado la fortaleza y te la seguirá dando.
0: Gloria a Dios.
2: Aleluya. Gloria a Dios. Y que Dios, susténtame según tu palabra. Siempre decía el Señor que lo ayudara, que según su palabra lo sustentara, porque la palabra es la que tiene las respuestas para tu vida. Aleluya. Las respuestas no están en la oficina del seguro social, ni en los cupones, ni en el trabajo, aleluya, sino en Jehová, en su palabra. Aleluya. ¿Cuánto hace la última vez que no abres la palabra? Aleluya, ni siquiera para leer un texto bíblico. Aleluya. No, ni siquiera en el templo, porque no están ni congregar. Aleluya. No te congrega ni en el templo puedes abrir la palabra. Aleluya. Ni leer la gloria a Dios. Aleluya. Porque ahí que está la respuesta.
0: Amén. Aleluya.
2: Pero ¿qué pasa, amado? Que hoy en día, pues, no quieren la gente pagar el precio. Gloria a Dios. Aleluya. Mi alma te alaba a Dios. Y una vez, una anécdota del hermano G. Ávila, que es media graciosa para mí. Y es que un día él llegó de un viaje largo. No sé dónde estaba. Yo sé que llegó de un viaje largo. Y se testifican. Y, aleluya, pues estaban hermanos reunidos en el templo orando. Y muchos hermanos pensaron, bueno, reunidos en el templo orando. Y muchos hermanos.

0: en tu vida, sin prejuicio, ah, no, yo no voy a dejar los pantalones, yo no voy a dejar las pantallas, aleluya, yo no voy a dejar la musiquita mundana, yo no voy a dejar de dejarme la chivita, la barba. La gente rápido viene con prejuicios al evangelio. Y yo, Señor, vengo aquí tal como soy, Señor, como dice la alabanza, tal como soy, Señor, aleluya, sin nada que ofrecer, aleluya. Te viene el Señor y Dios te hace el cambio en tu vida, gloria a Dios, aleluya.
1: Amén, aleluya.
0: Pero hay gente que hay que estar diciéndole todas las cosas. Gloria al nombre de Jesús. Y qué bueno es cuando Dios te salva y en piso mismo empieza a hablarte. No me agrada esto. Gloria al nombre de Jesús. No me agrada la chiva, afeítatela. Aleluya. Poderoso Dios. Yo me acuerdo que yo vine a Cristo, me encantaba la chivita, dejarme la chivita. Y un día sentí una inquietud de afeité, aleluya. Mi alma te alaba a Dios. Y jamás y nunca. La aleluya volvió. Mi alma te alaba a Dios. Pero por ahí dicen, algunos le dicen que eso no es nada. Aleluya. Poderoso Dios. ¿Y por qué si no es nada? Cada vez que la gente se aparta, lo primero que tú lo ves con la chiva o el candado, la barba. Siempre. Eso es una cosa que yo digo, ¿pero qué es? Ahí las mujeres se cortan el pelo. Casi siempre le cortan el pelo, se lo pintan y se enganchan los pantalones otra vez. Eso es lo que usted siempre ve cuando la gente se apartan. Sí, pantalla también, parecen camones, aleluya. Poderoso Dios, aleluya. Así es, amados, aleluya. Pero qué triste que el ser humano sea tan ignorante, no quiera obedecer la voz de Dios, no quiera que Dios haga un cambio en su vida, porque han visto mucho que le han vendido otro evangelio. Ya su cerebro está tan lavado que esta palabra la encuentran como molestosa, que esta palabra está mal. Esta palabra, gloria a Dios, es demasiado exigente, aleluya. Que Dios es amor, que Dios come corazones. Y eso es lo que hoy en día la gente cree que es así, aleluya. Mi alma te alaba, Dios. Y hubo gente que Dios mío, de haciendo tantas cosas, ni que para Dios, supuestamente tanta obra, para nada, para que se lo lleve el diablo. Aleluya, poderoso Dios. Y gente, tú ves que son misioneros, que si, aleluya, poderoso Dios, aleluya, que si ayudan a necesitados, que si hacen esto, lo otro, mi alma te alaba a Dios, que si le dan la comida a los deambulantes, todo eso es bien bueno, pero ¿dónde vas a dejar la santidad de Dios?
1: Amén, aleluya.
0: Pero tú vas a esos lugares a darle comida a la gente en minifalda, aleluya, lo he visto en el campo misionero, van con un trajito, usted lo ve con trajes cortitos, aleluya, haciendo la obra misionera y de una vez provocando. Aleluya, mi alma te alaba a Dios. Esa gente que estás ayudando, a la misma vez siendo los pecados. Poderoso Dios, aleluya. Pero no es por obra para que nadie se gloríe.
1: Amén,
0: es aleluya. Bueno que hagas todas esas obras, que todos tenemos que hacer, la gloria a Dios. Pero es necesario, mi amado, que la santidad llegue primero a tu vida.
1: Yes.
0: Que la vivas, que seas santo por dentro y por fuera. Aleluya. Oh, pero que yo soy santo por dentro. Mentira del diablo. Si tú fueras santo por dentro, se te notaba por fuera.
1: Amén.
0: Aleluya. Lo que pasa es que, alabado Dios, aleluya, que eres recalcitrante, rebelde, sin causa, gloria a Dios. No quieres aceptar la palabra. No quieres, aleluya, ver la realidad de la vida. Gloria a Dios, aleluya. Pero hoy tenemos a Dios como un Dios que ya Dios ha cambiado tanto que puedes traer a Satanás al púlpito y el Señor dice, qué bueno, aleluya, porque hay que amar. Gloria a Dios, aleluya. Y no es así, amado hermano. Pero la gente así andan. Todo lo que puede entrar del mundo para la iglesia lo traen. Gloria a Dios. Y a lo malo le llaman bueno. Dice, aparta de mí el camino de la mentira. Gloria a Dios. Alaba mi alma, Jehová. Aparta de mí, dijo, el camino de la mentira, porque ese camino siempre está ahí tratando de que tú le falles a Dios. ¿Cuál es el camino de la mentira? Esos atajos que, y gloria a Dios, que te dicen que te llevan al cielo. Ese evangelio liviano, ese evangelio de mucho amor, pero sin cojeción. Eso es un camino de mentira.
1: Amén.
0: Aleluya. Poderoso Dios.
1: Sea tu nombre.
0: Y que el salmista le decía a Dios, aparta de mí el camino, ese camino de la mentira. Pero algunos no lo dicen eso a Dios, sino entran por él. Porque es fácil entrar por ahí.

0: ese caminito de la mentira, que nada más tienes que ir al templo los domingos, porque la semana estás cansado, aleluya, y no puedes ir al templo, sino ser dominguero. Ese es un camino fácil, pero es un camino de mentira, porque y la palabra y no te dice eso. La dice congregaos. Y congregarse los días que haya culto en la congregación. Y pueden haber situaciones que acontezcan, pero son estos los días. Hay gente que llevan meses diciendo, ay, no he podido ir porque estoy quebrantado de salud, porque tengo esto o lo otro. Eso es pura excusa. Aleluya. Ahora invítalos a predicar para que tú veas que llegan a 15 minutos antes de que empiece el culto.
1: Santo, aleluya.
0: Gloria a Dios, aleluya. Sí, porque eso es lo que a ellos les gusta. A ellos les gusta el pecado, tiran al agua. Aleluya, pues son mejor tirarlo al agua. Y no le den el púlpito a esa gente que no vive la palabra de Dios. Aleluya. Que se jactan de que Dios los usa. Pero qué cosa que Dios no le dice que se congreguen. Mi alma te alaba a Dios.
1: Santo eres Jesús.
0: Entonces, ¿quién es tanta que Dios te usa? Tú puedes hablar lindo, precioso, tener una oratoria que mejor que mi alma te alaba a Dios, que de Donald Trump. Poderoso Dios. Aleluya. Con cualquier político acá abajo, que son los que ven. La gente los mira por la oratoria que tienen. Vive Dios. Pues, y como quiera, eso de nada te sirve. Mejor tú venir a predicar la palabra en hoja habichuela que te entienda la gente, ya no muy elocuente y con palabras muy lindas. Amén. Aleluya, para que la gente, gloria a Dios, diga, wow, qué clase de predicador.
1: Santo,
0: aleluya. Pero sin embargo, estás en desobediencia. Gloria a Dios. Y eso no es lo que mide un pastor. La gente está acostumbrada a ese habla lindo, parece un pastor. No es que eso, los pastores no se miden porque hablen lindo. Pastores se miden porque llevan la palabra y porque hablen la palabra que Dios le da. Le gusta a quien no le gusta. Y gloria a Dios. Y mayormente los dos pastores, porque usted ve que la congregación no son numerosas. Pues la gente no quiere someterse. Ya. Aleluya. Y dice, aparte de mí el camino de la mentira y en tu misericordia concédeme tu ley. Aleluya. Poderoso dice y sigue diciendo acá. Escogí el camino de la verdad. He puesto tu juicio delante de mí. Él escogió el camino. Y soy el camino, la verdad y la vida. Él dijo, Jesús dijo, aleluya. Y cuando usted coge ese camino, aleluya, dice, él dijo, pues he puesto tu juicio delante de mí. Mi alma te alaba a decir, porque para, aleluya, usted juzgar con justo juicio, tiene que tener a Cristo en su vida. Es tener el camino de la verdad. Mi alma te alaba a Dios. Dice, me apegado a tus testimonios. Ojo, Jehová, no me avergüences. Aleluya. Dios no avergüenza al justo, gloria a Dios. Se lo está pidiendo a Dios. Aleluya. ¿Qué son los testimonios de Dios? Bueno, lo que su palabra habla. De lo que Él es. Aleluya, por sus obras. Testimonio vivo de las cosas que Dios hace. Que por el camino de tus mandamientos correré cuando ensanches mi corazón. ¿Y qué se pasa? No es que el Señor te va a poner el corazón más grande. No es espiritualmente. Te va a dar amor. Te va a llenar de su presencia. Aleluya. Para que tú corras por ese camino. Aleluya. De sus mandamientos. Así es, amado hermano.
1: Santo eres Jesús. Aleluya.
0: Es necesario que nuestro corazón cada vez sea ensanchado. Pero no que como digo, no es que el corazón sea grande. No es. Aleluya. El amor por ti, por Dios. Aleluya, se ensanche, se haga más grande cada día. Que nunca lo dejes. Que no lo dejes rápido, porque hay gente que son tan mediocres. Aleluya, que vienen a la iglesia porque su matrimonio está en crisis. Dios les resuelve su matrimonio. Aleluya, y se olvidó Dios. Mi alma te alaba a Dios. Vienen a Dios, aleluya, porque necesitan un trabajo. Dios se lo da. Ya Dios me dio lo que yo quería, me voy. Poderoso Dios. Y así no es Dios, amado hermano. No se puede bregar con Dios de esa manera. Que eso con cosas que Dios hace por su gracia. La hace por misericordia. Aunque no la merezcamos. Pero no se trata de eso. Aleluya. El evangelio no es un lugar donde tú vas, ¿verdad? Tú vienes, aleluya, porque necesitas algo. Porque estás pelado. Porque te sientes solo y que eres una novia cristiana. Aleluya. Y Y sabrá Dios que ves que venga a escoger la que tú te dé la gana, y esa a lo mejor es una bruja que estaba ahí en la iglesia buscando hacerle daño a la obra. Gloria a Dios. Creo que los templos están llenos de brujas y brujos también. Aleluya. Y Gloria dije, a veces no es que se pasen en la botánica ni haciendo rituales de brujería. Es que son unos adivinos del diablo. Santo. Siempre están, aleluya, y hablando lo que Dios no ha mandado que se hable. Esos son brujos también. Mentirosos. Gloria a Dios, aleluya. Dice, enséñame, aleluya, oh Jehová, el camino de tus estatutos, y lo guardaré hasta el fin. Gloria a Dios. Porque, como el huevo le digo, porque hay gente que tú dices, pero esta persona habla tanto que ama a Dios, mira cómo vive su vida, en la carnalidad que anda, en la mundanalidad que anda, y cómo Dios no le habla. Bueno, porque no, de corazón no le pide a Dios eso. Aleluya. Y después usted le dice algo, no, que yo oro, yo hablo con Dios, él nunca me ha redarguido. El Espíritu Santo nunca me ha redarguido, que no use pantalones. Que no te va a redarguir, tu palabra lo dice. Amén. Pero no es que se redarguye, porque ¿cuántas hermanas si no le redarguye? O hermanos también. Lo que pasa es que no el Espíritu Santo de Dios no habita en esa persona. Porque él no habita en templo de manos, hecho de manos de hombres. Aleluya. Poderoso, él habita en templos limpios. Aleluya. Vive Jesús. Y dice, lo guardaré hasta el fin. Aleluya. Hasta el fin con su ayuda. Porque solo no podemos hacerlo. Dice, dame entendimiento y guardaré tu ley. Es necesario tener ese entendimiento de la palabra para poder guardarla. Y se irá a cumplir de todo corazón.
1: Amén.
0: Aleluya. Gloria a Dios. Pero hay que tener entendimiento para hacerlo. ¿Y cómo viene ese entendimiento? A través de la búsqueda de Dios. Aleluya. Dice, guíame por la senda de tus mandamientos, porque en ella tengo mi voluntad. Dice, mi voluntad está en aleluya, en tu caminar, en tu, aleluya, poderoso Dios, aleluya, en tus mandamientos, gloria a Dios. O sea, que le está diciendo, mi voluntad te la entrego, Señor, porque se haga tu voluntad y no la nuestra, como dijo Jesús. Aleluya. Pero a veces, amado, cuando vienen los momentos de dolor, vive Dios, aleluya, tenemos que, aunque con lágrimas tengamos que decir, pasando necesidad, Señor, que se haga tu voluntad. Lleno de ansiedad, como al principio hablaba de estos versículos, hay que decirle a Dios que se haga tu voluntad.
1: Sí,
0: si Jesús lo hizo, quizás Jesús estaba y tenía miedo, tenía temores, aleluya, porque imagínense, iba a entregarse, iba a ser crucificado. Acuérdense que Jesús, aunque era el Hijo de Dios, vino como hombre aquí. No vino como mitad Dios, mitad hombre, como dijo un disparatero una vez por ahí. Aleluya, vino como hombre. Padeció como usted y yo padecemos. Aleluya. Y fue entregado a muerte de cruz, pero no fue que lo entregaron, él se entregó por nosotros.
1: Aleluya.
0: Gloria a Dios. Dice, inclina mi corazón a tus testimonios y no a la avaricia. Pero hoy en día muchos están inclinados su corazón a la avaricia. Por eso que está hablando que la gente no quiere darle a Dios lo que es de Dios. Aleluya. Tienen un cangrejo en el wallet, en la cartera. Gloria a Dios. Y no le dan a Dios lo que es de él.
1: Yes.
0: Aleluya. Entonces no te quejes cuando Dios bendiga a tu hermana. A ti no por maceta. Porque Dios no te da lo que tú le estás pidiendo. Porque no le das a Dios lo que es de Dios. Y darle a Dios lo que es de Dios no es que tú vas a estar ahí, que vas a tener el banco virado y te vas a tener dinero de sobra, no. Puede ser que en momentos Dios te dé una bendición, pero no siempre. Hay momentos de necesidad. Hay momentos que las deudas pues cuestan pagarlas, pero se pagan. Se pagan como la ayuda de Dios. Aleluya, porque hay que ser probado. Siempre. Eso es parte de la prueba. Mi alma te alaba a Dios. Pero los mundanos pues siempre quieren... Muchas veces quieren, se guían de que son asesores financieros. Ay, tienen que hacer esto, lo otro. No, es que las finanzas tuyas están en las manos de Dios. Si tú le sirves a Dios verdaderamente.
1: Amén.
0: Dice, aparta mis ojos que no vean la vanidad. Avívame en tu camino. Dicen que mis ojos no vean vanidad. Porque la vanidad muchas veces destruye. Aleluya. Nos quita del propósito de Dios porque queremos ser vanidosos. Aleluya. Hay gente, mi amado hermano, que no van al culto si no tienen una corbata nueva todos los domingos. Aleluya, una camisa nueva. Gloria al nombre de Jesús. O oh, gloria a Dios si se le alma te alaba a Dios. Si se le ensucia, no, aleluya, el gabán se enoja. Gloria a Dios, aleluya. Pobrecito aquellos por ahí que se pasan ungiendo como, como hacían en la ley, jamando el cuerno aceite. Yo sé que jamás hay que botarlo. Aleluya. Porque quieren ser protagonistas. Aleluya. Cuando aquí se ungen. En el Nuevo Testamento, alguien cogió el cuerno de aceite y se lo tiró a otro. No dice eso. Dice, le impusieron las manos y recibió el Espíritu. Uno de esos fue Esteban. No ungieron a Esteban con un pote de aceite por encima. Exacto. Pero la gente, pues, le gusta judaizar. Es por eso, porque hay muchos cristianos que se han vuelto atrás y ahora están en el judaísmo. Y porque quieren mezclar la el judaísmo, ¿no? Y chofares y toda esa porquería, que si la espada de David, alabado Dios, aleluya.
1: Santo,
0: que si el aleluya. Manto, aleluya, ustedes se ven por ahí, se ponen unos mantos y empiezan a aleluya, a imaginarse como un trompo, como si el manto tuviera la unción y el poder de Dios. Aleluya, la gente se inventa cuatro cosas, mi amado hermano. Pero todo eso es de la ley, eso es judaizar. Yeah. Hoy en día se acostumbra cuando van a ungir a alguien para un pastorado, mi alma te alaba a Dios, le hacen eso. Gloria al nombre de Jesús. Si alguien por ahí entra de momento y quiere, nuestro pastor no hace eso porque él sabe que, aleluya, él conoce las palabras, sabe que son del Antiguo Testamento, pero muchos no lo han entendido. Aleluya, y si alguien viene por ahí con un aceite de oliva, un gil, a dejarlo aquí, yo digo, muchacho, guarda eso, no, lo comemos con verdura. Aleluya, poderoso Dios.
1: Aleluya.
0: Y por lo general usan aceite de oliva. Y el aceite de oliva está caro para estar jamándoselo a la gente por encima. Sí, está caro.
1: Jesús.
0: Aleluya, poderoso Dios. Y si más de verdad, aceite de oliva de verdad, porque muchos por ahí están mezclados y dice aceite de oliva. Y cuando tú miras la etiqueta, tiene como cinco aceites otros mezclados. Aleluya. Vive Dios.
1: Dios, aleluya.
0: Así que, amado, así es esto, gloria a Dios. Aleluya. Y le dijo, aparta mis ojos, para que mis ojos estén viendo a Dios. Y hay cosas aquí que atraen. No estoy diciendo, no estoy hablando de cosas malas, no es que estoy viendo, mirando al hombre ajeno, a la mujer ajeno, ni cosas que no, ¿no? Ni esté codiciando lo que no es tuyo, tampoco. Es que a veces uno ve cosas que le agradan, que quisiera uno. Y a veces no es que Dios se las puede dar. Claro que Dios te las puede dar, no digo que no. Aleluya, pero si el Señor sabe que te van a hacer daño, no las va a dar.
1: Amén.
0: Gloria al nombre de Jesús. El Señor sabe que tenemos necesidad, pero sabe también que nos puede hacer desviar del camino. ¿Y qué? ¿Y qué no?
1: Amén, aleluya.
0: No es que el Señor tenga preferencias con unos, con cinco, con otros. Lo que pasa es que quizá usted está preparado por una bendición ahora mismo. El otro hermano no está preparado. Amén. Usted llegó al Evangelio hace 10 años. El otro hermano llegó ayer. Gloria a Dios, aleluya. Quizá no significa que Dios se va a tardar 10 años en darle la bendición que te dio a ti ahora. Puede ser que sea de menos o se tarde más.
1: Amén.
0: Porque así Dios conoce al hombre. Y él le importa su alma más que nada aquí abajo.
1: Señor.
0: Él quisiera que nosotros vivamos, aleluya, aquí de más, que darnos de más, que estuviéramos de sobra, pero no lo hace. ¿Sabe por qué? Porque, aleluya, nos aplatanamos, nos acomodamos. Gloria a Dios, aleluya. Porque es dueño del oro y la plata.
1: Amén.
0: Gloria a Dios. Y a veces hasta en lo espiritual pasa eso. Dice, yo te quiero usar más, pero... ¿Sabes que tú te vas a enaltecer tanto que no lo puedo usar tanto porque mira cómo está ahora? Alabado Dios, aleluya. Mi alma te alaba a ti, imagínese. Gloria a Dios, no se puede. Aleluya, mejor que Dios te use poquito, te use, ¿verdad? Así, y no que te use de más y te dañes. Aleluya. Y dice, avívame en tu camino. Aleluya, ese avivamiento. Hay que buscarlo. Aleluya, pero el avivamiento no es brincar, saltar, hablar en lenguas. Eso es bueno. Eso es manifestación del Espíritu Santo. Eso es bueno hacerlo, porque ahí también Dios te puede llenar. Pero el avivar, que el Señor nos avive, es que cada día que nazcamos a la obediencia de Dios y cada día crezcamos en los caminos de Dios. Gloria a Dios. Se confirma tu palabra a tu siervo que te teme. Quita de mí el oprobio que he temido, porque buenos son tus juicios. Y aquí yo he anhelado tu mandamiento, vivifícame en tu justicia. Ahí no vamos a hablar más nada, solamente lo quería leer. Gloria a Dios. Pero hay muchos temas aquí, amado. Que mi alma te alaba a Dios. Que este salmista le pedía a Dios que lo ayudara. Porque es que verdaderamente lo que uno ve allá afuera a veces desvía a uno, quiere desviar a uno. Hoy tanta distracción, mi amado hermano, que por eso es que la gente no quiere buscar a Dios. Pero por eso en aquellos tiempos antiguos es que la gente iba nada más a los cultos porque estaban abugidos en la casa. Y ahí Dios los salvaba. Y así Dios salvó a muchos. Aleluya. Mi alma te alaba a Dios.
1: Gloria a Dios.
0: Pero cuando empezó a llegar, la ciencia se aumentó, empezó a llegar toda la tecnología. Pues la gente empezó a acomodarse y la gente está tan entretenido que prefieren estar en el teléfono que viendo un culto. Prefieren que estar, aleluya, en TikTok que escuchando palabra de Dios. Aleluya, prefieren estar en YouTube que escuchando, ¿verdad?, palabra de Dios. Y nosotros estamos en una de esas redes, estamos, gloria a Dios, en Facebook Live. Pero muchos lo que hacen es que entran, ay, para que me vean que entré. Se van a ver otras porquerías por ahí. Mi alma te alaba, Dios. Están ahí viendo la novela. Aleluya. Y el pastor menciona, fulano, perenseo, estaba en sintonía. Y él viendo la novela ahí. Y después entra, hey, yo estoy aquí. Porque estabas ahí, no te mencionaron cabezón y estabas escuchando la novela. Gloria a Dios. Aleluya, pero de Dios podemos exponerlo. No, Dios sabe eso también. Aleluya, eso que esté pendiente cuando lo mencionen. Y no te van a, un día Dios te va a dejar en vergüenza para que no seas irreverente.
1: Amén.
0: Aleluya. Aleluya. Atiende, aleluya, las cosas de Dios primeramente, lo demás es secundario.
1: Señor.
0: Gloria a Dios, aleluya. Gente, usted está escuchando el mensaje, quieren llamar y a veces lo que llaman es pavochinchi, cosas que no edifican. Gloria a Dios, yo espero que se acabe el programa, entonces pues gloria a Dios, pues entonces yo le contesto. Alabado Dios, aleluya. Pero siempre para el Señor hay una excusa. Aleluya. Pero nada, amado, hasta aquí lo vamos a dejar. Y bendito el nombre de Jesús. Le damos a todos gracias por su sintonía, aquellos que van a estar escuchando. Aleluya, y nuestros pastores pues están allá en Puerto Rico, como ya sabemos. Cada día pues pidamos a Dios que los ayude por allá y que pronto puedan estar con nosotros. Aleluya. Yo sé que los quieren quedarse con ellos allá, pero no se puede. Gloria a Dios. No porque ellos no quieran, es porque el Señor los tiene acá con nosotros. Gloria a Dios. Aleluya.
1: Gloria a Dios.
0: Que Dios diga, porque nosotros no nos gobernamos a nosotros mismos. Si fuera por nosotros, a lo mejor estuviéramos en otros lugares. Pero es que no es que Dios, donde Dios nos quiere, aunque quizá no nos guste, aunque quizá no estemos cómodos, pero, aleluya, no hay mal que dure 100 años, ni cuerpo que lo resista. Gloria a Dios.
1: Amén,
0: Señor, vega a tiempo, con la bendición. Aleluya.
1: Sí, Señor.
0: O sea, que cuando el Señor te dé la bendición, es para, aleluya, por todo lo grande. Pero estamos probados para ver si somos fieles a Dios, si seguimos buscándolo, si seguimos perseverando. Entonces Él va a decir, wow, mi siervo se está esforzando. Aquí va la bendición. Aleluya. Tarde, pero segura está. Aleluya. Así que no te pierdas tampoco, mi amado. Este programa va a ser transmitido, ¿verdad? Y posteriormente, así que no te pierdas a las 11:30 nuestros pastores. Aleluya, en un mensaje de la palabra. Del Señor, aleluya, mi alma te alaba a Dios.
1: Me dijo
0: esta mañana que estaba escuchando un mensaje de hace bastante viejito, gloria a Dios, que fue predicado hace, aleluya, exactamente 9 años atrás. Vive Dios, aleluya, wow, sí, 9 años. Poderoso Dios, 9, gloria a Dios. Aleluya. Donde él predicaba bajo el tema, las máscaras de Halloween en la iglesia. Fueron en 17, eso fueron 8, perdón, 8 años. No me gusta decir lo que no me es. Aleluya, gloria a Dios. Así es, amado. Hay gente que andan con máscaras. Y cuando se quitan la máscara, a veces uno se sorprende. Ay, pero esta persona no era así. Aleluya, pero lo bueno es que Dios siempre muestra.
1: Amén.
0: A veces Dios muestra cosas y nosotros digo, que no puede ser. Dice, hermanito, es de Dios. Aleluya, sí es de Dios, pero tiene sucio debajo de la alfombra metido. Aleluya, tiene un clavito. Y a veces, ¿cuál es el clavito? Quizá la persona en santidad, Dios lo usa y predica, pero ¿cuál es el clavito? Tiene raíces de amargura. Aleluya, tiene envidias. Aleluya, todas esas cosas son hojas pequeñas que si no se matan, se echan a perder toda la viña. Porque empiezan empieza como una semillita y sigue creciendo, y cuando venga a ver, aleluya, te jobó la salvación. Pero hasta aquí, amado, vamos a dejarlo. Aleluya, sí, sí. Pues los tres están la ofrenda, aleluya, para así orar. Mi alma te alaba a Dios. Y aleluya, el día de mañana no te pierdas el programa de Todo un Poco con nuestros pastores directamente desde Puerto Rico. Gloria a Dios. Alabanzas al que vive por los siglos. A Dios sea la gloria. Santo eres Dios. Y el miércoles estaremos aquí también a las 7 de la noche, hora este de Estados Unidos. Acuérdese que cambió la hora y en Puerto Rico, pues usted va a estar escuchando en los cultos allá una hora antes de la que es aquí. Gloria a Dios. Aquí nosotros comenzamos a las 7, pero allá comenzará a las 6. Pero en cuanto abrir cámara y micrófono, pues allá se estarán abriendo a las 6:50 de aquí, que es las 7:50 de allá. O sea, si usted escucha el culto, aleluya, y luego por la noche nos escucha a nosotros, gloria a Jesús. Así que no te olvides de eso para que no te pierdas el culto allá, gloria a Dios, aleluya. Y mi alma te alaba a Dios, aleluya. Si la novela empieza a esa hora, pues bota la zafacón y ponte a escuchar el culto, gloria a Dios. Aleluya. Vive Jesús. Así que en esta hora vamos así a orar. Estar en pie para orar y así somos despedidos. Mi alma te alaba a Dios. Aleluya. Y siempre recuerde. Aleluya. Que el Señor viene por una manada pequeña. Alabado Dios. El Señor, aleluya. Dice, donde están dos o tres en tu nombre, ahí estoy. Aleluya.
1: Alabanzas a tu nombre, Jehová.
0: ¿Cuánta gente están en congregaciones llenas? Aleluya. No el día de hoy, porque hoy nadie tiene culto. Ahí siempre los cultos son los miércoles y domingos nada más. Aleluya, gloria a Dios. Poderoso, sí, no, porque el domingo es sagrado. Eso sí que sí, no se puede dejar atrás, porque ahí es que entra el guaniquiqui, como dicen por ahí. Gloria a Dios. Entonces, mi amado, aleluya, están ahí. Ellos dicen, Dios está aquí. Cantando, Dios está aquí, pero Dios no está ni por los centros ahí. Aleluya. Dios está donde hay una iglesia que la alaba, que lo honra, que vive en santidad, en paz. Aleluya. Es ahí donde Dios está. Aleluya. Poderoso Dios, porque el altivo mira de lejos, dice la palabra. Así que vamos así a clamar. Te damos gracias, Señor amado, en el nombre poderoso de Jesús, por tu amor y misericordia. Gracias, Señor amado, porque nos has permitido en esta noche estar aquí. Bendícelos a todos, Señor amado. Bendice a aquellos que van a estar en sintonía también. Aquellos que no pudieron estar, que estén encima esta bendición, que entiendan la palabra, que busquen, que te congreguen, que se sometan a ti, Padre Santo. Porque de lo contrario, no verán días buenos, Señor amado. Aleluya, no podrán, aleluya, descansar esa salvación que tú tienes prometida si no se esfuerzan para ti, mi Dios. Bendice a nuestros pastores allá en Puerto Rico, sigue dándole fuerza. Aleluya, sigue abriendo puertas, Padre amado. Los pastores José Rodríguez, Chilo y Gracie, que el día de mañana van de tránsito para allá. Dios mío, si estuvo el piloto de esos aviones, Padre mío, que van a tomar el día de mañana, Señor, que lleguen con bien, a tiempo, Padre amado, que tú los uses por allá y que se puedan gozar esos días para la gloria de tu nombre, Señor. Bendice a los pastores Mar y Jonathan también, bendice a toda su familia, a sus hijos. Aleluya, a toda la congregación allá, Padre amado. Aleluya, dale fuerzas a todos los hermanos en sintonía también. Ayúdalos y cuídalos a cada uno. Los programadores, sigue usándolos, llevándolos cada día con bien a cada lugar que vayan. Cada día dirigiéndolo por tus palabras. Y cada día, Señor, tú abras puertas, que más programadores puedan llegar, que más vidas puedan llegar a este lugar. Vidas que se sometan a ti, que te amen, que se sometan de una manera especial a tus mandamientos. De tus estatutos, Padre mío, que no vengan a jugar al cristiano, pues no estamos en tiempo de jugar. Aleluya, el evangelio no es juego, sino es salvación para vuestras almas, Padre mío. Gracias te damos una vez más. En esta hora te pido que también bendiga a todos aquellos que tengan su ofrenda, diemos al folí, que la multipliques al 1,000 por 1. En esta noche nos proponemos, aleluya, salir de este lugar por tu presencia. Yo te pido, Señor, que seas tú llevándonos a todos, a nuestros respectivos hogares. Vive de accidentes de peligro con la bendición del Padre, del Hijo y del Espíritu Santo.
1: Amén.
0: Sin santidad.
1: Nadie verá al Señor.
0: Y la iglesia del Señor dice.
1: Amén.
0: Y Dios bendiga a todos los que están en la sintonía.

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Qué lindo es el Señor. Oh, alabo tu nombre, Dios, te adoro, Señor. 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Yo no sé si tú tienes el motivo de adorar su nombre. Posiblemente tú estás pasando una prueba, una tribulación que no tienes el dominio. ¿Cuántos alaban el nombre del Señor? Pero en esos momentos es cuando tú tienes que expulsar tu alabanza y tu adoración al Señor. Expulsarla, darle a Dios la prioridad en tu prueba. Darle a Dios la prioridad en tu tribulación. Oh, aleluya. Yo no me voy a rendir. Yo no sé si tú que quieres rendir, pero yo no me rindo. El Dios mío es un Dios todopoderoso. ¿Cuántos alaban? Que cuando yo lo adoro se mueven las montañas. Que cuando yo lo adoro, alaba la

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0: Hermano, que el Señor le bendiga.
1: Amén.
0: Que le bendiga más.
1: Amén.
0: Gloria a Dios Santo Jesús. Vamos a buscar la palabra en Oseas 6:1.
2: Gloria a Dios.
0: Oseas 6:1.
2: Gloria a Dios.
0: Santo Jehová.
2: Aleluya. Poderoso Jesús.
3: Gloria a Rey.
0: Gloria a Dios.
2: Gloria a Dios.
0: Santo Jehová, gloria a Dios.
2: Gloria al Señor, Santo Jesús.
0: Vive Jehová, mi alma te adora, gloria a Dios. Oseas 6:1, gloria a Dios.
2: Poderoso Jehová, gloria a Dios. Viva el Rey. Gloria al Señor.
0: Amén. Oseas 6:1.
3: Gloria a Dios.
0: Después de Daniel.
2: Amén.
0: Gloria a Dios,
2: amén.
0: Santo Jesús.
2: Gloria a Dios. Gloria a Dios.
3: Gloria a Dios.
0: Gloria a Dios, santo eres Jehová.
2: Gloria a Dios. Vive Jehová. Gloria a Dios.
3: Gloria a Dios.
4: Gloria a Dios. Aleluya.
0: Gloria a Dios.
2: Gloria a Dios. Santo Jehová.
0: Santo Jesús.
4: Gloria, gloria.
2: Gloria a Dios.
0: Gloria a Dios, santo eres Jehová.
3: Gloria a Dios.
0: Amén.
2: Amén.
0: La palabra se lee en nombre del Padre, del Hijo y del Espíritu Santo.
2: Amén.
0: Amén. Venid y volvamos a Jehová, porque Él arrebató y nos curará, hirió y nos vendará. Amén. Se pueden sentar,
2: gloria,
0: hermano.
2: Gloria a Dios,
0: gloria
2: santo
0: a Dios,
2: Jehová.
0: Santo Jesús.
2: Tú eres poderoso, Rey. Gloria a Dios.
0: Gloria a Dios, santo Jesús. Mi alma te adora.
2: Alabado Jesús. Gloria a Dios.
0: Gloria a Dios, santo Jesús, mi alma te adora.
3: Gloria a Dios.
0: Venid y volvamos a Jehová. Gloria a Dios, santo Jesús, mi alma te adora.
2: Gloria a Dios.
0: Estamos hablando de venir a Jesús.
2: Amén. Gloria a Dios.
0: Volvamos a Jehová.
2: Gloria a Dios.
0: Porque Él arrebató y nos curará. Hirió y nos vendará.
3: Gloria a Dios.
0: Vamos a ir como estilo, como un pequeño estudio.
2: Gloria a Dios. Gloria a Dios, santo Jesús.
0: De cómo, ¿verdad? El Señor me ha ido como yo sea, Señor, pero es que no entiendo, no comprendo.
2: Gloria a Dios.
0: Hasta hoy, esta mañana y ahorita me empezó a decir.
2: Gloria a Dios.
0: No entiendo lo que comprendes, lo que yo te voy a dar.
3: Gloria a Dios.
0: Porque hablamos de la venida del Señor. Estamos hablando aquí de la venida del Señor.
2: Gloria a Dios.
0: Y dice el Señor, pero es que yo quería irme para otro lado. Pero vuelve el Señor, me confirma, y las dos alabanzas que le canta Manaví, ¿de qué se trata? De la venida del Señor. Y estamos nosotros prestos al arrebatamiento. Estamos tan cerca. Estamos cada día más cerca que nunca al arrebatamiento.
2: Gloria a Dios.
0: Y tú sabes que el Señor siempre nos compara a nosotros como las ovejas.
4: Gloria.
0: Y Él es el pastor de las ovejas.
2: Gloria a Dios.
0: La palabra dice, mis ovejas oyen mi voz y me siguen, dice el Señor.
2: Gloria a Dios.
0: Yo la llamo por su nombre y me responde.
2: Gloria a Dios.
0: Cuando uno busca de cómo esas ovejas escuchan el sonido del pastor, lo llama. Uno dice, pero es que si hay un rebaño con muchos pastores y muchas ovejas, ¿cómo las ovejas saben quién es su pastor?
2: Gloria a Dios.
0: Uno piensa acá, si yo soy animal, no van a saber.
2: Gloria a Dios.
0: Ellos son como nosotros, que somos racionales. Ellos son animales quizás irracionales. Pero hay una cosa que me llamó la atención.
2: Gloria a Dios.
0: Es que el pastor puede estar con todos diferentes pastores, todos apacentando a la misma vez con las ovejas.
2: Gloria a Dios.
0: Pero el pastor de las ovejas emite un sonido y sus ovejas conocen y se van detrás de su pastor. Por eso es que cuando el Señor nos llama a nosotros con lazos de amor, el Señor nos dice, venid y volvamos a Jehová, porque Él arrebató y nos curará. Y dice, arrebatar y nos curará. Eso quiere decir que si no venimos a Jehová conforme a lo que Él quiere,
2: gloria a Dios, gloria a Dios.
0: Él nos va a arrebatar, pero a la misma vez nos va a curar.
3: Gloria a Dios.
0: Hirió y nos vendará. ¿Cómo nos dice? Vamos al Señor como vamos, o el Señor hará algo de una forma u otra. Cuando yo buscaba más o menos en que a veces uno busca para
2: gloria a Dios,
0: llenar el brainstorming que uno tiene de cómo los pastores vendrán, como hay diferentes tipos de pastor, de diferentes tipos de ovejas. Está la oveja que se adelanta, y es una cosa curiosa. La oveja que se adelanta, el pastor la amarra la patita de atrás con una piedra, como un tipo de freno, como quien dice, no vayas muy a la ligera porque te me vas a perder, te me vas a restrellar. Y es como a veces, como yo digo, vamos al paso, porque si usted que entra al evangelio y quiere hacer 20,000 cosas, va a que la primera prueba se me van a restrellar y van a quedar, como uno dice, como uno dice, loco sin idea. Y se me apartan. Pero ¿qué hace el pastor? Dice que le pone una piedra para la parte trasera, ¿para qué? Para hacer su caminar más lento.
3: Gloria a Dios.
2: Gloria a Dios.
0: Y yo me quedaba pensando y dije, Dios mío, eso lo hace un pastor terrenal. Pero espiritualmente, a veces los pastores tenemos que hacer ese mismo tipo de ejercicio.
2: Gloria a Dios.
0: La retrasada. Esta, el pastor le da un leve golpecito o a la amarra a la otra que va al paso para que aprenda a andar como el redil. Las que andan un poco más lentas, como yo le estaba diciendo el viernes, ¿verdad? Las que se van muy rápido y las que van, no, vamos a caminar al paso. Es al paso. No nos podemos adelantar a los planes de Dios, ni tampoco nos los podemos retrasar a los planes de Dios. Tenemos que caminar a los planes de Dios, al paso que Dios quiere que nosotros caminemos. La rebelde, a esta pastor le da un golpecito detrás de la oreja. La contenciosa, cuando dos ovejas pelean entre sí. Esto sí que me llamó la atención.
3: Gloria a Dios.
0: El pastor la amarra pata con pata por un tiempo para que aprendan a qué, a convivir.
3: Gloria a Dios.
2: Gloria a Dios.
0: ¿Aprendes o aprende?
3: Gloria a Dios.
0: La amarran las dos juntitas, los dos tienen que ir a comer juntas, a beber agua juntas, gloria, y hacer que todo juntas. Y a veces las personas, hay hermanos en la iglesia que son bien contenciosos, que se quede hermano, que se quede hermano, que se quede en él. Mire, hermano, tenemos que aprender a convivir unos con otros. No sería mala idea majarlos literalmente. Esa es buena, la que aprendan a convivir. Para que aprendan, como uno dice, a ser sabios. Y como uno dice, como buenos hermanitos, ayudarnos en las buenas y en las malas. Las que buscan pasto ajeno, estas son las que saltan al otro redil a comer pasto de otro lado. ¿Cómo se le llama eso, verdad? Como uno dice acá, que a la gente le gusta andar de iglesia en iglesia buscando de diferentes cosas y comiendo pasto que no corresponde. Cabrito, ¿verdad? Pero aquí dice, el pastor le echa aceite amargo a los pastos que no son de redil, para que aprendan que a mantenerse en el redil. Imagínense eso. Pero el que le pone aceite amargo al pasto se llama Jehová. Ese que le va a poner el aceite amargo cuando las ovejas pican para otro lado donde no corresponde. Las que se extravían, estas son las ovejas que se alejan tanto de redil que se pierden y no saben regresar. El pastor las busca, las cubre con su manto y las trae de nuevo al redil. Las inconstantes, estas ovejas tienen de todo un poco. A veces van adelantadas, al siguiente momento se atrasan, se rebelan contra el pastor, contiendan con él y con los demás ovejas, buscan otro pasto y finalmente pierden el camino muy seguido, arrastrando a otras ovejas tras sí. El pastor las rescata más de una vez. Pero hay una cosa que me llama la atención con esta oveja, las inconstantes. Y la palabra menciona a las personas que son inconstantes, ¿verdad que sí? Que son de doble ánimo.
3: Gloria a Dios.
2: Vive el rey.
0: Y esto sí, esta sí que con lo que hace Dios con esta oveja me dejó sin palabra.
3: Gloria a Dios.
0: Las que son inconstantes. Por eso es que los pastores tenemos que dejar las ovejas inconstantes en las manos de Dios. Porque mira lo que Dios le hace a estas ovejas. Una vez que las rescata, con este pastor toma una dolorosa decisión.
3: Gloria a Dios.
0: Le aplica una disciplina más fuerte. La acuesta en una mesa y con un palo le da con fuerza, de modo que les quiebra el muslo. Luego la venda y la entablilla con amor, pero al entablillarla lo hace de tal modo que los huesos no unan correctamente y queden cojas. ¿Cuántas veces o qué vamos a esperar de Dios? ¿Qué proceso vamos a esperar de Dios? Que el Señor nos coja, nos ponga en su mesa y nos meta un tablazo en las patitas para que no sigamos corriendo, para que no sigamos metiéndonos en otro redil, para que no sigamos adelantándonos o atrasándonos, sino para que aprendamos a caminar al paso que Dios quiere que nosotros caminemos. Las maduras, estas son las que van contra viento y marea. Permanecen en el redil, van con el pastor, por lo tanto no se extravían, no son rebeldes, ni contenciosas, ni constantes. Y tú sabes que en la palabra habla mucho de la perniquebrada, ¿verdad que sí? La palabra menciona eso en el momento, ¿verdad? Que Dios tiene que quebrarle la patita a la oveja. Y a veces Dios tiene que quebrarnos a nosotros de una forma u otra.
3: Aleluya.
0: Diferentes procesos, diferentes experiencias cada uno de nosotros podamos tener con Dios. Pero todo esto es que Dios quiere que llevarnos a donde, a la tierra prometida. Dios quiere que seamos que fieles a Él. Dios quiere que nosotros aprendamos de esto. ¿Para qué? Para que cuando Él tome, como uno dice, control de la situación, que Dios sea el que siga tomando el control de cada uno. No permitamos, mejor obedezcamos. E dice la palabra, mejor el obedecer que los sacrificios. Porque dice aquí, porque dice en Oseas 6:6, dice, porque misericordia quiero y no sacrificio, y conocimiento de Dios más que los holocaustos. Dios quiere de nosotros todo. Dios no quiere de nosotros poco. Dios no quiere de nosotros casi nada. Dios quiere de nosotros completamente todo. Porque Dios nos ama incondicionalmente. A veces estamos dejando a Dios en un segundo plano. A veces estamos dejando a Dios como el desánimo, el desaliento está arropando a las vidas de muchos. Y estamos como que permitiendo que...
3: ¡Aleluya!
0: Alabado, santo eres Jehová.
3: Gloria a Dios.
0: Estamos permitiendo que el enemigo que gane terreno sobre cada uno de nosotros. Y si estamos permitiendo que el enemigo gane terreno, ¿qué va a pasar? Entonces Dios va a venir y nos va a arrebatar, pero nos curará. ¿Por qué? Porque si estamos nosotros en la noticia de Dios, y si estamos escritos en su libro, para nosotros, como uno dice, que estamos en su memoria, estamos en su mente, estamos ahí, como uno dice, Dios me tiene en la noticia. Por eso es que Dios me tiene, como uno dice, al palo por donde quiera que yo voy. Si me meto aquí, me mete a palo. Si me voy acá, me meto a palo. Si voy hacia la derecha, me meto a palo. Dios me está dando palo por donde quiera. Tenemos que nosotros, cada uno de nosotros, entender cuál es el proceso que Dios quiere para nosotros. A veces puede llegar un momento en que Dios no quiera, ¿verdad? Pero si no paras la pata, Dios te la va a parar sin carro.
3: Gloria a Dios.
0: Si no sabes buscarle a Dios como deben ser, son las manos de Dios. Dios sabe cómo quebrarnos a cada uno de nosotros. Dios sabe cómo bordearnos a cada uno de nosotros. Dios nos da por donde más nos duele.
3: Gloria a Dios.
0: Y a veces no queremos buscar de Dios de ninguna forma, porque nos dejamos llevar por el desánimo y por el desaliento. Si venimos a ver, tengo personas, no es nada más aquí, tengo otras personas que se me acercan y me han dicho: Mari, no me voy contigo porque tú y yo estuvimos juntas y yo quiero un pastor mayor. Yo quiero alguien que tenga edad, que sea una persona adulta, madura. Yo no tengo ningún problema con eso. Cada cual escoge quien quiera que escoger. Otros se me han acercado y me han dicho: Mari, es que en tu iglesia no tienes personas jóvenes. Y ahí me gusta confraternizar con los jóvenes. Y ahí me gusta hacer esto y me gusta hacer lo otro. Yo, ok. Si no llegan la gente joven, ¿qué puedo hacer yo?
3: Gloria a Dios.
0: Entonces, miren, me dicen: no, no voy para allá porque no hay nada. Si no hay nada, es porque no hay. Si viene la gente, pues podemos hacerlo. Como yo le digo a mi hijo, en vez de estar buscando por otros pastos secos, ven y trae a la gente para que conozcan a Cristo, para que se salve el alma con la verdadera salvación. Porque esta palabra es la que duele. Pero dice una palabra que esta palabra es la que cambia y restaura y transforma la mente y el corazón del hombre. No soy yo, es la palabra. La palabra es la que me instruye, la palabra es la que me dice. Porque si fuera así, ¿cuántos estuvieran fuera de aquí?
3: Gloria, aleluya.
0: Honestamente, soy la primera.
3: Gloria a Dios.
4: Gloria a Dios.
0: Contemporáneos conmigo, José, mi esposo, Ivy más o menos,
3: Eva
0: y el esposo.
4: Aleluya, gloria a Dios.
3: Gloria a Dios.
0: Contemporáneo.
4: Aleluya.
0: Si me voy a buscar una iglesia que sea contemporánea a mi edad, no estuviera aquí.
4: Gloria a Dios.
0: Si empezamos a buscar iglesias contemporáneas, como cada uno de nosotros, las iglesias se vacían. Porque entonces tengo unas iglesias que en otras iglesias en Corozal, que lo que hay son juventud y las personas adultas se sienten incómodas. Tengo iglesias que estamos aquí, están las personas adultas, llegan las personas jóvenes y se sienten incómodas. Pues entonces, ¿qué vamos a hacer? Lo importante es que la salvación de nuestra alma. Después que yo no tenga esto, después de las 10 de la noche, filo discoteca, estamos hablando bien. Porque ya esa es la nueva moda, estilo discoteca. Y lo bonito es que para que los jóvenes no se me vayan para la calle, están trayendo la música secular a las iglesias. Cambian todo, quitan la silla y bajan las bolas esas de color, de cristal, que sé yo qué, y la transforman en discoteca. Vista con estos ojos. No estoy hablando nada de quien me dijo. No, visto con mí.
3: Gloria a Dios.
0: Y uno se queda como que, ¿qué? Una iglesia. Pero no es en Corozal, gracias a Dios, no es en Corozal.
3: Digo,
0: no sé si en Corozal hay alguna así, pero no es en Corozal. Por lo menos es una que es amiga mía y es pastora.
3: Gloria a Dios.
0: Para que su juventud no se vaya a la calle y perderse en un pop, un tiroteo o algo, pues ellos prefieren cambiar la iglesia en una discoteca nocturna. Y ahí se gozan y están en el santuario. Mientras que estén en la iglesia, nada le va a pasar. ¿Qué dicen la palabra? Han convertido mi casa de oración. ¿En qué? En cuevas de ladrones. No necesariamente tenemos que venir a la iglesia a hacer negocio. Vender Avon, vender Ebel, vender qué sé yo qué, no sé qué más hay por ahí que se pueda vender, ropa, zapatos, no sé, como usted se puede inventar. No solamente es eso, también cambiar la casa de Dios por beneficios de otros. Yo no puedo cambiar la palabra, porque si yo cambio la palabra me dice a mí aquí que ni una tilde, ni una coma de esta palabra va a pasar. Pero su palabra sí pasará. Su palabra de la boca, lo que él dijo, sí va a pasar. Pero esta palabra no pasará.
3: Gloria a Dios.
0: Tenemos que cada uno entender y reflexionar qué yo hago con mi vida. Porque si nos ponemos nosotros a pensar, me siento desanimado, desanimada, ¿qué es lo que quiere el enemigo? ¿Seguir qué? Sembrando en cada uno de nosotros. Desánimo. Quizás a ustedes les llega el desánimo, así como uno dice, desde chiquita. Pero nosotros los líderes, los desánimos nos llegan por balde, por cubo, por galones, por vaso, por, como uno dice, en como menos, un galón. Por menos. ¿Por qué? Porque eso es lo que quiere el enemigo, que meternos nosotros más desánimo, más desaliento. Ah, viste esto, viste lo otro. Y uno tiene que, como líder, decir, no, Señor, ponme el gringo a las espirituales. Yo tengo que luchar la salvación de mi alma. Yo tengo que luchar por cada uno de ustedes. Yo tengo que pelear por mis hijos. Porque aunque el enemigo le está vendiendo cositas bonitas, y le está poniendo el camino de flores, y se lo está poniendo un camino de una cosita lo más Disney World, pero los caminos de Dios es diferente, es difícil. El camino de Dios es doloroso, es con espina, es caminos que nos como uno dice, nos hiere. Nos duele, pero es un camino que nos lleva ¿a dónde? A la salvación del alma. Porque dice la palabra que ninguna, como dice, ni mancha ni arruga entrará al reino de los cielos. Y mira que si la plancha es caliente, pero tú puedes sacar una arruga de tu ropa. Vamos a lavar ropa ahora. Vamos a lavar ropa ahora. Para que vamos a entendernos. Entendernos en Spanish. No te rías, José, que te estoy viendo. Si tenemos una ropa con una mancha, vamos para los tiempos de antes. ¿Qué hacíamos antes? Yo me acuerdo del jabón ese que era azul, como poroso, que abuela me decía, esa mancha sale de esa camisa. Abuela, esto está manchado, esa mancha va a salir de ahí. Métale jabón y métale la tabla. Pero abuela, está difícil. Métale jabón y métale la tabla. Aprendí con abuela María. El jabón brujo que dice el hermano Quique. Pero yo creo que se mueve la jaca. El azul es malo. Era tú venías, restregabas ahí la pieza de camisa en el jabón y le volvías, le echabas agua y volvías, lo restregabas. Y de momento, como que, qué limpia quedó esa camisa. ¿Qué más alabó así? Tú llegaste a lavar así. ¿Verdad? Que uno decía, qué limpio quedó y quedó como que mejor. Mejor que en la lavadora. Porque ahora tú echas la ropa en la lavadora y le haces chic, chic, vuelta y vuelta. Y queda. Tiene que echarle medio pote de líquido para que huela, aunque sea algo.
3: Gloria a Dios.
0: Pues entonces ya lavamos esa ropa. ¿Y cómo la hicimos? La restregamos, le dimos duro, le dimos con los puños, le dimos con la tabla, la restregamos por ahí, por los rips de la tabla que tiene, ¿verdad? Y le echamos jabón y volvíamos al agua y volvíamos a restregarnos. ¿Hasta qué? Hasta que salió lindo.
3: Gloria a Dios.
0: Después la tiramos al sol, para que el sol termine a hacer su trabajo, ¿verdad? Que decían que el sol es como un tipo cloro. Y terminaban el sol nítido. Ay, lo bonito es que abuela ponía en el sol. Si se veía la mancha, vuelve y tírala otra vez. Se ve la mancha. Porque no podía quedar la huellita, la lorerita esa, no podía quedar. Tenía que quedar nueva esa tela. Y uno decía, Dios mío. Y ahora para uno conseguir una tabla de lavar está bien difícil. Mira que quiero una, pero no la consigo.
3: Gloria, aleluya.
0: Y viene, ¿y qué pasamos? Pasamos la prueba. Ya la lavamos y abuela la inspeccionó y dice, muy bien, ya no se ve la manchita de la, ya no se ve esa manchita. Muy bien, ahora deja que la seque el sol. La dejamos secar el sol, ¿verdad? Después que se secó, ¿qué hacemos? La famosa Niágara que a la abuela le gustaba, ¿verdad? Para que esa camisa quedara filoteada.
3: Gloria a Dios.
0: Y dice, ahora vas a poner la camisa de esta forma. Primero se plancha el cuello.
3: Gloria a Dios.
0: Luego la parte del hombro. Y después continuamos con las mangas. Y al final son lo que, el frente, la espalda y el otro frente.
3: Gloria a Dios.
0: Así fue que mi abuela me enseñó y mi mamá. Y empezamos como que el pote de Niágara. Y empezamos a esto. Y nada más tú escuchar el sonido de la plancha con el Niagara, ese como con un crispy.
3: Gloria a Dios.
0: Y tú dices,
3: Dios,
0: wow. Y quedaba ese cuellito nítido. Y volvía. Y volví y le pasaba la plancha al otro lado. Y tenía esa camisa, que eso era como uno dice, a filo de navaja.
3: Gloria a Dios.
0: Usted trataba de como uno dice, trata de estrujar esa camisa al momento. ¿Se va a estrujar al momento? No, se le echaste medio pote de Niágara.
3: Gloria a Dios.
0: Pues así mismo hace el Señor con cada uno de nosotros. Nos limpia del pecado. Lava, nos restrega. Y a veces estamos, pero Señor, no me restregue más. Es necesario quitarte toda esa mancha. Es necesario que tú quedes limpio. Y a veces pasamos por pruebas y situaciones y decimos, Señor, no más, no más. Pero es necesario porque todavía te queda la manchita ahí. Hasta que tú no quedes blanco como debe ser, no te voy a dejar quieto. Pero te tienes que dejar moldear por Dios. Y cuando decimos, pues está bien, Señor, moldéame, límpiame, cámbiame, transfórmame. El proceso es doloroso, pero aún así Dios está en el proceso. Porque a pesar de que no está, como uno dice, estrujando y lavando, nos mete el agua no es que nos purifica, nos limpia. ¿Quién es el agua? ¿Quién es el agua que salta para vida eterna?
3: Gloria a Dios.
0: Gloria. Él es el agua que salta para vida eterna. Nos limpia, nos remoja. Nos vuelve y nos saca el sol. ¿Y quién brilla como el sol?
3: Gloria a Dios.
0: Su gloria es tan fuerte que es más fuerte que un resplandor del sol. Y Dios que nos resplandece con su gloria. Y nos hace resplandecer a través de Él. Y de momento se dice, ok, ¿estás qué? Punto caramelo. Ya te quité todas las manchas. Ahora vamos a quitarte todas las arrugas que tengas encima. Acuérdate que la plancha no es fría. ¿Qué es la plancha?
3: Gloria a Dios.
0: Caliente, ¿verdad que sí? Y el proceso del caliente, y si nos vamos a la plancha de antes, ¿era qué? Como dice Manu Quique, a carbón.
3: Gloria a Dios.
0: Ese sí que era más bueno. Porque si estaba coloradita, ahí rapidito. Y mira qué pesaban esas planchas de antes.
3: Gloria a Dios.
0: Pesaban, y más se me cuando le echaban el carbón adentro, que llegué a ver algunas, una de esas, que llegué a ver esas planchas así, en un museo yo creo que fue, pero vi, o mi abuela tenía una por ahí, no me acuerdo, que le echaban el carbón adentro.
3: Gloria a Dios.
0: Sí, una chiquita que la ponían a calentar cerca del fuego, de la leña. No sé, yo sé que de todo lo que sea caliente quema. Y más ese metal que se te queda la piel encima, te hace un tatuaje de gratis.
3: Gloria a Dios.
0: Te remueve todo por ahí para adentro. Nada más te toca y te remueve todo. Pero así es Dios. Dios te toca y nos remueve completo. Así es Dios también. Cuando va a planchar a cada uno de nosotros, nos quita que todas las arrugas, todo lo que no nos conviene, todo lo que nos daña a nosotros, nuestra vida espiritualmente. Porque dice que nuestra vestidura tiene que estar blanca, sin manchas y sin arrugas. El proceso de Dios es que los procesos son buenos. Los procesos en Dios valen la pena. Pero para llegar a ese proceso que me causó, dice mi esposo, que fue doloroso. A muchos nos hace llorar, a otros nos hace gritar, a otros nos hace gemir, a otros nos hacen como decir, Señor, ¿pero por qué? A veces tenemos frente de nosotros nuestro futuro.
5: Poderoso Jesús.
0: Santo eres Jehová, gloria a Dios. Mi alma te adora.
3: Gloria a Dios.
0: A veces tenemos frente a nosotros nuestro futuro y tenemos que nosotros mismos, ¿qué? Dice la palabra que instruye al niño en su camino y aun cuando fuere viejo no se apartará de él.
2: Gloria a Dios,
3: gloria a Dios.
4: Vive,
2: vive Jehová.
0: Ahora mismo este chispito se pasa detrás de los micrófonos. Se pasa detrás de uno. Que si uno está predicando, que lo coja. Si el pai está tocando instrumentos, quiere estar allá. Él quiere estar en todos lados. Él quiere estar en todas.
2: Gloria a Dios.
0: Pero lo importante es, como lo dice, a cada uno los instruí, los críe dentro de la casa de Dios. Después de una cierta edad, si quieren cambiar de rumbo, eso allá ellos con Dios, porque llegaron a la edad adulta. Pero la palabra me dice que esforzarlos a entrar. Pero yo a mi hijo, yo los empujo a entrar y él lo sabe. Él sabe que yo estoy ahí encima de él con el matapiojo. Yo le hablo, yo le digo. Él tiene que obedecer. Si toma otra decisión que sea de parte de él, entonces ahí yo digo: Señor, tú eres el mejor. Tú eres el que arrebata y tú eres el que cura. Tú eres el que hiere y tú eres el que nos vendará.
2: Gloria a Dios.
0: Por eso es que tenemos que nosotros, que cuando venga el desánimo a visitarlo a usted, desánimo de salir hasta la dejadez, visitar otros lugares, acuérdate que el pastor de los pastores tomará cartas en el asunto. Usted entregale las cargas a Dios en el altar, entregale a Dios su preocupación, entregale a Dios de cómo usted se siente. Señor, me siento de esta forma, así, así, así, así, así, y le dice al Señor con sinceridad cuál es su sentir, y el Señor conoce nuestro corazón. El Señor conoce cada uno de nosotros. El Señor sabrá qué nos conviene y qué no me conviene. El Señor sabe cuál es nuestra bendición. Una cosa, mira, Jacob. Jacob, ese nombre traducido es usurpador, ¿verdad? En español es que el ladrón.
2: Ladrón mentiroso.
0: Ladrón mentiroso.
2: Oh,
0: Dios. Robó la bendición. Le robó la bendición a su hermano. Pero si venimos a ver.
2: Por eso fue como que pelearla, porque no podía tener la bendición con mentira.
4: Gloria
2: a Dios. Gloria a Dios.
0: Bien doloroso.
2: Viva Jehová.
0: Dice la palabra que Jacob engañó al papá, haciéndose pasar por Esaú. Le robó la bendición que le correspondía a su hermano. Pero si veníamos a ver, ya la palabra estaba puesta. Porque cuando su mamá estaba embarazada, ¿qué le dijo Jehová a ella? Tienes dos naciones dentro de ti. El mayor le servirá al menor. ¿Y quién nació primero? Esaú. ¿Quién nació después? Jacob. Una cosa, Jacob tuvo unas bendiciones bajo engaño. Bendiciones terrenales.
2: Gloria a Dios.
0: Pero había una bendición que él tenía que pelearle y lucharla. Y fue la bendición espiritual. A Jacob luchar con el ángel. Dice la palabra que al rayar el alba, ¿qué sucedió? El ángel le decía que suéltame, porque raya el alba. Y él decía, hasta que no me bendigas, no te vas. Pero hubo que una lucha constante, una pelea entre ellos. No eran empujones, era una pelea. Literalmente, vamos a tirarnos como una lucha libre. Que le tiraba como la plancha, el pueblo viejo, se tapaba el río y se tiraba al otro lado. Una lucha constante. Esa es la palabra, que una lucha, ¿qué? Fuerte.
3: Gloria, aleluya.
0: ¿Pero qué hizo el ángel a Jacob para que no se
2: fuera?
0: Le quebró la pierna. Le quebró. Sin embargo, cuando hay una ovejita que es un poquito inconstante, que Dios te hace, le quiebra la pierna. A Jacob le tuvo que quebrar la pierna para ganar la bendición. Porque terrenalmente, él no tenía, ¿sabe? Tenía bendición terrenal, pero no tenía la bendición espiritual. Y en ese momento, Jacob le valió la pena luchar la bendición espiritual y la terrenal, que no le importaba ya. Dice, si no me bendices, no te vas. A veces Dios nos quebranta. A veces Hay cosas que Dios nos dice que nos duele. Pero dice que cuando Dios quebranta, restaura.
6: Amén, amigo Dios.
3: Gloria a Dios.
0: Cuando Dios hiere, cura. Y cuando Dios hace eso, Él es el mejor cirujano.
6: Gloria a Dios.
0: El mejor doctor de los doctores. Porque no deja que la herida abierta, no te hace un maltrato, no te hace nada, al contrario, a sí mismo, como penetró la palabra, que es la espada, que rompe hasta partir el alma y el tuétano. Cuando sale, va restaurando y cerrando. Por eso es que tenemos con nosotros cada día, aunque el proceso sea duro, el proceso sea difícil, el proceso sea imposible, pero Dios tomará carta en el asunto. Nosotros lo que tenemos que meternos en las manos del Señor, que cuando nos ponga como a sacar todas las manchas de nuestra vida, que sea Él limpiándonos completamente, aunque nos duela, aunque nos incomode, aunque se nos haga difícil, pero Dios está en el proceso. Que cuando nos pase la plancha, nos quitará todo, ¿qué? Toda arruga. Porque Dios hará con nosotros como tenga que hacer. Dios trabajará con cada uno de nosotros de diferentes formas. Por eso que tenemos que creer y confiar en Dios. Tenemos que dejarnos llevar por Él. Aunque el proceso sea duro y difícil, Dios tomará el control. Aunque el proceso no lo entendamos al momento, Dios tomará el control. Por eso que déjele las cargas de usted a Dios. Él se encargará sus luchas, sus pruebas, sus batallas. Dios se encargará. Pero lo importante es que estemos aquí dentro del redil, donde Dios nos trajo, donde Dios nos plantó, donde Dios dijo, aquí te traje, aquí te quiero. Cada uno de nosotros, aunque haya propaganda de otros lados, porque mira que siguen bombardeándonos a ustedes. Uno dice, Dios mío, pero van a seguir bombardeando a los hermanitos. Entonces te siguen bombardeando.
3: Gloria a Dios.
0: Que uno dice, y a lo mejor le dirán, vente José, vente conmigo para mi iglesia, que mi iglesia estará mejor. ¿Verdad, José?
3: Gloria a Dios.
0: Pasa que José es como una tumba.
6: Gloria a Dios.
0: Ese es fiel.
3: Gloria a Dios.
0: ¿Verdad, José?
3: Gloria a Dios.
6: Gloria a Dios, aleluya.
0: ¿Verdad que sí? Si llegan propuestas, llegan ideas, vente para acá, José.
6: Gloria a Dios, aleluya.
0: Pero José, nadie te ama ni te comprende como nosotros. Yo soy tu hermana, te meto un puño si te vas. Mentira. Yo soy tu hermana, nadie me tiene que estar conmigo. Mentira. Cada cual toma su libre albedrío. Pero si Dios nos trajo aquí, Dios nos quiere aquí. Amén. Por eso que esta corona, esta bendición, hay que lucharla, hay que pelearla. Por eso que estamos en la última rueda, estamos en la recta final, estamos en el momento del arrebatamiento, estamos en el momento que puede sonar la trompeta en cualquier momento. Sí, si el Señor nos dice a nosotros, nos quiere haciendo así, siguiendo trabajando para Él, para con Él y para nuestra salvación de nuestra alma, vamos a seguir haciéndolo de esa forma, porque Dios tiene control de todo. Dios tiene control de toda la situación que nos sucede en nuestra vida. Amén. Por eso esa es la palabra, que retén lo que tiene para que ninguno tome su corona. Dios le bendiga, hermano.